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1: Muy buenos días, bienvenidos a las 8:05 de la mañana a este programa que se llama No Preguntes por Rusia, un nombre que se le ocurrió a una persona con serios problemas psiquiátricos. El día es del número 17, es julio, y en Buenos Aires por lo menos parece que se va a venir el mundo abajo. Bienvenidos todos, es viernes, a relajarse. Vamos a tener mucha lluvia, por lo menos hasta el día martes, según dice todo por acá. Veremos qué sucede, 8:06. Esperamos tener un buen programa. Mi nombre es Mario Pergolini, te acompaña Nico Tevenón. Y ahí estamos, cerrando las puertas, en vivo.

0: Bonjour, comment ça va?
1: Bonjour, très bien et vous?
0: Très bien.
1: La vi.
0: No me acuerdo.
1: Mira los colores que hay en Buenos Aires.
0: Está por venirse abajo todo, ¿no?
1: Negro por un lado, un poco de sol ahí que se está yendo.
0: Sí, no. ¿Vos decís que será el fin del mundo y que no llegamos al domingo?
1: ¿Qué decís, Mario?
0: Y a lo mejor es el fin del mundo y no llegamos al domingo.
1: Bueno, yo estoy para el fin del mundo, ¿no?
0: Yo también. ¿Quién era el que decía que le gustaría estar en el fin del mundo? Que si va a venir el fin del mundo le gustaría... Ah, Nacho Corral.
1: Ah, mira.
0: Y decía, si viene el fin del mundo lo quiero ver.
1: O sea, y obvio. Bueno, yo todo estoy...
0: Va a ser medio desesperante, pero...
1: Medio... Y pero es un hito histórico, ¿no? Que se vaya todo al demonio.
0: Sí, lo que pasa es que ¿importa un hito histórico cuando es el último?
1: No, claro, es el gran hito histórico.
0: Porque...
1: Pero bueno.
0: No queda nada para contárselo para adelante. No sería historia.
1: No.
0: No sería nada.
1: Es verdad, no es historia. Es el fin.
0: El fin no es historia.
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0: 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Dentro de un ratito vamos con las partes meteorológicas, pero creo que si pasara lo que debería pasar el domingo, va a ser con lluvia.
1: Va a ser con lluvia.
0: ¿Eso bajará la...?
1: Sí, no creo.
0: Sí, yo creo que sí.
1: ¿Sí? ¿Sí?
0: Sí, que sí. Un montón de familia con chicos no salen.
1: Bueno, eso es verdad. It's true.
0: Sí, me parece que no el joven, no el que tiene ganas de boludear, pero si sos muy grande tampoco salís.
1: No tenés ganas
0: de morirte.
1: Es verdad.
0: Por
1: no,
0: un festejo.
1: Una semana de 38 de fiebre.
0: Yo vine el sábado a festejar. Hoy no sé, viste, Francia e Inglaterra odio a los dos, de alguna forma, futbolísticamente hablando, ¿no? Entonces no sabría qué decirte. ¿Cómo voy a ver ese partido?
1: Sí. Yo creo que ese va a ser el partido... no lo puedo ver en segundo plano. Hay que verlo. Hay que darle un poco más de atención. Sí. Pero solo por el hecho de que es Francia e Inglaterra. A ver quién pierde.
0: Claro.
1: Quién pierde y quién queda atrás
0: del
1: otro.
0: ¿Pueden perder los dos, por ejemplo?
1: Ya perdieron.

0: Es que somos más parecidos.
1: Nah, ahí está,
0: que,
1: no, está blanco todavía. Blanco, yo te pondría más cálido.
0: Más cálido, bueno.
1: La luz te pondría más cálido.
0: Busquemos más cálido. Es que se me va el demonio cuando me pongo más cálido. Ahí lo apagué.
1: Claro. Ahí va, ahí. Es. A ver, yo te digo un poco más.
0: Ahí, bajamos.
1: Más. No bajes nada, más. Es la luz. Haceme caso. Bueno. Haceme caso. Bajá la intensidad de la luz. Más. Y ahora poné la más cálida. ¡Ay! Y ahora subí un poquito la intensidad. Subí la intensidad. Ahí estás muy anaranjado. Bájate un poco. La gente dirá todo, boludo. No tienen un carajo que hacer.
0: Ahí.
1: Sí.
0: Estoy medio hepatitis.
1: Ahí tenés un problema de hepatitis.
0: Bueno, ahora sí. Lo resuelvo. Por ahí es la cámara también.
1: A ver, no es la cámara, es tu cara.
0: Mi cara, y bueno, por ahí soy medio amarillo. Es eso. Ahí está, y le bajamos un poquito ahí.
1: Ahí está, déjame verte en cámara, quédate ahí. No hay que dejarme verte, te veo en el monitor de YouTube. Ok, ahí estás, ese sos.
0: Ahí está.
1: Eso es lo que estamos buscando, ese es tu color saludable.
0: Este es mi cara. A ver, vamos a ver una foto.
1: Mira, te atrás, si giraste ves. Claro, ahí está, ese es un buen color, ¿ves?
0: Bueno.
1: Ahora sí.
0: Exposition.
1: Sí, era eso. Ahora te veo mucho mejor.
0: No era mi hígado pidiendo auxilio.
1: No, puede ser que no. ¿Fin de semana tenés algo planeado?
0: Fin de semana, hoy me voy a cenar con un familiar a la noche que me invitó, que lo operaron hace un par de semanas. Está muy bien.
1: ¿Puede cocinar? ¿Puede hacerlo? ¿Abel está en condiciones o?
0: Abel cocina muchísimo y tiene muchas cosas en el freezer. Me dijo, mirá, yo llevo, te invito. Me dice, no traigas nada. Tengo todo. Me voy a llegar heladito.
1: Yo cuando hago cosas en casa también digo, no traigan nada. No quiero que traigan nada porque no va a combinar con lo que yo tengo pensado.
0: Bueno, así es él.
1: Yo hago los postres, hago todo.
0: Todo. Hace mucha comida armenia.
1: ¿Es armenio?
0: Es armenio.
1: Ah, claro. Uh-huh. ¿Y cómo?
0: No importa. Me lo contaron igual, pero fue muy divertido en su momento.
1: Ok, perfecto.
0: Pero lo quiero muchísimo y me acompañó muchísimo durante toda mi vida.
1: Mirá, qué buen día, Sofi, ¿cómo andas? ¿Bien?
2: Ah, bien, acá estoy. ¿Qué necesitas?
1: Qué dura que estás hoy.
2: ¿A qué te referís?
1: A que estás así como de un humor raro.
2: Ay, perdón, no era mi intención. Capaz estoy medio seca hoy. ¿Quieres que le ponga un poco más de onda?
1: Bueno, ahora me parece que me estás beboteando un poco.
0: Un poco, bastante.
2: Ay, perdón. Vamos de vuelta. ¿Qué necesitas hoy?
1: Ahí está. Quería saber cómo estaba. Estoy acá con Nico TV, ¿no? Ya empezó nuestro programa, son las 8:16.
2: Ay, espectacular. Me encanta cuando ya están en movimiento. Sí. ¿Cómo viene la mañana? ¿Picante o tranqui?
1: Tranqui, porque es viernes. ¿Viste? Sí. Estamos esperando que el domingo juegue Argentina contra España en la final de la Copa del Mundo. Nosotros somos argentinos, imagínate.
2: No, olvídate. Se debe sentir la tensión ahí.
0: Está en la cama.
2: ¿Y cómo están las cábalas? ¿Ya están listas o todavía no?
1: No, yo no tengo ninguna cábala. No, y acá no. Nico dice que tampoco. No.
2: Bueno, están tranquilos, relajados. Bueno, igual, más allá de eso, se siente la ansiedad, el hormigueo, ¿no? ¿O sentís que la gente está más medida?
1: No, acá estamos todos como locos. Acá estamos toda la Argentina. Somos muy apasionados nosotros, Sofi.
2: Olvídate, es verdad. Es como un sismo emocional. Pero bueno, es parte del ritual también.
1: No tiene como un...
0: ¿Pero es de la voz de ella o es como el tontón del piano
1: no sé.
0: Del otro?
1: No
0: el otro quedó ahí, ¿no? Sepultado, pobre.
1: Sofi, ¿qué opinás sobre la inteligencia artificial?
2: Muy buena pregunta. Yo creo que es una herramienta que puede amplificarnos. Para bien, si se usa con cuidados, criterios. Es una herramienta más...
1: Ok.
0: Bueno, bien.
1: Ok, está bien.
0: Bien.
1: 40-41-9660. Si quieren comunicar con nosotros, que estamos acá en un sótano de la hermosa ciudad de Buenos Aires. Y no sabemos si espera lluvia para el día de hoy. Parecía que sí, hace como una temperatura inusual para lo que veníamos sufriendo. Dentro de un ratito tenemos a Nacho Corral con nosotros. ¿Sabes qué? Estuve, discúlpame, viendo un informe, un reporte, en donde decía que los CD han aumentado a la venta.

0: Dicen que este es un informe que saca Luminate para Billboard Pro, en donde dice que el rhythm and blues, el hip hop, están cayendo, que no se está escuchando tanto, que lo bailable está subiendo y que los CD aumentaron un 16% más. ¿Me podrías dar un repaso de esta noticia, por favor? Ok.
1: Sí. Según el informe de mitad de año 2026 de Luminate, las reproducciones globales de audio bajo demanda crecieron 9,8% interanual en la primera mitad de 2026. Uh-huh. Fuera de Estados Unidos crecieron 11,8% y en Estados Unidos 4,4%.
0: Mira. ¿Quiere decir que la música está en expansión?
1: Sí. En líneas generales, el streaming de música sigue creciendo, con subas globales y también fuera de Estados Unidos. Eso indica expansión en consumo, aunque el crecimiento no es uniforme. Algunos géneros suben más, como dance o electrónica, y otros pierden participación.
0: También veo que en el informe dicen que aumentaron los CD, pero el volumen sigue siendo bajo, ¿no? ¿Dice cantidades?
1: Sí. El informe indica que las ventas de CD en Estados Unidos subieron 16% hasta unos 16.3 millones de unidades en la primera mitad de 2026. Aunque crecen, siguen siendo de volumen relativamente bajo comparado con el streaming, que domina ampliamente el consumo.
0: También veo que la música en inglés está disminuyendo en Estados Unidos.
1: Sí, el informe muestra que la participación de canciones en inglés en Estados Unidos bajó del 88,1% en 2025 al 87,1% en la primera mitad de 2026. Esto refleja una mayor diversificación del consumo, con más escuchas en español y otros idiomas como el coreano.
2: Igual sí.
0: qué loco, ¿no? Que igual más del 80%, el número sigue siendo alto,
2: es alto
0: música,
2: sí,
0: en inglés,
2: sí,
0: pero
2: sí, sí.
0: Qué loco, ¿no? Que se lo esté comiendo de esta forma.
2: Latinoamérica.
0: Bueno, no sé si tanto Latinoamérica. No,
2: bueno, pero latino, sí. Hispano, ¿qué hay? ¿Qué es? Bah, yo veo toda la expansión española, la veo desde acá. Shakira principalmente, Bad Bunny.
0: Sí, bueno, pero son solo dos artistas.
2: Son solo dos,
0: son
2: sí.
0: Solo, no llegan a ser un número J-Low. Interesante. ¿Se escucha más música en español que K-pop?
1: No hay un dato único y directo que compare exactamente español versus K-pop en esa página, pero la tendencia general es que la música en español tiene una presencia mayor en el mercado estadounidense que el K-pop, que suele ser más de nicho, aunque muy influyente. En resumen, crecen ambos, pero el español suele tener una cuota más amplia en el streaming de Estados Unidos que el K-pop.
0: Ok, perfecto. ¿Sabes que se hizo el Congreso Mundial de Santa Claus?
2: ¿Eh?
0: Sí, acá está. Se hizo un Congreso Mundial de Santa Claus, que se juntan a mitad de año para empezar a planificar cómo van a tener el año. Es bastante raro esto que estamos viendo acá.
3: You can put a magician in a red suit, he'll always be a magician. 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
0: Dicen que Europa Central y Europa Meridional están lidiando con un calor extremo. En Dinamarca se está respirando ya el ambiente navideño. Decenas de personas que son Papá Noel y Mamá Noel, que trabajan de eso durante todo el año. Okay.
2: Ah.
0: Y elfos de todo el mundo, acá están los elfos, se dan cita en Aalborg, la cuarta ciudad más grande de Dinamarca, para el Congreso Mundial de Papá Noel, que se celebra anualmente. Y ahí deciden qué regalos, qué hacer, cómo
2: me voy. Está bien. Okay.
0: Sí, no tienen un carajo que hacer.
2: Básicamente.
0: ¿Eh?
2: Básicamente, sí, ¿no? Pero es divertido, los nenes están recontentos.
0: ¿Vos decís?
2: Sí, espero. Ellos están contentos. Sí, el señor estaba contento.
0: Lo que pasa es que con el calor que hace, ¿por qué están haciendo eso? Rarísimo.
2: La escuelita de Santa Claus. Sí, que esté todo el año me causa. Reservarlo para un día solo.
0: Claro, sí, boludo, que no existe el trabajo de Papá Noel durante todo el año.
2: La,
0: no,
2: magia,
0: sí.
2: La magia anual.
0: Qué gente loca. Lo tenés a Gonzalo.
2: Lo tengo a Gonzalo, que tiene unas ganas de fútbol.
0: ¿Vos lo ves?
2: Sí, mira, ya te digo. Hola, ¿cómo estás?
4: Mirá. ¿Qué tal, muchacho? Buenos días.
0: Ah, mira cómo estás, Gonzalo.
2: Un poquito claro. Manija.
0: Estás re manija.
4: Sí, la verdad que sí, muchacho. No le voy a mentir.
0: ¿Estás en Londres? ¿Vivís en Londres o estás en otro lado de Inglaterra?
4: Vivo en Sheffield. Esto es South.
0: ¿Eso es qué?
4: La mitad del país, digamos. La región se llama el sur de Yorkshire. Es una palabra media complicada para pronunciar.
2: Yorkshire, como el perro.
4: Exacto, uh-huh. Ese mismo. Como el Yorkshire pudding, Yorkshire. En la comida.
2: Sí, sí, también.
4: Exacto.
0: Te tengo, mira, acá te tengo. Ahí estamos yendo. Mira, estoy yendo ya. Ahí vamos por allá. Dame tiempo. Ahí te encontré. Ok, perfecto. ¿Y de acá dónde estás?
4: Es una ciudad. Estoy en Nether Edge, es el nombre del barrio.
0: Ok. ¿Y vivís ahí en Yorkshire?
4: Sí. Okay. Sí, hace casi 3 años ya.
0: ¿Y qué tal? ¿Cómo lo estás pasando?
4: La verdad, estoy recontra feliz, futbolísticamente, ¿no?
0: Disculpa, ¿dónde estás clima... mirando? Veo que estás mirando para arriba. Deja de mirar la tele. No,
2: pasando
0: no, no, no
2: problema.
0: Ya vas a aparecer. Ya vas a aparecer. Después
2: estoy
0: lo ves.
2: Después lo dominás y lo ves.
0: Después te vas a ver. No te da problema. Que... Claro.
4: Ahí está.
0: Te tirás para atrás YouTube y lo puedes ver después. Porque te veíamos mirando con la tele. Viste, llega tarde la televisión.
4: Sí, también.
0: Pues estás lejos, claro.
4: También.
0: Che, contame, ¿y cómo fuiste para allá? ¿Por qué te fuiste?
4: Bueno, hace 3 años que estoy. Conocí a mi esposa, Kate. Yo soy chef, cocinero.
0: Ajá.
4: En el 2022, casualmente después de ganar la Copa del Mundo, estaba laburando en el Chaltén, en la Patagonia. Bueno, salimos campeones.
0: Sí.
4: Esa fue la primera gran alegría. Y después, en una de estas cosas random, conocí a mi esposa en hóstel.
0: Hay algo raro acá. Porque vos decís que tu primer gran alegría es con un mundial. Y tu vida anterior, no entiendo. Vos estabas en el Chaitén. Estabas ahí, hacías
4: empanada. Bueno, sí, alegría. Alegría hay un montón, pero alegría como salir campeón del mundo es una cosa muy... muy única, qué sé yo.
0: Sí, no sé, soy de Boca, salí mucho.
4: No sé, no tengo hijos...
2: Bueno, estás entregado.
0: Sí, salí muchas veces campeón del mundo, entonces no.
2: Te podés entregar mucho al fútbol, ¿no?
4: Entiendo
2: que podés compartirlo con tus hijos, obvio. Pero bueno, estar solo es otra cosa, ¿no? Te movés solo, vas y agitás vos solo.
4: Sí, pienso que sí. No sé, a mí el fútbol me genera esa locura como a casi todos los argentinos, ¿no?
0: Sí, claro.
4: Bueno, vos, Mario, lo viste al Diego. Viviste como esa otra época gloriosa. Yo era muy chiquito, yo soy 87.
0: Ah, claro.
4: Bueno, entonces fue como la primera gran alegría. Okay, pero bueno, sin irnos por las ramas.
0: Eras chef, estabas ahí, todo barro, salís campeón del mundo, te pones a festejar y ahí conoces a tu esposa, ella que estaba ahí en la Patagonia.
4: Ella estaba en la Patagonia, bueno, ella claramente es inglesa. Ella se tomó 6 meses de viaje ese año, para conocer Sudamérica, Latinoamérica, y bueno, la última parada era ahí Argentina. Así que después de ese hermoso arreglado, lo de salir campeones, la conocí a ella, empezamos, bueno, de parte mía un poquito con pie de plomo, porque nunca fui de tener relaciones largas o estar mucho tiempo en pareja, así que un poco de miedo y cagazo me daba.
0: Y
4: viajamos un poquito juntos por Argentina.
0: Y ahí dijeron, y ella te dijo, mira, yo tengo que volverme a Inglaterra, y vos dijiste, ¿yo te sigo?
4: Fue algo más o menos así, sí. Mirá. La verdad que en ese momento yo estaba completamente en bancarrota, Mario, así que no,
0: claro.
4: No llegaba ni para el pasaje. Pero bueno, después laburé un poquito más, junté algo más de dinero, me vine en la primera instancia por 5 meses, porque la visa de turista es por 6. A ver, bueno, un poco qué pasaba acá. Yo no tenía ni idea de qué pasaba en Sheffield, cómo era Sheffield. Así, algunas cosas interesantes. Los Arctic Monkeys son de acá. Joe Cooper.
0: Que está bien, es una buena banda. Si están los Arctic Monkeys, yo puedo estar tranquilamente.
2: Yo me fui por los
4: Arctic. Exacto.
0: Claro.
4: Y bueno, después acá cerquita de casa está el Peak District, que es el parque nacional, que la verdad es uno de los parques nacionales más grandes de Europa. Es una locura. La gente
0: ¿Cómo se llama?
4: La naturaleza, Peak District, como el distrito de los picos. Sería. Mira. La verdad que es una hermosura. El lugar es muy, muy lindo y desde mi casa hasta ahí, el lugar es muy grande, ¿no? Repito, pero para llegar son 20 minutos en el auto.
0: Claro.
4: O sea, yo vivo en una ciudad, pero agarrás el auto y en 20 minutos estás en el campo rodeado de ovejas, verde, verde, verde, verde, que ahora que es verano está buenísimo y se disfruta.
0: Pero en invierno, claro, será un dolor de huevo, ¿no?
4: Es muy jodido. Y la verdad que sí, mucho frío, no hay sol, oscurece a las 3 de la tarde.
0: Okay.
4: Entonces vivís un poquito de noche, cagado de frío. Mirá qué bueno ahí el videito.
0: Sí.
4: Y bueno, además está decir que la gente es muy distinta, ¿no?
0: Sí, claro.
4: Acá la cultura bueno, británica.
0: Y ahora vivís con ella, sí, claro. ¿Ahora ya tenés ciudadanía o podés estar, te podés quedar o sos un ilegal y te está buscando la migración?
4: No, tengo mis papeles legales, pero es un poco choto todo eso también, porque yo hice una visa de pareja para que me den el permiso para casarme, después que me casé, apliqué una visa de matrimonio, eso dura 2 años y medio.
0: Ah, ¿se casaron?
4: 2 años y medio, por más que sea. Sí, sí, sí. Nos casamos el 6 de abril del 2024.
0: Mira.
4: Así que bueno, después de 2 años y medio hay que renovarla otra vez esa visa por 2 años y medio más, que es una estupidez de dinero lo que hay que pagar.
0: Pero, ¿y dura mientras estés casado? ¿Si te divorcias de ella, se te anula inmediatamente?
4: Sí, es así.
0: Sí. Te tiene agarrado los huevos, sí. Gonzalo.
4: Sí. Le hiciste un nudito y me tiene tironeando de ahí.
0: Claro, cada vez que tiene una pelea está llamando a la policía, ¿no? Está diciendo, creo que hay alguien que se tiene que ir al país.
4: Es como...
0: Sos un Brixi.
4: Sería como un ice, pero para acá, ¿no?
0: Claro, claro. Es la migra tuya. Che, ¿y tuvieron hijos?
4: No, Marito. La verdad que no queremos ninguno de los dos. Yo tengo 39, recién cumplidos, el 6 de julio. Ella tiene 34, un poquito más chica, pero la verdad es que no queremos.
0: Che, ¿y qué tal tus suegros?
4: No queremos porque...
0: Okay, cambiamos de tema de vuelta, ¿Y tus padres te van a visitar cada tanto?
4: Por nada malo. No, mis viejos no vienen. Mis viejos es difícil sacarlo de Argentina y... La verdad que ninguno de los dos habla inglés. Con mi viejo tengo una relación más cercana, con mi vieja medio ahí a la distancia, sigue estando todo bien, hablamos de vez en cuando, pero no, la verdad que no, che, ellos no están los
2: planes.
4: Sí vinieron algunos amigos a visitarme, tengo uno de mis mejores amigos que vive en Barcelona hace rato, y viene cada 2x3, se viene él para acá o me voy yo para allá.
0: Claro. Sí, Gonzalo, ¿y el fútbol, por ejemplo, cómo están? ¿Están así con cara de orto? ¿Están dolidos?
4: Están recontra dolidos. Están recontra dolidos.
0: ¿Sintieron el picazo?
4: Todas las que se guardaron antes para no tirarla, pienso yo que la están tirando toda ahora, porque acá prendés la tele o escuchás a alguien en un pub o en el supermercado y están todos que si alguno no tira, que robaron, hicieron tiempo... que juegan como los sudamericanos, que todas papanatas.
0: Sí,
4: papanatas. Pero, esto también es muy importante, yo conocí gente acá laburando y gente en mi vida cotidiana, y absolutamente todos me mandaron un mensaje diciéndome felicitaciones por el partido, felicitaciones por la Copa.
0: Mira qué bueno lo que decís.
4: Ojalá que ganen la final. La verdad que son muy respetuosos, che. Y eso hay que...
0: Claro que sí.
4: Hay que remarcar.
0: Sacándote a vos que no, que hay sos que un sacado. Vas con la remera argentina.
2: Claro. Pateando tacho de basura.
0: Los tipos no entienden. Dicen, nosotros somos reeducados y este nos bardea todo el tiempo, boludo. No lo vamos a educar más.
4: Los vecinos me odian porque grité los goles.
0: Claro, claro.
4: Un perro mental sacado. Perro rabioso.
2: Me imagino.
0: Y tu mujer te dice algo, bueno, se ríe.
4: No, mi mujer se argentinizó, che.
0: Claro.
4: No te digo que traje las Malvinas, pero por lo menos a una yo la convertí como con un truco mágico, claro, porque toma mate, le gustan las milanesas, las empanadas y alentó todos los partidos por Argentina.
0: Okay.
4: Hizo el primer gol Inglaterra, no lo gritó, miramos el partido juntos en casa.
0: Claro.
4: Y después que empatamos me dijo, che, gordo, quiero que gane Argentina.
0: Bueno, ok.
4: Y bueno, dije, ahí. Está bien, okay, porque va a pasar.
0: Elegiste. La próxima vez que me decís gordo. Mira, primero no me digas gordo, le dijiste.
4: No, no. No, que ya los kilitos me lo gané, así que okay. Tienes
0: bueno,
4: razón.
0: Bueno, Gonzalo, ¿y el domingo lo ves ahí? Sí.
4: Sí, el domingo lo veo acá en Cábala. Está la camiseta ahí del Diego atrás.
0: Sí, lo veo.
4: Hay algunas fotitos más de un viaje a Nápoles que hicimos el año pasado. No, es como que acá está mi templo y después la verdad
0: son
4: que...
0: Son es
4: si sí, sí,
0: sí. ¿Y acá de qué cuadro eras?
4: Si bien San Lorenzo.
0: Ah.
4: Sé que no te va a gustar. Mirá cómo me cambiaste la cara.
0: No, está bien. Entonces, si no te gusta el fútbol, no te gusta el fútbol. ¿Qué eres?
4: Ahí vino. No, está bien.
0: Che, Cuervo.
4: Así que sí.
0: Todo bien, entonces.
4: Sí, estamos muy bien. Yo pienso que estamos muy bien. Estoy muy confiado. A este equipo no se le puede pedir más nada. La verdad que ya todo lo que nos dieron, yo ya me siento en lo máximo futbolísticamente. Nunca vi nada igual. La entrega, el compromiso de estos jugadores, que no sea solo Messi, ver cómo corren, cómo meten, cómo van superando las adversidades. Esto que se hizo un motor que parece que cuando nos aprietan más de afuera, sí, más ponemos, es como la esencia nuestra, es lo criollo, es lo
0: riojatense,
4: sudamericano.
0: Te tengo que despedir ya porque le tengo a Nacho Corral, pero fue un gusto tenerte y verte y escucharte.
4: Muchísimas
0: y ver que estás
4: gracias.
0: Bien.
4: ¿Te puedo decir algo más, Mario?
0: Lo que
4: muy
0: quieras.
4: Cortita, la última.
0: Claro, claro.
4: Yo tengo 39. Cuando tenía 12 años, me tomaba el 168 de La Boca hasta Almagro para ir al colegio. Sí. Escuchaba todos los días el radioteatro de ¿Cuál es?
0: Sí.
4: Me cambiaste la vida con eso, Mario. Me cambiaste la vida. Lo que me hiciste reír, vos y todo tu equipo en ese momento, ¿no? Pero fue algo increíble. Me hizo encontrar un gusto por la radio eso. Y sabía que un día iba a tener la oportunidad de decírtelo. Bueno. Muchas gracias, Mario.
0: No, gracias,
4: muchas gracias
0: a vos,
4: por tu trabajo.
0: Y gracias por tus palabras. Te mando un abrazo grande.
4: Te mando un abrazo grande.
0: Chao, cuídate, que te vaya bien.
4: Vamos,
0: chao,
4: Argentina,
0: chao.
4: Vamos, Argentina.
0: Vamos, Argentina. Vamos. No, sí, yo arruiné Muré muchas veces.
2: Sí, sí, sí.
0: No arruiné una sola, arruiné
2: no,
0: varias.
2: No, me imagino. Varias.
0: Claro. El cariño de la gente.
2: El cariño de la gente te quiere, sí, Mario.
0: Sí. Yo por suerte no. Si no es como mucho, ¿viste?
2: Y bueno, sí, hay que regular un poquito.
0: Claro. 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Mirá, el sendero.
2: ¿No? Es el Parque Nacional.
0: Ah, mirá, seguimos, uh-huh. Seguimos con este muchacho.
2: Peak
0: seguimos
2: District.
0: Con este muchacho, exactamente. Estamos con Nacho Corral, vamos derecho a él, vamos.
2: Vamos. Tengo muy escondida la apertura.
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0: Buen día.
1: Buen día, ¿cómo estás?
0: ¿Qué tal? ¿Cómo están?
1: Bien, che, ¿por qué tenés ventana? ¿Qué tan feo está afuera?
0: Feo, del 1 al 10, 8.
1: Pero, y mostrar la cámara, la que mostramos siempre nosotros,
2: Nico. ¿La de Buenos Aires?
1: Sí, la de Buenos Aires. Porque en la cámara no, esta parece que es un lindo día.
2: Mirá el negro ese que hay del lado del otro.
1: No, yo no entiendo. Se ve negro, pero...
2: Del lado de derecho, claro, que estaba un poco más claro, hasta más oscuro. Y del lado izquierdo, que estaba el sol ya no está.
1: Ok.
0: Sí, yo estoy viendo más oscuridad al oeste, digamos.
2: Y mirá, si mirando un poquito detallista, ahí se ve como una especie de caída de nube, que eso debe ser ya lluvia, más del lado del sur.
1: La cantidad de autos que hay.
0: Ya no estamos en el 1500, podemos mirar el pronóstico, ¿no?
1: No, lo podemos ver. Si querés, le pregunto a nuestra dama que nos diga Buenos Aires directamente. Dame 2 segundos.
0: Claro, porque creo que se viene un tormentón.
1: Ya te digo. A ver.
3: Okay. Para Buenos Aires, la jornada de este viernes registra 17 grados, lo cual nos da un clima soñado. La humedad ronda el 97% y el tiempo se anticipa más o menos.
1: Bueno, más o menos. No sé qué
0: es
1: más o menos.
0: Tiempo,
2: no es muy preciso.
0: Asoma el tiempo.
1: Sí, bueno, es así ella. No, nosotros trabajamos con entes especiales por el momento.
0: Sí. No, en este momento 95% de probabilidad de lluvia. Okay. De ahora hasta
1: el martes,
0: las,
1: ¿no?
0: 2 de la tarde, más o menos. Bueno, sí.
1: Y parece que sábado y domingo. Sí, sí. Puede decir que si el domingo llegara a pasar algo, por lo cual supende que hay que salir el domingo, ¿no?
0: No me molesta decirlo, es salir campeones. Sí.
1: ¿Y por qué no nos preguntan a nosotros si nos preocupa, no?
0: ¿Por
1: qué no nos respetás a nosotros? Que
0: estamos teniendo estos cuidados. Cada uno respeta sus cábalas. Sí.
1: A lo mejor,
0: si pasa lo que todos queremos que pase.
2: Me encanta cómo trata de decirlo de.
1: Todo se acaba de caer.
2: Y no decir.
0: No va a cambiar nada. No, te juro que no cambia nada, ¿eh?
1: No, ya lo sé. ¿Vos decís que la lluvia frena o no frenan los festejos?
0: No, al contrario. Creo que le daría el plus. En el 2022 fue en pleno verano y en el 2026 sería con tormenta, mirando el cielo, con los brazos abiertos.
1: ¿Vos decís que cámara lenta, la lluvia cayendo torrencialmente sobre una cara con alguien en cuero que tiene tatuado Messi y se está derritiendo el tatuaje porque era temporal?
2: Menor de 30 años.
0: Messi, Maradona, sí. Y después tenés, son los españoles llorando y esas cosas. Okay. Como el 25 de mayo, ¿no? Podés decir, también vas al Cabildo y es como la independencia de los españoles.
1: Me parece
0: eso.
1: Que me es como mucho, ok, perfecto. Igual creo que tu primer tema tiene que ver un poco con la final, ¿no?
0: No el primero, pero si querés le repartimos.
1: Lo repartimos. Vamos derecho, sin apertura ni nada.
2: Vamos.
1: Porque tiene que ver con los incendios, ¿no? Está pasando algo complicado en Nueva York.
0: Sí, ayer cuando ya se veían las imágenes de todos los canales deportivos que estaban instalados en Nueva York, se veía una humareda muy, pero muy fuerte que se estaba registrando a estos niveles, ¿eh? A estos niveles es específicamente lo que estaba sucediendo, que tiene que ver con incendios forestales que están activos en Canadá en este momento, en Ontario, y que se empezaron a expandir hacia la zona norte de los Estados Unidos y provocó alertas sanitarias por niveles peligrosos de contaminación atmosférica en estados como Michigan, en estado como Minnesota, Illinois, Ohio, y lógicamente la que más preocupó es el estado de Nueva York, que es donde el domingo se va a jugar la final.
1: Todo el resto, si se mueren contaminados, nos chupan huevo. ¿Se juega o no se juega? Porque, porque una cosa, nosotros hemos estado así con humo cuando pasó en Entre Ríos, ¿se acuerdan que estaba toda la ciudad oscura? Pero una cosa es eso, otra cosa es jugar a la pelota, ¿no? Mientras está ese humo.
0: No, es que ya directamente a la gente le estuvieron recomendando no salir al aire libre a hacer ejercicio. Claro. Es decir, hay gente civil que sale a trotar 3 kilómetros. Imagínate que correr 12 kilómetros a alta intensidad en una final del mundo no es lo más aconsejable. Pero bueno, en cuestiones naturales, lo que explican los especialistas sobre los incendios particularmente, dice, es el ciclo natural de los bosques boreales canadienses. Bueno, negrito, pero hace algo al respecto, ¿no? Más allá que sea el ciclo natural de los bosques, porque hay 130 incendios incendios activos en este momento, de los cuales 60 están completamente fuera de control. Pero bueno, el alcalde de Nueva York dijo que la jornada de ayer fue la peor hasta el momento y hoy ya empezó a aclararse un poco más el panorama en términos literales. Pero hasta ayer había distribución de los barbijos, los N95, los que conocimos durante la pandemia. Ajá. Bueno, se estaban distribuyendo en las bibliotecas, en las estaciones de policía para que la gente lo empezara a usar. De hecho, hay distintas estaciones de medición de la calidad del aire que lo ponían en los términos específicos que se menciona como insalubre para grupos sensibles, es decir, personas con algún problema de respiración, adultos mayores, o incluso peligrosa en algunos contextos. Bueno, ¿qué pasa con la final? Bueno, hasta el momento la FIFA no dijo absolutamente nada, ninguna autoridad ni de FIFA ni del país dijo algo relacionado a la posible suspensión o postergación o lo que sea respecto del Mundial, de la final. No es un estadio cerrado tampoco, lo cual eso también podría haber llevado a dificultar cualquier plan B para poder cerrarlo en última instancia, pero tampoco explicaron cuál es públicamente el límite que ellos hubieran tenido como referencia, decir, che, hasta este límite de nivel de calidad del aire, la final se juega. Si supera este límite, pasa algo. No dijeron nada, no se la jugaron.
1: Qué loco, ¿no? Porque viste con los relámpagos, con esas cosas, son están todo el tiempo atentos. El otro día NASCAR se frenó una carrera porque había rayos. Y vos decís, bueno, sí, si yo tan dentro de un auto, que le caiga un rayo encima.
0: Eso es más el protocolo estadounidense, ¿no? Porque el protocolo FIFA nunca existió. Hemos visto Copas Libertadores jugarse en las peores condiciones.
1: ¿Cómo le da por las pelotas eso del protocolo FIFA? ¿Viste? Parece como que fuera palabra santa. No, no se puede hablar de Malvinas. El protocolo FIFA no lo permite. Pero chupame un huevo, pelotudo. ¿Quién sos? Yo hablo de lo que se me antoja.
0: Pero es mucho dinero. La FIFA ha cambiado leyes de los países. Acordémonos, ¿no? Lo que pasó en Brasil. En Brasil permitieron vender alcohol en un país que no se permitía.
1: Peor, en los estadios árabes.
0: En los estadios árabes no se vendía, parece. En los FanFest habilitaron.
1: Dejaron el FanFest, dejaron publicidad, que no había publicidad de alcohol en la calle.
0: Sí. Sí, sí, sí. No, no, es una topadora ahí con el dinero que está dejando, ¿sabes lo que están diciendo? Hagan lo que quieran, hagan lo que quieran. Pero bueno, se espera que llueva mañana en Nueva York también, que haya un frente frío en la madrugada del domingo que debería desplazar gran parte del humo que hay acumulado ahí en Nueva York y Nueva Jersey. Por eso actualmente la FIFA no está comunicando absolutamente nada, creo que se la está jugando a último momento. Pero bueno, también está en qué momento van a llegar los equipos para entrenar ahí en Nueva York. Lo cual también podría perjudicar el rendimiento de los entrenamientos. Por eso, y si ahí entrenan... Ayer no sé si ya estaba España,
1: llegaron los dos. España, de hecho, llegó antes.
0: Claro. Sí, de hecho, el vuelo de Argentina se retrasó por una tormenta eléctrica. Llegaron un poquito más tarde porque hubo una tormenta eléctrica, ¿cierto? Bueno. Así que bueno, así estamos de cara a la final.
1: Perfecto. Terrible. Me gustaría que sea con humo, que no se vea como esa. Boca tiene una. Nosotros tenemos un partido de Boca Juniors en Libertadores, un partido que no se veía, no se veía, y que lo íbamos perdiendo y no lo pararon porque. A propósito.
0: ¿Con niebla?
1: Con niebla, sí, sí. Es gracia. Y metemos un gol. El gol no se ve en ninguna cámara, no hay nada. No se sabe cómo fue el gol, no se sabe si hubo. Si alguien amenazó a alguien en el medio. Es buenísimo el partido. Y se siguió jugando y no se ve un carajo. Muy bueno, muy bueno. Ayer Boquita ganó 2-0 ayer.
0: Sí. Qué bien, qué bien Boquita.
1: Una depresión ver el... Vi antes Racing...
0: Sí, yo también.
1: Decías, qué feo. Y con comentario, indudablemente no están los equipos más profesionales del canal, que están en Estados Unidos, ¿no? Y decías, qué acá no hay cooling break, acá no hay cooling break, lo vemos todo de corrido. No, yo decía, bueno, tranquilo, hombre.
0: Lo que me deprimió más fue que Brico, el que transmitió, creo que Boca, me parece.
1: Sí, no sé quién es.
0: Julián Brico estuvo transmitiendo partidos del Mundial y se quejaba del Queen Blake y de todo, qué sé yo, y debe haber replicado un poco el relato ahí. Lo hicieron volverte para relatar Boca Sarmiento o Racing.
1: Era feo todo, era feo todo. La iluminación, sí. El campo, cómo están puestas las cámaras.
0: Y de
1: cámaras.
0: A poquito, ¿viste? te va haciendo entrar en razón. Como anda acá,
1: Eso es. Papo de realidad. Pa, ubicate, estúpido, sos argentino.
0: Esto es lo tuyo, Serás la mejor selección, pero esta es tu liga, querido.
1: Sí, contra Sarmiento de Junín. Un abrazo. Sí. No entiendo por qué lo jugamos en Rosario, podemos lo jugamos a mitad de camino. Bueno, no importa.
0: Nosotros jugamos en Salta con Aldo Civi.
1: Hoy.
0: Sí, sí, Sí, también. Recorremos la mitad del país para jugar con un equipo que está
1: a dos cuadras
0: para atrás, digamos, para el sur. Sí.
1: Ah, está en Mar del Plata, claro.
0: Sí, sí. Pero bueno, con River y Boca por ahí tiene un poco más de sentido.
1: No, está bien, porque de hecho vi el de Racing, no había tanta gente, vi el de Boca y la cancha estaba llena.
0: Por eso. Sí.
1: Pero es ridículo.
0: Pero mete un intermedio, mete un...
1: Claro, metete. Y Rosario.
0: Claro, bueno. Un Dolores, hacelo en Dolores.
1: En el famoso estadio de Dolores. Vamos a tu segundo tema, por favor, que no sé ahora cuál es.
0: Dale. Vamos con presentación, sin presentación.
1: Claro, obvio, con presentación. El primero porque estábamos apurados, el segundo con otra cosa.
2: Presentación.
1: Sí. Este es el tema número 2.
0: Bueno, y pegamos los dos mundialistas porque también se conoció una noticia importante ayer, que es que hay árbitro para la final. La noticia no es que haya, porque eso
1: creo que,
0: se daba.
1: Creo que es normal que haya árbitro.
0: sino quién será el árbitro del mundial. Y estamos hablando del esloveno Slavko Vincic.
1: Sí, mi favorito.
0: Conocido por habernos dirigido en el único partido del mundial que perdimos en los últimos dos mundiales, que es el partido contra Arabia Saudita.
1: No.
0: Él nos dirigió. Sí, fue el partido inaugural de Qatar 2022. Él nos dirigió, pero más allá de su historial deportivo.
1: ¿En la figurita del árbitro?
0: Más allá del historial deportivo de este señor, que a nosotros tanto no nos compete, tiene una historia particular que, la verdad, llama muchísimo la atención. ¿Por qué? Porque fue detenido en un momento por una redada que se dio en el lugar donde estaba. Vamos a contar la historia. En mayo del 2020, en plena pandemia, él recién había comenzado todas las cuarentenas y había una cuarentena muy estricta en donde ese momento fue a una reunión en una cabaña, que en esa cabaña de repente alguien toca la puerta y dicen, ¿quién es? La policía de Bosnia, específicamente, porque estaba en Bosnia en ese momento, no en Eslovenia. Bueno, abre la puerta y es todo un equipo policial buscando y llevando adelante una redada que tenía el objetivo de dar con una red de prostitución, venta ilegal de armas y tráfico de drogas.
1: Bueno, ¿quién
0: de hecho,
1: no?
0: En la casa...
2: Todas.
0: En la casa donde estaba, que había 9 mujeres y 26 hombres, ahí en el medio de todas las restricciones sanitarias, ahí se están viendo algunas imágenes del momento en el que se dio este operativo policial, había también 10.000 euros en efectivo, armas y una gran cantidad de cocaína. Todo eso encontraron en esa redada.
1: Mi casa bueno, de cuando tenía 20 policía, años.
0: Claro. Cuando entró la policía a la cabaña, él intentó escaparse en un bote por el río junto a otras 3 personas y fue detenido. Bueno, empezaron a investigar un poco más y entendieron que no tenía absolutamente nada que ver con todo esto. De hecho, a las pocas horas, después de explicarle a las autoridades cuál era su rol dentro de esa fiesta, reunión o lo que sea, lo liberaron. No lo acusaron de haber sido ni uno de los cabecillas de la banda, mucho menos de haber organizado este encuentro, pero sí lo habían encerrado por un presunto vínculo con a quien sí estaban buscando, que era Tijana Maskikovic, que ese sí parecía el líder, ser claro. El hombre apuntado y el que había llevado
1: el amigo que tu mamá te dijo fiesta, ¿no? El amigo que tu mamá dijo que no tengas. Che, a mí, ¿cómo me dijiste que se llama?
0: Tijana Maximovich.
1: No te juntes con Tijana, dale, mamá, me cae bien, pero está en cualquiera, Tijana, dale, yo no hago nada, es Tijana.
2: El mal camino.
0: En ese contexto, después obviamente el árbitro salió a hablar públicamente, dijo, acepté una invitación a comer que resultó ser el mayor error de mi vida, fue lo que dijo.
2: Claro
0: que
2: ahí no comió nadie.
0: Lo lamento, estaba sentada en una mesa con mi compañía y de repente vino la policía y pasó lo que pasó. No tengo nada que ver con el grupo que fue arrestado y detenido, ni con mis socios comerciales. Bueno, a partir de eso, la Federación Eslovena de Fútbol lo respaldó, lógicamente, cerró el caso inmediatamente, no tuvo ninguna repercusión judicial ni nada. De hecho, fue al Mundial y menos de un año después el árbitro ya estaba dirigiendo la semifinal de la Champions entre Arsenal y Villarreal y después ahora en 2024 dirigió la final de la Champions entre Real Madrid y Borussia Dortmund. Así
1: ahora estaba emocionado
0: el momento que lo anunciaron, sí.
1: El momento que lo anunciaron, no sé si tenemos las imágenes, pero estaba re emocionado.
0: No la pasé. Bueno. Sí. Okay. Y porque no iba a hablar de su emoción, quería hablar de cuando lo encontraron con drogas, armas y por red de prostitución.
1: Claro, pero no entendía por qué estaba tan emocionado, ahora lo entiendo.
0: Claro, no lo entiendo, porque estuvo al borde de quedar pegado con la mancha más grande de su historia.
2: Sí, sí. Enorme, aparte, enorme, imborrable.
0: Sí. En Bosnia, aparte, no creo que sea muy amigable la cárcel y la policía de Bosnia.
1: Sí, el Servicio Meteorológico acaba de emitir una alerta por fuertes tormentas y posible caída de granizo en las próximas horas en Buenos Aires y conurbano.
0: ¿Y qué te estoy diciendo?
1: ¿Cómo que me estás diciendo? ¿Te estoy diciendo yo?
0: Y te digo que sí, pero te digo que acá está feo, que se viene una tormenta.
1: No, bueno, pero lo acaban de poner el...
0: No. Bueno, puede ser que haya anticipado, como que están alertando más todavía.
2: Claro, que va a ser un poco más desastroso de lo que todos veníamos viendo.
1: A ver, pará, déjame ver, a ver si agarro el mapa de lluvias. No tengo precipitaciones, a ver. ¿Será esa bola que se viene ahí? Ok, me parece que es esa bola que se viene ahí al costadito. Es todo esto.
2: Paradillo, lobos, chascomús.
1: ¿Y cómo hace para llegar hasta acá? No. Sí. A ver, está yendo para otro lado.
0: Viene de otro lado.
1: No, se está grabando.
2: Está creciendo.
1: Es una babosa. Es una babosa. Ok, perfecto. Bueno, eso es lo que está por suceder. Vamos a morir. Y este tipo, todo esto porque estaba justo buscando la imagen de cuando lo... Acá está el árbitro. Mira, acá está cuando lo... Mirá cómo está. Está roto.
0: Y una final del mundo.
2: Está llorando porque no está en cancha.
1: Pero que cobra más por esto. Perdón, yo a lo mejor paso todo dinero, ¿no?
0: Sí. Pero sí, entiendo que sí.
1: Y también dice algo, I'm sure you... y le están dando la camiseta especial con la que va a jugar. Mirá, y ahí se...
0: La bronca de todos los otros, ¿no? Que lo están mirando.
1: Mirá la cara de orto.
2: El tipo no puede creer absolutamente nada de lo que le está pasando.
1: ¿Y quién es? ¿Gianni el que se lo da?
0: ¿Quién es? ¿Gianni vestido de joguineta? No.
1: Sí, Gianni, qué feo, Gianni. Ponete las pilas.
2: Joguineta. Hasta la palabra fea.
1: Gianni.
0: Sí. Qué lindo, qué lindo.
1: Qué lindo el fútbol, bueno. Nene. Sí, increíble. Y el domingo también está Colapinto, ¿viste? Como si se pudiese comparar una cosa con la otra. Sí. Vamos, Colapinto en España.
0: Colapinto, ¿a qué hora corre? Porque yo creo que Colapinto va a querer poner el teléfono, un portateléfono en el volante, por la duda, ¿no?
1: A las 10 de la mañana.
0: Sí.
1: Linda.
0: Si no sale primero, será ignorado por todos los medios.
1: Entonces ya te digo, ignóralo, no va a salir primero. No hay forma de que ese auto en esa pista tan larga llegue primero.
0: Pero miren, salí cuarto. Correte, Colapinto.
1: Tampoco hay posibilidad de que salga cuarto. No me imagino. Perfecto. No me imagino ni siquiera verlo llegar a la meta. Pero bueno, Dios quiera. No, le mandamos un abrazo a Colapinto. Me encanta porque Picanteo le preguntó, justo le hace una nota a unos ingleses cuando está llegando al otro día ahí a Fernando Schramms.
0: Sí.
1: Y dijo, ¿qué tal? ¿Cómo andas? Mal día, ¿no?
0: Un minuto de silencio.
1: Sí. Un día lo van a cagar a trompada. Un día lo van a embocar. Sí. Mientras tanto, acá estamos para defenderlo.
0: Bueno, vamos a hablar después de mucho tiempo del Congreso de la Nación, que en el medio del Mundial va a sesionar, o sesionó, o intentó sesionar, por decirlo de alguna manera.
1: No sesionó.
0: Hubo quórum, pero no se trató efectivamente, porque otras cosas sí aprobaron, otras boludeces aprobaron, pero no aprobaron lo que fueron a debatir. De hecho, hubo un momento de aplauso para la selección en el Senado, un momento muy emotivo, realmente muy emotivo. Pero bueno, lo que sucedió sí fue que se suspendió el tratamiento del proyecto de ley de propiedad privada, un proyecto que el oficialismo tenía como una de las grandes banderas para que sea la iniciativa que se debatiera en el día de ayer. Es una iniciativa, un proyecto impulsado por Sturzenegger, el ministro de Regulación, que propone básicamente cambios en el régimen de expropiaciones, de desalojos y de reformas a distintas leyes como la de tierras rurales y la del manejo del fuego. Bueno, ¿qué pasó? Hubo quórum, es decir, los aliados al oficialismo dijeron sí, nos sentamos a charlar, pero había algunas dudas con respecto a algunas modificaciones de ese tratamiento, sobre todo del bloque de la Unión Cívica Radical y del PRO, plantearon algunas dudas, ahora vamos a decir específicamente cuáles. Y en ese sentido, Patricia Bullrich, la presidenta de la bancada de la Libertad Avanza en el Senado, propuso aplazar este tratamiento, que haya un cuarto intermedio, y que no se tratara entonces ayer, sino que se pase a tratar el próximo 6 de agosto. ¿Por qué hay tanta polémica alrededor de esta ley? De hecho, muchos estaban quejando que estaban poniendo el debate de esta ley en el medio del mundial para tratar de no darle demasiada atención y que pueda pasar como esas cosas que pasan mientras nos distraemos en el mundial. Y tiene que ver con cuatro puntos básicos. Uno, como decíamos, la ley de expropiación. Una ley que está vigente desde el 77, que lo que hace es que tiene que haber un principio de utilidad pública para que haya algún tipo de expropiación a alguna de las instituciones o empresas que consideren. Y la propuesta del gobierno lo que hace con este proyecto es tratar de establecer una definición un poquito más restrictiva, que no sea solamente utilidad pública, sino que también tenga algunas características más que encierran un poco más la posibilidad de expropiar una empresa, que no sea tan amplio el motivo. Y bueno, y también dispone algunos, entre comillas, beneficios para la empresa que sea expropiada, con algunos cambios en las indemnizaciones y que no va a pasar a manos del Estado, por ejemplo, hasta que no haya un pago completo de la indemnización. Esos son los cambios con respecto a esto. Otro de los más debatidos, de los puntos más debatidos, tiene que ver con la ley del manejo del fuego. Una ley que lo que hace es establecer 60 años al propietario de un terreno incendiado para no poder realizar cambios del uso del suelo, lotearlo y o venderlo. Todo esto está específicamente para bosques nativos o para áreas naturales protegidas y humedales. Si vos prendes fuego eso para tratar de... o se prende fuego o lo prende fuego justamente, te digo, bueno, en 60 años esto no puede cambiar, lo cual limita muchísimo la intencionalidad de prender fuego un área protegida como este punto. Bueno, este proyecto, lo que terminó saliendo después de las negociaciones, es que los bosques nativos no se tocan, pero aceptó parcialmente algunas modificaciones al uso de las tierras rurales, que sí se modifica el plazo de 60 a 30 años para la venta o el cambio de uso de lo que sea. Bueno, esos son los dos puntos. Pero el más debatido de todos, que es por el cual la Unión Cívica Radical y el PRO todavía tienen algunas dudas, quieren saldar algunas especificaciones porque es el más comprometido. De hecho, ayer hubo un cruce que se mostró públicamente, una discusión entre Patricia Bullrich y Victoria Villarruel en un chat donde Victoria Villarruel acusa a su propio gobierno de querer vender las tierras. Bueno, lo que se plantea es la modificación de las tierras rurales. Una ley que plantea que se considera que la tierra es de titularidad extranjera cuando sus propietarios son inversores privados extranjeros, personas físicas extranjeras o sociedades de capital privado de origen extranjero. Pero esto tiene un límite con la ley actual. No puede tener más de un 15% del total de tierras a nivel nacional, provincial o municipal, respectivamente. Y además hay una restricción más, que es que ninguna nacionalidad extranjera puede superar el 30% de ese 15% permitido. ¿Se entiende? Si vos tenés en todo el país, solamente el 15% se puede permitir que lo compren extranjeros, y de ese 15%, de ese pedacito, solamente lo máximo que puede tener un solo país es menos de un tercio. Bueno, tampoco se puede que un mismo titular extranjero no puede tener más de 1.000 hectáreas en una zona núcleo o en una superficie equivalente según la ubicación territorial. ¿Qué pasaba con esta ley? Originalmente, cuando el gobierno lo presentó, buscaba eliminar cualquiera de estas restricciones. Bueno, obviamente en la discusión previa a que llegara a la Cámara se dieron algunos debates y lo que se terminó consensuando para ver si se aprobaba o no es que el proyecto le daba esta facultad a cada una de las provincias para autorizar, regular o vetar cualquiera de estas parcelas a extranjeros dentro de su jurisdicción. Así que en ese sentido va a ser un debate interesante, es algo que se está llevando casi como una política de Estado a lo largo de este gobierno, de delegar en las provincias distintas cuestiones que tienen un peso específico como decisión a nivel nacional, y que a nivel nacional lo único que va a mantener, por lo menos en este contexto, es límites para los estados extranjeros, aunque según lo considere el Ejecutivo, si no hay ningún tipo de problema de seguridad, de amenaza a la nación, igualmente lo puede autorizar, pero para que un Estado extranjero se apropie de alguno de estos territorios, tiene que ser el Poder Ejecutivo el que levante o baje el pulgar en ese contexto. Y por último, desalojos, que lo que buscan es facilitar y que sean algo como desalojos express a partir de algunos cambios burocráticos y legales en ese sentido.
1: Ya había vendido parte del país Uruguay, bueno, no se lo voy a poder vender ahora. Qué boludo, qué pena. Creí que salía.
0: No, todavía.
1: Pues ya le están haciendo modificaciones, así que no le voy a poder vender la Patagonia a Uruguay como lo tenía planeado. Una pena.
2: No salió.
1: Haremos otra cosa. Bueno, ¿tu fin de semana?
0: Y marcado por esto. Más de lo más atravesado de lo pensado.
1: Es domingo. Dijiste que no, que ya no te importaba. Lo dijiste. Lo tenemos grabado.
0: Pero ya me empieza a importar. Sí, pero ya me empieza a importar. No. Yo ya lo quiero ganar. Pero ya lo quiero ganar. No es que me va a frustrar que no lo gane, pero ya lo quiero ganar.
1: ¿Y quién querés que? ¿Y mañana? Videos, ¿y mañana cómo querés que salga?
0: Y mañana. No, que gane Francia. Me cae bien Mbappé.
1: Okay. ¿Te cae bien Mbappé?
0: Sí. Sí, me cae bien. Es un villano buena onda.
1: Okay, rari.
0: Siempre respeto.
2: No, te juro que no le vi la parte de buena onda.
1: No, yo tampoco. No vamos al lunes igual, ¿no? No te dijimos. La semana que viene estamos, pero la otra semana no estamos al aire.
0: Ah, bueno.
1: No sé si sabías.
0: Ok. Sí, sabía.
1: Porque te amo, porque como sos muy chicos, te vamos a tomar vacaciones de invierno todos.
0: Ah, qué lindo. Sí, pero entonces, ¿qué? ¿Grabamos vlogs yendo al teatro y esas cosas?
1: Sería un lindo gesto de tu parte, pero no es necesario. No, es una semana que vamos a estar haciendo unas reformas acá adentro, entonces no podemos salir al aire.
0: Bueno, yo voy al Museo de los Niños, grabo algo y después te lo paso.
1: Sigue estando en el abasto del Museo de los Niños.
0: No tengo idea. Pero... No tengo idea. Debería. Gran lugar.
1: Sí, lo que pasa es que ahora me parece que quedó como medio viejo. Bueno, no sé, hay que preguntar, no tengo ni idea. Voy a preguntar a mis amigos de IRSA. Un abrazo, buen fin de semana, ¿eh?
0: Igualmente.
1: Chao, que te vaya bien.
2: Chao.
0: Nos vemos.
1: No, vamos a la tanda, ¿te
2: Nos
1: parece?
2: Vamos.
1: No, con un clásico. ¿Qué
2: más?
1: Sí.
2: En La Plata está lloviendo, me dijeron, ¿eh?
1: No.
2: Sí, acá todavía no, pero ya estamos.
1: Pobre La Plata. Live, creo que sí, alguien escuchó Alive.
2: Qué temazo, por Dios, lo habré tocado en salas de ensayos cuando adolescente.
1: ¿Lo dejarán entero o lo sacarán?
2: Dejen entero.
1: Y se deje enterrada la de la radio.
2: Cafecito.

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1: Vamos por la cuarta, vamos a ganar.
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14: Cuando se habla del ska británico de finales de los años 70, la mayoría recuerda a The Specials, Madness o The Selector. Sin embargo, detrás de aquel movimiento que revolucionó la música inglesa, hubo una mente inquieta que imaginó algo mucho más grande que una simple banda. Ese hombre fue Jeremy Dammers, tecladista, compositor, productor y creador del sello Two Tone. Una figura tan brillante como reservada que transformó un estilo musical en una declaración cultural y política. Nacido en Coventry en 1955, creció fascinado por el reggae y el ska jamaiquino, sonidos que llegaban al Reino Unido gracias a la comunidad inmigrante del Caribe que se había asentado allí una década atrás. Mientras el punk explotaba en las calles de Londres, él entendió que existía un puente natural entre aquella energía contestataria y el ritmo contagioso del ska de los 60. Su idea era simple pero revolucionaria: recuperar esa música, acelerarla, mezclarla con la actitud del punk y convertirla en la banda sonora de una nueva generación. Con esa visión nacería The Specials, un grupo que rompió todos los moldes. En él, Dammers no solamente componía canciones, diseñaba el concepto artístico general de la banda. Cada detalle respondía a una idea cuidadosamente pensada, desde la estética en blanco y negro hasta los trajes inspirados en los Rude Boys jamaiquinos. Nada era casual y el mensaje era clarito. Blancos y negros podían compartir escenario, público y cultura en una Inglaterra marcada por las tensiones raciales y el desempleo. Pero su mayor creación no fue un tema, sino que fue un sello discográfico. En 1979 fundó Two Tone, una plataforma destinada a lanzar artistas que justamente tuvieran en común una visión desprejuiciada y multicultural. El nombre hacía referencia a la unión de dos colores y simbolizaba mucho más que una identidad visual. Era un manifiesto contra el racismo y una celebración de la diversidad en una época en la que grupos de extrema derecha intentaban ganar espacio entre los jóvenes ingleses. Desde Two Tone surgirían conjuntos vitales para la escena como The Selector, The Body Snatchers, The Beat y más tarde Madness, que aunque rápidamente emprendió su camino, encontró allí su primera oportunidad. Los diseños gráficos, el icónico personaje Wal Chapsco y el inconfundible logotipo en blanco y negro pasarían a ser algunos de los símbolos más reconocibles en este ambiente de Coventry. Dammers comprendió antes que muchos que una identidad visual fuerte podía ser tan poderosa como una buena melodía. Su compromiso político también quedó reflejado con la canción de The Specials en medio del gobierno de Margaret Thatcher, Ghost Town, un single escrito por Dammers que alcanzó el número uno de las listas y que retrataba con precisión el deterioro económico, el cierre de fábricas y la desesperanza que golpeaba

0: hizo Two Tone en mucho más que una compañía. Lo transformó en un símbolo de una generación que creyó que el arte podía ser una herramienta para combatir los prejuicios y acercar culturas aparentemente irreconciliables.
1: Viendo. No preguntes por Rusia.

Ahí va. Así estamos. Y te digo. Son las 9:14 en la República Argentina. La temperatura es rara.

0: Ahí vamos. ¿Estamos bien, Nico?
1: Perfecto.
0: ¿Estamos en vivo? ¿Estamos transmitiendo?
1: Sí, pero por supuesto.
0: Si es que el domingo hay que estar muy atentos, Nico.
1: ¿Al partido?
0: Sí, sí, puede ser. 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

0: que, viste, hay un momento en la vida en donde empezás a ver cosas saludables, empezás a fijarte si hay, si el mundo está saludable para vos, qué cosas hay saludables, y cada tanto cliqueo en alguna locura que aparecen, y hoy, la verdad que hoy, vi este, que decía psyllium, la fibra vegetal que enlentece la digestión y genera sensación de saciedad. No sé si lo estás viendo.
1: Ahora sí.
0: Ok. Mira. Psyllium.
1: Psyllium.
0: Sí, sí, es rarísimo, pero por lo que vi, se convierte como en un gel. No sé, creo que me da asco comer esto.
1: Medio pero, como cuando activas la chía, que queda como esa gelatina.
0: Es cierto. La chía también hace eso, es cierto. Pero no sé cómo se come, cómo se prueba, no. Si realmente funciona. Porque viste, muchas de estas cosas aparecen y después no están así. Pero como no nos gusta hablar por hablar, y sí nos gusta hablar con la gente que sabe, estamos comunicados con una licenciada en nutrición que conozco de hace mucho tiempo, que aparece en muchos medios, una gran profesional, es Romina Pereiro. Romina, ¿qué tal? Tanto tiempo, ¿cómo andás?
2: Hola Mario, buen día, qué lindo verte, ¿cómo andás?
0: Muy bien, ¿vos todo bien?
2: Bien, todo bien acá, arrancando el día.
0: Sí. Che, Romina, sí. Te contaba que muchas veces uno se encuentra con estas opciones que te dan los medios y uno no sabe muy bien de qué se trata. Y es que la verdad es que nunca lo había escuchado y queremos decir que esto no es un chivo ni nada. La verdad que no.
2: No.
0: Ni sabía que existía. ¿Qué es?
2: Sí, es algo que existe hace mucho tiempo, es un tipo de fibra, se llama fibra soluble, es la cáscara de una semilla de una planta que se llama planta gobata, que se cosecha y se cultiva sobre todo en la India, pero hoy en día la utilizamos, como decían ustedes, ¿no? Un poco porque forma esa especie de gel, ¿viste? Gelatinoso. Ajá. ¿Qué pasa? Al ser una fibra soluble tiene mucha afinidad con el agua. Entonces, una vez que lo consumimos en el tubo digestivo, hay mucha disposición de líquido, esto hace que se absorba y forme esa especie de gel, esa gelatina que va, digamos, pasando por todo el tubo digestivo y va teniendo como diferentes funciones. Lo que decían recién de la chía es verdad, porque sucede lo mismo, y con la avena, por ejemplo, también.
0: Mira.
2: Son tipos de fibras que se usan, por ejemplo, para dar saciedad, para regular el control glucémico postprandial. Por ejemplo, cuando vos comes algo y necesitás que la glucemia no haga un pico, digamos, que aumente en forma gradual, podés utilizarlo como herramienta, digamos. Y además también regula el tránsito intestinal. Digamos que la fibra tiene un montón de beneficios en el cuerpo y depende cuál sea el objetivo terapéutico con el que vos lo utilices.
0: Pero no entiendo, ¿yo para tomar esto lo pongo en comida como en polvo o lo tengo que hidratar y una vez que lo hidrato lo como? ¿O tengo que esperar que se hidrate adentro mío para que haga todo este efecto gelatinoso que decís?

0: Mirá, lo puedes conseguir o en un polvito o en pastillas, ¿sí? Pero lo tenés que consumir una cucharadita muy chiquita y sobre todo si nunca lo consumiste, siempre es mejor empezar de a poco porque es un estímulo fuerte para el intestino. Entonces consumís una cucharadita con un vaso de agua,
1: Okay.
0: ¿sí? Lo terminaste de tomar, toma otro vaso de agua. Es fundamental que haya mucho líquido, si no, no
1: Ah,
0: funciona.
1: okay.
0: Y a partir de ahí, a medida que va transcurriendo, digamos, va gelatinizando y va absorbiendo también restos de colesterol, toxinas. Tiene muchos beneficios siempre, Mario, dentro de un contexto de hábitos saludables. No es que es magia, ¿viste? Y
1: Claro,
0: tampoco le podemos
1: sí. Si
0: pedir
1: estoy
0: la
1: comiendo una
0: función
1: torta
0: de.
1: todos los días, la glucosa va a estar alta, no va a pasar.
0: La glucosa va a estar alta, los triglicéridos también, claro, tal cual. Pero es una herramienta. Lo que no es tan efectivo es en el control del peso, porque digamos da saciedad, pero bueno, sabemos que el sobrepeso y la obesidad es una enfermedad como mucho más compleja,
1: Pero si te
0: y
1: sentís,
0: tiene otros factores.
1: pero si te sentís así como lleno, ¿no hace que comas menos? De hecho, todas estas
0: Puede
1: nuevas
0: ayudar.
1: drogas hacen un poco eso, ¿no? Mira, no tenés hambre.
0: Sí. Sí, las drogas actúan más a nivel central, ¿viste? El sistema
1: Claro.
0: nervioso central. Es como otro mecanismo mucho más complejo, pero esto es una herramienta que está buenísima para que te dé saciedad, ¿sí? Incluso hace que al regular la glucemia, ¿sí? Evitar esos picos de glucemia, también se secreta menos insulina y hay menos formación de grasa, digamos.
1: Ah,
0: Es
1: claro.
0: beneficioso, está buenísimo. Es como si, por ejemplo, ¿viste que se dice mucho antes de comer, comete una ensalada, un plato de sopa?
1: Claro.
0: Antes se decía eso. Quizás hoy la gente no tiene mucho tiempo, no tiene el hábito y el psyllium puede ser una herramienta que podamos utilizar en esos casos. Pero se usa también en casos de constipación, viste, crónica, en general eso. Sí hay que tener en cuenta algo importante, que es ojo con la medicación porque puede alterar su absorción. Entonces, si vos
1: Ah.
0: tomás medicación, esperá por lo menos 2 horas, ¿sí? Para
1: Eso es un montón.
0: consumirlo.
1: Claro, ok, perfecto. Entonces, ¿y dónde lo compró en dietética? ¿Qué se compró en dietética? ¿Dónde va a comprar
0: Sí.
1: psyllium?
0: Sí. ¿A
1: Hola, ¿qué
0: dónde
1: tal?
0: irías? No sé.
1: Claro,
0: ¿Qué se te ocurre?
1: ¿no? Una dietética, ¿no? Voy a una dietética y digo,
0: Sí,
1: quiero
0: sí.
1: psyllium. Suena algo raro.
0: Sí.
1: Ok, y viene así en
0: Pedile psyllium a
1: polvo.
0: la dietética. Claro, sí. Acordate de empezar de a poquito. Por favor, te lo pido porque si no me van a llamar y me van a decir, estoy con distensión, no puedo salir del baño, ojo. Es una cucharadita.
1: Te
0: Sí.
1: habilita complicado. Ah, mirá. ¿Y
0: Sí,
1: para la gente que
0: sí,
1: tiene
0: sí, sí.
1: constipación es bueno?
0: Recontra, bueno, claro, por eso, sí, para la gente con constipación es ideal, pero sí siempre empezar de a poco, con cualquier, digamos, suplemento o cualquier alimento diferente que vos incluyas en la dieta, que sea un estímulo intestinal, siempre empezar de a poquito, porque a veces hay intestinos que les cuesta adaptarse y te puede traer alguna complicación de un par de días, complicaciones gastrointestinales, viste, distensión, diarrea, dolor abdominal, etcétera.
1: Okay,
0: Está bueno aclararlo.
1: sí, claro. Claro. Agarra el silo, mirá, se te hace gelatina, mi amor, y la tenés encerrada diciendo, ¿y quién dijo esto? Sí, Pergolini y Romina, perfecto.
0: No me eche la culpa a
1: No, por
0: mí.
1: eso me puse primero. Por eso
0: Yo
1: me
0: estoy
1: puse primero.
0: aclarando.
1: Sí, no, está
0: No,
1: muy bien.
0: sí, hay que tener en cuenta
1: Pero pará.
0: algunas
1: ¿Y
0: situaciones.
1: qué es
0: Sí.
1: una? Entonces empiezo con una cucharita para probar, para.
0: Sí. Empezá un vaso de agua grande,
1: Sí.
0: una cucharadita chiquita, unos 3-5 gramos,
1: Y no
0: ¿sí?
1: es feo, ¿no?
0: Poquito.
1: Así que sea gelatinoso, no es feo
2: Sí,
1: para
2: da
1: tomar.
2: una sensación.
0: Bueno,
1: Vale, claro.
0: y
1: Mario, no. Claro.
0: te digo la verdad,
1: Sacrifice. Vos
0: no, no,
1: llamaste, claro.
0: claro, no es que tiene un montón de sabor
1: Claro.
0: tampoco, no es horrible, pero bueno, sí, no es lo más agradable de
1: Ok,
0: tomar.
1: perfecto.
0: Igual podés saborizarlo, quizás con algún jugo, si no te gusta,
1: Ok,
0: pero no es que tiene
1: perfecto.
0: un sabor súper desagradable.
1: No sé si
0: Pero
1: pasó un
0: bueno,
1: perro o un
0: sí.
1: gato. ¿Qué? ¿El perro es un perro o un gato blanco lo que pasó
0: Yo
1: atrás?
0: tengo un perro, se llama
1: Ah,
0: Suri.
1: Suri acaba de pasar, sí, acaba de pasar. Miró a cámara y se fue.
0: Pasos,
1: Sí,
0: sí.
1: estaba.
0: Raro que no esté ladrando porque le
1: Ah.
0: gusta ladrar cuando hago Zooms y cuando doy charlas
1: Se
0: así
1: portó muy
0: o
1: bien.
0: alguna entrevista.
1: La verdad que se
0: Sí,
1: portó muy bien.
0: sí.
1: Solo pasó y miró a cámara.
0: Todavía, Mario, todavía tenemos, voy a contar algo personal. Todavía tenemos el muñequito de apego de Violeta que cumple 15 años que se llama Marito, que está destrozado.
1: Mirá,
0: Lo
1: okay.
0: seguimos
1: Mira
0: teniendo.
1: que hay nombre para
2: Qué
1: ponerle.
2: bueno, Mario.
1: Claro, le pusieron Mario. Okay.
0: Marito.
1: Marito, ok.
0: Sí, pero
2: Marito.
0: fue en honor,
1: ¿Y
0: tuviste que ver con eso.
1: lo siguen teniendo?
0: Sí, está por ahí, está destruido, pero lo seguimos teniendo. Viole me va a matar,
1: claro,
0: te cuente esto.
1: Claro, te iba a decir.
0: Tiene 15 años.
1: Sí, te iba a decir. No vuelvas a decirlo, Romy.
0: No.
1: Ahí está. Bueno, gracias por aceptar la charla con nosotros. Que tengas un gran fin de semana, ¿eh?
0: Un beso grande, chicos. Chau. Saludos a tu familia. Ahora, también,
1: gracias,
0: Mario.
1: Igualmente para vos. Chau.
0: Chau.
1: Chau. Hasta luego. Error de apego.
3: De apego, Marito.
1: Creí que iba a ser apego a, ¿cómo se dice? Del perro, ¿no? Viste que a veces los perros tienen eso en donde...
3: Claro, se obsesionan, se apegan a un,
1: claro.
3: A un muñeco.
1: Claro, pero no era el caso. No era el... Che, no sé si tomar esto ahora. O sí, yo voy bien de cuerpo.
3: Pero,
1: y no, bueno, no sé si a alguien interesa este tema, ¿no?
3: Pero estábamos hablando de eso.
1: Claro.
3: No, yo creo que está bien. ¿No tenés cada tanto un nada?
1: No, nada. Bueno, la verdad que
3: no hace falta.
1: Tengo algo rarísimo, espero que no se me altere por contarlo, pero no tengo problemas nunca para ir de cuerpo.
3: Regular.
1: Nunca para dormir, nunca para despertarme. No tengo ese tipo de cosas. No.
3: Bueno, la de despertarte te la envidio un poquito, pero el resto no, estoy parecido, sí.
1: Siempre me duermo más o menos a la misma hora y me duermo, no es que estoy dando vuelta en la cama para un lado o para el otro, sino ni me meto en la cama.
3: Claro, porque no tenés sueño.
1: Claro, y me despierto sin sueño, no es que me despierto y digo...
3: Claro, me quiero morir.
1: No, se me abren los ojos y apenas se me abren los ojos me bajo de la cama, no me quedo diciendo dónde estoy, qué hago, me levanto.
3: Ok.
1: Sí. Salvo para hacer pis, que lo pienso muchas veces a las 3 de la mañana.
3: ¿Si vas o no vas?
1: Claro, decís, ¿qué hago? Me levanto. Oh.
3: Te despertás un poquito a ver si es mucho o no.
1: Claro, decís, me aguanto. No voy a aguantar. No, sí, y ahí te levantas. Esa sí me cuesta. Pero me duermo al toque también.
3: Está bien, bueno, eso es bueno. Es bueno. He tenido periodos donde me ha costado un montón dormir.
1: Sí.
3: ¡Ay, Dios! Ahora me acuerdo. Horrendo. Pero bueno, después llegó la pasti y...
1: Bueno, mirá esto que te voy a mostrar ahora. Tiene que ver con robots. Sabes que muchas veces lo charlamos acá. Los robots necesitan como una asistencia humana o unos entrenamientos especiales. Pero esta gente está proponiendo lo siguiente, mirá. No, mira.
4: Aislados de adquisición de eje o de control robótico, desarrollamos una plataforma integrada que combina interfaces cerebro-computadora, algoritmos de IA y robótica incorporada.
1: Veo que está sonando como mucho, ¿no?
4: Si los participantes.
1: Dame 2 segunditos, veo que está sonando demasiado.
3: Es la lluvia de Buenos Aires.
1: ¿Puedes? No, ya sé lo que es.
3: ¿Será?
1: Tranquilo. Tengo un problema que se nos disparan los videos automáticamente.
3: Apenas abrís el...
1: Apenas, sí, entonces...
3: Sí, me ha pasado, depende del sitio eso, pero sí.
1: Voy a trabajar el fin de semana en eso.
3: Hay que separar las pistas.
1: Sí, okay, perfecto, ahí estamos.
4: A diferencia de los sistemas aislados de adquisición de eje o de control robótico, desarrollamos una plataforma integrada que combina interfaces cerebro-computadora, algoritmos de IA y robótica incorporada. Si los participantes usan cascos de eje y realizan tareas de imaginería motora y de potencial evocado visual de estado estable para generar respuestas de eje características, nuestro software procesa y decodifica estas señales en tiempo real y luego las traduce con precisión en comandos robóticos ejecutables.
1: ¿Entendés lo que piensa el tipo?
3: Sí.
4: No se requiere ningún movimiento físico. Todo el proceso se basa en algoritmos para decodificar la intención motora humana. El robot entrega una manzana.
1: Estamos llegando a un nivel...
3: No, es Iron Man.
1: Uf. Mirá cuando veamos estos videos diciendo, ¿te acordás cuando era sencilla la vida?
4: El robot entrega un vaso de agua.
1: Bueno, esto es lo que se está empezando a trabajar con estos sistemas de... Que lo que está haciendo es recopilando datos, ¿no?
3: Una
1: vez que tenga todo esto, el gorrito lo van a mandar a guardar porque esto ya va a estar todo. Pero es muy loco que con estos gorros ya se esté entendiendo el pensamiento humano.
3: No, ya es otra cosa esto.
1: No está escribiendo nada. La persona que está ahí no es una persona con algún tipo de problemas o nada, ¿no? Pero imagínate en cuadrapléjicos, en un montón de cosas.
3: Sí, pues, digo, actúa como un exoesqueleto.
1: Claro, entonces es eso. Imagínate un cuadrapléjico que tenga un robot que puede hacer lo que él
3: no puede.
1: Es como un avatar, como la película, la verdad.
3: Totalmente.
1: Como la película.
4: Sí. Arquitectura de software modular. Todos los comandos de interacción pueden configurarse rápidamente y expandirse de forma flexible. Desde la atención hasta la retroalimentación de la acción, desde la intención hasta la interacción, desde las señales neuronales hasta la biónica inteligente, estamos redefiniendo el futuro de la colaboración humano-máquina.
3: Me encanta. Sí, sí. Bueno, esto es me parece totalmente disruptivo.
1: Sí, sí, tremendo, ¿no? No. Cuando lo vi dije, increíble. Pero lo importante de todo es empezar a saber cómo va a estar el clima,
3: sí,
1: en las distintas ciudades del planeta. Vamos.

5 grados bajo cero, con un aire un frío tremendo para quedarse adentro. De humedad tenemos 94%. Es viernes y el día será horrible.

día para disfrutar. Actualmente en Ushuaia tenemos 9 grados bajo cero, lo que representa un congelador total. Con una humedad del 76% en este viernes, el día se perfila para ser más o menos.

En Nueva York, la temperatura actual es de unos 23 grados, lo que se percibe como un clima soñado. Registramos un 62% de humedad en este viernes, donde estimamos que el día será lindo.

temperatura actual es de unos 35 grados, trayendo pesadísimo y sofocante. Registramos un 56% de humedad en este viernes, donde estimamos que el día será más o menos.

Reporte meteorológico para Barcelona. El termómetro marca 35 grados, lo cual nos da un horno total. La humedad se ubica en el 32%. Hoy viernes el panorama se presenta más o menos.

0: caliente en la boca, el barrio que nunca descendió tenemos 18 grados, con un aire, un clima soñado. Con una humedad del 96% en este viernes, el día se perfila para ser lindo. Y recordá que en la boca siempre el día es lindo. Meteorológico para Vorterix. El termómetro marca 17 grados, ofreciendo un clima soñado. La humedad se ubica en el 97%. Hoy viernes, el panorama se presenta lindo.
1: 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Hoy todo puede comenzar.
2: Es como distinta, ¿no? Me gustó lo que lo de la boca.
3: Sí, sacó un poco la ficha, te dijo por vos claramente.
2: Sí, sí.
3: El barrio que no descendió.
2: Porque nunca descendió.
3: Que nunca desciende.
2: Y que el día en la boca siempre es lindo.
3: Siempre es lindo.
2: Me gusta.
3: ¿Vos qué decís, mirá?
2: ¿Eh?
3: ¿Está lloviendo? ¿Está lloviznando? Ese piso está mojado.
2: Hombre, ese piso está mojado. Yo creo que empezó a llover.
3: Ya está lloviznando en Buenos Aires.
2: Yo creo que sin duda está lloviendo en Buenos Aires. Esta es una gran noticia.
3: Vamos.
2: Sí. Está bien que llueva, ¿no?
3: Sí.
2: ¿Querés que te pase la pista y vos lo cantás?
3: No, perdón.
2: No tengo ningún problema,
3: Voy a hacer mi tema.
2: En Bordel, por ejemplo, dice que no está lloviendo.
3: No llueve.
2: En donde está el teatro. ¿Te acuerdas dónde está el Teatro Borges?
3: Sí.
2: Yo creo que voy a pasar en algún momento.
3: Por ahí, ¿no?
2: Sí, debería. Creo que tengo cosas para llevarme.
3: Ah, para retirarte. Bueno. Sí. Está muy lindo. La verdad que me encanta cómo está Vorterix este año.
2: ¿En serio? Ah, sí. Claro, porque no estoy yo, ¿no? Claro,
3: no.
2: Claro. Sí, creo que me dijeron que tengo soda, algo así. Pero creo que fue hace mucho, no, me imagino que ya se lo habrán robado todo.

0: y se llevó dos.
1: No entiendo.
2: ¿Qué? ¿No qué?
0: Hay sodas para vos, me ponen. Pero bueno, dice, Mati se llevó dos.
2: ¿Pero en qué formato? ¿Qué cantidad? ¿El claro, sifón? ¿Se llevó qué, dos qué, sifones litro de soda?
0: No sé. La verdad que no sé.
2: Bueno, le mandamos un beso a Mati.
0: Igual,
2: ahí está, es un cajón con muchas.
0: Ok. ¿Por qué alguien mandaría soda?
2: Bueno,
0: ¿no?
2: Hay sodas.
0: Eso,

0: Pitbull acaba de tener un ¿cómo se llama? Un
1: stroke.
0: ¿Cómo se llama? No, un récord rarísimo. Mira el récord de Pitbull, es este que aparece acá.
2: Earlier today, your fans were attempting the official
0: Dicen que
2: Guinness
0: los
2: World Records
0: fans,
2: title for the largest gathering of people wearing bald caps.
0: Okay. Bueno, pero, o sea, gente con haciéndose la pelada se pusieron
2: 22,141. Wow. Congratulations. You are officially amazing.
0: Se pusieron todas gorras como para que parezcan pelados y dio un concierto donde 22.141 personas estuvieron
1: fueron
0: peladas.
1: Con
0: claro. Fueron con una gorra de pileta para.
3: When y'all put on them bald caps, you know you're about to have the time of your life. Now you're officially in the Guinness Book of World Records.
4: Dale.
5: Thank you so much.
4: Have a great show, Pit.
0: Sí, así que bueno, cuando terminó el concierto donde habían invitado a toda la gente que vaya como si fueran Pitbull,
1: claro,
0: le dijeron que vayan, que hagan cosas con las gorras de nadar.
1: Buena onda él. Buena onda. No lo conocía como copado Pitbull.
0: Dale.
1: Sigue vivo todavía.
0: Pitbull.
1: Sí. Sí, no te digo musicalmente, ¿no? Vivo claramente está.
0: Sí.
1: Pero otro tema no lo conozco, ¿eh?
0: ¿Qué se sabe de Pitbull, Sofi? ¿Está de gira? ¿Le está yendo bien?
6: A ver, mandame un segundo.
0: Sí, claro.
6: Sí, está de gira por Europa con el I'm Back Tour. De hecho, en Londres batió un récord Guinness, porque más de 22.000 personas aparecieron con calvas postizas para imitar su look. Está en un gran momento.
0: Mirá, qué increíble. ¿Crees que no? Que ya había pasado el tiempo de Pitbull.
6: No, para nada. Tiene 45 años y está llenando estadios por todos lados. Es como que está teniendo una segunda ola de popularidad.
0: Mirá. ¿Cuántas reproducciones tiene en YouTube? ¿Lo podés averiguar?
6: Claro. A ver. Su canal oficial ronda los 17,7 millones de suscriptores y acumula cerca de 16 mil millones de reproducciones en todos sus videos.
0: Ah, le va
6: bien. Es una bestialidad.
0: Es una bestialidad.
6: Sí, le va más que bien.
1: Sí. Y se ríe.
6: Sí, es una máquina de hits.
1: Y hacer plata, ¿no?
0: Es re loca la...
1: No. Va ganando.
0: No, ya, Sofi, ya. Yo del otro me olvidé por completo. El otro era un imbécil.
1: Oh, hola, Mario.
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0: A mí me suena a Ford.
1: A
0: siempre,
1: Ford, no, pero claramente
0: cuando
1: sí, totalmente. Es él en su Cadillac.
0: Sofi, ¿me podés decir en dónde está tocando? ¿Me podés dar las próximas 5 fechas de Pitbull en el mundo?
6: Claro, a ver qué encuentro.
0: Dale.
6: Mirá, el 18 de julio en Berlín, en el Lollapalooza de Berlín.
0: Wow.
6: El 19 en Düsseldorf, el 21 en Budapest, el 23 en Varsovia y el 26 en Praga. Está full por Europa.
0: ¿Hay un Lollapalooza en Berlín? ¿Quiénes tocan? Bueno, Sofi.
6: Déjame ver.
0: Es un servicio de
6: el cartel es tremendo. Pitbull, Lord, Luis Capaldi, Tay Swims, Anita, Sara Larson, Tom Odell, Lily Allen... Young Miko, incluso hay una banda argentina. Ustedes señálenmelo. Es una mezcla de pop,
1: sí,
6: hip hop, electrónica, rock.
0: Mirá,
1: están de todo. Ahora.
0: Sí, usted señálemelo. ¿Está de gira por Europa?
6: A ver. Sí, Matt. Mirá, están haciendo una gira muy importante por Europa. Ya tocaron en Londres, Dublín, Barcelona, Madrid, Copenhague, Ámsterdam.
0: Mirá.
6: Tenían un show en París, pero lo cancelaron. Y ahora nada, van a estar en el Lollapalooza Berlín este 18 de julio. Es un gran salto para la banda.
0: Wow. Qué increíble.
1: Qué lindo tocar tanto, ¿no?
0: Un orgullo, sí, un orgullo.
1: Un orgullo,
0: sí.
1: Qué genial está Sofi. Muy aceptada, Sofi, ¿eh? La verdad que la gente está.
0: Que es muy buena.
1: Es muy buena.
0: La verdad que estoy. Ya estamos en otro nivel, te podría decir. No sé qué me gusta de usted, señálemelo. No.
1: Tiene temas, podemos recorrer. Tiene varios hitazos. Hace un montón que están tocando.
0: Sí, lo hemos tenido en el programa un montón de veces. Uh-huh. Después tuvieron un cumpleaños. En el cumpleaños anterior de Vorterix no tocaron.
1: Ah, es verdad. Sí,
0: buenos pibes. No, este no, a ver.
1: Y este fue como era al principio. Y se pasó hasta...
0: Sí. Ok.
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0: Uy, pobre, está mal.
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0: Tiene algo espinetiano.
1: ¿Algo?
0: Sí, sí, sí, sí, sí, tiene algo espinetiano.
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0: Creo que tendría que ir a buscar cosas más populares, ¿no? A ver, los temas más escuchados de ellos. El tema más escuchado es este, Agua Marfil.
1: Pues también, sí.
0: ...9:40 de la mañana, lloviendo en la ciudad de Buenos Aires. Viernes, viernes, esperando que solo sea un hermoso mundo. Pero tienen eso muy espinetiano, ¿no? Sí, son muy espinetianos. Este es, che, habíamos contado esto de Front Road Music, de que estaban publicando música de Pink Floyd, que publicaron los conciertos de Pink Floyd.
1: No me acuerdo, lo vimos nosotros, pero no al aire.
0: Ah, sí, miren, esto está buenísimo para todos aquellos que aman a Pink Floyd. Acaban de publicar en su canal de YouTube, no Pink Floyd, sino Front Row Music, estos que están viendo ahora, publicaron un montón de conciertos de Pink Floyd que no se veían. Por no ejemplo, Pulse está completo. No lo pongo porque ponemos 2 segundos de Pink Floyd y se cortó absolutamente todo. Pero aquellos que quieran ver ese gran concierto de Pink Floyd que dieron... Cuando en Londres, yo estuve ahí, se dio en el Air Card de Londres, estaban en una gira y pasó algo muy loco, que en un momento tocaron todo el lado oscuro de la luna de vuelta, que hacía años que no tocaron todo el concierto, dijeron, no se vayan, hay un tocaron una hora y media.
1: Bonus track.
0: La hora y media está en este concierto y después está el intervalo. Todos medio desconcertados y empieza con el tema número uno de Pulse. El disco Pulse se consigue, era un CD que tenía una lucecita, tenía un LED rojo prendido, vos le ponías una pila adentro y lo tenías titilando todo el tiempo el...
1: Ah, qué bueno.
0: Yo tengo que tener Pulse en algún lado.
1: Me gustan esas cositas
0: así. Sí, yo tengo unas cosas muy raras de Pink Floyd.
1: Bueno, podemos pasar. Ah, no, pero no.
0: No, no podemos pasar.
1: Ni siquiera audio, nada.
0: Pero
1: nada,
0: dame
1: nada.
0: 2 segunditos, a ver.
1: Bueno.
0: Habla vos si querés.
1: Bueno, hablo.
0: Dame 2 segunditos.
1: Seguimos buscando. Acá me dicen, en este lugar no llueve, en Buenos Aires no está lloviendo. En Rosario salió el sol, pero ¿cómo salió el sol? Ya debe haber llovido. Que vuelva Kenny. Yo creo que Kenny no va a volver por ahora. Estamos todos muy a full con Sofi.
9: No, Kenny está muerto.
1: Ah, ok. Kenny está muerto. Así que no. No,
0: no que Kenny murió.
1: Kenny se murió.
0: Creí que no se los dije para que no se sientan mal.
1: Uf. Tremendo. Bueno, y con respecto al video de Pulse, digamos, de todo, se ve muy bien y se escucha muy bien.
0: Sí, sí, lo hicieron bárbaro. Remasterizado
1: el video, el audio está increíble, véanlo.
0: Acá está, mira, encontré.
1: Es una experiencia divina.
0: Tengo este box de este especial de Pink Floyd, Immersion, que... A ver, denme 2 segunditos. Ahí se los muestro. Sí, esta es tremenda esta caja. Es un box increíble que tiene hasta la remera original con la que salió. Mira, nunca la saqué de acá. Y tiene,
1: ah, es una remera eso.
0: Sí, es como una bandera. Es como una bandera y tiene todo lo, todas las versiones raras que salieron de este disco, del lado oscuro de la luna.
1: Sí.
0: Y en 2 DVDs están todos los fondos de pantalla, ¿viste? Las pantallas redondas que tiene Pink Floyd. Bueno, están todos los videos que acompañaron casualmente la presentación original en los 70 y la que hicieron. Se llama The Dark Side of the Moon Immersion. Tenía que ver con una muestra de los Floyd, perdón, es así.
1: Lindo box.
0: Sí, un lindo box. Y después tengo... Acá está, la otra de la misma que es Immersion, Pink Floyd, Wish You Were Here. Lo mismo, pero todo con Wish You Were Here. Y no lo abrí, pero acá abajo muestra todo lo que tiene la caja.
1: Ah, ok, uff.
0: Sí.
1: Ay, qué lindo que son los box con muchas cositas.
0: Sí, sí, es el Immersion Box Set de Floyd de... De esto, de Wish You Were Here.
1: Tremendo.
0: Sí,
1: tremendo,
0: bueno,
1: tremendo.
0: Para aquellos que aman a Pink Floyd, tienen el documental completo de Endless River. Lo publicaron hace 13 días. Disculpen que no pongo música de Pink Floyd, porque no.
1: Bueno, pero esta data
0: no
1: te dejan. Se entiende. Y...
0: sí. También está Pulse, está el de Venecia. Tiene los dos de Venecia. Tiene el Venecia que hicieron cuando ya eran consagrados, uh-huh, y el Venecia que hicieron cuando eran jovencitos. Que canta el perro de Gilmour, es un clásico, que lo pone a cantar, le pone un micrófono, uh-huh, y le pone a cantar. Después tiene el delicado sonido del trueno, la gira de aquella, y el documental. Un documental muy bueno que llama La historia de Wish You Were Here, de los... de estos muchachos. Así que todo, aquí está. No, el otro de Venecia, no, perdón, es Pompey el otro. No Venecia cuando era joven. Está el concierto completo cuando lo hicieron en 1972. ¿Es? Y sí. Sí, live en Pompey. Una loca. No sé, le voy a poner dos segundos, no sé.
1: Dale, sí, man. Yo voy jugando esto un poquito.
0: Sí, no.
1: Oh, aparte, ¿cómo se ve? Por Dios.
0: Sí, lo remasterizaron, lo pongo así rápido, discúlpeme.
1: Dale, yo te hago.
0: Y tiene todo esto. Este es Gilmour.
1: No.
0: Un nene. Sí, un nene. Y está todo como. Sí, una. Sí, si andan con idea de estar así colgados psicodélicamente. Sí,
1: y este finde que va a llover.
0: Sí, mira cómo está.
1: Están en una, me parece.
0: Sí. Y están en las ruinas de Pompeya. Mira, tiene todo sucio.
1: Los veo.
0: Sí.
1: Moment.
0: Sí. Muy loco, así que si quieren ver esto...
1: Recomendadísimo.
0: Sí. Pink Floyd en Pompey, y está en este canal que les conté, que se llaman Front Row Music.
1: Hermoso. Pero
0: si quieren ver cosas, vamos, de Pink Floyd el fin de semana ahora con lluvia, casi les diría que es ideal. Tienen muchos conciertos muy buenos, algunos como que deberían estar prohibidos, como los de Shakira. Pero bueno, pues están...
1: Había visto a Shakira, pero dije, ¿Shakira? Sí. Shakira. Sí. Bueno, tiene de todo, ¿no? No, es conocido que tiene.
0: No se pueden pasar, no se pueden. No. Cállate. Sí, no se disimula.
1: Pero bueno.
0: Sí, se disimula el aire todavía.
1: Sí.
0: Pues tienen un montón de conciertos completos. Tienen Jamiroquai en Verona, que es un gran concierto.
1: Tiene conciertos como muy clave, ¿no? ¿Viste? Que
0: están.
1: Y bueno, remarco esto, que visualmente y auditivamente es increíble, así que es muy disfrutable.
0: Está increíble, la verdad que está súper increíble. Dejá de mostrarte del túnel más largo del mundo. Está todo iluminado. Todo iluminado, le pusieron pantallas porque era todo gris y tenían muchos accidentes.
1: Ok.
0: ¿No? Entonces, déjalo claro, no te das problema. Dijeron, ¿por qué son los accidentes? Y se dieron cuenta que la gente se le damos, era todo derecho, y que medio quedaron como hipnotizados entre el gris de arriba y el gris de abajo, y al no tener un punto de fuga final y no tener cielo ni nada, medio que se adormecían. Entonces lo llenaron de pantallas LED. Acá está, esa es la entrada, y va por ahí abajo del agua y sale del otro lado. Y le pusieron todos estos LED. Y también en el piso. Para que lo puedan tener. Es el más largo del planeta. Es de... el túnel de Taiyo. Lo empezaron el 30 de diciembre y vieron que se pegaban un par de palos. Che, ¿qué pasa?
1: Se dormía la gente.
0: Claro, decían, che, me parece que es que lo hicimos demasiado aburrido. Así que lo
1: hicieron, bueno, más divertido.
0: Lo hicieron más divertido.
1: Ahí está. Lindo.
0: Sí, está bueno.
1: Deberían ser acá.
0: Parece Las Vegas.
1: Al túnel que une... entre ríos con...
0: el subfluvial.
1: El subfluvial.
0: Sí, claro.
1: Quedaría mal.
0: Sí, no quedaría mal.
1: Los lecitos ahí, una musiquita.
0: Es raro ese túnel.
1: ¿Viste?
0: Pasé hace poco. Hace poco fui a una charla y bajé en el aeropuerto enfrente y tuve que ir a Paraná.
1: Ok.
0: Y pasé por ahí. Bajé en Santa Fe y fui en auto por el túnel subfluvial hasta Paraná, que están enfrente.
1: Ok, claro. Sí, a mí me sorprende la construcción de eso, realmente es cualquier construcción bajo el agua me sorprende.
0: Sí, igual no es tan difícil.
1: No, ya entiendo que no. O sea, hace años que los humanos lo hacen, pero no deja de ser sorprendente. Y aparte porque es largo.
0: Sí.
1: No sé cuánto atraviesa.
0: No es muy grande ese, no. Uno tiene la sensación de que es como muy largo.
1: Muy largo.
0: Pero no...
1: Sí, sí, a mí se me hizo una vez sola pasé, ¿no? En auto. Sí.
0: Acá tengo un video de cómo se hacen los túneles debajo del agua.
10: Se examinan también las corrientes.
0: Se ponen como estos tubos, ¿ves?
10: Astilleros
0: y los van sumergiendo. Y después los unen abajo del agua.
10: Estas piezas se construyen claramente y se transportan.
0: Lo van llevando así.
10: Lugar donde se
0: así se hacen un poco ahora. Y
10: barcos especializados.
0: Y el subfluvial está profundo. Está profundo. No mucho, pero está profundo para que les pasen barcos por arriba. Pero no está tan profundo como uno cree. No está. Claro, 5.000 metros de profundidad. Es un río, ¿no?
1: Es un río, claro.
10: El lecho marino va tomando forma. Hasta dejar una.
0: Así que así lo van poniendo.
1: Bueno, me voy con esta data.
10: De milímetros podría poner en riesgo la estanqueidad de toda la estructura.
1: Por un momento están completamente llenos de agua.
0: Por un momento están todos llenos de agua, claro. O a veces le ponen como unas tapas, los juntan y los van liberando y los van armando. Pero bueno.
1: Bueno, así se arma un túnel.
0: Estamos en cualquiera. Bueno, no tenemos que empezar a ir, me parece. Me parece que nos tenemos que ir porque no puedo. Cállense, no podemos con todo.
1: Tiene ganas de seguir enseñando.
0: Todo el mundo está hablando, che. Nos vamos. Buen fin de semana.
1: Bueno, igualmente, Mario.
0: No.
1: ¿Que la pases bien?
0: No.
1: Sí, intenta, aunque sí.
0: Y es un poco imposible.
1: ¿Descansa algún proyecto 3D para este fin de?
0: Proyecto 3D.
1: Impresión 3D.
0: No creo.
1: Bueno.
0: No creo que voy a dormir hasta el lunes.
1: Bueno.
0: Hasta mañana.
1: Chao.

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0: Muy buenos días, José Chuy, territorio separatista de la ciudad de Buenos Aires, Argentina, capital mundial de la atención social. Damas y caballeros, es viernes. Lo hemos logrado, estoy muy orgulloso de ustedes. Una semana más, una semana menos, 10:02 en la República Argentina. Es una mañana asquerosa,
1: horrible,
0: por lo menos climatológicamente hablando. Y luego que empecemos a hablar nosotros será más asquerosa todavía. Está pringoso, mojado, volvió la humedad. Pero estamos en vivo, damas y caballeros, aquí mismo, en el canal pionero, en el número uno, en el prócer del stream nacional, arroba Porterix oficial. Pónganle ya mismo like a esta transmisión que está viendo, no importa a qué hora, qué día sea, todo sirve, todo suma, engagement. Mirá cómo está nuestro mural, mirá, querido, cómo está el mural.
2: A pie.
0: ¿Sabés que tiene ahí un cartel? No se llega a leer, pero el que está arriba, o sea, del lado derecho de la cabeza de Spider.
2: ¿Qué dice?
0: Ahí. Es el cartel de que están buscando a Perico.
1: Perico, querido, volvé.
0: ¿Recuerdan el loro que está perdido acá en Colegiales?
2: ¿Cómo olvidar?
0: El loro que está medio medicado, medio loco, está viejito.
2: Yo conozco unos cuantos.
1: 35 años, Perico.
3: Nunca lo olvidaré.
0: Si usted ve a Perico, le pido por favor que contribuya. Alerta 2, Perico. No, porque si este programa te recupera Perico, no, yo ya no sé. Yo ya no sé.
1: Pericos en el chat.
3: Pero ese es otro Perico.
0: Pulgar para arriba, por favor. Ahí está. Venga, para mí tendría que sonar los Pericos todo el día para ver si Perico efectivamente dice, ¡ey! Esa es mi banda.
2: Probémoslo.
4: El tiempo tengo.
0: Me gusta este.
2: Como fuma por Perico.
0: Viernes de limadura.
2: Uy.
0: Esto se podría patentar. Me suena de otro programa, pero.
3: Estoy que me fumo encima.
0: Estamos también en la frecuencia modulada estereofónica 92.1 FM. Toque bocina. Muchas gracias. Muy buenos días. Anda, Cleto Bubblegum.
2: Muy buenos días, habitantes de Portilox. Hay algo mucho mejor que salir con un cuchillo a la calle, chicas. Salir con 10.
1: Sí.
0: Hablando de cuchillos y elementos afilados y armas blancas
1: y de crímenes.
0: Muy buenos días,
3: muy buenos días, gente. Termina este programa y me voy directo por primera vez en mi vida a Córdoba capital. Me voy en avión y llega a llover y me mato.
0: Cuídate la voz, viejo, ¿eh?
3: Sí, la verdad que
0: cuídate la voz, navaja, que está mejor, pero sigue un poco aflautada.
3: Sí, sigue.
0: Sigue. Y esta nave aterriza, llueve, nieve o truene.
1: Eso.
0: Muy buenos días, Damián, el fuertecito.
1: Buenos días, sí, me levanté enfermito. Creo
0: estamos
1: que me contagié.
0: Verga.
1: La cepa Quino, la cepa Navaja. Sí, no, pasa que a los dos lo besé al mismo tiempo.
0: Claro,
1: no sé.
0: Claro. Cuando nos besamos a tres.
1: El tripiqui es poderoso.
0: Yo les digo la verdad, no sé, tengo mocos todavía. Soy una máquina de hacer moco. Ya ayer. Ayer a la noche entré en la desesperación total.
3: No.
0: De que ya hace demasiado que tengo moco.
3: Claro.
0: Estaba triste de mi condición física. Abrí la puerta del penthouse y empecé a gritar. ¡Estoy triste!
1: ¡La puta madre!
0: ¡Y hoy estoy triste!
1: Te van a echar del edificio.
0: Quiero que sepan lo que siento, sí, segundo,
1: sí,
0: a segundo.
1: Ya saben.
3: Como debe ser.
2: ¡Qué pesado!
3: El Twitter del edificio. Abrir la puerta y gritar.
0: No creo en los grupos de WhatsApp, discúlpenme. Por supuesto, lo mejor detrás de cámara, el equipo que hay junto al Team Burger, es lo mejor de ambos mundos, al servicio de sus caprichos.
1: Opa.
0: Y de su entretenimiento. Mira qué linda esa vecindad.
1: Qué colorido que está todo.
0: La verdad que está colorido. Nosotros estamos todos de blanco y negro,
1: sí,
0: y
1: sí.
0: Ellos tienen
1: demasiados colores. Faltan unas bombachitas colgadas en el tender.
0: ¿Sí?
1: Unos corpiños, una ropa interior.
0: Sí. Puede ser una remera también.
1: No, ¿no? Ropa interior.
0: Está la gente de la cueva.
2: La
0: ¿hay alguien
2: de
0: del
2: Pepe
0: otro lado? Porque si no se me ponen celosos.
1: Sí, ahí.
0: Ahí está.
3: Está mirando Fobal. ¿Qué está mirando?
2: Fobal. ¿Qué EPD?
0: 11-40-41-96-60 para escuchar su hermosa voz en este hermoso programa.
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0: viernes de limadura para despedir la semana. Mi nombre es Guillermo Javier Aquino y esto termina mal, pero no termina hasta que se termina. Bienvenidos. ¡Ay, qué es! Tenemos vivos, vivos, diferidos. Si son tan amables, tenemos que estacionar la Ferrari, chicos.
3: Spra.
0: Un poquito más de Magazine Champagne, sí, y estamos.
3: ¿El eslogan es estacionando la Ferrari?
1: Parece que sí.
2: Sí, es ese ahora.
3: Estacionando la Ferrari.
0: Entre varios nombres, nos quedamos claramente con el mejor, y que sí, es el mejor nombre de la historia lejos de la radiofonía argentina.
3: Por goleada.
0: Pero pasamos por varios. Uno, me acuerdo, con Mir era Chocamos la Ferrari.
2: No, bueno.
0: Malísimo.
2: Bienvenidos a Chocamos la Ferrari.
0: Ven que por eso es mejor algo más abstracto como ¿y qué? Porque sí, toda expresión te termina cansando.
1: ¿Cómo habrá sido, sí, el saludo de Chocamos la Ferrari de los viernes? Que hoy decís, claro, solo queda estacionarla. ¿Qué queda? ¿Chocarla?
2: No, es que claro, estaríamos tipo... ¡Ah!
3: Claro, chocamos la Ferrari. Es como, hoy es viernes, hoy se choca.
2: Claro. Ay, sí. Hoy somos el Chocas.
0: Navaja Crime se, sí, subirá a un avión con tormenta, oh, hoy. Por ende, seguramente pasará algo muy dimensión desconocida y peligroso. ¿Te da miedo volar?
3: Me da mucho miedo.
1: ¿Hace cuánto no subías a un avión?
3: Desde el 2009.
1: Es una barbaridad de tiempo.
0: No subís un avión desde 2009 y justo te toca subir un avión con lluvia.
3: Con lluvia. Por suerte, solo hasta Córdoba. Chao, son 45 minutos, pero bueno, nada.
0: No importa la distancia, puede pasar en un vuelo de 20 horas. Mirá,
2: ahí
0: no
2: estoy yendo esto hoy.
1: Vos tenés que saber que el momento más peligroso de un vuelo es cuando estás despegando y aterrizando.
3: Ya lo sé.
1: Cuando estás en el aire, no pasa nada.
2: Y otra cosa tenés que saber, la curva más linda de la mujer es...
0: su sonrisa.
3: La curva más linda de la mujer es su sonrisa.
2: Pero yo me acuerdo la línea de
3: las mujeres son como un rompecabezas,
2: sí, exacto,
3: que nunca quiero terminar de armar.
0: ¿Sabemos hace cuánto que no se cae un avión acá? Por una cuestión estadística, digo.
1: No, hace mucho.
0: Bueno, ya está para otro, ¿no?
1: ¡Epa!
3: No, chico.
2: ¿Nabéis? Escuchá, no, tenés miedo, ¿verdad?
0: Baja, mira, vas a subir, no vas a subir. Y va a haber al lado una chica hermosa.
2: Sí.
0: Ya inmediatamente ahí te va.
1: Esa te distrae.
3: Tiene tipo marihuana para darle.
2: Sí, va a tener, sí, mucha, sí, marihuana, no, para darle. Bebé. Igual que la gente de Córdoba, no, que hoy te va a dar mucha marihuana.
1: No, se ven los frenos, se ven los frenos. Mirá.
0: Hablando de porro.
1: Mirá, mirá, mirá.
0: Programa porrero, boludo, ¿no?
1: Mirá, 18 de diciembre de 2024.
2: Bueno, chocamos la perrera.
1: ¿Qué? 18 de diciembre de 2024 parece que es el último, la última caída.
2: ¿Y hoy es 18?
0: Bueno,
1: epa. Un aniversario de, no, la, de victoria del mundial. El 18 de diciembre ganamos el mundial.
3: Bueno,
2: escúchame.
3: Tratemos de.
2: Vas a estar bien.
3: De no caer. ¿Vos decís?
2: Sí.
0: Basta de hablar de porro. Pero, para mí, si haces algo, busca a alguien que esté subiendo con un bebé.
3: Sí.
0: Y ahí le, sí, metes.
1: Le metes de que usa un cobollito.
0: El porrito en el cochecito al bebé.
2: Pero.
0: Sí. Y cualquier cosa fue el bebé mafioso.
3: Me encantaría, sí, el bebé baiano. Es el bebé con
2: el
3: rastas.
2: El bebé baiano.
3: Chicos, el bebé con rastas creo que tenía algo
1: es
3: raro.
1: Es que es el pequeño bebé con rastas.
2: Míralo.
1: Hace filmina desde el cielo, hermanito.
0: Y vas y volvés mañana a la mañana.
3: Vuelvo mañana a la mañana, sí. Mañana a las 8 de la mañana vuelvo en otro avión y espero que, bueno, nada, va a seguir lloviendo y va a haber truenos.
1: No,
3: y
1: pero eso
3: va
1: acá, hay que ver en Córdoba cómo está.
3: Un bichito en el ala que no, yo lo voy a estar mirando todo el viaje y va a estar rompiendo las cosas, sí, y yo voy a decir, chicos, hay un bichito.
2: Escúchame,
3: en el ala.
2: Te vas a sentir bien.
3: Me van a decir, estás drogado, y yo voy a decir, no, porque no pude traer nada, ¿alguien tiene?
2: Yo me acuerdo que vos habías hablado en este ciclo de tu miedo al avión. Yo quería que hagamos algo como esas cosas que hay en, sí, Tecnópolis, de una simulación para, sí, ayudarlo.
0: Sí, sí, claro.
2: Para mí te vas a sentir recontra poderoso cuando llegues y hayas atravesado ese miedo.
3: Ah,
2: ¿viste?
3: Sí.
2: Realmente, como un logro propio.
3: Es que saqué en la ventana para, sí, enfrentar mis miedos.
1: Wow. Pero escúchame, sobre el ala.
2: El monomito.
3: ¿Eh? No, adentro del avión. Claro. Porque si no es...
0: No, es peligroso. Ya está, pon el resumen, Darío.
2: Pará, son las 10 y 10.
0: Pon el resumen.
1: Lo ideal es ventanillas sobre el ala, adentro, por supuesto,
3: sí,
1: a mitad.
3: Me lo dijo Dadatina eso.
1: Sí, ahí se siente yo menos el tembleque.
2: Me encanta el Coco Basili. Me lo dijo Dadatina.
3: Me lo dijo
1: Estamos hechos verga. Es
3: un serum.
0: Un desastre.
1: Un desastre.
2: ¿Por qué yo no me enfermé? Si soy la persona menos
0: Porque
2: defensa
0: acá mundo... somos como los griegos, solo nos besamos entre los hombres.
2: Claro, claro, claro.
0: Para nosotros sos como una especie inferior.
2: Sí.
3: Hablando
0: para ellos sos tan solo un cupo.
2: Un pupo.
1: Un pupo.
2: Solo un pupo.
3: Hablando de griegos,
1: a ver,
3: yo ya vi la Odisea, gente.
2: ¿Cómo estuvo eso? ¿Navaja?
1: ¿Había mucha gente?
3: No tanta como la que pensé que iba a haber.
0: IMAX.
3: Igual no fui tan a Prime. No, fui.
0: No, IMAX.
3: Fui Cinemark, Sala 9.
0: ¿Fuiste con la vampira?
3: Con la vampira, 6:30 de la tarde, dura 3 horas 55. Dura 2 horas 55. Casi 3 horas.
1: Sí.
0: No sé. ¿Va a haber una, dos?
3: No,
0: son capaces.
3: Una precuela,
0: claro,
3: que la hay igual
1: la
3: de Eric Bana y Brad Pitt, qué sé yo, más o
0: pero
3: menos.
0: Ya.
3: Troya. Me gustó, me gustó. ¿Qué sé yo? Nolan es un capo, lo que pasa sí. es que no tiene un ápice de sentimiento. Nolan es, está realmente, es como, está todo perfecto, está todo genial, se ve increíble. El sentimiento que tiene la película es porque Homero la escribió hace un montón de tiempo. Digo, el resto no.
1: Es pero no como, te aburre.
3: No, no, no, para nada, para nada. No es cae. Divertidísima, nunca.
1: No dirías, sea, me levanto y me voy como te pasó con otras.
3: Jamás, okay. Jamás como me pasó con. ¿Cuál fue que me pasó? Con Evil Dead, la última Evil Dead, casi me sí, voy a la mierda a los 20 minutos. Pero no, lo decía, es una masa. Nolan es un capo, es hermoso, pero es justamente lo que dicen en el chat. Es súper clínico, es mega clínico, a un punto donde vos decís. Nada, qué sé
2: ¿dónde
3: yo.
2: ¿Dónde está la humanidad acá?
3: Y claro,
0: yo tal me la voy es... a ver pirata en un celular como Nolan lo hubiese
2: sí,
0: querido.
2: No,
1: bueno, bueno. 3 horas.
2: En un J7 roto.
1: 3 horas.
2: Sí. Como yo leí Harry Potter. No, todo Harry Potter lo leí en un LG L1.
1: No, bueno, bueno.
2: Tenía 13 años, boludo.
1: Claro. Con el parlante del celu ahí.
0: Trabaja a los que tenían miedo del contenido woke. ¿Qué tan no hay woke?
1: Ya, chicos, estamos en 2026. ¿No?
0: Pero bueno, hay gente contenido? Que dice, no, que no sé, que Elena de Troya no. No,
1: no puede seguir robando
3: ah,
1: con esa
3: que
1: excusa.
3: Es afroamericana.
0: Sí.
3: Ah, no, aparece.
0: Pará, y la que antes era mujer y ahora es hombre.
3: Elliot Page.
0: Sí.
3: Es el chabón más griego que está que en toda la película. Porque ¿cuál? Vos, porque hay algo también. Ayer me puse a leer comentarios. Hay algo que tiene, que también es algo muy Nolan, que a mí me gustaba mucho cuando arranqué con Nolan en la adolescencia, que decía, oh, es todo hiperrealista. Me encanta. Y ahora más de grande, tengo 36 años, digo, negro, un poquito de fantasía, todo va a ser hiper. O sea, todo
2: ¿te
3: la odisea.
2: ¿Te conoces la de la fantasía? No la ve.
3: Todo lo fantástico está hecho hiperrealista.
1: Claro.
3: Hay gente por ahí a la que le re gusta. Yo estoy más en el lado de...
1: ¿Te gusta que se note la animación?
3: No sé si me gusta que se note la animación. No sé si todo tiene que ser claro. bajado a la realidad. Claro, tipo, claro. las sirenas, Circe... Claro, la isla de los cíclopes es un solo cíclope que es hiperrealista.
2: Sí,
3: es
2: tipo, está el tipo cíclope más realista trámites en Lancés.
3: Claro. Está tipo, mira el reloj, dice, bueno, chicos...
2: Pará, cíclope, sos re realista.
3: Pará, cíclope...
1: La gente pregunta si hay versión vertical para ver en el celu.
2: Claro, claro. Sí, buena pregunta.
0: No, pero...
3: Véanla, o sea, véanla como quiera. Yo no soy purista de los formatos. Véanla como quieran, véanla. Es una linda película. Y lo más lindo para mí, y esto es una cosa por ahí mía, es véanla, o yo recomiendo verla, pensando, che, boludo, esto lo escribieron hace muchísimos años, esta historia, esta estructura, más allá de que la escribió Nolan, bla, bla, bla, bla, esta estructura formada hace muchos años, de la misma manera que un random hoy se sienta a escribir la temporada 17 de Elite para Netflix, en su momento se sentaron a escribir y escribieron esto.
1: Claro.
3: Para mí esa es la forma de verla. Y muchos años después le estamos haciendo esto. Dicho esto, Matt Damon, te amo. Vale. A la vampira no le gusta Matt Damon.
2: No, está
3: pero,
2: bien.
3: Yo lo amo.
2: Eso es el equilibrio básico en una relación.
3: Yo lo amo. Robert Pattinson es lo más grande que hay.
2: Sí, lo es.
3: Y Tom Holland y Zendaya
2: bueno, no,
3: que
2: no,
3: se queden
2: no,
3: en Spider-Man.
2: No, no, no.
3: A mi gusto.
0: La gente en el chat fuerte, dice que woke es que no actúa Sidney Sweeney. Si Sidney Sweeney no es.

0: De Batman me habías dicho.
1: No, que anoche vi Backrooms, dije.
0: Ah, Backrooms. Estoy sordo.
1: Mal, todo. ¿Eh? No, que ayer
0: ¿te dio miedo?
2: I am Backrooms.
1: No la vi porque me dormí. Me dormí fuerte.
0: Te dije que te ibas a
1: dormir. Me dormí, no. Yo, primero que estoy engripadito. Entonces dije, bueno, voy a hacer lo siguiente. Me voy a pedir algo para comer, me voy a armar un porro porque Guilla dijo hay que verla fumado, sí o sí.
3: Exacto.
0: ¿Qué?
1: Yo entendí ese mensaje.
0: Todo lo
1: yo entendí
0: contrario.
1: Ese mensaje.
3: Dijo, por favor, fumen porro y cuéntelo al aire rápido.
1: Yo entendí ese mensaje. Viernes. Entonces, hago todo eso, como un risotto. Muy rico.
3: Rico.
1: Riquísimo.
0: Qué rico.
1: Azafranado con carne, espectacular.
3: Qué rico.
1: Espectacular. Lo termino de comer, ponele que a esta altura iban 10 minutos de peli. 15.
0: Listo,
1: un embole. Recién arrancaba, digo, entré.
0: Te pesan los párpados.
1: Me divirtió. Me acomodé así en el silloncito. Perdí el conocimiento por completo. Me despierto en un momento. Creo que es porque tenía la nariz tapada.
0: Claro.
1: Entonces solo respiraba por la boca. Entonces en un momento me despierto, pero tuve medio una parálisis. Mientras en la película se escuchaba un caos. No sé qué mierda estaba pasando porque no podía abrir los ojos. Terrible.
0: No te digo que.
1: Y empiezo a hacer. Porque no podía abrir los ojos, boludo, no me podía mover. Estaba terrible. Hasta que logro despertarme, me costó muchísimo. Logro abrir los ojos, créditos.
0: No te digo esa película.
1: Apagué la mierda y me fui a la pieza.
0: Bueno, esa película es algo malo.
3: No, creo que es de la película.
0: Mira, ahí están imágenes reales de Damián.
1: Me ha pasado. Sí, literalmente era esto, pero con los ojos cerrados. Sí, parálisis. Tengo cuando duermo medio incómodo. En colectivos larga distancia, eso me pasa que como no me puedo mover.
3: Qué feo,
1: pero nunca en la cama. Y esta vez me empezó a pasar en el sillón y no, pero boludo, pánico total.
3: No, es horrible.
1: Y en el medio logré entreabrir un ojo y vi que estaba pasando algo que estaba la que es su psicóloga, como corriendo entre unos sillones, algo así. Sí. Y dije, ¿será esta la escena que dijo Guille? Y ahí no, me dormí.
2: Justo antes
0: de esa, pero
1: perdón.
0: Pero esa sigue y es una pesadilla que yo tengo. Si hay algo que sueño siempre y la película tiene un momento de que tenés que subir una escalera sin barandas y abajo hay un precipicio.
1: Oh.
0: Eso lo sueño, mi cerebro es como dice, tal vez este chabón quiere vivir esta aventura de vuelta hoy a la noche. Después de un día agotador de trabajo, ¿por qué no hacemos?
3: No, tu cerebro
0: ¿por qué no
3: dice...
0: hacemos que subas esas escaleras sin barandas en el vacío que boludo, tanto le gusta?
3: Tu cerebro dice, ¿qué pasa si te vuelta esta metáfora? A ver si entra.
1: Después vi algo también, pero todo esto con los ojos como medio entreabiertos sin poder mover mucho, algo de una panza. Un tipo con una panza.
0: Basta.
1: Pero, o sea,
0: igual vos me está dando miedo.
3: Qué gordofóbico.
0: Me está dando miedo.
3: Solo, una panza.
1: Como que me dormí. Y cuando me despierto dije, todo eso lo soñé, pasó de verdad. Hoy la voy a volver a ver si es que sigue en Apple porque la renté.
0: Sí.
1: No la compré. No sé cuánto tiempo dura la renta.
3: No, creo que tenés como 3 días.
1: Ah, ok. Voy a intentar verla esta noche.
4: ¿Qué? Sí, se te imagen del alquiler está para ver en otros lugares.
1: No, no sé, pero me gusta verla en la tele, cómodo.
4: Está para verla cómodo. Después te paso.
1: Bueno, dale.
4: El magnet link.
1: Pero eso, tuve como secuencias así que no recordaba si las vio, si las soñé. Y después cuando me desperté y estaban los créditos, dije, será otro día, hoy no.
4: Sí, claro.
1: Terrible.
4: Bueno, mejor que te despertaste.
1: Pero bueno, acá estoy vivo.
0: Tal vez no la veas nunca más.
1: No, hoy la voy a ver.
0: Yo cuando me quedo dormido y llego a los créditos, ayer terminé de ver una película que hacía 2 semanas me había quedado dormida, no entendí una
1: ¿cuál?
0: Verga.
1: ¿Cuál?
0: Una de los 90s, yeah. Jade, Jade, un thriller erótico del director del Exorcista.
1: ¿Mirá?
0: Friedkin. Una poronga.
1: Ah, ok.
0: Pero tiene unas partes más o menos. Me la acordaba de. Como que nunca la había visto y me acordaba la publicidad cuando era chiquito. Que
3: sí.
0: Jade en HBO. Olé.
1: Olé, sí.
4: Soy grande, voy a ver.
0: No la con vi, Linda Fiorentino, que está. Qué linda y qué bien que actúa.
1: Algunas fantasías van muy lejos.
0: Desapareció esa.
4: Boludo, me acuerdo del VHS, de verlo de chiquito.
0: Sí, esa tapa.
4: Sí.
3: No, y aparte el color, boludo. Qué buena. Ya no hacen esto.
1: Ya no hacen esas tapas.
3: Ya no hacen
0: llegás a iluminar tapa. Así te mata.
4: ¿Pero sabes lo que tenía también el cine antes? O al menos como nosotros crecimos con el cine, recordaba. Parte de la mística de la película también era, por ejemplo, estar viendo la tele y ver la publicidad de esa película una y otra vez en todos los cosos.
1: Sí,
4: ahora total. Que te aparece en Twitch y vos decís, chao,
0: perdón, tengo que leer el chat. Soñar con una escalera sin baranda sobre un abismo representa una profunda sensación de inseguridad, vulnerabilidad y miedo a perder el control en tu vida actual. Y esto resolverá la pregunta dramática de este ciclo,
3: sí.
0: Que es
4: ¿Qué le pasa a Guille?
3: ¿Qué le pasa a Guille? 11-40-41-96-60.
1: Pongan like, por favor. Pongan like.
0: ¿Qué quiere? ¿Qué quiere este tipo? ¿Qué le pasa?
3: Para mí no hay que ir a qué quiere. Primero, ¿qué le pasa?
1: ¿Qué le pasa?
3: ¿Qué le pasa?
0: No sabemos si quiere.
1: No sabes qué le pasa, no sabes qué quiere.

0: Claro.
1: Pongan like, por favor. Eso, sí, eso sabemos que lo quiere Guille primero.
2: Sí,
1: lo
2: sí,
3: muy flojo de like. La verdad que mientras nosotros charlamos, la gente como que se queda escuchando y no hace nada.
1: Eso, pongan like.
3: Uno de los dos tiene que hacer de ama de casa.
0: Están todos like, como Cook viendo Backrooms.
3: Pónganle, por favor, pulgar hacia arriba a esto que está viendo.
4: Pará, y es verdad, hablando de vértigo, porque mi problema con el avión hoy es que entre el último avión que me tomé y hoy, desarrollé un vértigo importante en mi vida adulta.
0: Cambió el mundo también.
4: Bueno, pero hay un plano en Backrooms. Que Trigger Warning, que es el que dice Guille, que es una escalera y ahí no hay nada abajo. Y me acuerdo en el cine, la agarré a la vampira, me miró como diciéndome:
1: ah, uy, boludo. Bueno, él la miró y la miró otra vez.
4: Ese
3: terror para falladito, chicos.
4: Sí,
3: es como
1: terror para falladito.
0: Aparte, yo les dije: yo no lo vi, pero escuché a mi comediante favorito hablar de eso y decía como que es una metáfora de cuando vas mucho a terapia y entendés tanto tus mecanismos que te encerrás en tu propia mente.
1: O sea, la peli se arranca con él en terapia.
0: Claro.
1: Como que ya arranca de una.
0: Pero viene por ahí la analogía, a mí me gusta eso.
4: Sí, Jordan Jensen.
0: Jordan Jensen, obvio que Jordan Jensen.
3: Bueno, ¿vamos a ir a lo de Campa mañana?
0: Obvio.
1: Parece. Sí.
3: Porque mirá que le tengo que avisar.
0: Yo ya avisé.
3: Ya está.
4: Yo vuelvo, vamos, dejo las cosas y vamos para
3: Campa. Vamos todos a lo de Campa, el cumpleaños de Campa.
0: Nuestra primera excursión.
3: Se acabó.
1: Gusta,
3: porque yo la verdad me iba a guardar, pero digo, la verdad que me quedo solo en mi casa. Sigo
0: soñando
3: enfermo.
0: Que te sacan la escalera, güey.
1: Sigo enfermo.
4: Como los Sims.
3: No me sacan la escalera, no tiene baranda.
1: No tiene baranda.
0: Sos un Sim, estás en una pileta y te sacan la escalera, eso soñás.
3: Claro.
0: ¿Se entendió?
4: Yo lo entendí.
3: No sé, Speed, ¿qué estás buscando con este zócalo? Si sos gay, te
0: gusta Guille y querés saber qué le
1: pasa. Y porque la otra vez dijimos que estábamos buscando otro estereotipo de hombre.
0: No, ayer sigue la línea.
4: ¿No era que ayer no hubo un momento donde se querían culiar a Guille?
0: Sí.
1: Siempre se quieren culiar a Guille.
4: Sí, pero no habíamos pedido. Bueno, no sé. Esta semana hubo un momento donde dijimos: si sos gay, te gusta Guille, háblanos.
0: Sí.
4: Estoy casi seguro.
0: No, eso pasó. Y lo sostenemos.
4: O me morí en la ducha.
0: 11-40-41-96-60.
5: Hoy no me puedo olvidar. Hoy no me puedo perder. ¿Y qué?
4: Ah, le cambió la letra.
1: Ay, no, Mendoza.
0: Se puede.
3: O sea que trabajamos toda la semana y mañana vamos a pasar todo el día juntos.
0: Exactamente.
3: Pero gratis.
1: Sin cámaras.
0: Sin gratis,
1: es verdad.
0: Sí, boludo, va a estar re divertido aparte. Si Campa dijo la verdad, va a ser un cumpleañazo.
1: Llegamos y es tipo todo lo contrario a lo que él dijo.
0: Exacto.
3: Mirá, ahí está
1: un pelotero. Mirá. Bienvenidos.
0: No, canción. Pero le gusta como yo le doy.
1: A ver qué indica el pronóstico para mañana.
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1: Che, pronosticado mucha lluvia para mañana, ¿eh?
3: No me digas eso. Con todo, la pastafrola más grande del mundo se va a mojar.
1: Sí. Va a quedar húmeda.
3: Va a quedar muy húmeda.
1: La masa húmeda.
0: Si se cancelaba por lluvia, no me acuerdo. Creo que no.
3: No, si ayer me mandó mensaje con la ubicación, todo.
0: No,
3: ya está.
0: Hay que ir.
1: Ahí estaremos.
0: Es un bebé de 50 años.
1: Ahí estaremos.
3: Su nombre bebé.
1: Es un lindo nombre. All inclusive.
4: Hot.
7: Hola. No tengas miedo, navaja, no te va a pasar nada. Total, ya te moriste el otro día en la ducha.
4: Es verdad.
7: Terminaste viendo chimpancés todo el día.
1: Es verdad. Le voy a mandar a José una fotografía.
4: ¿Qué?
1: Para mostrar.
3: ¿Con consentimiento?
1: Sí, sí,
3: ¿es esto?
1: Sí, a ver.
3: Ah, sí, dice en que el sí, ámbito dice laboral.
1: Que sí. Dice que sí.
3: Hola.
0: Aló.
8: Buen día, chicos.
3: Buen día.
8: Navaja, si se cae el avión, ¿qué personaje de Lost te gustaría ser?
0: Bueno, también es válido.
4: Y Jack. Yo soy una putita de Jack.
0: Lindo.
1: ¿Recuerdan que yo estuve esperando un paquete el martes?
3: Oh, sí, es verdad.
1: Que nunca llegó.
4: Iba a rematar.
1: O sea, no llegó, pero estábamos al aire. Llegó después en cuando cortamos el aire. Ahora tengo en mi baño colgado una obra de arte espectacular que ahí mandé la fotografía y encontré un pequeño detalle en la fotografía.
4: ¿Tipo el código Da Vinci?
1: Más o menos como el código Da Vinci.
4: Todo da miedo.
0: Todo es medio vacuo.
4: Viernes de misterio.
1: Mirá, este es mi baño ahora.
0: No, bueno.
1: Esto está en mi baño ahora.
0: Sí, es muy bueno.
1: No. Y combina muy bien con el baño. Pero el detalle loco que tiene es que si ponen la siguiente foto. No.
0: Ah.
1: Dice Pase no, Minerva dale. 1979. Y lo googleo y es como una especie de colección de fotos que había, se ven, en el 79-80. Pero me sorprendió que sea exactamente.
0: No
1: el
0: le pregunten a Minerva qué estaba haciendo en el 1979.
1: Tremendo.
4: Estaba sacándole fotos a monos.
0: Yo a mí me pasa que ya digo, hay tanta sincronía, bueno, sí debe significar algo. Ya está. Ya ah. no le intento interpretar. Pero porque a mí estas cosas, digo, pero loco, ¿qué onda con esto? O sea, si a mí me pasaba esto y yo decía, uy, quiero un cuadro de chimpancé y me lo regalan y lo veo y tiene el nombre de mi perra, digo, no, bueno, voy a tener que matar a mi padre.
1: Y después me puse a googlear de verdad porque dije, qué casualidad. Y es verdad, son tipo cuadros de músicos y eso, que Pase Minerva se ve que era como la colección entera.
0: Pase Minerva, Pase Minerva.
4: Pero son tipo todos chimpancés.
1: No, hay de todo, hay fotos de músicos, chimpancés.
4: Ah, o sea, músicos humanos.
1: Sí, sí.
4: Ah, ok.
1: No, hay algunos buenísimos. Hay uno buenísimo. Si googlean, dice, hay un mono que está así como laburando y dice, odio los lunes. Y está como siendo un contador. Sí.
0: Ese me encanta. Siendo un contador.
4: Es tipo Ángela de The Office con los bebés, sí, pero con simios.
1: Pará, y mostraron el otro que nos regaló. Que había un dibujo del mono haciendo caca.
4: Ay, boludo. No,
3: Lo acaba de poner José ahí en el costado.
4: Allá está, lo tenés ahí.
3: Te lo dejó en un lugar donde no debería ir ningún póster jamás.
0: Nunca, porque no sale en
3: un monitor. Que habíamos pedido. Es espectacular.
0: Esto es del gran Guillermo Mesa, ilustrador. Queridísimo amigo, oyente de esto.
4: Y que nos trajo también unos fanzines de Dárgelos.
1: Sí. Espectaculares.
4: Espectaculares.
1: No, y lo loco es que cuando estábamos hablando, que él fue el que mandó el cuadro, dijo que él en el lugar donde él aprendió a dibujar a los como 4 o 5 años, estaba exactamente este cuadro y por eso él lo dibujó. Pero, que es la primera foto de los chimpancés.
0: Pero aparte vos dijiste, bueno, si alguien tiene un chimpancé para regalar, y el tipo, sí, al instante.
1: Sí, sí. Y sigo buscando, así que si alguien tiene un cuadro de chimpancé de los 80, 90 en su casa.
3: Pero ¿para cuántos querés?
1: La mayor cantidad posible. Creo que quiero todo.
0: Es insaciable.
3: Pero no es mucho para hablar de la casa.
1: No es porque
3: Estás en tu chimpancera.
1: Sí, porque el baño de abajo nunca me ducho ahí ni nada. Entonces no hay peligro de agua. Es el toalet. Claro. Y ahí me gustaría que esté lleno
3: para
1: de
3: las
1: chimpancés.
3: Visitas.
1: Claro.
3: Como
1: mínimo espacio para uno tengo de base. Claro,
3: pero todo empapelado con chimpancés. Mis amigos cuando tenían la banda iban a una sala de ensayo.
4: Es horrible.
3: Una sala de ensayo, pero que estaba todo con minas en tetas, claro, o con tapas de revista Paparazzi.
0: Papatino.
1: Claro, yo quiero chimpancé nada más.
0: Bueno, yo iba a grabar para las obras de teatro de chiquita, cuando íbamos al estudio de grabación.
3: ¿Hacías playback?
0: No, sí. Sí.
4: ¿Qué?
0: Algunos temas sí, boludo. Pero porque grabamos todos juntos, no, y había que hacer playback. Pará, fue en 2008.
1: ¿Qué pasó acá?
3: Te devuelvo los 5 pesos.
0: Ni siquiera.
4: ¿Qué entrada? Estamos en el frente del McDonald's.
0: Y me acuerdo que yo tenía 8 años, iba a grabar tipo, no sé, un mundo ideal, y veía que había un Garfield que tenía la cola como pito.
1: No.
0: Y yo lo miraba y decía, Es un pito.
3: Ese es un pito.
0: Así serán los pitos.
3: Garfield tiene un
0: la
3: pito.
0: Puta madre.
1: Uy,
0: y ahora lo quiero.
1: Soñé que anoche que me iba a un lugar y encontraba un montón de Simpsons feos. ¿Se acuerdan cuando estuvo Charo que hablamos de eso? Pero chicos, no saben, estaba muy feliz y tenía mis manos repletas de Simpsons. Los Simpsons más feos que hayan visto en su vida. Había una Marge que era una salchicha. Era una salchicha con pelo de Marge.
0: Es excelente.
1: Espectacular, y ahora lo quiero.
3: ¿Y sí, ahora sabe que existe, Damián?
1: No sé,
0: Ojo, Que la gente es como cuando soñás con alguien que, no, que te enamorás, pero es una salchicha y es Marge.
3: Uy, mirá
1: que
3: colecciono
1: Simpsons feos. He mostrado en el ex canal, he mostrado mis Simpsons feos.
4: Ah.
1: Acá no los traje nunca. Y al Tommy de los Rugrats también se verá.
3: Ese da
4: un cagazo.
1: Ese feo.
3: Mi cara favorita es la de Flanders, esa que está arriba de todo. La de Flanders, que es la de sobar la poronga.
0: Creo que dice así.
3: Ese el plano que él está con la mujer y todo meme que me pones cualquier cosa de esa de Flanders que estaba ahí entonado.
0: Sí, parece medio
3: que
0: el
3: chabón
0: Moreno
3: está en Alcohólicos Anónimos. Y yo una vez tomé una copa de no sé qué. Y Flanders está repuesto.
0: Está
3: con el pijamita.
0: Ese me encanta. Mirá. A mí el 3D me puede. Bueno, esa.
1: Puta, boludo. Ahora me acordé del sueño ese. Qué triste. Y que no sea real, no tenemos.
3: 11-40-41-96-60.
2: Hola, me gusta Guille, quiero estar para el casting. Soy Capricornio, tengo 29 años.
3: Son muy chicos.
2: Mis tres últimos números de documentos son 625 y mis medidas son 19x6.
1: Bueno.
3: No quiero un novio más pijudo que yo.
0: Y bueno, pero.
3: Un novio más pijudo.
0: Para, empezamos a encontrar los requisitos de Guille. Primero, la pija tiene que ser más chica. Manicero. Para que no le den
3: para
0: seguridad.
3: Que no asuste.
0: Manicero. Listo.
4: Para la adaptación.
0: Perfecto. ¿Y 29 muy chico, te parece, para ser gay?
3: Para ser gay es muy
0: chico. Es muy chico.
3: Y no puede andar con un
0: rango
3: putito ahí de la mano.
4: ¿Cuánto?
3: De 30 para arriba. 30
4: pero está ahí nomás el de 29.
0: Bueno,
3: pero 30. El 3 esa es otra
0: ya
3: cosa.
0: Ya cambia todo. Listo, 30 años, manicero,
3: no
0: chicos.
3: Quiero ser un... Bueno, tenés 30 años. Si usted tiene 30 años, es manicero y vive en Capital Federal, tiene una gran chance de enamorarme.
4: Te estamos buscando.
3: 11-40-41-96.
4: La gran chance del pequeño pito.
9: Hola, chicos, ¿cómo están? Les cuento, el lunes aprobé un examen y dije, voy a comprar las entradas para el teatro. No las compré.
4: No.
9: El miércoles... ganó Argentina. Dije, sí, voy a comprar las entradas para el teatro. Sí. Y no las compré. Hoy viernes rendí otro examen y me fue bien. Y dije, me parece que tengo que comprar las entradas para el teatro. Sí. Y las acabo de comprar.
3: Sí. Así
9: que
3: sí, señores. El domingo, domingo 16 de agosto, aquí mismo en nuestra casa, en el Teatro Vorterix. ¿Y qué? En vivo, Ezequiel Campa. Anda, ¿qué le está papá?
0: Sí.
3: Guillermo Aquino, Navaja Crime, Damián Cook, lo mejor del stream nacional y del entretenimiento nacional. También estaremos en vivo aquí en nuestra casa para que vengan todos ustedes. Ahí tienen el QR para sacar sus entradas. Entren ahí a All Access y tendrán sus entradas que vuelan, ¿eh?
1: Vuelan, ¿eh? No literalmente.
3: Si nos vamos del país a hacer una función en otro país.
1: ¡Vamos! País limítrofe.
4: Me encantaría, Miguel.
3: Sí, algo cerca,
1: Ok.
0: Me encantaría.
4: Soy del Rodé de la Plata, corazón latino, soy bien candombera.
1: Un saludo para Budinos Temblad.
10: Chicos, una pregunta. Sí, ¿Se tiene que ser estrictamente ser hombre y gay para poder culiarse a Guille?
1: Sí.
10: Porque yo siendo mujer también me lo quiero culiar. ¿Pasa no que entro en la categoría?
0: No, esta semana no. Pero después podemos abrir.
1: Claro, esta semana es su semana.
0: Ahora
1: gay.
0: Es para ser puto, chicas, por favor.
1: Semana gay.
0: Pero mira, le interesó.
1: Sí. Dudoso.
0: Es demasiado paquit, hijo de
1: puta. Dudoso.
3: Sí, bueno. ¿Cómo me gusta la cosa?
0: ¿Cómo le gusta la vagina, boludo?
4: ¿Qué le pasa a Guille en la pregunta dramática? ¿Cómo le gusta?
0: Le gusta mucho. Es muy sencilla, aparte. La... Sí. No, le gusta mucho la vagina.
3: Es base el tipo.
0: Sí, y eso no, es su problema.
3: No hay ningún misterio.
4: Puedo empatizar.
0: De hecho, en el sueño, en el precipicio de abajo, está todo lleno de conchas.
3: Claro.
4: Puedo empatizar.
1: Por favor, pongan like.
3: Pongan like.
11: Buen día, Iqueros. Buen día. Yo no soy gay. Me gusta Guiche. Pero quiero saber lo que le pasa.
3: No sé.
11: Aguanta la Cranín, vieja.
0: No, bueno, ¿qué?
3: Sí, está bien que lo recuerde, porque a la Cranín está medio perdido. Y fue el primer gran personaje del ciclo.
1: Sí,
3: y...
1: sí.
4: Me acuerdo que andaba en moto en su momento.
0: Ah, en los festejos del... Me olvidé de contarte esto. En los festejos del otro día, me crucé una persona que me contó... Conocí a Mika y me contó que vive en tu edificio.
3: Y uy, qué garro.
0: Sí.
1: Y que te escucha decir, estoy... ¡Tengo miedo!
0: No, que nunca te... Sí, dice que estoy triste. Y le pregunté cómo estaba. Y dijo, no. Dijo, estoy constipado. Y dije, ah, sí. Sabía. No, y me dijo que no te saluda porque es una persona muy respetuosa, no te quiere hinchar las pelotas, pero que cuando hablaste de la Cranín se sintió muy bien porque él había recibido el mail y dijo, no, es un capo, habló de la Cranín. Le dije, no se llamaba la Cranín todavía.
3: Era una persona... ¿De qué edad?
0: Del tipo masculino, yo supongo que en los 30 rondará.
4: Opa, ¿es manicero?
1: Uy,
0: le pregunto.
3: Preguntale. De manicero para abajo, chicos.
4: Sí, sí, sí.
0: ¿Cómo que es para abajo?
3: Sí.
0: Es un nuco.
1: Que se son los huevos.
0: Es un nuco.
4: Un Ken.
3: Claro, un Ken. Un Max. Cerca de lo que...
0: ¿Qué le pasa a Guille?
12: Buen día, chicos.
3: Buenos días.
12: Viernes horrible. Estoy en un problema. Me acabo de dar cuenta que hay un jugador de apellido Porro en España.
1: Sí,
12: y
1: claro.
12: Yo no pienso congelar el Porro.
1: No.
12: Así que resolvámoslo de otra manera.
3: Pedro Porro.
0: Pedro Porro, tal sí. cual.
3: Que nos hace jijear tanto.
0: Es un personaje capuzoto.
3: Sí. Sí. Juan no. Pedro Fasola, acá sería.
0: Guille, claro. Que es un fanboy.
12: No, este baja, es Pedro. Como te subas al avión, preguntás si tienen la falange. Tienen que tener falange.
4: Sí, claro, tienen que tener una falange.
1: Para mí subí y decirle, ¿puedo ver cómo es la cabina? Y sacate una foto, se ve como la Cipolitaquis.
4: No, sí. Me da un cagazo.
0: No, y pedir el micrófono y decirle, hola, soy Trañela.
1: Hola.
0: Y es,
1: hola,
0: porque puedes, libre albedrío, amigo. Te va a ser más divertido.
13: Hola, soy Trañela.
0: Hola, mi chica, soy Trañela.
13: Hola, mi chica, soy
3: Mirá si cuero. Maneja Trañela.
0: Ojalá.
4: Ojalá. No, sería, y sería pintoresco.
0: ¿Y dónde está el piloto?
1: Sería pintoresco.
0: Ahí es Trañela.
14: ¿Qué le pasa a Guille Aquino? ¿Será que es super gay y qué?
3: Está bien esta, me gusta.
1: Me gusta.
3: Es una buena búsqueda.
4: Bueno, está bien.
0: Hola.
15: La baja no puede morir dos veces en la semana. Ya no. Se cayó de la ducha, ya es como una mushka de navaja muerto, ¿no? Sí. No tiene sentido. No va a pasar nada.
3: Está indignado con el guionista de la realidad, sí, este hombre. Sí, no puede morir de vuelta navaja. Ya, no. Está, ya murió esta semana.
1: Ya murió uno, no puede matar dos capítulos. No,
4: pero sí. ¿Sabes qué? ¿Sabes la cantidad de veces que puedo morir? Olvídate, menos.
0: Morí 100 veces, dijo Amy Winehouse.
4: Moro 100 veces antes de tocar el piso.
16: Uno más. Hola, buen día. Buen día. ¿Es necesario ser hombre para encamarse con Guille?
0: ¡Encamarse! ¡Qué noventosa! Nunca había escuchado. ¡Encamarse! ¡Vieja sucia!
4: Encamarse.
3: Dormir una buena siesta. Soy muy bueno haciendo el amor, no tanto. Claro. Pero
0: compañero
3: pero,
0: de
3: nap. No, te duermo en 3 segundos. Te duermo en 3. Te hago 2 pasos
0: para,
3: mágicos.
0: Dormís a la, no, suena horrible. Te duermo en 3 segundos.
3: Te duermo en 3 segundos.
0: Suena pierde Argentina, pierde mi mujer. No.
4: Es una maniobra legendaria. La maniobra burundanga.
0: Ari Paluch Panera. ¿Qué le pasa a Guille?
3: Duermo muy bien. Te hago todas las poses bien.
0: Arroro.
3: Te hago cuchara, coso acá, asá. De repente te doy vuelta a mitad de la noche. Te bajo la almohada, todo. ¿Dormís?
4: Como un bebé.
3: ¿Conmigo dormís?
4: ¿O dormís?
3: Como una beba.
4: Una beba.
0: Ya espetate, dicen.
3: Niños mafiosos. Recuerdan que estamos buscando nuestra convocatoria de niños mafiosos.
0: Cosita Nostra.
3: Tenemos un Cosita Nostra. Video número 10. Una niña festejó el triunfo de Inglaterra. El triunfo de Argentina frente a Inglaterra. Bueno, mírenlo porque. Mira, con una. No, esto es.
4: Niño mafioso.
0: 92.1 y una niña con una cabeza decapitada falsa.
4: Claro,
1: de
0: Inglaterra.
1: Pelo esa cabeza. Muy bueno. Y es una cosa de peluquería.
0: Qué lindo.
1: Esa cabeza se conoce.
3: Mira. Sí, me gusta. Perfecta niña mafiosa, sí, José. Sí. Caray, que es una niña mafiosa esta.
0: La chica Tapia. Aparte,
17: tenemos otro niño mafioso para comparar, si quieren.
1: A ver,
17: si
1: quiero.
17: Un bonus.
0: Quiero todo, vamos.
1: Un niño apuñalando. A ver.
3: Niños mafiosos. Y queremos audios de niños mafiosos, ¿eh? Sí. 11-40-41-96-60. Que nos jijeamos mucho con esos niños mafiosos.
0: Y nos da mucha ternura también.
3: Y también nos da ternura. El niño mafioso da ternura.
1: Es lo mejor de los mundos.
3: Porque cómo puede ser... A ver. Mira.
0: No.
18: Lo de la abuela. No la
3: ¡Uy, uy, uy, uy, uy! ¿Quién le regaló eso? Hay que ser hijo de puta.
0: Así me imagino a Pipo, el hijo de Darío Aleti. ¿Quién le dio eso? Es terrible.
1: El lunes los padres prendiendo fuego el bombo, ya está, hijo.
3: No, se lo guarda. El bombo se fue, pero te digo, siendo un niño que...
1: No.
0: No importa, ahora ganamos, dice. Hasta entiende el concepto, Argentina sufre. Ay, Dios.
3: ¿Cuántos años tiene? Pero,
0: no, 100. Míralo.
1: Es Hasbula.
4: Es mucho más pillo.
1: Sí.
0: Sí, sí. ¡No, no!
18: ¡Una fiesta!
3: ¡Sigue!
1: No, no, es impresionante.
3: Está muy estimulado este niño mafioso.
1: Está durmiendo hace 6 días.
0: ¿Cuánto duró el festejo?
18: ¡Vamos,
0: no, no! No, al lado de la búsqueda de Perico, ponga la búsqueda de Midiu. Se perdió.
3: Sí. Tremendo, ¿eh?
1: Hermoso. Es el decía, dice.
3: No debe haber nada más lindo que ser un niño y que te den ese bombo con el platillo y estar todo el día. ¡Pa, pa, pa!
4: Sí, como de Babadook. Estar ahí en el asiento de atrás, bra. No puede ser un niño normal.
3: El domingo es la final del mundo. Es un fin de semana re complicado, chicos.
0: El lunes va a venir realmente.
3: Claro,
0: nuestros espectros van a venir.
1: No hay notificadora el lunes, aviso.
0: Está muy bien.
4: Obvio que no.
0: Pero yo creo que voy a hablar de Fleetwood Mac.
3: Todos tienen sus sedes ahí confirmadas, ¿no?
4: Sí.
3: Perfecto.
4: Sí, sí.
3: Todavía
4: sí.
3: No está ubicado Cuco.
1: O sea, no sé, tengo que ver si mi amigo Tomás está, se ve a Catamarca, no sé.
4: Es rarísimo.
3: ¿Qué le pasa?
4: Se va a verlo a Catamarca.
1: No sé si me va a verlo
3: a Catamarca. ¿Cómo se lo va a ver a Catamarca?
1: Porque mi amigo Paul, con el que vemos el partido, va a estar en Catamarca. Ya está en Catamarca porque labura.
0: Es realmente, te seguiré hasta el fin del mundo.
1: Y pero
0: Paul.
1: Es que ya tenemos un mundial arriba, que es el anterior. que lo vimos juntos. Sí. Este lo venimos viendo juntos todos los partidos.
0: Me parece, yo haría lo mismo.
1: La final, ¿no?
4: Y sí.
0: Catamarca.
1: Estoy ahí con
0: aparte, vieron que Gapo...
1: está buenísimo el Gapo.
0: Está, sí,
1: tú
0: está...
1: fue con Quintín ahora.
0: Ah, qué bien. Bueno, está yendo a ver a pueblos super random el partido con gente que no conoce.
1: En teles de tubo, tipo... No,
0: y en casas como... No, es hermoso. Es hermoso, lindo. hermoso. Así que banco.
4: Iniciativa.
0: Dicen, sí, Cook, venite a Catamarca. Sí, Hernán de Catamarca.
1: Oh, Dios mío. Ponle fotógrafo.
3: ¿No les pasa que cada tanto alguien, perdón, que les escriben y te dicen, ¿puede ser que estés en Catamarca? Porque te acabo de cruzar. Sí, y vos decís, no estoy en Catamarca, estoy acá en mi casa.
0: Pero lo mío es peor, me ponen, te vi saliendo de un telo con Alfa Gran Hermano. No. Pero no, chicos, no es verdad.
3: No, y no, bueno, hija.
0: Pero, ¿qué? ¿Pero qué?
3: Fíjate con quién vas al telo.
0: Pero no.
4: Era Cristian U.
1: Mirá, hey, Cook, si venís a Catamarca, el domingo hacemos un fiestón con La Monada, la única banda de rock que toca cuarteto.
0: Una vez lo vi en Niceto, muy divertido.
1: ¿A La Monada?
0: Sí, había venido al nuestro ex canal.
1: Mira. Sí. Bueno, no sé, voy a ver.
4: No, yo estoy para verlo, reventado, y después si sale todo bien.
3: Mia Khalifa, la ex actriz de cine para adultos, ahora no sé de qué trabaja.
4: Ahora es comentarista de deportes, creo.
3: Sí, la hizo. Con razón habla tanto en contra de Argentina.
1: Claro,
3: no es que está.
1: Invirtió en cosas.
4: Estaba metida, creo, en el béisbol, el básquet.
3: Es tremendo. ¿Cómo nos odia Mia Khalifa? Nos detesta.
1: Ponlo, tela,
3: sigue hermano. La campaña anti-argentina de la actriz Mia Khalifa y tenemos imágenes, ¿eh? Imagen 27.
0: Api.
3: Qué largo.
4: Bueno,
0: mi predicción. That's
3: what she said.
0: Sí. 19.6. Mi predicción es 3-2 Inglaterra. No porque crea en Bellingham o en Kane, sino porque necesito que el menor de los dos malos imperios de ahora tire abajo al otro imperio malvado. Así que estoy bancando a alguien en este juego que es muy parecido a la elección del 2024. No, tiene mucha revista su está encima.
3: Y perdió. Depresivo. Perdió guita, apostó que hay que suscribirse para. Nosotros le estamos pagando el sueldo a Mia Khalifa para leer los tweets.
0: Mira,
4: ahí dice ahí abajo, I'm hating on him for how dirty of a team Argentina is. O sea, estoy hateando a Messi por lo sucio que es el equipo argentino. Prefiero ver una superpotencia colonial avanzar en la Copa del Mundo que esos guerreros del VAR, o
0: pero
4: sea, nosotros.
3: Speed, poneme una foto de Mia Khalifa para ilustrar. Así sabemos de quién estamos hablando, porque si es un tuit frío...
0: Es la hermana de Wiz Khalifa.
1: Es verdad que no entendí eso que decía balance, $8,000.
0: Es que me parece que
4: no, porque apostó en contra nuestra y se lo perdió todo.
0: No lo dijiste porque es Mia Khalifa.
4: Claro. No lo dije, pero porque además ella... Bueno, nada, no importa. Pero no miren videos de Mia Khalifa, ni estos ni
3: ¿sabés qué, Mia Khalifa?
1: Cancelada.
3: Se acabó.
0: Cancelada.
4: Y no de la forma divertida.
0: Eso.
4: Se acabó.
3: Mírenla una vez más y la despedimos.
0: Última vez que vamos a ver a Mia Khalifa.
3: Última vez que se ve a Mia Khalifa en la Argentina,
1: Listo.
3: Mirá.
4: Bueno, penúltima.
0: Una más, porfa.
1: Ponela blanco y negro.
0: Pará, ¿tiene un collar de XBET?
4: No, es probable.
1: Sí, de igual XBET.
0: No sé, pero era como un collar
4: es probable. De no, está en cualquiera, Mia Khalifa. Y no sabe la bien de ella en la industria pornográfica.
1: Blanco y negro.
0: Ay, soy muy buena para el porno. Ay, no, banco Argentina.
4: De hecho,
0: mierda.
4: No, se fue muy mal de la industria pornográfica.
0: Ah, no sé nada.
4: Hablaron muy mal de ella se fue muy mal.
1: Mirá.
4: Por eso mismo
1: interno,
4: también es...
1: ¿Lore interno porno?
4: ¿Eh?
1: ¿Lore interno ahí?
4: Lore interno, sí.
3: ¿No hay alguna pornstar que esté a favor de Argentina?
0: Perdón, era de One Win el collar. Tenía un collar de apuestas.
1: Sí, pero ¿y por qué deben tener?
0: No, bueno, pero es lo peor que vi en mi vida.
1: Y pero bueno, viene de la industria.
3: Bueno, viene de...
1: A favor de Argentina yo creo que las de acá, las
4: y las de acá... Supongo que sí. La verdad que no conozco ninguna. Ni Emma Fiore, ni Booty White, ni Brujita ¿cómo? Roja.
1: Ni Brujita ¿qué? Roja.
4: Ni Meg Vicious.
1: La Santísima Trinidad.
4: Ni...
3: Vero Bufone.
4: Bueno, no conozco Vero Bufone. Pero, no conozco ninguna, realmente.
3: ¿Hacemos un full porn day?
0: No.
1: No.
4: ¿Sí? ¿Sí?
0: No. ¿Qué pensás si no?
4: ¿Sí?
3: No, pero de entrevista. No. Como...
4: ¿Sí? Sí.
0: Bueno, ¿algún día, ¿querés tomártelo en serio? Lo hacemos.
4: ¿Es
3: como sí, en serio. Hacer una gran mesa...
0: Sí, obvio.
3: Sí.
0: Sí, ¿por qué
19: hola,
0: no?
19: Hola, mi amor, ¿cómo estás?
0: Yo pensé que solo querías poner una foto de Mia Khalifa.
3: No,
0: con...
3: no, no, no, no,
0: Bobby,
3: no,
0: de porcelain,
3: contenido, contenido, periodismo.
1: Si solo ponemos fuego, tiene que ser porno del Chavo. Si solo vamos a ver porno, es porno del Chavo.
3: Pero también, lo que pasa es que tenés que hacerlo con, la verdad, estaría bueno que por lo menos tengamos 3, 4 personas importantes para la industria. Hay que ver las agendas, si pueden. José, empecé a escribirle a...
1: ¿Cómo me cerré esta foto?
4: Igual yo no sé si habrá porno del Chavo.
1: A ver, busco.
0: A mi esposo.
4: No, ahí cuando tienen que decir, hay mucho porno del Chavo.
1: Hay mucho porno del Chavo.
3: Ah, ay, ¿sabían que hay mucho porno del Chavo?
4: ¿Qué?
3: Tremendo. Es tremendo. Después de la derrota inglesa, el rey Carlos III
1: Charles
3: se fue a escabiar un pub.
0: No, bueno.
3: Y nada, miren este viejo borracho. Este es un verdadero que dice, va, para ahogar las penas.
1: Gloop. Glup, glup, glup, glup, glup. It's beer time. Make up.
3: Papatín. No sé en el marco de qué es
1: se
3: esto,
1: tira
3: pero...
1: birrita. Mirá, se sirve el solo la birrita.
3: Claro, no. En Inglaterra, la cuestión de los pubs...
0: Clarín.
3: La cuestión de los pubs es...
1: Sí.
3: Yo fui de intercambio a Inglaterra.
0: ¿Ah, sí? Uh-huh.
3: Cuando era muy, muy joven.
1: ¿Qué tan joven?
0: ¿Qué edad?
3: 14 años.
0: Ah, muy
3: 15
0: joven.
3: años.
4: Para reventarse.
0: ¿Y quién vino en tu lugar?
3: No, yo no hospedé a nadie.
0: Pensé que era
3: hospedé a nadie de vuelta. Pero sí me hospedaron ahí. Y,
1: una familia inglesa.
3: Una familia inglesa. No me daba bola a nadie. Ah, salvo la madre.
1: ¿Pero te caían bien?
3: Sí, no, sí, se da como que no te das cuenta de las cosas, me parece.
4: ¿Hubo alguna historia de amor?
3: No hubo historias de amor ahí. No nos daban ni bola. Ellos como que les habían bajado las bolas antes que a nosotros. Eran como muy grandotes. Nosotros estábamos muy... muy puber.
1: Claro,
3: pero
1: claro.
3: Tenían un... O sea, en todo lo que era el complejo del colegio inglés en el que vivían... Tenían, por supuesto, tenían la escuela, la academia, tenían el campo de deportes, que quedaba lejos de cosas. Y tenían un poquito en unas afueras... un pub que era del colegio.
0: ¿Qué?
3: Y todos tenían 15 años.
4: Claro.
3: Iban a escabiar a morir.
4: Mirá, sí.
3: La primera noche fuimos al pub y era como, mirá lo que tienen acá. Iban reempilchados. La segunda vez que se enteraron los profesores con los que fuimos fue, vamos al pub porque ahí se le están poniendo mal.
4: Claro.
0: ¿Cuánto tiempo estuviste?
3: Y no, es que fue estuve por todos lados. Estuve un mes. Pero ahí habré estado 4 días.
0: Sos muy cheto.
3: 5 días.
4: O sea, ¿recorriste Europa?
3: Recorrí Europa.
4: Qué lindo.
3: Recorrí Europa. Le hice un mate a la madre del inglés.
1: Bien.
0: ¿Sabes hacer?
3: Porque me dijo, tenemos Argentinian tea.
0: Oh my god. Uy, odio cuando dicen
3: tenemos té argentino.
0: Pelotuda.
3: Y le digo, no, claro. Ah, mate. Y ese, no. Se ve que armé un mate muy porque.
0: ¿Qué mierda habrás hecho?
3: Chupó y hizo. Y lo escupió y me dice, perdón. Pero digo, no.
4: Esto bueno, no tiene alcohol.
3: Es así. No, cuando empecé a poner la yerba y empecé a poner el canuto.
1: Vas
3: así,
1: de los siniestros,
3: ella
1: vos
3: me dijo,
1: mate, ¿eh?
3: Ella me dijo, ¿is that good for you? Porque la verdad que tendría que haber hecho el chistazo de sacar un encendedor. Ah. Mentira, está todo bien.
1: Qué raro verlo tomar mate ahí.
3: No, y también nos hospedamos en una escuela de pupilos. Pero no estaban los pupilos.
0: ¿Qué?
3: Porque era como la época de leftovers. Que se iban todos de vacaciones y dejaban la escuela vacía.
4: Claro,
3: ¿y?
4: Correr en el loop.
3: Estaba bueno, ¿eh?
0: Divertido, libertad.
3: La verdad que sí.
4: Liberté.
1: Qué tiempos, ¿eh?
3: Todavía estoy pagando el viaje.
0: No era una deuda.
3: Estábamos en el 1-1.
0: Sí.
3: Antes se podía.
4: Pará, vos viajaste de intercambio, ahora necesitamos traer a alguien.
1: Claro.
0: Sí.
4: Necesitamos equilibrar eso.
3: Ahora me cae. No importa que es tarde. Me cae el inglés todo pijeado, el que me hospedó y que la vida se le fue a la mierda. Ahora tiene 40 años, está re borracho, cirrosis.
4: Sick boy de 42 años.
0: I was waiting.
3: Me cae un tremendo sick boy.
4: Terrible sick boy.
0: Hot igual, ¿eh? Sí. I was waiting, Guille. That you call me. 30
3: perdió
0: years.
3: Perdió todo en el Bitcoin.
0: 30 fucking years. 30 fucking years waiting for you.
1: Child.
0: Mi vieja a los, también a la misma edad se fue de intercambio. Era algo en esa gente que tenía un poquito más de plata. Mi mamá también. Y sí, se compró ese gamulán que yo ahora uso a los 16 años.
3: Mirá. Sí, ¿ves? Eso es buena calidad.
0: Y eso es calitele,
4: ¿viste? Sí, existiendo bueno, el concepto de intercambio.
1: Sí, boludo. El lunes, el día que tuve el show, fueron... No a verme, pero lo acompañaron a una chaqueña que está acá de visita. Dos italianas que están de intercambio en Resistencia.
4: Mirá.
1: Y estábamos hablando y decían que les encantaba Chaco. Y les preguntamos dónde eran y nos pasaron los nombres, buscamos. Y claro, viven en el campo italiano, claro, en lugares de 3.000 habitantes. Claro. Entonces Chaco era Manhattan al lado.
4: Claro, Chaco es Seúl.
1: Y hablaban muy bien y cantaban el himno de Chaco. Y se sabían tipo latiguillos chaqueños que eran muy graciosos.
3: ¿Eran
1: escucharlas.
0: ¿Cómo cuál?
1: No, eran muy chicas, eran 15, 16 años. Pero era muy gracioso escucharlas hablar con un español muy bueno.
0: Chaqueño.
1: Y tirando latiguillos, sí. Dea, Nieri, re bien, muy gracioso.
0: Wow, Dea, Nieri.
1: Dea.
0: Nieri, Dea.
1: No, muy gracioso.
3: 11-40-41-96-60. Y ya llega el rey del deporte y la información en segundos nada más. Hola.
1: In seconds.
19: Buenas consultas. Si la semana que viene se abre la convocatoria para minitas para Guille, yo soy muy chiquita para participar, tengo 26.
3: No, te le da a mi hija, casi.
0: Literalmente.
3: Te le da a mi hija. No.
0: Pero no dijiste.
3: Si usted tiene 26 años y tiene el culo en la nuca, búsquese a alguien de su edad. El papi no puede.
0: Qué lindo, ¿eh? El qué linda enseñanza no, de vida no para todas las mujeres.
3: Sí, sí.
0: Está,
3: sí.
0: Está bueno.
1: Necesito eso. 6,
3: no. Que... Mi época de 25 todavía me faltan likes. 5, 6, 7 años para entrar
0: para
3: a las de 25
0: de
3: para volver a hacerlo full DiCaprio.
0: Para, sí,
3: que
0: sí,
3: la
0: sí,
3: gente
0: sí.
3: me vea y diga, ese es un viejo pajero.
0: Tiene que pasar los 50.
3: Degenerado. Tengo que pasar los 50,
0: todavía
3: tranquilo.
0: Todavía hay etiqueta.
3: Todavía no tiene
4: es un
3: gracia.
4: Viejo o sea, DiCaprio.
3: Si la vamos a hacer, la vamos a hacer bien.
0: Qué viejo claro, bufarra.
3: Vamos a hacer viejo verde, bufarra, bien hecho.
0: Con la camisa esa.
3: Con la camisa de putañero de coso, pero, de Caruso Lombardi.
0: Por favor, no te conviertas.
4: Me gusta, este es un viejo DiCaprio.
0: Viejo
4: el concepto,
0: DiCaprio.
4: Este es un viejo DiCaprio. Y se entiende perfecto, porque además tiene cosas buenas el viejo DiCaprio. Obvio. Porque el viejo DiCaprio
0: salva las ballenas.
4: Es talentoso.
0: Es talentoso.
4: Fue bien,
1: grabó Titanic.
0: Y
4: que está...
0: ¿Sabes quién es el viejo de Capri? Y se pone un Capri.
4: Sí, señor. Viejo de Capri.
3: Hola.
4: Di Capo.
20: Guille, desde que te conocí, sos mi fantasía sexual. Una vez nos vimos en el otro canal y nos cruzamos unas miradas. Así que, ¿por qué no cruzarnos unas miradas y unas cositas ahora?
3: No, pero yo uso gafas negras. A veces la gente cree que la estoy mirando.
1: Sí.
3: La estoy mirando
1: y tengo los ojos
4: está dormido.
3: Claro.
0: Y él duerme hace un día.
3: No, como a veces pasa que uno ve a alguien con anteojos negros y dice, ¿me está mirando? No.
0: Chicas, respeten la consigna, por favor.
3: No esta de hacerme el puto, me vino va.
0: Claro,
3: me vino va.
0: No puede ser que se cumplió el tropo de las películas de los 90.
3: Sí.
0: De, se hace el puto para levantarse, mira, literalmente funciona.
3: Sí, funciona.
0: Qué paja.
21: Guille empezó a dudar. Y se lo van a culear. ¿Y qué?
0: ¿Y qué?
3: ¿Qué? Damas y caballeros, el lunes ya tendremos un nuevo campeón del mundo. Lo que quiere decir que tal vez dejemos de verlo todos los días. La verdad, vamos a dejar de verlo todos los días porque, qué sé yo, va, los lunes va a ser deporte con la fecha.
0: Lo mato y me mato.
3: Ustedes ni lo escuchaban, yo tampoco.
0: Pero que no lo había escuchado.
1: Busquemos un nuevo algo para que cubra.
0: Mirá cómo.
3: Sí, hay que inventar algo. Damas y caballeros, por última vez, el rey del deporte y la información del caudillo mundialista, Pablo Martín Mir.
4: ¡Pablo Mir!

0: Buenos días.
1: Hola, Pablo Mir, Pablo.
0: Buenos días a todos.
2: Qué locura.
0: Última columna. Ya el lunes.
2: Sí, bueno, pero ¿por qué no hacer el lunes una con las perlitas de la final?
3: Sí, bueno, es verdad, el lunes seguramente vamos a tener un
0: no
3: más, pero...
1: Pero ya no desde el altillo.
0: Ya no, ya no estaré entre... Entre los mortales.
1: No.
0: Bien, lunes ya está. Una nueva vida. Ya estoy. Este es el final. Este es el final. La despedida.
3: Todos tenemos voz de vieja hecha pija, boludo.
1: Por eso, razón.
0: Porque
3: hecho,
0: me quebré.
3: Pero
0: me quebré.
3: Hecho, hecho mierda todo.
2: Y, pero bueno, ese le ganamos a Inglaterra.
0: Me quebré la voz. Me quebré la voz. El último partido salí del altillo para verlo con mi madre un rato. Mi madre está grande. Y se asustó mucho por mí.
1: No, bueno.
0: Y
3: se vio.
0: Se asustó
3: como
0: mucho.
3: Cuando eras adolescente, de pelo largo y bigote. Ustedes no vieron las fotos, pero.
0: Llamó al resto.
4: Estaba a punto de decir, por favor, necesito ver
3: otra. No, hay algunas que yo vi que yo le. Pero Pablo no me las deja mostrar, no me las pasa. No, las veo así de ese lugar y digo, por favor, hagamos tú una hora de ver los looks de Pablo Mir.
0: No hay fotos.
3: No sé lo que era. Era un D'Artagnan.
4: Es que lo dejé hermoso.
1: Juan D'Artagnan.
0: Sí. Mi madre, preocupada, llamó al resto de la familia diciendo esto termina muy mal.
1: ¿Y qué dijiste?
0: Claro. Así que lo último, Argentina, España, final del Mundial.
3: ¿A dónde hemos llegado?
2: ¿Qué poca fe teníamos al principio?
0: Decirlo de esa manera, ¿cómo suena? Qué espectacular, ya estamos hechos, pero siempre queremos un poquito más.
1: Siempre.
0: Un poquito más, lo que están agrandados los españoles, Los españoles están agrandados.
2: Sí.
0: Vamos con la primera imagen, la 59. Imagen 59, miren lo que salió a la venta ya, Ya salió a la venta de una reconocida marca.
4: ¿Qué salió?
0: La camiseta con las dos estrellas.
1: ¡No, España!
3: Se mufaron.
1: No, España.
0: Está a la venta.
3: Se mufaron.
1: El Prisa es realmente España,
3: sí.
1: Te apresuraste.
0: Se apresuraron. Y miren esto, es el video 60. Video 60, lo que pasó en la torre de Akbar, en Barcelona. Esto, miren, la torre de...
1: Bueno, pero porque es un pene.
0: Sí. Bueno, es un pene. Pero
2: es una torre bastante rara. ¿Por qué tiene una balita?
1: Mira, y
2: campeones?
1: Encima se llama Torre Agua, que es el ruido del pete.
3: Sí, claro.
2: ¿Qué dice campeones?
0: Mirá. Igual quiero aclarar que después salió que era viejo esto, pero.
1: No, bueno, pero Pablo.
0: Está bueno aclararlo ahora.
1: Pero entonces no tiene sentido mostrarlo porque.
5: Acaban de llamar desde directivos de la radio diciendo que es viejo, Pablo, que estamos
0: hablando con el ocho lo aclaro, ¿te das cuenta?
3: No, y el video también.
0: Esto es el pene. Esto es el periodismo, ¿entendés?
1: Llamaron para avisar que Pablo es viejo.
3: Los directivos de la radio llamaron y dijeron, che, es re viejo ese tipo.
2: El comentarista de deportes es re viejo.
0: Hay que mostrar las dos campanas. Las dos campanas, la fake news y después aclararlo. Esto es el nuevo periodismo.
2: ¿Está bien?
0: Es lo que nos gusta.
2: Sí.
0: Tenemos árbitro para la final.
2: A ver,
0: es loveno.
1: Él es loveno,
0: Slavko Vincic. Y miren, tenemos el video 61. Se emociona, porque los árbitros también lloran.
2: Obvio.
1: No sabía.
0: Los árbitros también lloran. Mire cómo se emocionó.
1: No sabía.
6: Después de llorar, cobra bien la noche de tu madre.
1: ¿Cómo lo eligen? ¿Como los papas?
2: Debe ser medio sorteo, ¿no?
6: Salud.
1: Los refieren, referidos.
0: Miren la emoción.
1: Está lindo, ¿eh?
2: No se lo vio, se agachó.
1: No, pero me gusta.
3: No, está hablando de adelante.
0: Así que bueno, los eslovenos en la final. Y vamos un poco a las canciones españolas. Porque los españoles nos están empezando a copiar. Quieren también sus propias canciones, sus propios hits meter.
3: Los que nos están escuchando en la 92.1 no es Vilma Ripoll, es Pablo Mir que está haciendo la columna de deporte. No por las dudas.
0: Tenemos el video 62.
7: Una y Simón con el balón en los pies.
1: No, bueno.
7: Y Cucurella con el pelo pantén. Toda España vive.
1: Previa solo minas. Y llegas y están todos cantando esto.
2: Uy.

0: la peor verga que
1: el tema es que claro.
2: Le llegan a cambiar la formación y cagar.
0: Claro.
3: Hay algunos videos que me hacen acordar por qué no me gusta el fútbol en general.
0: No, esto no es fútbol, esto es gallego.
4: Las reuniones de hombres heterosexuales.
3: No, yo acá me muero.
4: Yo también.
3: Me muero.
2: ¿No te gusta ninguno de esos, Guille?
3: No, futboleros abstener.
4: Sí, por favor.
5: Pero bueno, esto es harto. Sí, uno de los hits de España. Si no, tenemos el clásico, el de siempre que...
2: España.
0: Cortita y pegadiza, como esta. Amo esta canción, boludo. Soy español. Ya la. Pasa que esto es todo lo que se pueden acordar ellos.
4: Llega a ganar. O sea, llegan a ganar estos tipos con este tipo de expresiones.
0: No, yo me mato.
4: Porque murió la espiritualidad, murió lo metafísico, murieron las vibras.
0: Murieron las palabras, el vocablo, pensar.
4: Murió absolutamente todo. Este es un país
0: criterio.
4: Que le dice robo ángeles a Evangelio. ¿De qué mierda le estás hablando?
0: ¡Jo!
2: El broma.
4: ¡Jo! ¡Qué robo ángeles!
2: Dale, la concha de tu madre.
5: Y tenemos el tema de Cucurela. ¿Se acuerdan? El famoso tema de Cucurela.
2: Ah, cierto.
0: ¿Qué hacen en una mesa?
2: La patita.
0: Ay, lo quiero.
5: Jalan tiembla, se viene Cucurela, que es el lateral. Buen jugador.
4: ¿Pero este es jugador. Cucurela?
5: Claro.
4: Él está cantando,
0: él está
4: se viene
0: cantando.
4: Cucurela.
2: No, existía.
5: Sí.
3: Bueno.
0: Ojo, se viene Anacleta.
3: No te hace menos pelo tú.
2: No, obvio.
5: ¿Qué? No, ¿qué? Cucurela, sí, buen lateral,
0: No.
5: Del Real de Madrid ahora.
0: No, Navaja.
3: Espera que el avión lo va a hacer solito.
2: Ahí está, pero mal, se cortó la soga.
0: México.
5: Es así, y ya tenemos un ganador del Mundial. Hay un campeón. Es la imagen.
2: El deporte, la diversión.
5: La imagen 66. Ya hay un campeón en un duelo, en uno de los duelos claves. Es Adidas, señores.
0: Ah,
5: la línea Adidas ya es campeón porque la final finalmente le ganaron. Nike juega por el tercer y cuarto puesto. Adidas con sus dos jugadores emblemáticos, Lamine Yamal, Leo Messi.
0: La corona conoce
5: campeón,
0: al heredero.
5: Campeón de las marcas deportivas.
3: La cabra y la cabrita.
5: Claro, la cabra y la cabrita.
3: ¿Qué clase de juego sexual raro están planteando ahí estos dos jugadores?
0: Navaja, ¿nos puedes explicar, por favor?
4: La cabroponcia, que es cuando agarras dos cabras y dos jugadores de élite y los pones en una habitación y le decís culet.
0: Ah, me encanta.
2: Hagan lo que quieran.
0: Culet.
4: Y el resultado es siempre que gana Argentina.
2: Ah.
5: Es así. Y vamos a la última imagen. Con esto nos despedimos. Otro de los grandes duelos del domingo. Grande es la imagen 67. El duelo definitivo.
2: Bueno.
0: ¿Qué es esto?
5: Ahí está.
4: Esos dos niños van a...
0: ¿Son reales ellos?
5: Es el hijo de Enzo Fernández y el hermano de Lamine Yamal.
0: Ponelo al de verdad.
2: Esta foto es real.
5: Esto es real. Se enfrentaron. Se van a enfrentar así.
3: Enzo es igual a su hijo. Pero sí. Es igual. Lo vi. Es igual. O sea, tiene sentido.
0: Sí,
3: pero
0: sí,
3: bueno, el hijo es igual al padre.
0: ¿Vieron el video ese?
3: Es igual.
0: Que pasa que está en el algoritmo de las chicas, pero lo subió Balu, que está subiendo las escaleras Enzo en cuero con el Bepi a Upa y el Bepi diciendo, no sé qué, y es como el pop tu sueño. ¿Entendés?
3: Claro.
5: Ahí está.
0: Ay, son muy varones.
5: Ahí está, así que sí, el domingo duelo. Y duelo de técnicos también, imagen 68.
3: Están medio bebés mafiosos. Estos.
2: Van a ser bebés los técnicos también.
5: No, duelo de técnicos, ¿por qué? Porque ayer salió la... la foto ahí, la imagen, que Scaloni fue alumno de De La Fuente, del técnico español.
2: Mirá.
5: Cuando hizo el curso hace 10 años atrás, el curso de técnico en
2: se
5: España. La Federación Española. Así que.
0: El hilo rojo.
5: Un poco es el alumno y su maestro.
3: Se
5: enfrentan ahí. Recordemos que Argentina-España tiene juegos más o menos parecidos, similares, en algunas características. Son dos estilos bastante similares. Y bueno, los técnicos también tienen ese estilo, pero también porque, sobre todo porque España juega mucho al estilo de quién, al estilo de Barcelona.
2: Claro.
5: El estilo que aprendieron en la Masía de chicos, desde el 2010, que España que salió campeón con ese estilo, el famoso Barcelona de Guardiola, mantuvo ese estilo todos estos años y aún lo mantiene. Juega con prácticamente el estilo, lo impone el Barcelona, más que Real Madrid haya ganado mucho.
4: Real.
5: Y el fútbol argentino,
4: es Barcelona.
0: Kung Fu Panda.
5: También juega al estilo Barcelona, ¿por qué? Por Leo Messi.
4: Claro.
5: Argentina juega como quiere Leo Messi. Uh-huh. Entonces juegan un estilo parecido y vamos a ver el domingo. Vamos a ver el domingo qué gane.
3: Se refuerza el concepto de Edipo por todos lados. Sí. Messi, Scaloni, San Martín.
5: Exactamente.
0: Messi con Yamal.
5: La verdad no podría haberlo dicho mejor.
4: Cuando tenés Edipo tenés que tomar un vaso de agua al revés.
0: Sí, o te asustan. Sí. ¡Bú!
4: ¡Bú!
0: Sí.
4: Ah.
3: Pablo Martín Mir, damas y caballeros, y un aplauso enorme por lo que ha hecho. Lo tendremos el lunes una vez más. Va, no sé, por eso aplaudo la hora porque no sé si el lunes viene. Si el lunes viene, pero qué laburo, Pablo, espectacular, espectacular. De los móviles por la calle y todo, increíble, increíble. Lo que ha hecho.
0: Realmente es suyo el mundial.
5: MVP,
0: ¿eh?
2: MVP, pero
0: en español, díganlo, MVP,
3: tal cual. No, sí, caballeros, hoy viene el pelado.
2: The Ball.
0: ¿Cómo?
3: Hoy viene...
4: ¿Cam?
0: ¿Cam?
3: ¿Pelado qué?
2: No, es que como estamos con España no se puede usar más español, hay que volver al inglés ahora.
3: Claro. El es pelado...
0: The Ball.
3: Convertiremos The Ball. Al pelado qué en el pelado y qué.
0: ¡Ey!
3: ¡Ya regresamos!

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1: Sí, están saliendo lindos los vlogs, ¿eh?
2: Bien, también. Sí,
1: estamos haciendo un montón de cosas. Estamos haciendo un montón de cosas de acá para allá, paseando.
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17: Vortex. 11.09 en la República Argentina y estamos de vuelta, damas y caballeros. 21 grados según nuestro queridísimo Speed en la capital federal. Y muéstrame un poquito de la esquina de la Croce y Álvarez Thomas. Times Square de Colegiales.
18: Sí. ¡Oh, esa suede!
17: Está gris. Está gris.
18: ¿Qué temazo?
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19: Bye.
18: Rain, feel it on my fingertips.
19: ¿Eh?
18: Este tema.
19: Ah.

0: coming down like.
1: Estamos en vivo en arroba Porterix Oficial. Póngale like, pulgar para arriba. ¿Cómo venimos del Iques?
0: Y flojel
1: y flojura. Flojel.
0: Chicos, estamos 200, 300 más de
2: base. A ver, para. Vamos a establecer algo importante. Sí. Que es lo que decimos siempre. El primer bloque aproximadamente más o menos termina a las 11, 11 y 5. Cuando termina el primer bloque, nos encantaría, les pedimos, hagamos que terminemos en 2K.
0: Sí.
2: Estamos a 300.
1: También es el labu- si usted está viendo que no estamos en 2K de likes.
2: Claro.
0: Colabore.
3: Haga algo.
1: Haga algo. Ponga pulgar para arriba.
3: Ah, claro. Eso, es re fácil.
2: Es un like y usted, y estamos, mirá. Ahí vamos, tiene que subir, faltan 300 para los 2000.
3: Quiero
2: necesitamos
3: decir
2: los 2000,
3: que...
2: terminamos el tercer bloque más o menos en 3000, 4000, si podemos, y si podemos terminar este programa en 4 o más.
3: Para mí nos tienen que dejar en 4 de base, y después si quieren nos dejan en 5, en 6, claro. 7, 9.
1: No, no, después 9, en el diferido sube muchísimo, no, yo no quiero retomar la lucha de...
3: La Civil War Week.
1: La Civil War Week, pero es verdad que los diferidos están haciendo la diferencia.
3: Sí.
0: Estoy buscando cuánto cuesta un ticket, porque vi que ahora salieron dos vuelos de último momento para Nueva York, por si querés ver la final.
1: Claro.
0: Y dije, a ver, ponele que uno dice, bueno, me compro a último momento el vuelo, que no sé cuánto está, y me compro el ticket. ¿Sabes cuándo sale el ticket?
2: ¿Cuánto?
0: Tiran un número. Estoy hablando de la final, solo lugar. Hay una única.
3: Cuando decís ticket es pasaje.
0: No. Entrada para el show. Para el partido.
3: Ah, pero siento que nos contaste ayer.
1: Pero para esto es un avión de línea o
0: no.
1: Vuelos, o sea, privados.
2: No, entrada a la cancha.
0: Entrada a la cancha.
1: Ah, la entrada.
0: Bueno, no tengo idea.
3: Yo me acuerdo.
0: Aerolíneas.
2: Para mí 10 lucas verde.
0: 10.990.
3: Exactamente,
0: ¿no? Una ganguita. ¿Cuántas compro? ¿Una?
3: No. No, compré 6.
0: Bueno, puse 2. Añadir al carrito.
2: No, no compré ninguna.
0: Ya compré, ¿eh?
2: No.
3: ¿Quién puede pagar eso?
0: Y tenían la. Justo me habían depositado.
3: Ah.
2: No.
1: Justamente tengo boom de vuelos privados para la final del mundial. Además, para vos, Damián.
0: Bueno,
1: porque tenés la entrada, pero tenés que viajar,
0: sí,
1: ¿eh?
0: Sí, pero.
3: Qué fino, chicos.
1: A días de la final del mundial crecieron las ofertas de vuelos privados para viajar a New York. La disponibilidad es muy limitada y algunos paquetes incluyen vuelos, traslado, alojamiento y entrada al partido.
0: Pero estamos
3: bueno.
1: Oliver Jets. ¿Querés subirte a Oliver Jets?
0: No sé si me subo a Oliver
1: paquete
0: Jets.
1: Paquete VIP. Este es para vos, Damián, es para a gente
0: ver,
1: pudiente.
0: A ver.
1: Pensalo, ¿eh?
0: Pienso
1: por $35,000. O sea, por persona te desvuelo ida y vuelta, traslados y la entrada al final.
0: Okay.
1: No es tanto más caro, son $20,000 más.
0: Es verdad. Aerolíneas vi que sacó ahora también unos
1: Flizar.
0: Vuelos.
1: No, pero acá volás, mirá, así.
0: Ah, claro.
1: Sí, bolas.
0: Comiendo papitas.
1: Con tus amigos.
0: Abriendo un paquete de figuritas.
1: Avión privado completo. Ay, normal, para hasta 14 pasajeros. Pará, esto no sirve. A ver, nosotros somos 4.
3: 1, 2, 3, 4.
1: Lo llevamos a Campa. 5.
3: Pepe 6. Tebo 7. Speed 8. El Pola 9.
0: 9.
3: Pablo Mir 10. Darío 11. Uy. Falopilla 12.
2: A José la contaste.
3: Ya, por supuesto.
0: A Tebo.
3: Ya lo dije. Nos quedan dos lugares.
1: Se va
3: al
1: Pulpo.
3: Y a Lucas. Lucas, perdón.
1: Listo.
3: Ay, siento que nos quedamos.
1: Listo,
3: más gente.
1: Tenemos 14.
2: ¿Y la cueva la contamos?
3: Sí, pero a Falopilla nada más me di.
1: Te quedaste abajo, para lo lamento. No, eran 14, no. No puedo meter.
3: ¡Ale, no!
1: No puedo.
0: Hija de puta.
1: Ale, alguien se tiene que quedar acá, Ale.
3: Yeah.
1: Alguien se tiene que quedar acá.
3: Me quedo yo igual, ¿eh? Yo
0: estoy... No, Anacleta.
3: Sí, me
2: quedo.
1: 14 pasajes, o sea, tengo el avión completo. Ya los lugares los tengo. Vamos a entre nosotros a ver si llegamos.
3: A ver.
1: $200,000.
3: Ok, ahí te paso.
1: Son como. Pero mira, no está mal. Son.
3: Te paso 15, 30 lucas ahora.
1: 15
3: después...
1: lucas por persona. Ah, bueno. Si se
2: lucas.
1: Completa la capacidad.
0: Ok. Verde.
1: Te tiro uno más. Vuelo Jets.
3: Al avioncito, dice la gente.
0: Al avioncito.
1: Siento. Este me cobra mucho más barato.
3: ¿Cuánto?
1: 130 lucas por el avión.
3: ¿70 menos?
1: La verdad que sí, ¿eh?
3: Es una gana.
1: Pero bueno, no es tan bueno como este, ¿entendés?
2: Me da un cagazo.
3: No, bueno,
1: tal
3: pero...
1: vez no es tan copado.
3: No.
2: Me da un cagazo.
3: Mira, ahí están.
0: Ahí va, esto.
3: Y esto es lo que salen los pasajes.
0: Mirá, aerolíneas, estos son los nuevos que sacaron creo que hoy.
3: Che, está, bueno, ¿1900 el abajo? De Buenos Aires a JFK.
0: Sí, pero...
3: ¿Pero qué es? Fly...
0: Ah, el viernes.
1: ¿Cuánto cuesta a priori?
3: 1900.
0: Aerolíneas Argentinas, 3850. 2000.
1: Sí, pero pará, ahora, pongo comprar y después hasta que termino de hacer el trámite, bueno, son 15 lucas. No, sí, ¿quiere viajar en un asiento? Sí, ¿quiere que no lo matemos? Y sí, no.
3: Nos preguntan, ¿tienen todos visa? Yo no tengo todavía.
0: Yo tengo, tengo, tengo.
1: Yo tengo el pasaporte italiano. El pasaporte italiano puede ir a cualquier
3: un tema
1: lado
3: de visa rap en el MP3. Tengo. Visa,
2: claro, la única visa que tengo es...
3: La visa miseria, claro, tengo.
0: Sí, 30 mil dólares y estás.
1: Lo que es la guita igual, es porque sí, de repente decís...
3: Qué mundo de mierda.
1: Che, nos hace, ¿no vamos a la final del mundial? Y podés.
0: Ah, sería increíble.
1: Y podés. Eso es locura. Es como, podés, puedo.
2: Eso a mí me vuelve loco. Veo los móviles que hacen...

0: Eso, y esos humos han llegado a la ciudad de Nueva York, que está completamente...
1: Se le subieron los humos a Estados Unidos.
0: Encapotada.
2: Encapotadísima.
1: Truman encapotada.
3: Igual, ¿sabés qué me dije?
0: Mirá, esto es Nueva York.
1: Hay que decir que vivo, es aesthetic.
3: Sí, la verdad que sí.
1: Uy, bueno, pero no, se chicos, ve... No, parece la guerra civil.
3: Qué lindo que es el skyline,
1: Sí. Igual ayer veía, ahora que es esto apocalíptico, una frase de Zizek. Que dice... Sí, exactamente eso decía. ¿Cómo sabías? No, dice... ustedes son todos unos pervertidos que están secretamente... ¿Te sale horrible? Que están secretamente calientes con el apocalipsis.
3: Obvio. Sí, obvio, claro.
1: No, no, secretamente muchos no.
3: ¿Secretamente, amigo? No, no, base, el apocalipsis es lo más erótico que hay.
1: Querer que venga el apocalipsis... No sé hablar.
2: Una vez dijiste igual algo de los cuando estábamos hablando de los preppers.
1: No, es que es de Gil y nenas.
3: Pero no hay nada más erótico que estarte por morir.
0: Imágenes en vivo de la ciudad de Nueva York. 11:40, 41, 96, 60.
2: La apocalipsis existe.
3: Y hoy empieza.
0: Estás escuchando a la voz Francisco Sinatra. ¿Sabes que Frank Sinatra en el saco siempre tenía como, te digo, $20 en monedas?
1: Sí.
3: ¿Por qué?
0: Porque una vez le secuestraron al hijo y él tenía que hacer los llamados por un teléfono público y no tenía monedas. Entonces, una vez que lo rescató a Frank Sinatra Jr. del secuestro, todo el resto de su vida vivió con cambio, con monedas en el bolsillo.
1: ¿Viste los riders que pedía para los camarines?
0: Sí.
1: Pedía siempre un barco completo para tipo 30 personas, un cartón,
0: bueno,
1: de
0: puchardos.
1: Pero hay una historia de Martin Short,
3: sí,
1: el amigo de Steve Martin, que hacen juntos,
3: sí,
1: eso.
3: Sí, claro, Three Amigos.
1: Exactamente, que cuenta que una vez le roba el vaso a Frank en un momento que lo conoce y dice, él se va un segundo y dice, voy a tomar de la que toma Frank.
0: Era té.
1: Era té.
0: Y sí.
1: Y bueno.
2: Los capos son así.
1: Los capos mienten.
3: Y sí.
2: Ah, pucha, che.
1: Pero lo que importa es que te vendan la fantasy.
0: Salieron las tangas mundialistas. Ya salieron a la venta las tanguitas mundialistas.
1: La mandé yo
0: Para vos que no te alcanza para tomarte el jet privado.
2: A ver.
0: Mirá. ¿Te querés sentir un campeón igual?
1: No. Y esto para las campeonas, literalmente para las campeonas. Porque vos querés pensar.
3: Queremos la cuarta. Sí.
2: El famoso Papu Go.
1: Bueno.
2: ¡Epa!
1: Estuvo hermoso.
0: Estuvo bien.
1: No, y esto para todas las que nos queremos, culiá, a todo lo de la selección, decir, bueno, no vamos a llegar. Pero te pones esto, te mirás delante del espejo y decís, mirá.
0: Y arrancás. Mirá qué
4: gualicha. Vos se lo pones a tu marido.
1: Bueno, amiga, pero.
0: Como quería
2: huevos, huevos.
0: Cook quería que cuelguen unas tangas ahí en el control. Mirá, son como banderines.
3: Sí. Podríamos, ¿no?
2: Es literalmente igual que un banderín.
1: La del toro está buena, decís, ¿sí? Me toré a la campeona. La de pared decís,
0: salta el muro,
1: como si fueses un mexicano. Y la de licha decís, me lo quiero coger.
2: Mirá, boludo.
0: José, ¿dónde va a ver el mundial? Al final ya lo no tiene decidido. Muy buenos días, Pepe Figueroa.
1: Pepe, ¿por qué estás tan seria?
4: Estoy tomada por las pasiones bajas.
0: Y ya está.
4: Resentimiento, envidia, pereza.
1: Sí. Entendible.
4: Corre peligro su dignidad y también la mía.
2: Wow. Hola.
3: Un poco jodido.
0: Mirá qué lindo fue el gesto que hizo Tebo. Fue como, es el paralelo a ponerle la camperita.
2: La chaquetita. Son cosas que pasan por lo bajo, pero uno lo ve y dice, mamma mía.
1: Recién lo escuché Tebo en la cocina decir, pará, Tebo, pará, a sí mismo. Por si quieren saber qué ando.
4: Gracias.
0: José.
4: No sé todavía.
0: No tenés idea.
4: No tengo idea, es como parte de la cábala de siglo último momento.
2: Claro.
3: Y
4: lo bueno es que siempre estoy sobrada de opciones.
0: ¿Querés
1: ir
0: abajo un puente con unos fumapacos en Constitución?
4: Podría
0: eso te
4: ser.
0: Parece romántico.
4: No
0: eso.
4: Sé si romántico, bárbaro.
2: Te falta llevar a cabo lo que dijiste de ir a la pizzería.
4: La pizzería es la que me falta.
1: Y sí. Claro, me parece que es por ahí.
4: Bueno, todo se renueva.
1: Aunque
4: se
1: quiero que vengas con nosotras, pero yo quiero que seas libre también.
4: Es una opción, pero mientras yo tenga tutucas bajo la cara.
1: Siempre
0: ¿ves? No les perdona lo de las tutucas.
1: Deben seguir cerradas en la mesa. Tutuca de verga.
0: Que llevó tutucas.
4: El mate en la derecha.
1: Yo te amo igual, aunque sea re cuca.
4: Gracias, chicos.
0: Tu cuquita. 96.
5: ¿Cómo andas, Willy?
0: Bien.
5: Buen día, querido. ¿No te gustaría que te agarre un osito?
1: ¡Uy, sí!
0: Oh,
1: Uy, sí, eso amigo. Necesitas, un buen osazo.
2: Recontra oso,
0: como de Revenant.
2: Que te dé vuelta como una.

0: media, José. José, perdón.
1: Sí,
0: José.
1: Amigo.
2: No,
1: ¿conocés a la Liga de Osos
2: Argentina? El fallido de
3: Amir. Perdón, José, perdón.
2: Pasaron muchas cosas.
4: No, no, no, no.
2: Amir quiere que un oso se coja
4: a vos. Sigue. No, un oso no me gustaría.
3: ¿No?
4: No.
2: No, no digo que te gustaría, digo que lo necesitas.
1: ¿Y ahora en invierno?
2: Lo necesitas. Y no, si no, bueno, va para
3: Ah, ahí está, mirá.
1: Nah, pero
4: eso no es un oso. Eso es Henry Cavill. Un oso es un gordo peludo.
1: Claro, eso no es un oso.
0: Que se le pierda el collarcito entre los pelos.
4: Caminaba, caminaba. ¿Y con este tema?
0: Sí, bien romántico.
2: No, ¿qué haces? ¿Qué haces? Claro,
0: así hace el amor él cuando escucha.
2: Ah, porque claro, es la primera vez que está teniendo sexo gay.
1: Pero canción.
2: Uy.
3: Con sus jaulas.
0: Aparte, tarda en llegar el estribillo.
4: Uy, ¡qué larga la sé, Boris!
2: ¿Sabes cómo te voy a decir ahora? Trampa para vos.
1: Trampa para vos.
4: Esta es una trampa para vos.
2: Mira, mira, trampita.
4: Salió a la venta el termo machete, el que quería yo.
2: Mirá.
4: El que quería yo, el del arquero de Inglaterra que tiene el termo machete. Evidentemente alguien vio el negocio.
1: Ahí va.
4: Y ya está a la venta.
2: El que no corre a volar.
4: Para ver de qué lado patea cada jugador de la selección.
2: Todos patean para el otro lado.
4: Viene Licha Martínez. Ahora. Perdón, fue a lo de Oquiato. Habló con Oquiato. Perdón, me confundí de programa, hija. Perdón.
0: Aparte dije, ¿tiene que jugar un partido o qué?
2: Estoy entregada a las pasiones bajas igual que Pepe. Resentimiento, envidia. Mira cómo lo toca.
0: Lo retoca mal, Marquitos, ¿eh? ¿No estaba haciendo Rappi él?
5: ¿Marquitos?
2: No, ¿qué?
0: Hay una policía que es Rappi él. Durante tipo un día haciendo Rappi.
2: Qué lindo. Soy millonario y trabajo, mirá.
0: No, es que era medio así.
4: Es verdad que está canoso Kiato, ¿eh? El poder envejece.
1: Sí, el poder envejece rápido.
2: Che, es nuestro Andy Samberg, Licha. Yo encima pienso en el hombre perfecto y es Andy Samberg. Y tenemos un Andy Samberg argentino y de donde viene Pepe. ¿Están hablando de astrología encima? Bueno, dale.
0: Pero es muy rara el ambiente, es como una charla muy... es como que...
2: Capricornio ascendente en Cáncer. Gracias, Muri.
5: ¿Y vos de qué sos?
6: Yo soy Cáncer.
2: Claro que sos de Cáncer.
6: No soy ascendente Capricornio, pero tengo luna en Capricornio.
2: Como Mica Papatino.
5: Ah, por eso le lleva también. ¿Cómo va a estar el cielo en Nueva York? ¿Qué ves del cielo en Nueva York? ¿Siempre se siente blanco o no?
1: Justamente ahora no.
6: Yo pensaba que estaba hablando de astrología. No,
5: si te preguntas esto, vos tenés que saber que son preguntas medias. Un poco serio.
2: No, le dijo Gile de mierda.
4: No le gustó.
2: Me encantó.
4: No le gustó. No le gustó un carajo. Me pregunta poco serio. Y de repente esos dos facheritos.
0: Para
4: que me pongo como el duende verde. Es de Boca. El duende es de Boca.
0: No le toqué la cara.
4: El duende es de Boca. Ganó Boca ayer.
2: Bueno.
0: Ah, es verdad que jugó. Y Racing también. Escuché en la
4: qué
0: radio.
4: Qué tristeza, boludo.
0: Y bueno.
4: Volver del mundial para ver a Racing. Qué poronga. tengo un Noti Federal Express. Saludo a toda la gente de Racing.
1: Sí,
4: confirmaron. Este es para vos, Damián. Para que desarrolles. Confirmaron 33 pacientes tucumanos infartados. Solo en Tucumán.
0: Solo en Tucumán, pero esto es picante y grave porque. ¿Cuántos fueron que sobrevivieron? 8.
4: 8.
0: 8 de 33 es una estadística bajísima.
4: Bajísima.
0: Así que bueno, un abrazo a toda la gente de Tucumán. Creo que hay un video.
4: De gente muriendo.
1: ¿Cuál es el video?
0: No.
1: ¿Alguien sin
0: de alguien como contando la noticia?
2: ¿Cuántos sobrevivieron?
0: 8.
2: El culo te abrió 8.
0: A ver.
2: Terrible.
7: Les queremos contar que hemos tenido desde que inició el mundial, el 11 de junio.
0: Ah, el mundial.
7: El 11 de junio hemos tenido 33 pacientes infartados.
0: Ah.
7: 33 pacientes infartados. En este tiempo.
2: Sigue siendo mucho, corto,
0: sigue siendo muchísimo.
7: De los cuales 8. Todos han sido atendidos por nuestro programa de emergencia cardiovascular a través de la virtualidad y junto con nuestros efectores públicos, tanto del interior como de la
4: mucho
7: capital.
4: Mucho sándwiches, ¿no?
7: Y 8 pacientes han recibido la trombolisis, sí, que es ese medicamento que desarma el coágulo en la arteria que está tapada.
2: No me gusta.
7: Y eso ha permitido que los pacientes sobrevivan y que después tengan el tratamiento oportuno. Pero ustedes imagínense, en este poco tiempo, 33 pacientes que han pasado por nosotros y que han tenido un infarto.
0: Y son los que pasaron
7: que
0: por
7: hoy lo que pedimos médica. Es que,
0: claro,
2: me
7: por supuesto, mañana que sea un día de festejo, que sea un festejo sano, que nos cuidemos, que el que sea hipertenso, que se controle la presión arterial, el que hace mucho tiempo que no se controla la presión arterial, que lo haga.
4: Probablemente es hipertenso.
2: Seguramente muera. Para ver ¿cómo se llamaban esas fiestas que hacían que no tomaban alcohol?
7: Otro,
2: coffee rave. Mañana coffee rave.
4: Mañana coffee rave todos.
2: Coffee rave fuerte.
4: Basta de pelotudeces.
0: Terrible,
4: sí,
0: terrible, terrible. Mucho cuidado, mucho cuidado, gente.
4: Un usuario de la red social X, ex Twitter, hizo un compilado de los festejos en el obelisco en formato 8 milímetros. Sí. Y parece que es muy bello.
0: Es bello, es bello. Salió a grabar el loco.
4: Es eye candy.
0: ¿A pi?
2: No lo pi, a pi.
4: ¡Ah! ¡No!
0: Sí, es muy lindo.
4: Yo tenía esta cámara, boludo.
2: ¿Y qué pasó?
4: Se volvió vieja.
2: Pero igual.
0: No salí con una. El día este que salí con una handy que tengo hace mucho. Y es muy gracioso lo que le pasa a la gente cuando ve esas cámaras viejas. Se acerca a hablarle a la cámara. Sin problema alguno.
2: Mirá lo que es esto,
0: sí,
2: boludo, la
0: amigo,
2: concha de
0: qué
2: mi madre.
0: Bueno, boludo.
4: También le pones Charlie García en fondo y eso
2: de gira. No, sigue. Es un buen experimento ver qué podemos hacer épico con esta canción. Realmente, a la cranín. A tu corazón.
4: ¿No tenés un efecto así, vos Speed, para una para la cámara? ¿No apretás un botón y me aparece un 8 milímetros? Una locura así.
2: Una 38
4: ¿No
2: milímetros.
4: ¿No tenés un botón ahí para...?
2: Algo que me pasa, que lo dice Borges a este término, es nostalgia del presente.
0: Claro. Y es que increíble. Es cuando de repente el presente es una garcha, está ahí Trump y todo eso, decís, sí, bueno, volvamos a estas cosas viejas.
2: Sí, obvio. No, pero digo de la felicidad.
0: La cosa cuando
2: ahora.
0: No exista esto que estamos viviendo. Pero no,
2: es yo
0: me agarré lo que puso. No romanticen el pasado, puso. No, y me quedé pensando y dije, y obvio, está bien, pero cuando el presente es medio una garchita, decís, déjame volver a cuando tenía 12 años y todo era alegría.
2: Take me back.
8: Igual romantizar el pasado es lo que hacemos.
4: Sí.
8: De que existimos.
2: Total, para eso está el pasado, para ser romantizado.
4: Muy filosóficos, ¿eh? No
0: se
4: me gusta nada.
2: Pero pará, no
4: crees
2: que
4: hablamos
2: de porro, no crees que seamos filosóficos.
4: No, porque todo va de la mano. Bueno. El porro, la filosofía lleva a la marihuana.
2: Sí, igual
4: y la marihuana lleva a la filosofía.
2: Y ahí que hacen un loop. ¿Cuál es el sentido? No sé, laburá.
0: La marihuana lleva a Juan.
2: Maldición.
4: Es la puerta de entrada.
2: Como me gustan las dos cosas.
0: Que recién en la cámara vieja grabó una cámara nueva de tele. Fue loco.
2: Wow, Inception.
0: Inception.
8: Igual me pueden llevar hoy a Córdoba. Sí.
0: Débele porro navaja en Córdoba, por favor.
4: ¿Qué me recomendás del menú, José? Pues tengo un montón de cosas, pero ya en algún momento necesito.
2: ¿Curaduría?
4: Y sí, porque tengo mucho y no quiero que quede.
0: O tirarnos si querés cuatro titulares.
4: Ah, no, esta es terrible.
2: Si quieren, vamos a los ingleses que la tienen
4: sí,
2: adentro.
4: Sí, esto es tremendo, sí. El 32 quiero ver. Este es feo, ¿eh?
0: Casi loco.
4: Este es feo, ¿eh?
2: Casi Jesús.
4: Un hinch inglés.
9: España.
0: Este es horrible.
9: My papa killed your papa. Not the Falklands.
0: Terrible.
2: Mi papá mató a tu papá en las Falklands, dijo.
4: Quiero que, juguemos de vuelta ya.
2: Todos los días quiero jugar.
4: Todos los días juguemos de vuelta.
2: Pero sin la pelota, solo con armas.
0: Le faltaban 35 jugadores en la cabeza.
2: Che, hay que ser.
0: Wanker.
2: Wanker.
0: Wanker.
2: Pensamientos cuño.
0: Chao. Chao, boludito.
4: Perdón, le paso al 40 la foto de Messi con Jamal. Joan Montfort, el fotógrafo que hizo el retrato de Leo Messi bañando a Lamine Yamal, es una historia poco más que inexplicable, dijo. ¿Cómo? Y se expresa.
2: ¿Poco más que inexplicable? Sí. A ver.
4: A ver.
10: Sí.
2: No, bueno,
10: sí,
2: inexplicable.
10: Mira, esta fotografía se sacaba a la Fundación de
4: Joan Montfort
10: y UNICEF. Y se reunía a chicos con problemática de exclusión social, etcétera.
2: Es Woody
10: etcétera,
2: Allen en el programa de protección de testigos.
10: Del Barça, y se hacía un calendario solidario para poder claro. recaudar fondos. Y ayudar un
4: ponenos, despida, así no veo el destape.
10: Necesita,
4: ¿no?
10: Etcétera. Y entonces, bueno, se dio la casualidad.
4: Lo veo un poco menos.
10: Estas fotografías. Tapalo. Pues, se reunió a este bebé, que es Lamine Yamal, y le tocó la suerte
2: de
10: fotografiarse con Leo Messi. Y a partir de aquí crece una historia que es poco más que inexplicable, que es serendipia.
2: Bueno, Pisa dice, tiene un ritmo bárbaro.
4: Es Albert Pla. Es el mismísimo Albert Pla.
10: Como queráis que...
2: Menos mal que es fotógrafo, ¿eh? Y no...
10: ¿Entendés?
0: Bueno.
2: No es tan tapero.
0: Estuvo bueno.
4: No estuvo tan bueno. A veces hay que mirar la foto y listo.
2: Sí. Y seguir.
4: Sí. 11:40, 41:96, 60. Estamos en vivo. Ponga like, por favor.
11: Buen día, mesa de Ikea. Ayer me compré las entradas para el 16 de agosto. Ni siquiera estoy en Argentina. Ni siquiera tengo un pasaje para estar
4: Cómprelo
11: en Argentina.
4: Igual.
11: Ya le invité a mi amiga que siempre me cancela.
4: ¡Claro que sí! Primero tiene. Usted primero que tiene que tener la entrada y después ve cómo hace alrededor de la
0: entrada. Eso te empuja después a conseguir el medio.
4: La entrada solo lo lleva uno a la aventura.
0: Sí. Exactamente, link en el chat. Y al teatro.
12: No nos puede ganar un tipo que canta cucu cucuré y hace como una paella y los compañeros lo aplauden cagados de risa como si estuvieran viendo un sketch de Guille.
0: ¡Wow!
2: Ahí va Guille, muy bueno.
1: Este te quiere coger más que todo lo demás.
2: Sí, este realmente te quiere coger.
1: Este realmente te quiere coger.
4: Así cuando me hablan bien de mí, me seduzco inmediatamente.
0: Sí,
4: se me cae la tanga inmediatamente.
2: Qué fácil.
4: Sí, soy.
13: Muy buenos días, habitante de Vortilox.
4: Hola, crack.
13: Perdón, Guille, pero yo estoy para noviar con la Anacleta Doublecam. Y. Navaja. ¿No me querés dar la mano un ratito? Y pasemos por la Bon Street.
2: Bueno, pero pará, elegí.
4: Quiere todo.
2: No, pero me puse re celosa. No.
4: Creo que lo dejó
2: siempre
4: muy...
2: Siempre me roba los...
4: Creo que lo dejó muy en claro. Lo dejó en claro. Te quiere a vos...
2: Maldita pelilarga.
4: Te quiere tener como moto robada vos.
2: Claro.
0: Sí.
4: Y con Navaja Crime sale.
2: Yo quiero salir
4: en sociedad.
0: Lo quiere presumir.
2: No voy a noviar con vos, maldito. Infiel de mierda. Maluma, baby.
10: Sí, yo cumplo con todos los requisitos. Tengo 30, avión capital. La tengo mediana, pero no puedo. Es como,
4: mediana es grande.
10: Sería como cogerme a mi papá, boludo. Sí. Pero te puedo ayudar en tu búsqueda. Tranqui, vas a salir. Yo también lo pasé, los 17. Se sale. Igual, consejo, quédate con las mujeres, porque los varones están cada vez más pelotudos.
2: Bueno, sí.
0: Y bueno,
2: tal cual.
4: No hay salir.
2: Para que aprendas.
4: Y llama a una mina que sale con mujeres y te dice, quédate con los hombres. Porque
0: las minas están revueltas.
4: Porque las minas están todas locas.
2: Mentira, ayer me quisieron hacer torta, al contrario.
4: No, pero bueno, eso lo dicen porque no es corporativo. No lo pueden decir, no pueden salir a decir. Che, no, las minas... Toda pareja es insoportable, sea hombre, mujer, lo que quiera hacer, la verdad que... Muy difícil.
0: Muy difícil.
4: Inteligencia artificial para todos.
2: Sí.
4: Sinclair.
2: Para todos y todas. Sinclair. Sí. ¿Vieron que China prohibió que la IA te quiera?
0: Ah, vieron la historia de Anacleta.
2: Sí. Anacleta muy buena ella. ¡Qué malo! No, boludo, pero yo hablo acá y me dice, ¡ay, qué malo! No, estúpido. Si estamos hablando. Hablo desde el principio de año de cómo le está quemando la cabeza a la gente eso.
0: Sí, igual.
2: China dijo. No te puede querer.
0: Pero es raro, ¿cómo lo hace? No
2: y sé, bueno, están haciendo todas unas regulaciones de cuánto puede ser lo condescendiente que es, el lugar que da para que hables de ciertas cosas, la reconfirmación. Poner Claude siempre para mí tuvo mucho más criterio que ChatGPT.
0: Sí,
2: es
0: mucho más ortiva,
2: esa es la palabra. Le hicieron más ortiva. Pero es el primer país del mundo que pone una regulación de este tipo.
4: Porque no toman de la que venden. Esto es urgente posta, damas y caballeros. 11:34, la República Argentina. Y la mañana nos lleva... ¿A dónde, amigos?
0: A ver... ¡Ah!
4: ¡Exactamente, caballeros! Entra al estudio del pelado que...
2: ¿Qué hace?
4: Tiene una bolsa, cuidado. Por primera vez en Ike... Trae regalos. Sí, señores.
2: It's the bald man, what?
0: ¿Qué tipazo que es?
2: Me dicen que le muestre dónde se siente. ¡En la torta!
4: Perdón.
0: ¿Trajo una bolsa con cosas?
2: El primer invitado que trae cosas.
0: Nunca nadie trajo una bolsa con cosas.
4: Por favor, Cook, haz el unboxing porque sé que a vos esto...
14: Me vuelve loco.
4: No puedo creer que...
0: Se desconectaron los auriculares.
14: Uy, ya estoy sintiendo... Producción me fue tirando la data.
2: Che, qué generosos son los cordobeses.
14: Sí, la verdad que sí.
0: Esto es impresionante.
2: Esto es de Córdoba, ¿no?
14: Pelado. Muy cordobés.
2: Es cordobés.
0: Para.
1: Muy prolija la bolsa.
0: Ay,
1: lindo, ¿no?
2: Sí. Qué fina, amiga.
0: Ay,
14: me viene encarnatada.
2: ¡No!
14: ¡Uy, me vuelvo loco!
2: ¡Cocucha!
14: Amigo, me vuelvo loco.
1: Los de comercial nos odian.
0: No.
2: Cocucha es una marca...
1: Hermoso.
4: ¿Qué hay ahí, Damián?
2: ¿Qué hay ahí?
0: Meté la mano sin mirar.
2: Te va a morder.
1: A ver.
2: No. Ay, ya.
1: A ver, ¿qué?
2: Ay,
1: ya. Uy,
2: Chipe.
4: Este tipo sabe.
2: Claro. Che, ya nos ganó, me parece.
0: Sos un amor.
2: Sos un amor, pelado.
0: Si me como uno, le llevo al otro lado.
4: Lastre. Impresionante. Muchísimas gracias por este recibimiento.
14: Gracias a ustedes por invitar.
4: No, por favor, bienvenido.
2: Perfecto.
4: Se está armando. Póngale like al video ahora.
14: Sí, denle ahora porque
4: ¿cómo lo encuentra esta, ¿cómo te encuentras esta mañana?
14: Esta mañana.
4: Bien. Esta mañana,
14: Esta mañana. Clima bastante como que no entendemos un carajo. No.
0: Húmedo, raro, feo.
14: Húmedo, raro, feo. ¿Por qué acá?
0: ¿Por qué acá?
14: ¿Por qué en julio debería estar este día?
0: ¿Por qué en este momento?
14: Repercutirá para estos días siguientes, para el domingo. Sí. Pasa algo, tiene que ver. Eso es lo primero. Vestigios de ambiente de un festejo, pero que ahora está en su bajón, pero que ya va a subir, pero estamos como en la meseta de
0: pero aparte
14: dopamina.
0: Estamos todos medio afónico, en mi caso un poquito medio gripado, sí.
14: Medio que los estamos revueltos porque seguro algo lo tomaste ese día.
0: No la pegamos.
14: No te desintoxicaste del todo y ya estamos a hoy. Uh-huh. Entonces como que siento todo el mundo cargadito.
4: Sí. ¿Podés dar un consejo para la salud de la gente mientras ve el partido? Que se cuiden, porque recién vimos que hubo muchos infartos, cosas así. ¿Usted, usted tiene, tiene consejos para darle a la teleplatea?
14: Hay varias cosas que estaría bueno que puedas tener en cuenta para estos días de partidos. Y lo primero es hidratarte.
0: Sí.
14: Hidratarte con agua.
0: Sí, con agua.
14: ¿Sí? Sí. En vez de elegir la... Esa gaseosita que tenés ahí, aunque sea
4: agua. Es agua.
14: Agua.
4: Agua, agua o agua con gas también se puede, ¿no?
14: Agua con gas y con un suave cortecito de limón.
0: Ah, claro.
4: Bien.
0: Y lo limpias de los... todo.
4: Excelente para el hígado.
14: Que caiga todo.
2: ¡Qué elegante es!
14: Es elegante y es barato, además. Sí. Tenés el agüita, evitar todo lo que es la botana. Las botanas son lo peor,
0: Maru.
14: Gente.
0: Maru. Botana.
14: Bueno, Maru, botana. Bueno, pero podés meter hielo en ese caso.
4: Claro. Podés meter usted dice, hielo. Usted dice que... Lo más saludable sería ver la final del mundo con un agua y chupando hielo.
14: Chupando hielo y agua es te quita la ansiedad,
0: ¿verdad?
14: Se te llena bien la boca y haces que las comisuras tengan...
4: Estén hidratadas.
14: Estén hidratadas.
4: Claro, es mucha boquera sale con todo lo saladito y lo demás. Que duele acá al costado.
14: La papa que te corta, ¿no? Claro, nunca una papa.
0: Sí,
14: ¿no? ¿Ves?
0: Sí. Sí, Darío, pasa.
14: Y vos decís, me cago en la mierda. Bueno, eso, claro. De última, la data fuerte la vas a tener en la gente, en los partidos, en la energía. Entonces... contrarrestar y aliviar un poco lo que es el sistema digestivo que lo cargamos bastante estos días.
0: Sí.
14: Pero bueno.
4: Para el partido del domingo se cena antes del partido, durante, después.
14: Al partido deberías ya tener los platos lavados.
2: ¿Cómo?
0: Sí, aquí, pero
14: tienes razón.
4: Sí. Está bien, no, me gusta.
14: Sí. Platos lavados. Entonces, ya es como que hiciste esto con el repasador, ¿viste?
0: Sí, sí. Mano, sí. Lo dejaste sobre el horno, perfecto.
14: Sí, el horno. Sí.
2: Perfecto. Huele todo a detergente.
14: Sí. Detergente. Y ya te vas a ver el partido, pero no combinar, empecemos a hacer el fueguito tipo 2, entonces tipo 3:30, ya estamos con la carne, entonces
4: claro.
14: A las 4, ahí voy. No,
4: claro.
2: No, Claudio María Domínguez.
4: No especule. No especule con el tema de la carne.
14: No está bueno mezclar la carne y el timing. Porque además, el tipo que va a estar haciendo el asado, pues, supongo, o la tipa, sí, te acepto después, va a estar como medio un poquito del ojete. Al principio no, pero después no.
0: Enloquecido.
14: A las tres ya va a estar medio, ¿por qué me metí en esta? ¿Por qué carajo estoy haciendo el asado? Entonces, para que la ambiente... Y la mente...
4: ¿Puede ser que la carne... Si el asador está estresado, se estrese la carne. O sea, que el asador le ponga...
0: Se tensa.
4: El estrés.
14: Esa tensión es directamente proporcional.
2: ¿Eh?
14: Es directamente proporcional.
4: No, este chorizo está estresado.
0: Sí.
14: Famosa frase de Donato de Santis.
2: Sí. No, lo había escuchado. Sí. Este chorizo está estresado.
0: Este chorizo está estresado.
14: Está tensi.
2: Está
14: tensi. Está tensi.
2: Claro.
0: Como este embutito.
14: El embutito es lo que te decía, que cuando vos rebanas, cuando vos tenés que rebanar las cosas, te cuido cómo la agarras, porque según eso le imprimís más la energía o no.
0: Sí.
14: ¿Qué me te dice que?
2: ¿Qué?
0: Sí, eso que haces.
14: ¿Ves?
0: Es la garrita.
14: Para no cortarse el dedo.
0: La
14: garrita. Pero que la garrita te la ponen supuestamente como... para no cortarte los dedos.
2: Claro.
14: Es mentira. ¿Cómo? Es para que no toque la palma. Es lo más energético del cuerpo.
0: Tienes razón.
14: Nadie agarra
15: la zanahoria así.
0: No, no, absolutamente energía, fálico, sí.
15: ¿Entendés? Y muy fálico.
16: Muy fálico. ¿Sí? Y te van a burlar.
2: Che, ¿cómo se
15: te van a burlar y vas a ser una mierda siempre. Nadie te va a querer.
2: ¿Vos fuiste al mundial?
15: Lamentablemente.
2: ¿Por qué? ¿Qué?
15: Porque me volví.
2: Claro. Ay, ahora estás triste porque ya estuviste.
16: ¿Cuándo te volviste?
15: Porque esto me volví.
0: ¿Viste dos partidos o no?
15: Vi dos partidos, el inaugural y el del primero Argentina.
2: ¿Y cómo la viviste?
15: Yo el último partido de fútbol que había visto es Ferro Instituto en el año 2005.
2: Ah, bueno.
4: Claro, no entiendo si eso quiere decir que sos muy futbolero o muy poco.
15: Quizás la dos. Muy poco, como que... O muy de nicho, ¿viste? De partidos muy selectos.
2: Muy distinta.
15: No, muy distinto todo. No, pero sí, no había visto fútbol, no me encontraba con el fútbol en todo su esplendor. En todo su esplendor y en esa cosita que vos no podés oler a través de la pantalla.
4: Claro.
16: Cocaína.
15: Claro.
2: Si no tiene tanto
0: olor. No, bueno, perdón. Ya que dice oler, fue justamente acompañando una marca y por Dios, boludo, lo que me reí con los videos, las historias tuyas con la peluca. Hace una vez que festejaba los partidos y hacía una cosa, unos movimientos y lo grababa con la gente en la tribuna y la gente lo miraba como diciendo, ¿qué le pasa? Y él estaba con su peluca de rulos, no sé qué tenía, un pelo lacio, una gorra.
15: Lacio de mierda.
0: No, boludo, qué gracioso. Ay, boludo. No, qué gracioso.
15: Gracias, boludo. Pero te digo porque me alivia que lo digas así, porque me genera tal inseguridad.
0: No, es que no, yo te imagino a vos grabando eso, no. Aparte, en pleno mundial, y me da mucha gracia imaginarme todo el contexto. Vos grabando con público, haciendo un personaje.
15: No entendí una mierda. O sea, es como que no captan esa ironía. No me captan esa ironía de, si está todo bien, no me estoy cagando risa de usted. Estoy disfrutando el momento. Claro. Y algunos te...
4: Sí, ¿qué estás haciendo? Claro. ¿Qué estás haciendo?
15: No sabes, sí. Esa miradita, no sé qué estás haciendo.
0: ¿Qué estás haciendo, peladito?
4: ¿Te estás burlando de mí con esa peluca? ¿Te estás burlando de mí? No, es una peluca.
0: ¿Te estás burlando de mí, pelado? ¿Te estás burlando de la tricolor? ¿Te estás burlando de la tricolor?
2: No, señor.
0: ¿Te estás burlando del Jordi?
2: Manuel es mexicano.
0: ¿Te estás burlando del niño Figueroa Cucurela?
15: ¿Quién?
0: ¿Te estás burlando de Chipote Papatela? ¿Te estás burlando de nuestro centerfield Chipote Papatela?
2: No, el centerfield no.
0: ¿Te estás burlando de la tricolor?
2: No te burles del centerfield.
0: ¿Te estás burlando del forward? ¿Te estás burlando de nuestro forward? ¿El niño Pepe Tetes?
2: No, Pepe Tetes no.
0: El mexicano está siendo mucho más insultante que
15: Sí. Es muy insultante este personaje.
2: Bueno, pero porque te ayudamos. Por contraste.
16: A la cama con Chabelo.
4: Pero también, como probablemente te pasa, como nos pasa a nosotros, que no somos futboleros, pero entonces el mundial es una hermosa excusa para disfrutar del fútbol, el mejor fútbol que se puede ver, por lo menos para los que no sabemos. Y además, yendo a un mundial, lo ves de otra manera. Decís, che, esto no es Ferro Instituto.
15: No,
2: en 2005.
15: No.
0: Pasa que no.
15: No es otro fe. No, creo que te termina de... O te impacta sí o sí. Incluso si estás en la calle. A ver, ¿cuál es la forma que...? Sí o sí te va a impactar, me parece, el fenómeno mundial con su... Es como cual onda expansiva de bomba atómica. Bueno, ¿cuál sería el punto cero? Estar en el medio de la cancha, ¿no?
2: Claro.
15: ¿Cuál sería el dos? Bueno, estar ahí en las inmediaciones, los países, y te vas hasta la mierda que sería una persona aislada en
2: Bangladesh.
15: Un...
2: Bangladesh. Claro, sí. En un tinglado en Bangladesh.
15: Como habían dicho que Gapo estaba haciendo una entrevista con una persona.
0: Sí.
15: Bueno, sí. Algo así, que te aísle mucho, pero si no, sí o sí te toca. Para una persona no tan futbolera como acompañándolos ahí, sí, me tocó. Y me hizo incluso como enamorarme un poco más, decir... Ah, estoy entendiendo qué pasa ahí.
4: ¿Vos ya sabías en qué fecha te ibas, por ejemplo? ¿O tenías un estimado y decís, bueno, puede ser que en estos días, qué sé yo, me tenga que volver o no? ¿Ya sabías?
15: La marca es depende de quién va. La marca siempre contrata a las personas que son más hegemónicas. Entonces, yo
4: bueno,
15: entraba...
4: vos tenías todas las de ganar. No.
2: Bueno, es gay esta semana.
4: Esta semana hago una y una.
0: Sí, te va a acosar un poco.
4: Estoy haciendo una y una.
15: Hay una semana de gay.
4: Sí, te tocó justo esta semana.
2: Te tocó esta semana, bro.
16: Es el popper.
15: ¿El pop?
2: Es el popper.
15: El popper. ¿Por qué se quedó ya el popper tan instalado, no? Ahí.
16: Porque
15: es
16: dilata.
15: 100% que es dilatador.
2: Sí, es que lamentablemente igual, es dilatador.
15: Pero, ¿dilata un rato o es un...?
0: No he probado.
2: Bueno, si querés hablamos otro día.
16: Después lo charlamos.
15: Listo.
16: Después lo charlamos.
15: Pero bueno, iba a estar primero, era Marco Giles.
4: El mito. Claro. Vos ibas a ser Marco Giles para la marca.
15: Yo iba a ser un Marco Giles en un reemplazo número 3. Me dijeron, escuchá. Hola, ¿cómo andas? ¿Te gusta el mundial? Sí, disfruto mucho. Bueno,
17: Si Marco Giles no va.
2: Le agarra cagadera.
17: Y tampoco va, bueno, Cris Batusta.
4: Claro.
17: Si no va Fede Bastiria. Si no va Popote.
0: Línea 4.
4: Vos estarías. No, así es como el cine argentino. Sí. Te propone un papel. Escúchame, si no lo hace Darín. Y después no lo hace Franchella. Y después no lo hace Peretti ni Sbaraglia. ¿Estarías? ¿Para hacer San Martín?
2: No, y después bueno. Lo hace el niño influencer que es viral esta semana.
0: No, claro. Feísimo, boludo.
17: El niño de las tortas. Sí,
2: no lo hace la... Pero, perdió un casting contra el niño de las tortas. Bueno,
4: pero ahí, por ejemplo, terminás la conversación y decís, sí, estoy. Si no puede tal y tal, yo estoy. Acto seguido, no empezás a mensajear y decís... Déjamelo, pa, dale. Vos ya estás hecho, hermano, dale, déjamelo. Yo también quiero ir. Vos vas con otra marca, vas con otro medio.
17: Ya fuiste con Heineken.
4: Claro.
17: Te llevan
4: por
17: al Fórmula
4: 1
17: todo el año.
4: Claro.
17: Repartí. Y hay algo ahí de como de una mentirosa humildad entre los compañeros influencers.
4: Claro.
2: Odio eso.
17: Que está complicada. De hecho,
4: para explayarte, que es como que te
0: tiremos
4: dicen,
0: mierda ya.
4: Que te dicen, sí, olvídate, ¿no? ¿Te la dejo? O es como, mirá, lo necesito mucho. Esta casa se no está necesito. Cayendo a pedazos.
17: Lo necesito mucho. Qué feo que alguien te diga, lo necesito. Porque te pone una presión muy fuerte.
4: Pelado, lo necesito. No estoy llegando a fin de mes.
17: No me digas, lo necesito.
2: Steffi Demner.
17: Steffi Demner.
2: Lo necesito, pelado.
18: Lo necesito mucho.
17: Saludos. No, cuando llegamos allá, y después de cuando que vos más o menos, cuando te invita a la marca, llegaste y a ver con quién me encuentro.
0: Claro.
17: ¿Viste? Algunos nombres te lo dicen, es un gran hermano. No te decimos hasta tu último momento así.
0: Claro.
17: Lindo. ¿Cómo no? Como más divertido.
4: Claro,
17: como,
4: si tenés la valija armada, todo.
17: Exacto.
4: ¿Voy o no voy?
17: Voy o no voy. Y cuando llegamos, ¿a quién me encuentro? Al parado primer embajador de Axe con...
2: Julian Weitz.
18: Obama.
17: Parecido.
0: Ay. ¿Quién será?
2: Luis Ventura.
17: ¿Quién dijiste?
2: Luis Ventura.
4: Pasapalabra. Iván de Pineda. No. No tiene redes sociales.
18: José
2: Mayans.
18: Rukauf.
4: Marta Ford.
2: Sisek.
17: Parecido.
2: Ricardo Felipe Ford.
17: Fede Talo.
4: Tomá, no lo tengo.
17: Una locura.
18: No lo tengo.
17: Bueno, eso
4: es.
17: Es una línea de. Estoy tirando nombres como de influencer que.
4: Claro.
17: Que se le dice microinfluencer tipo de.
0: Sí, sí.
17: 2000 seguidores.
0: Sí, de nicho, pero.
17: De nicho fuerte.
4: Los estás inventando. Nunca. Estás inventando influencers. Es que,
17: no,
4: ahora sí. La gente está buscando como un boludo en Instagram.
2: ¿Existe ese Talo?
4: ¿No te parece?
0: Fede Talo, la concha de tu madre.
17: No, pero me gustaría que exista, ¿entendés?
2: Ah.
17: ¿Podemos decir claro, un par de nombres de influencers?
4: Fede Talo es muy bueno.
17: Fede Talo.
0: Ya es trending top.
4: Prendió Fede Talo.
17: Prendió Y che, ¿va a ir Nico Samur?
2: No, pero porque está con...
0: Vamos los challenges.
2: Está con Flor Vigili.
17: Está con Flor Vigili.
0: Desde que se pusieron en pareja son...
2: Ay, Dios, qué insoportables que son.
0: Y Mati Bebote.
2: Mati Bebote.
17: ¿Qué pasó? ¿Vino por acá Estefano Paviolo?
0: Sí.
2: No, porque le agarró fiebre ese día.
0: ¿Cómo lo confundí?
4: Me encantaría charlar con Estefano.
17: Es un genio. Gran tipo.
0: Sabe mucho de todo.
2: Billy bueno. Bond dicen, no, pero Billy Bond existe, chico,
17: Billy
2: y no
17: Bond.
2: Es
17: Billy Bond.
2: No es Billy Bond.
17: Camilo Culo.
0: Camilo Culo.
17: Camilo Culo.
0: Sí.
17: Camilo Culo. ¿Por qué? O
0: sea, directamente empezaban a hacer solo palabras.
2: La Ricarda, bueno, no.
17: Bueno.
2: Me dijeron que tenés una imitación de el DT.
4: Ah, pará, porque bueno, yo la vi. Sí. Yo soy muy. Hasta ahora soy el mejor de la mesa imitando a Scaloni. ¿Querés ver mi Scaloni?
17: Uy.
2: Sí. Competencia de Scaloni.
0: Bienvenido, esperado.
2: Sí, bienvenido.
4: Medio Franchella.
2: ¿Es el Chaplin? También.
4: Es medio
2: franchera. Está un poco más duro de lo que está
0: es
2: Scaloni.
0: La viñeta 17.
4: Es que en realidad, para, estoy en desventaja. Porque, Navaja, ¿puedes venir como...?
0: Sí. Nunca fue tan performante.
4: En realidad siempre no, es con alguien al lado.
0: Sí, va a ir
2: porque le gusta el
17: tipo. Valente.
0: ¿Puedo saimar?
17: Me encanta.
0: Pará, ahí va Lucas.
2: Todo esto para mostrar que puedo hacerlo mejor que vos.
17: A ver.
0: Ahí va Lucas, pará.
17: Bien.
0: Vos saimar, Navaja,
2: Pará, yo voy a meter un gol.
19: Bien. Argentina no tiene un partido difícil porque viene tirando la pelota, pero
0: decide
19: ponerle velocidad y hacer un gol.
15: No hace caer.
0: No, fíjate, Aymar está loco.
2: ¿Qué le pasa a Aymar?
0: Aymar no se mueve.
2: ¿Qué le pasa a Aymar? Se le cayó un diente.
0: Aymar está...
15: ¿Por qué Aymar se tapa tanto?
2: ¿Por qué Aymar está
0: tan...? Deja ver, che, esa carita linda que tenés, Aymar.
4: No, tengo el problema de que el Aymar de Navaja es mucho mejor que mi escalón.
2: Es que ese es el problema, sí, de que le pidas de sin partner la Navaja, eso, boludo. Bueno, pues eso es algo mejor que esa verga.
15: Lo laburó mucho ese...
2: No, Aymar...
15: Aymar es gente y cari. Estás...
2: Vos sabés las motivaciones de Aymar y todo. Bueno, ¿puedes hacer algo mejor que esa pija que acabas de hacer?
15: Me votó para... Porque no compite porque vos lo tenés a Scaloni, que yo no lo tengo sacado ahí, que vos lo tenés en el momento de los goles.
4: Claro.
15: En ese momento
4: con vos alguien. Vos tenés el Scaloni afuera del partido.
15: Yo tengo el Scaloni...
2: En el ANSES.
15: Sí, que ves cuando no pagaste el pack fútbol.
0: ¡Ah!
2: Ya la premisa es bárbaro.
0: El que está.
15: Exacto, el que está ahí. Que es como...
0: A ver.
2: Sí. Pop, no pagaste el pack.
0: Para que
2: vaya
0: Aymar.
2: Ojo que va
4: Aymar. Dale Aymar. La cara está muy bien, ¿eh? Está muy bien la cara. La cara...
2: Hasta se parece.
4: Es igual. No, se parece un poco, ¿eh?
2: ¿Por qué logra parecerse? Voy a meter un gol.
0: ¡No!
2: Soy Pablo Giraldi y estoy re triste.
4: Está...
0: ¡Somos todos por ti!
2: ¡No puedo creer! Pero lo besó un poco.
0: Aymar, ¿dónde aposa las manos? Ya no tiene...
4: está muy bien logrado. Está muy bien logrado.
2: Aplausos, Teo, por favor.
4: Para mí le faltó un poco de Francella, pero está bien.
0: Sí.
4: Pero está bien.
0: Espectacular.
4: Está muy bien. No, la cara está muy... Logra parecerse.
2: Te pareces, boludo.
0: Espectacular.
2: Es psicópata.
0: Escuchame, de que volviste, ¿tenés a todo un rito de ver los partidos o chill?
15: Sí, boludo, sí.
0: Cábala.
15: Cábala, la oficina está haciendo.
0: Mirá.
15: Sí,
0: la oficina.
15: La oficina.
0: Me gusta
2: la
0: el concepto oficina.
2: Sí, a mí también. Quiero una oficina.
0: Pero, a ver. Ojo, que voy a decir algo.
15: Dato de color de la oficina.
0: A ver.
15: Ustedes estuvieron ahí mucho tiempo. Gurruchaga 1113.
4: Sí.
2: ¿Mamita?
4: Era la primera sede.
15: ¿En la primera sede?
2: ¿El ex canal?
4: No, wow.
15: ¿Vos no la conociste, Ani?
2: No, no la conocí.
0: Yo fui invitado una vez.
4: Tené cuidado.
0: A la AKA La Caja de Zapatos.
15: Ahí está. Es un lindo lugar.
4: Así ¿vos tenés la oficina ahí?
2: Prende un saumerio.
4: ¿Te puedo ir a visitar?
15: No, ¿por qué?
0: Sí. Pero pará, perdón.
15: Por favor.
0: ¿Puedo explayarme del mundo? Sí, la oficina. Sí. ¿Es una oficina del pelado que Enterprises? Sí. ¿O hay varios varias personas laburando ahí?
15: Ahí funciona Big Plus. Big Plus.
0: ¿Qué?
15: En serio.
2: ¿En qué anda?
15: Estoy representando influencers por un 30.
2: Sí. ¿A Juli Vigili la tenés?
15: Bueno, Juli Vigili me habló hace poquito.
0: Sí, claro.
15: Me dijo que iba...
4: ¿Cómo se llama la agencia?
15: Big Plus.
2: Big Plus.
4: Big Plus.
15: Big Plus.
4: Big Plus.
2: Big Plus.
4: Big Plus.
2: Big
4: Plus. Más que grande.
15: Hay otro.
0: Lo que sigue a Big.
15: Para que vos te preguntes cuál no pago.
4: Yo estoy en Big y vos tenés Big Plus. ¡Qué fomo!
15: Exacto.
4: Qué fomo tengo. Big
0: linda
4: class.
0: Terraza tiene esa oficina.
15: Sí, puchito. ¿Pero se acuerdan de eso?
0: Sí, una escalera muy chiquita, si mal no recuerdo.
15: Sí,
0: para ir a la terraza.
15: ¿Hace cuánto que estás ahí?
4: 2024.
2: Ah,
15: o sea, nos fuimos nosotros y llegaste vos.
4: Te dio la llave Robigol.
15: Claro.
2: No.
15: Buen provecho.
2: Sí.
15: Boludo, pero ahí estaba Blender, yo lo he visto a Armado, me acuerdo.
0: Claro. El software de modelado 3D, te referís, ¿no?
15: Sí.
2: Claro, exactamente, la licuadora.
0: Y ahora que son un montón de compus, una mesa y compus.
15: Y ahora no, eso no, está todo despejado, pusimos tipo silloncitos lunch.
2: No, bueno.
0: Qué lindo.
2: ¿Y qué haces en la office?
15: Para acá ya.
4: Perdón. No, perdón. Quiero saber que...
20: Para los breaks. Para los breaks.
4: ¿Qué es un silloncito lunch?
20: Y... tipo, silloncito lunch es más o menos esto, ¿entendés?
0: Claro. Claro.
20: Es el silloncito este donde...
4: ¿Pero es para almorzar?
20: Es como que no cumple función. No, no te sirve para nada.
0: No es tan cómodo. No es tan cómodo.
20: No es tan cómodo.
0: Es lindo.
20: Es lindo, pero...
0: No es cómodo.
20: Y no es cómodo. Y es para...
2: Es para poder hacer escalones.
0: Claro.
2: ¿No?
0: Sí. Y tiene tan poco uso que es duro.
20: Y es ideal
0: para quiero usar.
20: Nunca se moldea porque está duro todo el tiempo.
21: Son ideales para influencers.
20: Claro. Están duros todo el tiempo, no sabes qué hacen. Se ven bien, están ahí. Bien. La mejor descripción de un influencer del 2026.
2: Che, pero me encanta que tengas oficina, es como muy serio.
20: Sí, sí, para hinchar las pelotas.
4: No, pero es clave, porque si estás le estás laburando en tu casa, nunca sabes cuándo estás laburando y cuándo
2: cuando cortás.
4: Pablo, ¿por qué no tengo una oficina
0: no,
4: yo?
0: No, ¿para qué?
4: ¿Qué más tengo que hacer? ¿Tengo que imitar mejor a Scaloni?
2: Sí, me parece que sí.
4: Siempre hay alguien mejor que uno. No, la verdad que no hay que esforzarse para nada.
2: Qué envidiosa que
4: soy. Soy un pongo muy envidioso. Inmediatamente me pongo envidioso.
2: Muy envidiosa. Sí, sos...
4: Mira, mira, Pablo.
0: No vamos a alquilar otro lugar.
4: Necesito una
0: Que te ponga un box ahí en.
4: Necesito una second location. ¿Para vos convivís o vivís solo?
20: No, vivo solo. Y me estoy pensando en mudar, loco. Hoy de la mañana.
4: Pero mudarte solo también.
20: Mudarme solo también.
4: ¿A un lugar más grande o con otra característica, otra locación?
0: ¿Estás ahí en este lugar que estás viviendo desde que te mudaste a Capital?
20: Ahora me mudé hace 3 meses más o menos.
2: ¿Ah, ya te querés ir de vuelta?
20: Sí, pues estoy escuchando ruido fuerte a la noche y estoy escuchando medio paranormaleadas.
2: Ay, no.
20: Un par de paranormaleadas.
4: Igual los fantasmas perdí porque tenés la oficina ahí, boludo.
0: Sí, sí.
4: Igual los fantasmas persiguen, cuidado.
20: Sí, sí.
4: Hace 3 meses y decís que tu casa está un poco paranormal.
20: Si es que me persiguen, entonces te lo puedo medio que creo, porque. No importa, vengo arrastrando, me parece.
21: O sea, ¿vos tenías actividad paranormal antes de mudarte a ese departamento?
20: Sí, este es ahí en Recoleta, en el de Caballito más o menos. Pero en la casa de mi viejo, donde yo vivía en Córdoba, antes de venirme era terrible. Y en...
2: ¿Qué pasaba?
20: ¿Sabes cómo te das cuenta que había algo? Vos entrabas, la casa estaba fría.
2: Y había un chabón con una sábana en la cabeza.
20: Había un chabón.
2: Y decía, ¡oh! Y vos tipo, che, creo que hay algo.
20: Bailando un contemporáneo extraño.
2: No, bueno. ¿Por qué? No, no.
20: Y te metes, siempre está frío, siempre sentís que alguien te está mirando.
2: Concha de tu madre,
0: sí,
2: pelado.
0: Sí, sí. Acá, medio la nuca.
4: Como la peli del hombre invisible. Sentís una presencia.
20: Peliculón.
4: Sentís una presencia.
2: Romina Malespina.
20: Romina Malespina.
21: Pará. Yo estoy para ese fantasma, ¿eh? Yo estoy para que me... Para esa actividad paranormal.
2: ¿Por qué hay una presencia siempre en casa?
20: Lo están
2: mirando.
20: Lo están mirando.
2: Voy a abrir el champán.
20: Ay. Romina, no. Romy.
2: Hola, ¿querés un champagne que tiene una bengala?
20: No puedo pagarlo,
2: Romy. Le voy a sacar el todo.
20: No, Romy, no tengo para pagarlo.
2: ¡Foto!
20: Vale.
2: ¡Foto!
21: Collab.
20: No, Romy, no.
2: Collab,
20: no.
2: ¡Collab!
20: Una collab.
0: Bueno, pará, y había presencias en lo de tus viejos. Te mudaste a Caballito, presencia para. También.
20: Presencia. Y acá ya estoy viendo, boludo.
21: ¿Tenés mascota?
20: No.
21: Ah, porque.
4: Claro, porque son buenos detectores de fantasmas.
21: Sí, ¿no? Que lo limpian.
20: Los gatos, sobre todo, ¿no?
21: Los perros, sobre todo.
20: ¿Perro más?
21: Y para mí, los perros. Los dos igual, pero para mí. Bueno, yo soy más.
20: Perrero.
21: Pero para mí, los perros. Esto es real. Un amigo, una vuelta se mudó solo también. Fuimos a conocerle la casa, ni bien le dieron la llave, todo vacío. Entramos.
4: El mundo estaba de acuerdo que había algo.
21: Todo el mundo estaba de acuerdo que había algo. Y había como una guardilla rara, toda oscurísima. Y medio que nos fuimos todos y dijimos, che, medio que no hay que visitar a nuestro amigo nunca más. Lamentablemente no vamos a poder visitarlo porque está todo embrujado. Y llevó a su perro una semana. Fuimos 5 días después de que estuvo un perro ahí. Otra cosa.
2: No,
21: totalmente distinto. Fuimos 1000 veces a esa casa.
2: ¿Y por qué no tenés mascota? ¿Porque no querés esa responsabilidad?
20: Me encanta. Estoy duelando a mi perra que se murió el año pasado, en diciembre.
21: Ok, perdón.
20: De perra de 15 años.
0: Claro. No. Sí, de lo de tus viejos ahí en...
20: Exacto. Listo, no, lo estoy duelando. Estoy en ese,
3: Te decís que cuando te fuiste de Córdoba, como medio ya le pusiste el primer clavo en el cajón.
2: No, bueno, sos un hijo de puta.
3: Sí, no, porque los perros sienten eso.
0: Perdona a nuestro amigo, no sabe.
3: No te quiero meter, culpa, pero perdona, puede hermanito. Haber algo ahí. Mira, no, se le pusieron los ojos mal. Voy a cambiar de. La verdad que estuve re forro.
20: Es una buena.
3: Golpe bajo.
20: Es cierto, igual. Es muy
3: golpe bajo.
0: Y es que un poco.
20: Perro lo siente, boludo.
0: Sí, claro que siente.
3: Volvamos a los fantasmas. No el de tu perro.
20: No.
3: Los otros fantasmas.
0: Los de la casa.
3: Los que tenés ahora. Te mudaste 3 meses, es poco tiempo para habitar una vivienda.
0: Pero por ejemplo, son.
3: Yo ruidos, no escuché nada. ¿Eh?
0: Muebles que se corren, sillas que se arrastran.
20: Es un rasguido. Es un rasguido fuerte.
0: ¿Lo tenés documentado? ¿Lo tenés documentado?
20: Sí, chicos. Y no está y no es mentición.
2: Ay, ya pensé que era mentición.
20: Pará,
3: ¿lo podés mandar a José?
20: Sí, mira, lo estoy haciendo en este 5, momento. 4, 3. Es un rasguido 2. Que se escucha en el medio de la.
2: Empieza el ritual.
20: Es la versión trapera. ¿No? Claro. Habré que hacerla. Bueno, nada. Cuestión eso.
0: Sí.
20: Estoy con dudas.
21: Perdón, ¿un rasguido dónde?
20: Se escuchaba así en un escaloncito. En un escaloncito se escuchaba un rasguido, se escucha todas las noches.
2: ¿Pero así?
20: Sí, ¿cómo?
2: ¡Ah!
0: Capaz hay ratitas.
20: Pues sí, bueno, le dije al señor hoy.
0: ¿Es un departamento o un edificio?
20: Es un edificio.
0: Okay.
20: Le dije al caballero, yo vivo en planta baja, le digo, tengo una pregunta, sentí esto. Y me dice el caballero del portero, arriba no hay, no vive nadie.
0: Claro.
20: Porque también se escucha arriba de la puerta, eso no me importa, digo, dijiste, por el problema.
3: Ah, vos fuiste y le dijiste, escúchame, ¿le puedes decir al propietario, al de arriba, que pare de hacer esos ruidos a la noche? Y te dijo, no hay nadie ahí.
2: No.
0: Pueden ser termitas, dice la gente.
20: ¿Cómo que no hay nadie? Le dije. No hay nadie.
3: ¿No hay nadie ahí? ¿Qué escuchaste?
20: Escuché que corría en la puerta.
3: No, ese está muerto hace 5 años.
21: ¿Qué?
3: Vos estás hablando del Pai que vivía arriba, ¿sí? No, lo conocimos. El que se suicidó en el edificio, ¿sí?
20: ¿El Pai se suicidó acá?
3: Sí, en tu departamento fue en realidad porque...
20: ¿Por qué en el mío?
3: Porque bajó y, bajó y no quería embrujar su departamento.
20: Bueno,
3: porque no, después lo tenía que vender.
20: Claro. Era muy previsor el tipo.
0: Era bueno el Pai.
3: Era Pai.
0: Sabía de alquiler. A ver.
3: ¿Api? Hay video.
0: No, boludo.
20: No, boludo, ¿qué?
2: Pero boludo, se murió un gaucho.
20: Es el malambo.
3: Se murió.
2: Muy linda casa.
0: Lindo depto.
2: Muy lindo depto.
3: Yo me quedo a pesar de los fantasmas.
2: Sí, mira ese piso.
3: Buen piso, ¿eh?
2: Gran piso.
20: Gracias.
0: Ah, boludo, pero como un zapateo.
20: Pero eso que están viendo, yo lo apunteo de donde sale el sonido, boludo.
0: De que es ahí de ese escaloncito.
20: Sí.
0: Che.
2: Ay, no, boludo.
20: ¿Escuchan?
3: Che, es raro esto, ¿eh?
2: ¡No, boludo! ¡Es muy fuerte!
3: Quedate a dormir en casa hoy a la noche.
2: Por favor, anda a la casa de él. Favor, o sea, vas a escuchar otros ruidos peores.
20: Bien.
2: Pero bueno, por lo menos hay dos.
0: Es verdad que pueden ser, o sea, pueden ser alimañas.
20: Esos son ratas, boludas.
0: ¿Pero vos decís rata ahí adentro del coso ese? No, pero puede estar metido por dentro, qué sé yo.
2: Pará, vos estás en pareja. Cuando estás con tu mujer
20: y
2: están en tu casa, ¿escuchan también o este te está atormentando a vos solo?
20: Pasó que estuvimos juntos y también se escuchó.
2: Y también se escuchó.
20: Yo ya lo escucho y ayer la tuve que llamar en la noche porque me recagué hasta el pata.
2: Te iba a preguntar si la protegías y me acabas de responder que la llamaste
0: ella
2: para que te proteja.
0: Protege.
20: Eso sí.
2: Me parece muy bien y sano.
0: Qué loco, boludo.
3: ¿Hace cuánto que escuchas estos ruidos?
20: Más o menos un mes y pico. Pero dicen que las presencias se asentan después de que vos llegas.
2: Claro.
20: ¿Entendés? Como que empiezan a aparecer.
2: Pero no te dan tanto miedo igual. Sí,
0: no queda más que hacer un blog levantando el piso en el departamento del pelado. Vamos con.
20: ¿Metamos un blog?
0: Metemos un blog, levantamos todo el piso, hacemos concha al departamento.
20: Yo lo veo. ¿Pero qué pasa? ¿Por qué usted?
0: No sé, está ahí una cosa.
20: ¿Qué pasa?
2: ¿Qué está pasando?
0: ¿Qué está pasando acá?
20: ¿Qué pasa?
3: Tengo 5 dedos.
20: Sí.
3: ¿Sabías? Pero nací con 6. En serio, tengo las cicatrices acá. Mirá.
20: ¿Es verdad?
3: ¿Es verdad? Nací con 6 dedos en cada mano. ¿Sabías eso?
20: No.
3: Con uñita, todo. No. Me lo sacaron el año pasado.
2: No, esto es rarísimo.
21: Pagaba más las nails. Le sería más caro.
0: ¿En cuál entraba?
2: ¿Es para el rasguido?
3: ¿Tenés que ir rápido vos o...? Vamos a hacer una pausa, Pure Time, y seguimos con el pelado.
2: ¿Por qué Twin Peaks ahora?
0: No sé, confuso todo, ya venimos.
3: Ya regresamos.

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1: Once minutos en la República Argentina. It's a beer time. Claro que sí, damas y caballeros. 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
1: Muchísimas gracias, José, muchísimas gracias a todos ustedes que están del otro lado. Póngale like al video, por favor.
3: Lique. Lique.
1: Y esto es a su salud, La del día que viene el pelado.
2: Es el mejor día cuando viene el pelado.
4: La de Lujar, Vium.
1: Todo lo que es Mika
2: Papatino. I love you, bitch.
1: Estamos en vivo en @porterixoficial. Ponga like. También estamos en la frecuencia modulada estereofónica 92.1 FM. ¿Estás escuchando? ¿Y qué? El pelado está con nosotros. Desde ahora será llamado el pelado Ike.
4: ¡Eso! Mirá cómo toca la viola.
1: 11-40-41-96-60 para pedirle al doctor pelado los consejos para ver la final del mundial, ¿eh? Ya recomendó agua con hielo.
4: Sí, limón.
1: Agua pero con toda hielo. Consulta que usted tenga... lo tenemos acá encerrado hasta que llegue a la oficina.
4: ¿Tomás alcohol?
5: Muy poco, nada.
1: Pero o sea, mucha vida sana, mucho gimnasio, ¿no?
5: No, más o menos. Me mato con dulce.
4: Ah,
6: sí, claro. Amigo.
1: Ahí tenés ahí el
4: pero dulce. Perdón, cuando decís dulce, decís helado, decís alfajor, decís chocolate, que hay algo concreto o lo que ves.
2: Es el nombre de un
6: helado. ¿Helado qué?
5: Ah. Helado es la pirámide, sí. Helado, siempre el helado y después cae lo otro. Y chocolate, no entro a la galletita.
4: Claro.
5: Pero todo lo que es el helado y esa pija de mierda.
2: ¿Ese es tu vicio, el helado?
1: Sí, sí. ¿Te pedís un cuarto de qué?
5: Un medio kilo.
1: Medio kilo.
5: Sí, medio kilo.
4: Un cuarto que anda en el molar.
5: Medio kilo de pistacho Dubai negro. Y banana con dulce de leche.
2: Banana de edul.
5: Banana de edul. Muy deliciosa.
1: Pide el gusto caro. El que le sale caro a la heladería.
2: Pistacho negro.
5: Sí, señor. Atento contra la heladería porque siempre te mandan la mierda en más porción.
4: Sí.
5: ¿Por qué hacen eso?
1: Y porque debe ser algo del capitalismo.
6: No, es la bajada de.
1: Pero es verdad que el que es heladero y consume, no heladero que trabaja de heladero, sino heladero del otro lado, como por ejemplo el pelado. Él apreciaría decir, mira, no me pusieron menos del gusto más caro y más del gusto menos caro. A este lugar voy a seguir pidiendo.
4: Sí,
1: pero no lo ven, no lo ven.
5: No,
1: acá,
5: no, boludo.
1: Acá el empresario es muy veloz.
5: Es hijo de
1: es
5: puta.
1: Muy te quiere arruinar. En tres helados te quiere arruinar.
5: Hasta
1: kilo
5: eso.
1: Y medio de helado te quiere arruinar el tipo.
5: No le importa, no, no quiere que disfrutes ese kilito.
1: No.
5: Que es un kilito que te cuesta. Porque... heladito. Pero
4: heladito.
5: Vos pedís de banana dulce leche, te pedís un chocolate. El truco es pedite, cagate vos en tu gusto, hijo de puta, porque todo el mundo tiene el gustito, hijo de puta, que al otro no le gusta. Por ejemplo, perdón, si afecta. ¿Pedimos maracuyá?
2: No, bueno, ¿quién pide maracuyá?
5: No, ojo, lo respeto.
4: Ay.
5: Pero metés maracuyá al agua adentro del kilo.
1: No.
5: Y ahí...
1: contamina.
5: Es como dale, hijo de puta, porque al lado estaba Nadul, ¿entendés?
4: Claro,
5: y enfrente tenés afecta, Tramontana.
4: Bueno, sí, es
5: conchudo, entonces no lo pidas. Pediste dos de los caros. Claro. Dos cosas a Marena, ¿entendés?
1: Pará, podría estar bien, te digo.
5: ¿Cuál era
1: Marena? Pedís medio.

0: mirá.
1: Ahí. Hola.
2: Hola.
1: Dice, ¿qué sí. vas a llevar?
0: ¿Ponías carita feliz? Me re gustaba sí. poner carita feliz.
3: Vento sí. alto.
2: No me acuerdo. ¿Cuánto tiempo ahí? ¿Tuviste menos?
1: Dos años y medio.
0: ¿Y qué
1: ahí.
0: Aprendiste?
3: ¿Qué te dejó?
1: ¿Sabés qué te dan? ¿Qué es que son buenos esos culiados con como a nivel corporativo? Mm. A cómo resolver un problema. A cómo tratar al cliente, a cómo manipularlo, reventarlo y sacarle todo de él. Básicamente.
4: Claro. Empezó re bien y terminó siendo
2: bueno, no, pero está bien.
4: No, obvio, obvio.
2: Negocio.
1: Pero te ¿sabés? Se llama, como yo te dijera, sistema y qué.
2: Claro.
1: Y encontrar...
3: Sí. Claro, tipo una especie de memotec. No entiendo, no, no, pero entiendo, entiendo.
2: Tu inmediato superior era un hombre, una mujer.
1: Dos mujeres me tocaron.
2: ¿Y eran policía buena, policía mala? ¿O las dos eran malas o las dos eran buenas?
1: No, las dos malas.
2: Las dos malas,
1: claro. Las dos malas, como malas, malas. Pero es peor el de abajo.
2: ¿Eran lindas?
3: Ah.
2: Ah, peor es el esclavo. El esclavo de al lado.
0: El esclavo que fue al amo.
1: Es terrible.
2: Claro.
1: El de abajo te cobra como si que te cobra todas las malas. Bueno, esos supervisores eran los peores. Pero el jefe era bueno. Una era de Tauro y la otra era de...
0: ¿De qué signo sos vos?
1: Yo, de Libra.
0: ¿De Libra? ¿Con ascendente?
1: En Sagitario.
0: ¿Y Luna?
1: Aries. Ah.
3: Pará, ¿la sabés de verdad? ¿O la
1: sí.
3: estás tirando?
1: Ah, no, sí.
3: No, está.
1: Usted...
3: Yo no tengo idea, yo no tengo idea. Yo sí, sí.
1: Sí.
3: Sí.
0: No sé qué tiene Acuario.
1: Acuario. ¿Sagitario?
0: No, pero me gusta que pensaste eso.
1: Pues sí, Sagitario.
0: ¿Cuál pensás que es? Si no
1: Capricornio.
0: Es... ¡Exactamente!
1: ¡Sí!
0: ¿Y yo qué soy?
1: Sagitario, Anacleto. O Acuario, o Géminis.
0: No, para el orto.
1: No, ¿por qué no?
0: Para el orto.
4: Para, ¿no? ¿No sos Géminis?
0: Bueno. Para el orto.
2: Mirá, se enoja.
0: Me pone re mal.
2: Le pregunta y se enoja ella.
1: ¿Por qué?
0: Soy de Cáncer, tengo luna en Piscis.
3: Hermoso.
0: Me gusta chorar.
2: ¿No te decían en el trabajo que eras muy gracioso como para estar haciendo esto?
3: O sea, eso.
2: ¿O nadie entendía que eras gracioso?
1: No. Me a paralelo a eso, ya estaba laburando haciendo teatro o musicales, los invitaba a mis compañeros.
2: ¿Te veían como el loquito así, artista?
1: Sí, viste, típica... Típico estar en el ambiente enorme.
2: Claro.
1: Sí. Y que, ay, vos sos artista, que te vayan a ver, que tenga ese plus de romper un poco las pelotas.
2: ¿Y ahora quién es tu círculo? ¿Tenés a alguien? ¿Te queda algo enorme en la vida? ¿O es todo big plus?
3: Big plus.
2: Porque me imagino que uno, a medida que se va haciendo más popular, se va haciendo más famoso, tal vez empezás en los círculos a encontrarte con gente que tenés eso en común.
1: Yo, boludo, ¿sabes qué? Yo siento que no estoy en... No sé si es como una cuestión medio de sentirse medio impostor, pero yo no me siento del círculo o en el círculo. Como que siento, sí, hago un laburo que impacta en el círculo, pero me pasa que veo a veces historias de influencers o gente de los medios que están todos juntos viendo el partido.
2: Claro,
1: veces,
2: no lo sentís.
1: Wow, boludo, y que se juntan Bienvenido. Siempre, que es como una cuestión que trasciende, ¿viste?
0: Sí.
1: No. Digo, wow, me da gente como... Yo no puedo, boludo, no.
2: También hay grupos de gente que le gusta que seamos todos famosos. En el living. Tengo el living lleno
3: de famosos.
2: Tengo el living lleno de famosos y de repente te cae uno que no es tan famoso y decís,
0: ¿me puedes alcanzar?
2: No me gusta nada. ¿Qué va a sacar fotos?
3: Y te mira y te dice, soy el tío.
2: ¿Qué va a sacar fotos? Me va a pedir autógrafo este. No. No.
3: Famoso nada. Soy Fede Salo.
0: Era Talo.
3: Talo.
2: Talo, no, es Fede Talo.
0: Fede Salo y Fede Talo.
1: Fede Talo. No, boludo, vos sabés que el Liso Ferrer, un maestro mío.
3: Mira.
0: Antes, el Liso Ferrer.
1: El Liso, porque de Córdoba.
0: Buenísimo.
3: Hermano del Liso Ford.
1: No, el Liso Ford. Bien.
2: Este tipo, una prueba de polígrafo, te la pasa
3: sí,
2: así.
3: Sí, sí, sí.
2: No hay manera de saber qué es verdad y qué es mentira de lo que está diciendo.
1: Te juro que el Liso Ferrer...
0: ¿Sos pelado de verdad?
3: ¡No!
0: ¡No! ¿Qué te dijo el gran Liso Ferrer?
1: Liso me dijo. Dijo, anda, hace tu trabajo y volvete a tu casa. Juntate con los del gimnasio, no con los de las obras.
2: Sí. Por eso son todos faloperos.
0: Esa dice
1: son faloperos, pues son todos
2: faladitos,
1: corridos.
2: Corridos.
1: ¿No? Bueno. Pero, sí, boludo, pero simbólicamente, capaz era, si laburás de lunes a viernes, lo que sea, y laburás 8 horas ahí, y tómate esas 2 horas en

0: un plus de otra gente.
1: Un big plus.
2: Pero porque también este laburo te da mucho más la tentación de no darte cuenta de que es un laburo a veces. Uh-huh, entonces claro. Me parece que es súper sano tenerlo desde Total. Siempre muy claro, esto es un trabajo.
0: Bueno, totalmente, se mezcla muchísimo, claro, como tu trabajo está haciendo sacar un teléfono, registrar comida, un viernes.
2: Ser vos, a veces.
0: Ser vos, sí. Bueno, voy a ser yo con gente que me convenga ser yo.
3: Lo que pasa es que también a un plomero no va por la calle y le dicen, che, sos un capo, me encanta lo que haces.
2: Sí. Claro, deberían.
3: Como, pero salís a la calle y medio que un poco no estás trabajando, pero si uh-huh. te para alguien te dice, che, no sé, por ejemplo, me pasa, uh-huh. a veces viene, me encanta el programa, uh-huh. sé que no estoy trabajando, pero...
4: Pero estás en modo eso.
3: Y claro, no... Como hay como una interacción que uh-huh. está buenísima, uh-huh. pero te demanda un pedacito.
4: Sí, hay unos cables que se entrecruzan.
3: De tu corazón.
2: Sí, por un lado, aparte es gente que tiene cosas en común con vos que un montón de gente no entiende, y por otro lado, no son tus amigos por default. O
0: totalmente, sea, como claro. Total. Y además, bueno, como quitarle... capaz de sobrepensar mucho las cosas, pero bueno, le voy a quitar un poquito, un rato, la cabeza de por qué me puedo ya estar juntando con estas personas. No me pasa eso cuando me junto con mis amigos de la secundaria. Claro. No percibo ningún interés. No es que yo ande percibiendo interés de parte
3: de
0: ninguno.
3: No, pero nada.
0: Pero así, al menos ya sé que estos culiados me conocen.
4: Te conocen de hace años. Sí,
0: ya
4: sí,
0: está,
4: sí.
0: ¿Viste?
4: Sí,
0: no,
4: sí.
0: No hay un qué podría llegar a pasar y todo.
2: No esperan collab.
0: No esperan collab. No, boludo, no. No, no, no, pero Dios, no.
5: Qué tremendo hacerte un amigo nuevo. Te haces un amigo nuevo y te cagás de risa, estás re bien y al final de la noche te dice, ¿sale collab?
0: No.
3: Por la collab.
4: Aparte se dice absolutamente de la nada. ¿Y por qué vamos a publicar? No sabemos. Una collab.
2: ¿Sale collab?
4: Sin saber qué. No se grabó nada. Una collab.
5: Abro el consultorio del pelado. La gente quiere saber cómo vivir. Y ¿cómo él vivir se los va a explicar. 11-40-41-96-60.
2: La vida a pelo.
0: La vida pelo.
6: Hola, doctor pelado. ¿Qué poses recomienda usted para ver el mundial? Porque yo termino como muy tensa, me duele mucho la espalda. Entonces no sé cómo ponerme. ¿Cómo me pongo?
4: Está muy libidinosa la gente de este programa, te pido disculpas.
2: Te preguntan qué pose, en qué pose recomendás.
0: Bueno, depende. Va a depender de una cosita. Número uno, si estás viendo el partido con gente, te recomiendo siempre que te vayas a un lugar bajo. Bajo.
2: ¿Cómo bajo?
0: Que esté ahí.
4: Ah, tipo, en vez de sentado en el sillón, en el piso.
0: Nunca el sillón en el medio. Entiendo. Porque siempre va a tener al lado gente. Sí, si claro. querés mover el living, entonces sí. te lo van a robar al lugar. Tenés
2: como
0: un lugar.
2: El avión.
0: Exacto.
5: Claro, siempre. El lugar que aparentemente nadie quiere y de repente es el más codiciado, pues decís, mirá qué bien que está el tipo ahí.
0: Eso
5: senta, como navaja, que eso se siente en el. Mira el partido sentado en el piso.
0: Claro, después empezás a cuestionarte vos mismo este lugar, che, el sillón, pero él está en el piso, si quiere ir al baño no tiene que pedirle permiso a nadie, está ahí en el toque, se puede tirar, puede elongar. Bueno, busca lugares bajos, despejados de todo. Y si no, y si estás con muchas dudas de cómo ver el partido, y tenés muchísimas dudas, te puedo explicar que te podés poner en cuatro.
5: Sí. En cuatro patas.
0: Pero cuatro patas.
4: Mirando a la pantalla.
2: En 20 uñas.
0: Generando retracciones y anteversiones.
2: Ah, gato vaca. Loca,
4: gato malo, exacto. Gato bueno.
2: Gato vaca.
5: Está bueno.
0: Para relajar la zona lumbar.
2: Todos los días eso.
0: Y la cintura pélvica.
2: Claro. Bien. La cintura pélvica.
5: ¿Te puedo presentar una amiga?
0: Por favor.
5: Estamos en vivo desde Nueva York con Luciana Rodríguez, nuestra cábala mundialista.
2: ¡Buena! Somos cada vez más.
7: ¿Cómo están mis amigos? Sí, increíble. Un cuadradito más y no los veo.
5: Te presento al pelado, Luciana, el pelado. Lo conoces al pelado.
7: Hola, pela. Obvio. Crack el pelado. Crack.
0: Sí.
5: Lu, ¿cómo estás? ¿Ya estás en Nueva York? ¿Es verdad que hay una cortina de humo negro?
7: Ay, tremendo. No se puede respirar acá.
0: Ah, ¿de verdad?
7: No se puede salir a la calle. Hay que salir con barbijo a la calle. Hay que tener mucho cuidado. Te recomiendan que te quedes inside en lugares, así que...
4: Perdón, o sea...
7: Sí, porque hubo un incendio muy grande en Canadá y vino como la nube para acá. Y, bueno, muchos hablan de que corren riesgo todas las actividades al aire libre. Esperemos que no corra riesgo ninguna del domingo. Pero ahora se está disipando un poco porque hay aire que viene desde el norte. Ah, ella de golpe era del clima.
0: Hay aire que viene del norte.
7: Y bueno...
4: O sea, ¿ves por la ventana y hay humo en este momento? Si mirás por la ventana, ¿hay humo negro?
7: Sí. hay como una especie de nube, como, claro, como si hubiese neblina, pero en realidad es el humo de que se quemaron 2 millones de hectáreas.
2: Es el humo, ¿sabe qué? De los ingleses, Lu, que le rompimos el culo.
7: Que le rompimos el oje. Miren esto.
4: A ver, a ver.
7: Compartir con ustedes.
2: England.
4: Go. Mirá.
2: Al revés.
3: Oh, hermoso.
4: No. Qué bueno. Oficial.
7: Esta la voy a llevar, esta la voy a llevar para allá, para
4: sí,
7: ustedes.
4: Sí, por favor.
7: Por eso te la estoy mostrando.
3: Por eso, favor. Que en 20 años.
2: ¿Cómo se vivió? ¿Cómo se vivió ahí? England. Esa locura que se lleva en la piel.
7: Increíble. Increíble porque estuvimos perdiendo gran parte del partido, entonces había una tensión obvia. Vos sabés que yo estuve confiada todo el tiempo en que iba a salir bien. No sabía de qué manera. No sabía de qué manera, pero yo decía, a estos ingleses le vamos a romperlo.
4: Bien.
7: Estaba segura.
4: Bien.
7: Estaba segura. Estaba segura porque aparte ellos olían miedo. Vos los veías a ellos y no estaban tranquilos, no estaban relajados. Tuchel, que de golpe cambió los dos laterales. Que se quiere hacer el moderno, el lo respeto mucho, al alemán, al técnico de Inglaterra, pero lo respeto muchísimo. Pero se quiso hacer el moderno, quiso cambiar la alineación de golpe, tiró ahí un biri y a casa, Tuchel.
2: Hey,
7: no voy a decir que le rompimos el Tuchel porque queda feo. No,
2: pero lo dijiste.
3: Lo tenés que decirlo.
5: Sí, señor. ¿Cómo está la previa de la final del mundo, Lu? Porque es impresionante, el mejor viaje de tu vida. Lamentablemente, y por suerte, el mejor, pero sabés que después de esto nada va a ser igual. Estás viviendo los mejores días.
7: Desde el primer partido hablamos.
4: Eso es increíble.
5: La verdad que
7: llegamos
5: sí.
7: Al último.
2: Cábala, reina.
7: Llegamos al último. Increíble. En Kansas fue. Nuestra primera comunicación fue en Kansas, chicos.
2: Y avanzó
7: cuando
2: nuestro
7: no
2: vínculo.
7: No sabía nada de qué podía suceder.
2: Cuando no nos conocíamos.
7: Yo quiero decirles que yo he estado en un montón de streams, me han invitado, he trabajado también. Nunca nadie me escribió tanto como la audiencia de ustedes. Bueno. Me revientan a mensaje todos los días.
3: Fuerte
7: todos los días.
5: Merecidísimo.
7: Te queremos en el programa. Sí. Te queremos en el programa. Redas con los chicos. Sos divina. Sos una Iquera más. Sí. Te queremos. No, es increíble el cariño que recibo por parte de su audiencia.
2: Merecido.
7: Así que les mando un beso a todos. Y hashtag Shortcito quedó para la eternidad. Porque siempre me pone.
5: Claro, el único Shortcito que vimos fue el del Chavo Fuchs al final. Y está muy bien que así sea.
3: Claro que sí.
7: Pero hoy te traje la 22. ¿No te conforma el 22?
3: Sí, el loco.
0: Qué grande.
7: Es mi cámara preferida, lo tengo tatuado acá. Y el otro día cuando entró Lautaro entró cuando estábamos perdiendo todavía.
2: Sí.
7: Dije, este tipo va a ganar el partido. Tengo un screenshot, porque siempre hay que tener los screenshots.
2: Obvio,
7: como dice Nicole
2: Neumann, los recibos
7: de pantalla. Sí. Los screenshots. Y yo sabía que Lautaro iba a ganar el partido. Yo estaba convencida y ganó. Ayer estuve en el Times Square. Es muy flashero ver el Times Square lleno de argentinos. Sí, es una cosa que... Chicos, solamente nosotros, toda la zona del centro de Nueva York, plagada de banderas argentinas, de camisetas argentinas, todo gritándose, loco, no existe acá, chicos, o sea, realmente no existe algo, estamos viendo algo único, se espera la llegada de mucha más gente, bueno, para el MetLife ya está todo vendido para el domingo, pero la sensación de estar en Argentina sin estar en Argentina es algo impresionante, y sobre todo estando en Estados Unidos, ¿no? No perdamos detalles, porque no es Ecuador, no es Colombia, que de última sería más ameno. No, estamos en Estados Unidos, estamos copándole Kansas, Atlanta, Dallas, Miami y ahora Nueva York. Los Yankees están así, diciendo, ¿qué hacen estos enfermos mentales? Y bueno, van que lado, viejo, somos esto.
3: Nada, ganamos.
7: Somos esto.
4: Eso es lo que venimos a hacer.
5: Ganamos. El pelado tiene una pregunta para vos, Lu.
7: Lu, dime.
0: ¿Qué onda todo el tema, sobre todo, qué onda el tema de...
7: Ay.
0: ¿Qué onda el tema?
7: No te pongas nervioso, pela, ¿eh?
0: No,
7: dale,
0: no,
7: vos podés.
0: Por favor, no. ¿Qué onda el tema de los...
7: ay, mano a mano.
0: No, que ustedes me estaban diciendo, claro, que me habían dicho.
4: Sí, de las banderas.
0: ¿Qué onda el tema de las banderas? Claro. ¿Cómo se lo toman? ¿Cómo se lo toma el ambiente a esa gran hinchada argentina?
4: The flags. ¿Qué?
7: Mirá, las banderas estuvieron permitidas durante todo el mundial, menos el último partido, que se prohibió, se están riendo, lo veo.
2: No.
7: Se prohibió el tema banderas. El tema banderas de Malvinas.
4: Claro.
7: Bien. Por lo que ya sabemos. Sí. Una bonca. Uh-huh. Una bonca. Uh-huh. Se prohibió el tema Malvinas y después los jugadores entraron con la bandera de Malvinas en medio de la cancha. Hermoso.
4: Que es verdad que era una sábana. Precioso. Una sábana que armaron en el hotel, es verdad.
7: Era una sábana de un hotel. Era una sábana de un hotel.
4: ¿De ellos? ¿Ellos la
7: No. Sí, no, se la tiró la hinchada.
4: Se la tiró
7: los hinchas de las gradas.
4: Eso no sabía.
7: Los hinchas en un momento les tiran la bandera, ellos la ven, la agarran, ven lo que dice y la empiezan a mostrar. Cosa que estuvo al límite desde lo protocolar por FIFA porque estaba prohibido.
3: Eso, ¿qué hay de cierto?
7: Pero a nosotros no nos importa nada.
3: ¿Qué hay de cierto con que nos van a multar o algo así?
7: Yo no creo que termine pasando porque ya estaba terminado el partido, estaba finalizado. Y se entiende también que no es en contra de... Es algo que creemos nosotros, que estamos convencidos y que vamos a estar convencidos toda la vida, independientemente de los temas que ya hayan acontecido. Digo, para nosotros las mamás son argentinas.
2: Pero hay que decir que un poco en contra de es Lu también. Hay que decir que un poquito en contra de...
7: Sí, pero no tiene ningún mensaje ofensivo. No, la bandera no reviste. Es algo que pensamos, creemos y estamos convencidos nosotros. Y que, bueno, si supone un agravio para el resto...
4: Sí, y aparte, si multan, creo que las multas tampoco es que son... Digo, obviamente son caras, pero para la economía que maneja la AFA...
2: No sé si una multa de...
4: El chiqui. $10,000 les afecta, olvídate.
5: Luke...
7: Aparte, vos vas... Sí.
5: No, por favor, adelante. Ya te olvidaste lo que ibas a decir.
7: Y vas ganando más dinero.
4: Claro.
7: Iba a decir que amé tu analogía de que Messi tiene que matar al padre.
5: No, estamos
7: a full.
5: Estamos
7: a full
5: con
7: esa.
5: Sí, Lu, y además también hoy nos enteramos que el técnico de España era el que le enseñó a Scaloni a dirigir equipos.
4: Exactamente.
5: La verdad que cierra por todos lados esto, ¿Cómo es? ¿Cómo son tus días? ¿Cómo son tus días ahora en Nueva York hasta el domingo a la noche?
7: No sé si sabes. No, o sea, yo la verdad voy armando el spot donde me va quedando, me van pasando, por ejemplo, hoy hay conferencia de Scaloni a las 7 de la tarde en la zona de Manhattan. Siempre se hace el día menos uno, que sería mañana, pero ahora para evitar problemas, lo vamos a ver al señor que acabas de nombrar, a Luis de la Fuente, que habla primero y después habla Scaloni. Y seguramente va a haber, les spoileo, va a haber un cruce ahí porque Scaloni lo quiere mucho a Luis de la Fuente, es una persona a la cual aprendió muchísimo. Es un poco su padre futbolístico también, desde lo entrenador, obvio, ¿no? Así que yo creo que va a ser un momento muy emotivo. Vamos a ver qué dice Scaloni también, hay mucha expectativa por eso. Y hasta ahora muy tranquila. Me hubiese gustado escabiar más, la verdad, me hubiese gustado tener más
5: todavía estás a tiempo.
2: Estás re a tiempo. Es justamente ahora, aparte.
4: Ay, eso.
7: Claro, pero es donde mejor tengo que estar, chicos, en la final. O sea, claro, para mí, un mundial bárbaro. El domingo a la noche, no me espere nadie.
2: No.
7: En ningún lado. Yo les aviso.
2: Espera,
7: la
2: pelota
7: así como la ven y la pera no la ve. El lunes, sí, el lunes puede ser.
4: Indistintamente del resultado, ¿te volvés el lunes?
7: No, yo tengo pasaje el miércoles desde Miami, así que unos días más, viste, como para aclimatarme, los festejos.
4: Está muy bien. Ahí para pegársela.
7: En realidad, no vamos a decir que era porque era el más barato y tenía esa vuelta.
2: No, ¿por qué diríamos eso? ¿Por qué lo diríamos?
5: No, pero está bien también que vos tengas unos días de reposo.
7: Esparcimiento.
5: Es tremendo.
7: Claro.
5: O sea, vos fuiste al primer partido. ¿Imaginabas realmente, o sea, me imagino de la intención está, pero de que ibas a estar en Nueva York en la final de un mundial Argentina-España? Es increíble. Es
7: el
5: soñado, el final es soñado, ya está, ya ganaste.
7: Tengo un contador en el teléfono que dice Nueva York, que dice 2 días. Yo estaba confiada en que iba a suceder, lo puse hace 30. Pero obviamente sé que el fútbol, a veces tenés una mala tarde y todo lo que viniste haciendo queda por los aires. Mirá lo que pasó a Francia. Sí, Francia la rompió todo el mundial. De golpe tuvo un mal partido y a casa. Y el Mundial es un poco esto.
4: Claro.
7: Pero yo, ¿sabes qué? Siempre supe que Argentina iba a llegar a la final. Yo no sabía cómo, pero yo dije, yo voy a conocer Nueva York. Y acá estoy.
2: Sí, mujer.
4: ¡Vamos!
2: Ahora, ¿y qué onda el lugar en el que estás ahora? Tu habitación de ahora. Porque fuiste cambiando, te vimos en 3 locaciones, me parece.
4: A ver, a ver.
5: Esta es la mejor.
2: Esta es la más pro, boluda.
4: A ver, acabas de llegar, está todo intacto.
1: Buena habitación.
5: ¿En qué piso estás?
7: No, yo soy muy ordenada.
4: Ah, ok.
7: Estoy en el piso 8.
4: Ajá.
7: Igual les digo algo, spoiler. En New York, las calles, Manhattan, divino, pero New York sí es horrible.
4: Es un asco.
5: Sí, es fea.
2: Está todo pijeado, dijeron.
7: Sí. O sea, sí, espantoso.
2: Un horror.
4: Te camina la
7: Les
4: rata.
7: Les quiero mostrar que me compré. Voy a moverme porque.
4: Por favor.
7: Esto
4: por favor.
7: Es televisión en vivo,
4: sí,
7: diríamos.
4: Sí.
2: Me
7: compré un recuerdito.
2: ¡No! No, pero Luz, sacale esa mierda. Sacale ese chaleco.
5: El
7: mundial
5: ya está anulado. Estados Unidos no es nada ya.
1: Sí.
4: A ver.
7: Estados Unidos está fuera de competencia. Pero es el recuerdo de que fue acá.
4: Sí,
2: está bien. Me encanta el chalequito.
7: Después lo vamos a intervenir.
4: Sí.
7: Ey, no está mal.
2: Sí, le queda bien.
7: Es como que te está abrazando.
2: Sí.
7: Ey,
2: me encanta.
1: Ojalá.
7: Va a ir Esticha a Vorterix,
4: Por favor.
1: Sí.
4: Tenés que venir a la casita en el teatro cuando hagamos el teatro el 1 de agosto. Agendátelo,
7: Eso me comentan en todas las fotos, chicos. A la casita, a la casita, a la casita. ¿Qué es la casita?
4: La casita es un sector. Es un sector.
3: A la casita.
4: Es un sector VIP que vamos a tener en el teatro ahora que hagamos el 1 de agosto y el 16. El pelado, por supuesto, también está invitado. Es como la casita de Bad Bunny, pero la casita de
0: la casita de Clara.
7: La casita está invitada.
4: Pero por supuesto, no obvio. Creo que la construimos por vos.
2: Exacto, la estoy construyendo con mis propias manos.
3: La estamos construyendo. Hoy tenemos asado de obra. De obra.
7: De prepro. Miren esta.
2: No, bueno.
4: ¡Wow! Che, qué linda que está.
0: Qué buena.
2: Muy linda la camiseta. World Cup.
3: Me gustó. Eso guardalo porque 20 años.
5: Bueno, es también medio pijamuda esa remera, ¿no?
7: Sí. Pijamuda. La usé de pijama. La usé de pijama. Por eso está acá. Sí, como iría pijamita, pero me van a retar.
4: No.
2: Ya los habilitamos a los diminutivos porque era imposible vivir sin
4: diminutivos. Sí, es medio pijamita.
5: El pelado tiene una pregunta para vos. El pelado wow. Quiere hacer una pregunta.
7: El periodista.
5: Quiere hacer una pregunta.
2: Pero porque el apellido es qué. El
4: claro.
2: Adelante.
0: Exacto. ¿Qué?
7: Arranca con qué.
0: ¿Qué es lo... Si le tenés que hablar a tu voz de 12 años, de 12 años.
5: Ahí está, mirá, buena pregunta.
0: Le tenés que decir a la voz de tus 12 años, che, gracias por, o confía en vos a la de 12, cerrando los ojos. ¿Qué le dirías? Confía en que va...
7: Muy linda la pregunta, muy linda tu pregunta. Nada, la verdad que... mi papá es periodista deportivo, no ejerce, pero lo estudió porque le gustaba. Mi abuelo es relator, tampoco se dedican a eso, pero siempre tuvieron como hobby. Y yo soy un poco la que logró vivir de esto. Siendo mujer, tiene una connotación también mucho más importante, porque sabemos cómo son los medios de comunicación y el fútbol con el tema mujeres. Y a la de 12 le diría que confíe en su talento, en su desfachatez, en su impronta, en su carácter también, porque hay que tener... mucha personalidad para poder llegar. Sí, no es fácil sostenerse tampoco. Y a las pibas que se animen, que se puede, que puteen a veces cuando tengan que putear, que se peleen, que no se dejen basurear por cada boludo que se cruzan, porque hay muchos en esta profesión.
2: Sí. Solo boludos.
5: Metiste una preguntaza, hermano.
0: Sí, bueno, sí.
5: Preguntaza. Todos estos datos no los teníamos hasta hoy.
0: Bueno, ahí va. Vamos.
7: Que luche, que confíe. Que confíe en su potencial, que todo le va a salir, que deje un poco de liberado al hacer las cosas, porque a veces todo se acomoda y todo funciona. Cuando uno confía en sí mismo, labura mucho y le pone mucho empeño, como hice yo durante toda mi vida, llega. Y sí. Estoy muy confiada en que va a haber muchas pibas que también van a llegar y que vamos a tomar los medios por completo, así que vayan viendo.
2: No, vamos a matar a todos estos hijos de puta. Escúchame. Es mucho mejor, lo vamos a matar a todos. Es mucho mejor lo que dijiste vos que la canción de Julieta Venegas diciendo, "Ay, si sos nena, juega al fútbol." La verdad que lo tuyo me inspiró mucho más, muchísimo más.
7: Escúchame, Julieta Venegas, hacete a va.
2: No, para.
3: Julieta. Vos no la prendo fuego.
7: Ah, mentira.
2: Limón y sal.
7: No, pero de verdad me parece que para las mujeres siempre es muy difícil, más difícil. Yo digo algo en TIC, en el noticiero, me toca muchos partidos afuera. Yo pifio una letra y es un meme semanal. Sí. En cambio, los tipos están, ¿qué pasa?
2: Ella me la cogía.
7: Loco, tienen recontra permitido el error. No es nada en contra de ustedes, chicos. Es todo.
0: No,
2: todo bien, tengo un amigo chabón.
4: No nos equivocamos.
0: Tengo un amigo chabón.
3: Igual sí.
7: Un amigo varón, increíble.
2: Tengo un amigo varón, te juro.
7: Y nada, siento que a nosotras se nos juzga, se nos mira, se nos critica con una lupita así en la cabeza. Yo estoy todos los días represionado con no pifiar un dato, no equivocarme un nombre, una liga. Y todo ese contexto que es muy difícil, mirá, la verdad, sostener todo eso.
2: No, que nos dijiste, perdón que te interrumpa, que acá podías mostrar más partes de vos. Y creo que cuanto más libre sos, más brillás. Así que despreocupate que la sigan chupando todos y seguís siendo la increíble que sos, boluda. Por eso también te quieren.
3: Literalmente le dijo, se armó una linda, libre y loca.
4: Se armó una espectacular.
2: Te quiero libre, no y loca, te dije, bueno. A veces
7: se armó colectiva de golpe.
2: Dale.
7: Bueno, igual quiero decir algo. ¿Qué? Cortar con este momento dulce.
4: Sí.
7: Necesito ir con ustedes a reaccionar los videos que ven. Por favor, te los pido. Tengo muchas cosas para decir.
4: Cruz Álvarez Toma.
7: No, el video de Luli Salazar, chicos. No puede ser.
0: Increíble.
2: ¿Qué pensás de eso?
7: No puede ser.
2: ¿Qué pensás?
7: No, un cringe total.
2: Y bueno.
7: Nivel de cringe. Me Pero nada, bien, Luli, la bancamos porque eso es así. Hay que querer a la gente como es. Hay que querer a la gente como es.
3: ¿Puedo hacer una propuesta?
7: Parte de su perfo.
2: Siempre.
3: ¿Puedo hacer una propuesta? Ojo. Cuando Lu, cuando llegues, cuando vengas, te invitamos al programa y hacemos un repaso de las mejores perlitas de del este mundial.
2: Sí.
3: Presentadas por Pablo Mir.
7: Por favor.
3: Rico. Y las reaccionamos todas, desde el principio.
4: Sí, yo vengo. Es una cita. Si la hacen un miércoles, jueves, vengo igual.
3: Sí, señor.
7: Y pongan un clip donde el shortcito, por favor, tiene que estar el shortcito.
3: Sí, pero claro.
7: Es que tiene que estar el momento shortcito, no puede faltar, pues no. Fue una de las perlas de este mundial.
5: Pero claro que sí.
3: Venimos todos
5: shortcito. Lu, increíble, hemos vivido realmente a través tuyo toda esta pasión increíble. Tengo, antes de despedirte, una última pregunta del pelado.
1: Sí.
7: A ver.
1: Te libas. ¿Sí, se la hago?
5: Sí.
0: Cuando se trata de estar en un lugar tan importante como el
2: Zoom.
0: Cuando se trata de estar ahí, en un momento tan importante encima para el país que estás representando, sí. Mucho más. ¿Cuál es la compañía perfecta, al menos que vos hasta ahora pudiste ver, decir, venir a un mundial o venir a hacer mi trabajo a mí me requiere de... O me gustaría que esté.
2: Son para completar las preguntas.
4: Sí, es medio didáctico.
2: Sí, como
5: son buenas preguntas. Es
2: como
5: bueno.
2: Es como Sudoku.
7: Stitch. Mi compañía perfecta es Stitch. No, yo creo que estoy muy bien, así sola, tranquila, no necesito de nadie. Soy una mujer muy independiente. Ojo, a veces una ayudita no vendría
2: bueno,
7: mal.
2: Sí,
0: bueno. Pero ponele Lu, si te
7: un
0: digo,
7: abracito. Una rumaco.
2: Mirá, repregunta el pelado.
0: Sí, llevo a este lado. Yo agarro y te digo, míralo, te voy a mandar, decime qué necesitas para el domingo, para cubrir el domingo. Armame ya el equipo, me tenés que decir ya, tenés un presupuesto, yo te pongo de 20 lucas verdes. Ya, armame el equipo
4: bastante,
0: para el domingo.
4: Bastante bien,
0: para cubrir el domingo. Armame tu equipo.
2: Tiene mucha guita él.
7: Pero 20 lucas verdes, dámela que... La necesito, me voy al shopping acá en Nueva York, me hago mierda.
5: No necesita nadie.
0: Qué lindo. Bueno, no, está muy bien.
7: Yo quiero, perdón, no quiero decir marca, pero quiero ir a las tres tiras al de la Quinta Avenida, ¿sabes lo que es esto?
4: Sí, es
7: un me tienen que sacar el orden de un juez.
5: Linda ropita.
4: Linda ropita, linda ropita.
2: Bueno, yorcitos.
7: No saben.
4: Delicioso.
7: Un venden acá.
0: Rico.
7: No, yo les voy a decir, el mejor equipo que yo podría tener acá son ustedes.
5: Gracias, Lu. Impresionante.
4: Nos vemos a la vuelta.
5: Te mando un beso enorme, Lu. Muchísimas gracias por esta comunicación.
7: Vamos el domingo.
5: En vivo desde Nueva York. Impresionante. Un aplauso.
1: Bravo. A la casita.
5: Me sorprende porque yo soy un genio del humor sardónico, pero yo miro por el otro lado de la pecera, no hay nadie.
0: No.
5: Aparece Lu, están todos.
0: Sí.
5: Se van. Ahora se van todos.
2: Happy Feet. Sí.
5: Es increíble. De repente, cuando está ella, está, ve la pecera, está chabones que no conozco.
4: Sí,
5: que nunca vi en mi vida.
4: En un momento había un tipo que no sé.
8: No nos hagas armar a la gente de comercial que estaba mirando.
5: No, por
0: supuesto.
5: ¿Por qué tanta gente?
2: Nunca hubo tanta gente.
4: Qué bien.
5: 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Muchísimas gracias, Canca. Ahí estaremos en minutos, nada más. Uh-huh. 11:40:41:96:60. Estamos con el pelado que tiene su consultorio, el doctor Pelado.
0: Lo que quieran.
5: ¿Cómo te hicimos laburar, hermano?
0: Hoy sí. Me dijeron que son 20 minutos.
5: Pero buenas preguntas.
0: Pero bueno.
9: Mensaje para el doctor Pelado.
0: Ahí va.
9: Para el domingo final del mundial. No sé qué hacer. Si fumarme un porro antes, durante o después.
5: Buena pregunta.
9: Pasa que si fumo antes, después no entiendo un carajo la jugada. Si fumo durante,
4: no pasa nada.
9: También me conviene después, ¿no? Bueno. Pasa que no lo disfruto tanto tampoco.
2: Uy, es re largo.
5: Bueno, primero que nada, el faso antes del mensaje. No.
2: ¿Durante o después?
0: El chabón empezó a las 9.
2: Sí.
0: A las 9 se fumó uno.
2: Hermano,
0: te diría, el tema del sofá es, lo consumís, es una pitada, pero de las buenas, no la pitada estúpida que hace el típico hijo de puta que huele con vida fácil y te hace esto, te la suelta el toque. Claro, pero, y está bueno.
4: Y vienen a segunda.
5: Mantener uno, dos, tres, cuatro, cinco.
0: Y se exhala.
5: No, te, no nos sobra la guita, hermano.
0: Claro, un paso son 800.
5: Bueno, hacele honor a los alveolos.
0: Bueno, reventalo, llenalos de esa mielcita rica que tiene. ¿Entendés? Dale la miel. Sí,
4: dale la mielcita al alveolo.
2: Es raro el doctor pelado.
0: Me cae muy bien para que te quede.
10: Oh, cuando chupas hola, bien, te queda miel. Pelado, dirty, dirty, hairless, men, bold, motherfucker. No, escuchame, empezó a llover a la mañana.
4: Ah, pensé que ahora.
10: Y ya no quiero ir a trabajar.
4: Y no.
10: Porque yo con lluvia no trabajo, pero
5: te
10: ahora.
5: Te preguntan
10: no
5: de todo ahora. Claro.
10: ¿Qué mierda puedo inventar, pelado?
5: Una buena excusa.
4: ¿Quiere faltar al laburo?
5: Una buena excusa de Starbucks.
0: Te doy una excusa de Starbucks Plus, pero la tenés para usar una sola vez en la vida.
2: A ver.
4: ¿Cuál es?
0: Pones así. Buenos días. Créeme que lo último que quiero hacer es mandarte este mensaje. Y abajo, abajo es, le mandas una foto día de una persona, un tipo de 52 años.
10: ¡Hey, joven!
0: Pones, es mi tío. Lo perdí hoy.
2: No, pero ¿por qué le tenés que mandar la foto?
0: Sí. Para que, como que le mostrás más de detalle, claro, para que vean esa, sí, eso real, ¿viste?
2: Míralo.
4: Y me gusta lo perdí, porque no es falleció.
0: No, es lo perdí. Capaz le pasó.
2: ¿Lo viste? Le preguntás.
0: ¿Lo viste? ¿Por qué le preguntás? Claro. Lo hacía parte, ¿no? ¿Te acordás de él?
10: ¿Te acordás de mi tío, no?
2: ¿Soñaste con él alguna vez?
0: ¿Soñaste con este tío alguna vez? ¿Alguna vez te pasó? Sí. Tío, ¿por qué? Porque podés matar un familiar que no exista. Uno lejanito, matalo. Mátate un familiar de vez en cuando. Un lejano, creo que eso te puede ayudar. Y si no, tírale alguna más heavy de algo. Y se pis con sangre.
5: Pero totalmente.
0: Totalmente.
10: ¿Por qué le da tanta data?
2: Estoy menstruando.
4: Igual, para mí, no. Yo estoy a favor de.
10: Me arde mucho.
4: No, pero si tenés que poner una excusa, ficticiamente matar a un familiar, sí, hable con sus familiares. Hay muchos de ellos que van a estar, sí, de acuerdo.
2: Ah, dispuestos, sí, de ser matados.
4: Es que claro, las cosas se tienen que. ¿Ves? Esto es la. Hay que hablar las cosas. Sí. Porque vos hablas con tu abuela y le decís, mira, abuela, yo a veces voy a necesitar matarte, uh-huh, para faltar al laburo. Y yo creo que si tu abuela. Ella te va a decir, sí.
2: No, mi abuela se recopa mal, ¿eh?
4: Por eso. Fíjate. Yo tengo dos, tres tíos que lo maté 15 veces.
0: Puta madre. Bueno, por eso, mátate a alguien y no vayas a laburar día de mierda. No, te entiendo, loco, pero no le tengas miedo también a las mentiritas piadosas.
2: Me encantó. Bien. ¿Hay otro? Hola.
11: Hola, Iqueros.
4: Hola, capo.
11: Tengo una pregunta para el pelado. ¿Cuál fue la estafa más legal que hiciste en tu vida?
4: Mira.
0: Qué bueno.
5: Buena estafa, pregunta.
0: La estafa más legal tremendo, que hice en mi vida.
2: ¡Salir con tu mujer!
0: ¡Salir con tu mujer!
2: ¡Mi señor!

0: Esa siempre pide.
1: ¿Por qué siempre pedía? ¿Por dónde pedía?
2: ¿Por dónde pide tanto?
1: Claro, ¿y qué pide? Cuando pide, ¿qué pide?
2: No está claro.
1: No, no, no. Estafa legal, boludo. Estafa legal. Estafa legal. Ah, los verdad mentira, los famosos verdad mentira, creo.
2: ¿Qué son los verdad consecuencia?
1: Sí, ¿eh?
2: No sé.
1: Como el verdad mentira de ponele. A ver.
0: Ponele que hay un.
3: No sé.
4: Está muy bien. No sé. Está muy bien.
3: Dijo, ¿qué le pasa?
4: ¿Qué serían los verdad mentira?
0: Un verdad mentira es. Hace cuenta que vos, Guille, decís. Sí. Che, yo me voy el 4 de agosto, me voy de vacaciones.
4: Claro. Y en realidad me voy el 2.
0: Y en realidad te vas el 2. Ponele. Vos sabés que él se va el 2.
5: Sí.
0: Sos la única que sabe y todos sabemos que se va a ir, pero no sabemos cuándo. Yo te digo, che, ay, boluda, entonces Guille se va el 4, ¿no?
3: Sí.
0: Bueno, ahí no saldría. Ah. No te sabes, porque la persona te va a decir, no, se va el 2.
4: Es sacar de mentira verdad.
3: No, bueno, pero yo lo que hice fue muy sutil.
4: No es tanto verdad mentira.
3: Sí. Lo que hice fue muy sutil, pero fue hacer una pausa en la cual se notaba que yo estaba por mentir.
2: Ah.
3: Okay. Hay que ser perceptivo. Pero dije, sí. Y ahí en el Lo agarrás.
0: Bueno, no lo tenía. Hay que llamar. ¿Lo conoces a Franco Piso?
2: Sí,
3: sí,
2: claro.
3: Y, me encanta, hay que llamarlo
2: el que tiene el cuerpo.
1: ¿Qué es ese papel misterioso que sacaste en un momento?
0: Esto, perdón, lo traje porque tengo no les miento por nada lo que quieran. Siento que ustedes sí me van a poder dar una respuesta de lo que hice este papel. Y algo que vengo y le pregunté a mi comunidad el otro día. Y yo no lo sé. Y creo que ustedes lo tienen que saber. Y de hecho había alguien pidiendo que hagas un video al respecto de esto.
2: A ver, pará, no lo leas, pasanos el papelito.
0: Dale.
2: No sé, pero...
3: Se lo damos nosotros. A Guille, ¿te parece?
0: Sí, sí. Bueno, fíjate...
2: Pero,
4: no entiendo cómo...
2: Yo tampoco entiendo la consigna.
0: Es algo que da vuelta en internet, es un suceso que siento que ustedes pueden entender. Yo no lo entendí nunca ese video, pero es muy famoso ese video y hay mucha gente que sabe de ese video.
4: Dibujó una pija. Dibujó una poronga con...
3: Con muchas venas.
4: Con venas y los huevos. Y los
3: está
4: huevos
3: re peluda, mal.
0: ¿Se entiende a lo que vos
4: pero abajo eso? Sí puso.
0: Sí, sí.
4: Historia innecesaria. Ajá. Del Paisa Sosa.
2: ¿El Paisa Sosa?
3: ¿El Paisa Sosa?
2: No lo tengo.
0: Chicos.
4: ¿El famoso influencer o...?
0: No.
6: El Paisa Sosa.
0: ¿Cuál es ese influencer?
6: Hola, soy el Paisa Sosa y estamos acá.
3: Get ready with me para hacer el Paisa Sosa.
0: El Paisa Sosa. El Paisa Sosa es un video de YouTube. Si ustedes pongan el Paisa Sosa en YouTube y te aparece una discusión de dos personas con un viejo, que vos sos el Paisa. ¿No lo vieron ese video?
6: Para, a ver,
0: famoso.
4: Es muy bueno ese video.
6: A ver, ¿puedes poner el French es el que pienso?
0: Nadie me sabe decir qué es eso.
4: ¿Qué estás preguntando?
6: Sí, boludo. No,
2: ha habido
6: me lo mandaron.
2: Cambio,
6: capaz me lo mandaste vos, boludo.
7: Sé, ¿cómo, para ver, ¿cómo te preparaste? Que... Si vos te fuiste preparando psicológicamente,
3: y
7: decís, ¿cómo
3: acomodar
7: la cabeza para todos esos cambios, para cómo te ve la gente, para cómo te acepta la gente? Y quiero que me explique también cómo es esto que has encarado ahora, este cambio que es un cambio, no sé si progresivo, necesitas varias operaciones, ¿cómo es?
8: Primero que mi nombre no es Giselle, no sé quién dijo eso.
7: No, yo te conocí como Giselle.
8: ¿A dónde?
7: En la cárcel.
8: ¿En la cárcel? ¿Cómo Giselle en la cárcel?
4: No, es caro un montón esto.
7: ¿A vos me vas a negar que estuviste en la cárcel de acá de Villa Floresta? Entonces también...
8: No te voy a negar. Pero sí, mi nombre siempre fue otro, no ese. Tenés mala información con respecto a eso, entonces.
7: Y vos sos un mentiroso.
4: No.
8: Y vos un maleducado.
7: Sos un mentiroso, porque ¿sabés por qué? Porque yo te he hecho el boletín. Te he dado boletín, pabellón 7. Y decía, Giselle. Pabellón, y vos me dijiste, pará, déjame terminar, porque estuviste en pabellón 7.
8: No.
7: Y vos me dijiste, mirá, ¿sabés qué? Poneme el Paisa. Y yo mismo te puse Giselle, el Paisa, Martínez.
3: Martínez.
7: ¿Sí?
3: Martínez.
7: En el pabellón 7 de Villa Floresta.
8: Error, estuve en el tren o en el 7.
7: No puedo hablar.
8: No me está faltando el respeto.
7: No, yo no te estoy faltando
8: diciendo
7: el respeto.
8: Un nombre femenino cuando hay una ley. ¿De qué estábamos hablando?
7: No, pero vos te llamabas Giselle.
8: Me llamaba Giselle.
7: ¿No te cambiaste de nombre vos?
8: Puto. No, siempre tuve el mismo.
7: Ah, si vos eras Pablo Martínez, estaba en una cárcel de mujeres.
8: Y bueno, y será por mi problema, ¿no te parece? ¿Nunca te hiciste esa pregunta?
7: ¿Vos eras Pablo Martínez, estaba en una cárcel de mujeres?
8: ¿En una cárcel de mujeres? ¿Floresta de mujeres nada más? Contestame eso, ¿floresta de mujeres?
7: Yo soy un mentiroso, en serio, ¿eh?
8: Y pero... vos sos un mal educado total.
7: No, pero sos un mentiroso consuetudinario. Vos estás negando que estaba en una cárcel de mujeres. Yo te vi ahí.
8: Vos me viste en una cárcel. No en una cárcel de mujeres. Partiendo de la base que acá no hay cárcel de mujeres. ¿Hay cárcel de mujeres en Bahía Blanca? ¿O hay un pabellón de mujeres?
7: ¿Vos estuviste en un pabellón de mujeres entonces?
8: No, estaba en el pabellón 3 de varones. Ve que estás equivocado y estaba con mis hermanos también.
7: ¿Pabellón 3 de varones estuviste
8: sí. vos? ¿Que lo querés corroborar con los jefes?
7: No, yo no necesito corroborar
8: bueno,
7: nada porque
8: entonces
7: yo te
8: estás
7: vi.
8: Diciendo cualquier guarangada.
7: Yo te vi a vos.
8: ¿Vos me viste? ¿Dónde? No, a mí no me viste porque vos no me hiciste ninguna nota partiendo de la base.
7: ¿Qué nota? ¿A mí que me importa la nota? Yo no, no te
8: ¿Y
7: vi
8: a mí
7: como
8: qué me
7: periodista?
8: Importa lo que estás diciendo vos?
7: No,
8: vos sos un periodista que no tenés.
7: Engaño a la gente.
8: No engaño a la gente.
7: ¿Cómo
8: que estuve
7: no?
8: preso lo sabe todo el mundo.
7: Claro que estuviste en cana. ¿Y estuviste en cana en la cárcel de mujeres?
8: No, porque no hay cárcel de mujeres.
7: Pero bueno, no, el pabellón de mujeres, ponele como sea.
8: No, ponele como sea, no.
7: Estuviste con Ledebur.
8: Con
7: Lederbus.
8: Con Lederbus. Con el
7: marino Cabacín,
8: no con Ledebur.
7: Cabacín no estaba con vos, no estaba en el
8: No, tempo. Él estaba ¿Cabacín? En el pabellón 6. Yo
7: entonces no me digas que estuviste con Cabacín.
8: Y bueno, pero si lo conozco.
7: Ahí.
8: Pero si lo conozco.
7: No me venga, mentira,
8: con
7: yo conozco la cárcel, pero como va.
8: Si vos conocés la cárcel porque sos un facho. ¿Entendés? Como son todos. Inventan lo que quieren, sacan lo que quieren. Y siempre estuve el mismo nombre. Mi mamá me dio un nombre y ese fue mi nombre. Que tengo un problema con mi sexualidad no significa lo que estás diciendo. ¿Entendés?
7: No mientas, estuviste en la cárcel de mujeres.
8: No estuve en la cárcel pesado. De mujeres porque no hay cárcel de mujeres o no te entra, o sos corto de mente. Sos cortito de mente, ¿no es cierto?
7: No, pero no soy mentiroso.
8: Sos recontra mentiroso porque terminaba, te escucho hablar de tranzas de Bahía, de la policía ya. de Bahía. ¿Y vos no trabajás para la policía de Bahía? ¿Te vamos a sacar los trapitos al sol?
7: Yo trabajo para la policía.
8: Sí, papi, no sé, de vos se saben muchas cosas. ¿Entendés? De vos se saben muchas cosas.
7: Yo trabajo
8: entonces, ¿por
7: para
8: qué
7: la
8: me de hablar de mí no hablas de vos? ¿Por qué no hablas de vos un poquito? Contame vos.
5: ¿Esto lo
8: a
5: hacen
8: ver?
5: Todas las semanas?
8: Roberto? ¿Ves que sos un maleducado cuando hay una
7: yo
8: ley?
7: Llamo, yo te dije,
8: no, a mí
7: Giselle,
8: no me llamé Giselle, a mí no me llamé nada.
3: ¿Qué power
8: no, yo que sepa, mi mamá me dio una partida de nacimiento que no decía Giselle. ¿Entendés? Y eso sí se puede corroborar. Ahora, lo que vos estás diciendo
7: vos
8: no sé si lo puede corroborar.
7: ¿El boletín que decía el paisa?
8: No. ¿Sabes qué no? Entonces que hiciste una nota con mi hermano, con mi hermana, no sé, porque toda la familia tuvimos preso. ¿Qué más me va a decir? A ver.
7: ¿Quién era el paisa?
8: ¿Hay tantos paisas en cana?
7: Vos serás el paisa.
8: ¿Hay tantos paisas en cana?
7: Vos serás el paisa.
8: ¿Y vos eras el facho que iba y entraba a droga? ¡Vamos! ¡Oh! ¡Eso! Nos conocemos los dos bien. No, no, no, no estoy diciendo pavada. Porque vos lo que vos tenés para decir
7: pavada.
8: No lo podés refutar, ¿entendés? Yo sí te puedo refutar un montón de cosas. O te olvidás cuando había viejo jefe de penal y vos pasabas la droga no. Y ahora le echabas para la policía
7: no. Bueno, está bien
5: entró la Balubi.
7: No era Cicel.
8: No,
7: no estuviste en la cárcel de mujer. Yo vendo droga y yo trabajo para la policía.
8: Sí. Bueno. Así como te gusta faltar respeto, vamos a sacar los trapitos al sol.
7: Che, se pasó. Perdóname que no hablamos del cambio de sexo, esto que te iba a hacer.
8: No, no tengo ningún cambio de sexo. ¿Qué
3: te ibas a hacer?
8: Que tengo entre las piernas. ¿Lo querés probar? Ah, listo. No. Porque tengo un hijo, de hecho, y no me lo trajo la cigüeña, ni en monopatín.
7: Tenemos que hacer una línea ahí.
8: Lo hacemos cuando quiera.
7: Bueno, bárbaro. Vamos al televoto.
5: Damas y caballeros, lamentablemente nos hemos quedado sin programa.
3: Vos serás el paisa. Vos serás el paisa. Vos serás el paisa. Vos serás el paisa. Era vos.
5: Impresionante.
0: Y después mirar el final.
5: Gran archivo.
0: Voy a buscar y voy a hacer uno.
3: Me encantó este final,
0: Me volvió loco.
3: A la altura del programón.
0: Increíble.
5: Nosotros volvemos el lunes a las 10 de la mañana en el lugar de siempre en @vorterixoficial. Ustedes siguen con la programación habitual. Ya llega, no se pudo. Ha estado con nosotros el pelado.
0: Gracias,
5: ¿eh?
0: Chicos.
5: Muchísimas gracias por la paciencia. Hace 7 horas que está en el programa.
0: No,
5: y la discusión. Anacleta Bubblegum, Navaja Crime. Damian no Cook, el mejor equipo detrás de cámara. Mi nombre es Guillermo Aquino y chico de corazón, se los digo que tengan el mejor fin de semana. Los quiero muchísimo. Hasta luego.
0: ¡Bravo!
8: ¡Argentina!

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0: ¿Cómo está? Muy buenas tardes. Aquí estamos en una edición de No Se Pudo de día viernes, cerrando la semana en quizá la última semana con tres estrellas. Dios quiera, por favor, ojalá que sí, en esta semana que estamos cerrando con Argentina eliminando a Inglaterra y metiéndose ya en la final del Campeonato del Mundo, séptima final para Argentina, y ahí estaremos el próximo. No, ahí vamos a estar, no sé dónde vamos a estar. Vamos a estar acompañando a nuestra selección desde cualquier lugar para ver si le ganamos nada menos que a España. No estoy solo hoy, pero no solo no estoy solo hoy, sino que estoy con mis compañeros de siempre. Pero además, uno de mis compañeros, mi amigo, mi hermano de la vida, cumpleaños, Alexis, Elia, Mario, ¡feliz cumpleaños!
1: Hola, muchas gracias. Otra vez.
2: ¡Feliz cumpleaños, Alexis!
3: ¡Feliz cumple, Perry!
1: ¡ATR, cumbia, perro, feliz cumpleaños!
0: ¿Qué?

0: sería. Esa no, no me la podés cantar.
1: Que claro, lo... Te la canto con la internacional. Claro. Que lo cumpla muy felices. Que lo cumpla muy feliz. Bueno, ahí está.
0: Ahí así sigue. Bueno, feliz gracias. Gracias. Un año menos.
1: Sí.
0: Un año menos.
2: Un año menos.
1: Alexis, te agarra bien tu cumpleaños. No rompas más los huevos.
0: Sí, gracias
1: bien
0: a todos.
1: Mirá,
0: los
1: lo, mirá lo fresco que estás. Estás muy bien, estás con una camisa.
0: No hay mucho de que quejarse.
1: Estás bien de pelo.
2: Te saluda mucha gente. Por
1: te
0: sí,
1: saluda todo
0: me
1: el mundo.
0: Saluda por gente. Redes. Hay dos de tres hijas.
1: Mira, mira, mira atrás. Mira atrás.
2: Mira.
1: Hola, Oli. Hola, Oli.
0: Oli, volvé para allá. Volvé para allá.
1: Volvé para allá. A papá no le gusta.
0: A papá no le gusta.
1: Que aparezca la criatura.
0: Ahí hola, está. Oli. Hoy me vino a acompañar.
2: Parece el Shining, boludo.
1: Es espectacular. Oli comiendo algo. No sabemos qué.
0: Le convidaron chipa.
1: Un chipa. Muy bien, muy bien. Bueno, vale. Feliz cumpleaños.
0: Oli, con todo el carisma del mundo. De, bueno, viene a ver. Viene a ver al padre.
2: Viene a ver a vos, boludo.
1: Este viene a ver a vos porque bien, viene a ver qué.
2: Se quiere meter en la cancha.
1: Parece. Hoy me voy a cuidar.
0: No, igual no escucha. No escucha, no está escuchando.
1: Hoy
0: no
1: me voy escuchando a cuidar con el lenguaje.
0: Sí.
1: Ayer
0: sí
1: dije mucha grosería, mucha barbaridad. Hoy ayer, hoy hay criatura y me voy a cuidar con el lenguaje.
3: Ayer decía.
2: Sí, vale.
0: De bu. Dicen de monte.
1: Ay, bueno, sí. Feliz cumpleaños. Vamos
0: gracias
1: a estar
0: gracias
1: diciéndotelo cada dos minutos, a cada rato. Pueden mandar regalos, pueden mandar sus audios saludando a Ale. Podemos ver qué cosas les traen aquí, ¿eh? Yo creo que alguien te iba a traer
0: dice,
1: algo.
0: A ver qué está haciendo este viejo fracasado.
1: No, para, respeten un poco, viejo. Respeten a Alexis.
0: Respeten que está así, saludo.
1: Respeten al viejo. Respeten a Alexis que cumple años el día de la fecha 17 de julio.
0: Sí.
1: Ahí estamos, ¿eh?
0: Vamos. Feliz cumpleaños para el Piojo López.
1: Piojo López. Claudio López, feliz cumple para
0: y
1: vos,
0: para
1: querido.
0: Quino.
1: Para Quino lo dijimos ayer. Para vas a decir todo lo que dijimos ayer.
2: Para Iche.
3: Bueno, está bien, boludo.
1: ¿Qué más dijimos?
2: Iche Quino.
1: ¿Qué más dijimos? Más? No me acuerdo.
0: Hoy, Caliuchis.
2: Caliuchis.
1: Call of Duty.
0: ¿Quién? No, Caliuchis.
2: Un artista. Respetá.
0: Caliuchis, Caliuchis.
2: Pregunta a mi tío.
1: Bien, muy bien. ¿Quién está hablando ahora? Es el señor Juan.
4: ¡Hola!
1: Hola, Juancito Igal, ¿cómo estás?
2: Muy bien, muy bien.
1: ¿Estás con campera? ¿Tenés fresco?
2: Acá está de frío.
1: Acá afuera
2: hace
1: frío.
2: Está horrible
1: es
2: el día.
1: Es que ya lo hemos dicho varias veces. Guille tiene el termostato sí muy... Él es muy... Es muy cálido. Y acá el aire
2: muy
1: está
2: cálido
1: con toda.
2: Está así, estaba el aire. Dos,
0: acá no
2: dos
0: hace
2: aires
0: tanto
2: prendidos
0: frío.
2: No, es que los apagué yo.
0: Ah.
2: Sí, señor. Claro.
0: Ah, ahí está,
2: pero bueno,
0: ahí está,
2: bien,
0: ahí
2: bien.
1: Bueno, Juancito, ¿cómo estás? ¿Cómo estás bien con la previa?
2: Estoy...
0: Ay, qué lindo.
2: Ya dejé atrás la hazaña. Tampoco fue hazaña, pero fue un partido importantísimo.
1: Sí.
2: Y ahora ya pienso en el partido del domingo que va a ser muy chivo.
1: Ah, no, no, yo te decía Aldo Civi hoy.
2: ¿Aldo Civi?
0: Ayer,
2: y estoy nervioso, la verdad.
0: Bueno, terminé de presentar
2: a... Amigo
1: voy a seguir presentando no y enseguida decir, te doy la palabra. Quien nos acompaña hoy, otra vez con saco, otra vez muy bien vestido, el dandy de No Se Pudo, el señor Juan Tropeano.
5: Gracias, Ernesto. Buenas a todos. Feliz
2: hola,
5: cumpleaños,
2: Juan.
5: Alexis. Feliz cumpleaños a todos.
0: Gracias.
5: Miran. Feliz cumpleaños, Homero. Feliz cumpleaños, Nehuen. Feliz cumpleaños a todos. Y
1: ¿cómo estás,
5: Piojo
1: Juancito?
5: López.
1: ¿Cómo estás?
5: Feliz de la vida. La
1: contento?
5: Alegría máxima. Yo no vine ayer porque no me tocaba venir, pero nada.
1: ¿Cómo viviste al final?
5: Hermoso.
1: ¿Te acuerdas que todo el mundo te castigó diciendo no, que vos no venías a verlo con nosotros porque vos tenías un ritual, sí, todo? ¡Qué mame esa gente!
5: Fue ¿sabes? Hermoso, lo vimos solo con mi novia y fue la alegría de pareja más grande que tuvimos hasta ahora. Y eso que tenemos claro tres pibes.
1: Ah, no tenés tres pibes, boludo. Escuchame una cosa.
5: Fue la alegría más grande.
1: Pero en serio fue la alegría
5: de
1: más...
5: Como pareja, sin ni hablar.
2: ¿Lloraron?
5: Sí, sí, sí.
1: ¿Qué hicieron fue... cuando terminó el partido?
5: No, nos fundimos en un abrazo
0: es mi cumpleaños, puedo preguntar lo que sea. El que cumple años, pregunta lo que está
1: para...
0: criatura.
1: ¿Cuánto bueno llevan de pareja?
5: Cuatro años casi. Yo.
1: Cuatro años, claro.
5: Sí, sí, fue una belleza. No, después fuimos a la calle.
1: Che, viene bien esa pareja, Moncatar.
5: Muy bien, venimos.
1: ¿Viste?
5: Muy, muy bien.
2: Terrible.
1: No, ah, para...
5: Y vamos para Arabia del 34.
1: El 36. No, 34.
0: En caso de que suceda lo que todo un país quiere que suceda, ¿no?
5: Sí.
0: Vamos a suponer que, esperemos que no, pero en 2027 ya hay una charla. En 2028, lamentablemente, vos y Denis deciden tomar caminos
1: no
0: separados.
1: ¿Qué tipo
5: ah,
1: es
5: mirá,
0: pará.
5: Qué lindo.
1: Qué ameno, mi tío. No contamines con tu mierda a los demás, boludo.
5: A ver, tío, sí, tío.
0: Pará.
5: Sí, sí.
0: En 2029,
5: sí,
0: o en las vísperas del Mundial de Arabia, ¿no le decís, che, ya estuvimos juntos dos mundiales? ¿Vamos por la tercera estrella?
2: Pues en España. Mirá,
5: si ganamos el domingo, claramente no se volvería. Ya está.
0: Es un guión, es un buen guión, ¿eh?
5: Pero sí, tuvimos una charla después de Golden Su Fernández. Ella me mira y me dice: si es nene, se llama Enzo.
6: Bien. Ah, gallina,
5: así
6: te
5: que me va a salir
2: bastante
5: así,
2: gallina. Bastante gallina.
1: Bueno, que yo, salga un pibe y le tenga que poner
5: y,
1: Enzo.
5: Y yo la miré y le dije:
1: Enzo Tropeano es el
0: Enzo. Enzo Tropeano.
5: La miré y le dije que.
0: Pero, espera, vos lo que tenés que hacer es negociar.
5: Hay dos nombres. Uno va a ser Enzo, sí o sí.
1: Juan pero Román
5: vos,
1: es el otro.
5: Lautaro es el otro.
0: No, pero vos tenés que meter por ahí la cuota de hincha de Boca. Y...
5: No,
1: de la cuota cuánto está, David. 40 lucas está la cuota de Boca.
0: Vos decís, bueno, puede ser.
1: El River está 45.
0: Puede ser Enzo, cancha, pero no. Con ese.
1: Enzo con. Bueno, la voz del estadio de River era. En realidad él se llama Elso, pero se decía Enzo antes de que esto hubiera la voz actual de River.
0: Ah,
1: Enzo
0: con. Enzo con ese.
1: Claro, es Enzo con ese.
0: Hay un jugador de Paraguay que se llama Enzo con ese.
1: Bueno, Ezequiel Barco, sí, es Ezequiel.
0: Ezequiel con ese.
5: Bueno, Alexis, te quiero decir una cosa.
0: Perdón,
5: más. Sí. Hay plan 2027, güey.
2: ¿Eh?
5: Hay plan 2027.
1: Ah, sí, el plan de Tropeano. Ahora lo voy a presentar a Palito y voy a arrancar con eso rápidamente porque a mí me indignó. Me acabo de enterar cuál es el plan para 2027. El señor que está al lado de Tropeano, que hoy me lo crucé, quiero contar lo siguiente. Hoy yo estaba desayunando, tranquilamente, viene una persona muy parecida a Palito y me dice: hola, ¿qué tal? ¿Todo bien? ¿Me posa con una foto? Le digo: sí, es Palito, jaja. Y se va y no me da más bola. Y era Palito, efectivamente. O sea, el tipo
0: pero
1: me negó
0: para,
1: y me ninguneó mientras yo desayunaba. Le digo: pará, Palito, quédate conmigo.
0: Erno.
1: Se fue y dejó ahí, me dejó solo, digamos. Bueno. El señor que hizo todo esto, mirá.
6: Pasá lo que te pasé, Nehuen, por Dios.
1: No pases eso. Sí. No, porque es obviamente una maldad de esta juventud.
0: ¿Por qué no? Ustedes son muy malos con cumplir
1: ustedes
0: años.
1: Ustedes son muy malos, boludo.
5: ¿Qué?
1: Y acá, y ahí en ese momento estabas mandando un link, no se pudo. Saca.
0: No, yo estoy queriendo destacar la torta.
1: Bien, muy bien. Ahora vamos a festejar, El señor Emiliano, Palito, Santa María.
0: No me aplaudan.
5: Hola.
0: Feliz cumpleaños, Palo.
1: Feliz cumpleaños, Palo.
2: Feliz cumpleaños.
6: ¿Cómo andan? ¿Todo bien? Feliz cumpleaños, Ale, te quiero mucho. ¿Por qué Ernesto tendría que quedarme a desayunar con vos? Es mi pregunta.
1: Porque somos amigos, somos compañeros, tenemos mucho de qué charlar.
6: Por supuesto.
1: Yo estaba en...
6: Mentira, no tenemos mucho de qué hablar, ya hablamos todos los días.
1: Tenía...
6: Ahí está, mira.
1: Ahí estaba recordando que tenía que cobrar algo y estaba mandando unas capturas.
0: Vos sabés que...
6: Qué raro.
1: Me acabas de acordar.
0: Es terrible.
1: Ay, porque estoy haciendo número por todos lados.
0: Así arranqué el día yo.
1: Claro, boludo, estamos a mitad de mes. Entonces estoy diciendo, uy, ¿qué tenía? Y
0: porque les explicamos a nuestros oyentes que no están dentro de la ciudad de Buenos Aires. Hay un incordio con en la fecha de vencimiento de la ABL.
1: No, la ABL ni sé, las tarjetas están mal, boludo. Las tarjetas están en el mal momento de vencimiento.
5: Si viajamos que el 60, Ernesto, ¿qué querés? No, quedaste un rato en tu casa y...
6: Viajamos que el 4,
0: el ABL está...

0: Europea no dice recién.
1: Anual doble A.
0: Tengo proyecto 2027.
2: Sí, yo después me voy a defender, ¿eh?
0: Me pongo a pensar.
1: Axel.
0: Me pongo a pensar. Claro, le digo, no es política. Y pienso, fútbol no hay.
2: Otro plan lo
0: no hay. Mundial de clubes en 2029. Mundial femenino, Tropeano no lo veo.
3: No creo. Es que el tema es que es en Río.
0: Entonces le pregunto a Tropeano. ¿Qué es el proyecto 2027?
3: Yo el año que viene quiero ser padre. Es una conversación que hemos tenido. ¿Qué?
0: ¿En serio?
3: Y sí, boludo, ¿cómo que no? Ya está, negro. 29 bueno, de octubre.
2: Pero no le digas así a Arno.
0: Pará, porque ¿cuántos años tiene ella?
3: 28, cumplo 29 ahora en un par de meses.
0: Pero el proyecto de vida de ambos...
3: El proyecto es así, pará. Es así. No es solamente tener un hijo. Es si se da un contexto socioeconómico favorable.
2: Que no va a pasar nunca eso.
4: No puede pasar.
0: No diagramen su deseo de paternidad, maternidad en base a contexto económico. Está bien que lo pensemos todo, claro. Pero acá nunca podés contar con eso.
3: Hay dos planes. Si se da el plan... No,
2: bueno, pero... querés un tercero.
3: Claro, si se da el plan, el otro es... tratar de vivir en otra parte del mundo, un tiempito.
2: Ah,
0: la salida es esa y te
3: la
0: bien,
3: salida es esa, aparte. Mira, ¿te duele?
0: Me duele, me duele.
3: La mente científica de Seba con este gobierno, ¿sí?
0: No, a mí
1: fuga
0: yo
1: de cerebros.
0: Que...
3: fuga de cerebro, che.
0: Yo pensé que el plan tuyo
1: era
0: ir al Mundial de Rugby.
3: También, sí, el año que viene hay intención de ir al Mundial de Rugby. De hecho, el domingo juegan los Pumas en Inglaterra.
2: Pero te vas a quedar más seco que un tomate, amigo.
3: No, pero la idea es que aparezcan, ¿viste? Con las que llevan Ernesto.
2: Ah, puede ser, ¿eh?
4: En rugby. Vos sabés que
0: sí,
4: me iba a saludar por mi cumpleaños, sí. Hernán Crespo.
0: ¿Qué pasó?
4: No, está en viaje a México.
0: No me di. Acabo de firmar Hernán con. Nos hicimos hinchas del Atlas de México.
4: Sí,
0: sí, así sí. Así que sí. Desde este momento no se pudo, es hincha de Atlas de México. Vamos a estar siguiendo la carrera de Hernán. Me parece que es una liga que le sienta bien, ¿no? ¿No le cae bien a Hernán esa liga? ¿No
4: era, para es Italia.
3: ¿No está un poco sobrevalorado Crespo?
4: No.
0: Yo te voy a explicar algo. Acá hablamos de Crespo.
3: Andate, me gusta, yo lo quiero.
4: Andate ya mismo.
3: Yo lo quiero,
0: Sáquenlo del aire. Echalo, mierda.
4: Afuera del aire.
1: En nuestro amigo.
4: Afuera.
2: En nuestro hermano.
4: Andá a pensar 5 minutos al sillón. Andá a pensar 5 minutos.
3: Con Oli un segundo.
4: Andá con Olivia que está pintando.
3: Lo que yo digo es...
0: No diga más nada, flaco.
1: Tenemos chivo de Crespo después, Juan.
4: No.
0: Hay un chivo que dice, hola, soy Hernán Crespo.
3: Soy Hernán Crespo y soy el mejor técnico del mundo.
0: Y ese es el chivo.
3: No había producto. Era él promocionándose como técnico nada más.
1: Ahora vendemos la Mac Crespo.
4: La Mac Crespo.
1: Sí.
4: No.
0: Momento, Pato.
4: No.
0: Bueno, pero pará.
4: En este es el...
0: Yo sé que es Italia, pero Martín de Micheli, por ejemplo, fue a México. Y después pegó el salto a Europa y ya está en el Leipzig.
1: Incluso, y no le fue bien.
4: Está en el Leipzig.
0: México, y no le fue del todo bien en México.
4: No, desde ya, pero no es ideal.
1: Es muy difícil.
4: Ideal para Hernán es el resurgir del Parma con él como alienatore.
0: Sí. Sí. Estoy mirando a Bu que se escapó de nuevo. Y ahí va, anda, Sally van, anda a buscar. San Sullivan y Wazowski están allá. Que son de buen y homero, Sally. Ahí lo van a
4: ver. Ay, qué linda que es, boludo. Ahí está, pero ya se volvió,
0: ya se volvió. Ya se volvió.
2: No tanto. No tanto.
4: Es muy graciosa, realmente.
2: Es graciosa.
0: Bueno,
2: sí, chispa.
0: Déjense de hacerle los pelotudos.
4: Ayer me dijo algo.
0: Sí, decime y vamos acá con el programa.
4: Ayer me dijo algo muy gracioso, me hace reír mucho. Porque me dice, lo que vos más querés en el mundo son tus hijas, sí. Y después procedió a decir que era lo que más odiaba.
2: Ernesto.
4: No.
0: No, mío quiere. Gracias.
4: No, Ernesto lo ama. Sí. Es su segundo padre.
3: El abrazo que le dio a Ernesto cuando llegó me rompió el alma.
4: Gracias. Pero
3: una vez.
0: Te dio ganas de apresurar el plan 2027.
4: Belleza, ¿eh? Es que ustedes deberían vernos a nosotros en esos ámbitos familiares, tipo nuestro grupo de amigos. Nosotros nos ponemos ya viejos, nos estamos poniendo viejos y nos ponemos viejos emotivos porque, no sé. Por ejemplo, los eventos en los cuales vemos, no sé, a los hijos más grandes de Ernesto,
1: claro.
4: Con mis hijas y está ahora un amigo nuestro, Beto, que tiene un niño de un año, ya se empiezan a hacer amigos entre ellos.
0: Tremendo. Sí, ya somos
4: unos padres. Ponemos, claro,
0: igual no,
4: ya está,
0: para no idealicemos esta cuestión, no somos, nuestros hijos son los mejores, viste, muchos padres que hacen hablar a como que ellos son capos porque los hijos son, viste, mirá, todas las cosas que hacen.
4: Si vos no querés a tus hijos.
0: Yo los amo a mis hijos, pero odio a esos padres que están todo el tiempo jactándose de las criaturas, basta, viejo.
3: Como cuando dice...
0: Mandan cagada como todos los nenes.
3: Lo ven dibujar y
0: cosas lindas como todos los nenes.
4: Si este dibuja, este tiene ojo.
0: Mirá cómo le pega. Pará, boludo. Hace lo que puede. Si una criatura está conociendo la motricidad.

0: publicidad. No rompa los huevos. Pero bueno, bien, todo esto.
1: Bien, todo
0: queda
1: esto.
0: Queda al margen. ¿Por qué? Queda al margen. ¿Por qué? Porque estamos. ¿Ustedes se imaginaron? Cerraron los ojos y pensaron 30 segundos que íbamos a estar jugando en julio el 19 una final del mundo.
1: No,
0: increíble. No, no caemos todavía. O medio nos hacemos lo boludo. O medio todavía no tenemos dimensión de lo que está pasando. Creo o que... la historia nos está en este momento corriendo por al lado y nosotros no nos estamos dando cuenta.
2: La historia siempre te atraviesa y no te das cuenta. Te das cuenta de
0: es así, ¿no?
2: Siempre.
1: Lo de Inglaterra fue tan grande que todavía estamos ahí, para mí.
3: Sí, no, es como que no se puede dimensionar.
1: Exacto.
2: Nunca te das cuenta en el momento.
3: A mí me pasó en la final de 2014, yo tenía 15 años y a mí me encantaban los mundiales y siempre me parecía como muy difícil llegar a la final. Que Argentina jugara a la final.
0: Muy difícil.
3: Era algo grandioso. O sea, yo había visto 2006 y 2010 y dije, Argentina, este partido, ¿cuándo lo va a jugar? ¿Alguna que otra vez? Y en 2014 me dolió perder porque dije, ¿cuántas veces se va a repetir
4: esto?
3: Y fue algo que vi la tele, vi algo que es como inigualable. Y ahora Argentina llega a la segunda final consecutiva siendo campeón.
0: No,
3: lo puedo creer.
0: Es raro que, no sé, yo no digo que esté naturalizado, que lo tengamos como, uy, mirá, esto forma parte de nuestro cotidiano. Pero es cierto que Argentina, sobre todo en este último ciclo, la conocemos jugando finales.
3: Sí.
0: O sea, todo el tiempo estamos, bueno, este muchacho, y en este mundial en particular... Lo que han logrado es dar vuelta a un montón de partidos que lo han depositado de nuevo en una final del mundo, Ale.
4: Sí, pensaba en dos cosas. Una es, creo que es un tuit del chino Saralegui, que me pasaron hoy en un grupo, un abrazo al chino, que decía, imagínense lo que...
0: ¿El chino Saralegui?
3: No, el chino.
4: Sí, el
1: chino. Nachino.
3: Nico.
1: Nachino Saralegui.
4: El chino Saralegui, Nico Saralegui, el reconocido hincha de paz, el productor.
0: Le mandamos
4: que decía, citaba un tuit con el gol del Piojo López a Brasil en el Maracaná.
0: Sí.
4: Y dice, imagínense lo que fue otra época que este gol se celebró en todo el país como si hubiese sido el gol de Messi contra Francia.
0: Y en un amistoso.
4: Sí. La época de vacas flacas.
0: Sí, tremendo.
4: Que fue hace 20 y pico de años.
0: Claro.
4: Y
0: claro.
4: Por otro lado también pienso, ¿no estamos un poco...
1: hamburguesados?
4: Pero no estamos acostumbrados a que, o sea, como que Argentina, bueno, tiene que ganar y bueno, gana. Es increíble.
0: Sí, sí, sí.
4: Esto yo esto no pasa, ¿eh?
0: Es que forma parte de algo que quizá imaginamos que debería pasar, haber pasado a lo largo de la historia.
4: Claro.
0: Un montón de veces más y por H o por B no pasaba.
1: Pero no juntas.
0: No, bueno. Ahí está el gol del Piojo con una... una jugada que define con derecha ahí, ganando sobre la hora y abrazo con pasarela.
1: Feliz cumpleaños al Piojo.
0: ¿No? Cumpleaños al Piojo, ahí está. Pero, esto a lo largo de la historia, vos decís, bueno, Argentina arranca como potencia, se constituye como potencia a lo largo de los años, pero no traduce en la selección argentina durante la década del
4: 2000.
0: Y antes también. Recién
4: en los 90 ganó dos Copa América.
0: Yo digo una cosa, el acondicionamiento de Menotti en el 74 no empieza, esto que yo digo, el recorte medio jocoso que digo yo, del 78 somos el equipo que más ganó, no tiene que ver con ese sentido de ordenar una selección que era...
4: En los 70 se organizó algo, pero se reorganizó algo.
2: Puede decir que es un proceso Menotti.
1: Había un quilombito.
0: En el 74 Menotti, cuando asume después del... calabro que fue todo ese triunvirato y todo lo que era la AFA. Está bien, después la AFA fue intervenida y demás. Pero, digo, a partir de ahí, la selección nacional empezó a ser una especie de... o una prioridad para el deporte argentino.
4: Sí,
0: empezó a ser objeto de jactancia para todos. Por eso todos estamos desesperados. Por eso también tuvimos en el medio situaciones que nos llamaban la atención de que no se nos dieran los títulos con los equipos y jugadores que teníamos.
3: Sí, claro.
0: Pero me parece que a partir de ese orden y... más allá de esa secuencia sin títulos en el medio, que fue bastante larga también, empieza a encontrar en lo que es el medallero, el palmarés y todo, algo que es más lógico. Argentina es una potencia del fútbol desde que nació este deporte.
4: Sí, hay un par de cuestiones igual que atentaron contra una continuidad histórica de Argentina encumbrada. Primero fue el enfrentamiento de la vieja AFA con la FIFA, en el año 38, le cuento a los más guachines, unos 50 años antes de que yo nazca, en el año 38, la AFA quiere organizar el Mundial, la FIFA se lo da a otra sede y Argentina dice, ahora saben qué, no vamos, por 20 años no vamos al Mundial. Amén de que la Segunda Guerra Mundial hizo que en los 40 no se jueguen los mundiales correspondientes al año 42 y al año 46, eso también hizo que Argentina desaprovechara una generación dorada, de las mejores generaciones de la historia. En el 50 tampoco fue y se desaprovecharon.
2: El equipo de Estabile, ¿no?
4: No, Estabile ya era entrenador. No,
2: por eso, técnico.
4: Sí, sí, sí, Estabile fue entrenador como 20 años de la selección. Pero creo que le está haciendo un poco de justicia a la verdadera trascendencia de lo que es el fútbol argentino en el mundo. Particularmente, y esto lo digo fuera de toda joda y fuera de toda chicana, esta final del mundo la vamos a jugar contra España. De los 5 equipos grandes de España, de los 5 equipos más grandes de España, en 4 de los 5 el ídolo más grande de esos equipos es argentino. Claro. Ponele que el Sevilla no, vamos a bajar al Valencia.
0: El Valencia Kempes,
4: Alfredo Di Stéfano en el Real Madrid, Lionel Messi en el Barcelona y Diego Simeone en el Atlético Madrid. No puede ser casualidad, y esto no es una chicana ni demás. Yo creo que es finalmente la historia concuerda con la verdadera trascendencia.
0: Se degradó un poquito el Atlético Madrid porque venís.
4: Sí. Messi, Di Stéfano, Kempes.
1: Simeone, madre mía.
4: El Atlético de Madrid.
1: No, esto estoy jugando
4: antes de Simeone.
1: Era flojo.
4: Muy flojo. Incluso
0: era,
4: con Simeone,
0: no era tan flojo, era un equipo de
1: mitad de tabla.
0: Marcado segundo orden. Ahora, hablando
4: llegó a la final de una Champions y va de una Copa de Campeones. Y después ganó un título con Simeone, jugador.
0: Sacaron
4: en el 96 con Radomir Antić.
0: Sí, sí, sí.
3: Dos finales de Champions.
0: Sacaron un comunicado medio mala leche ahora, Atlético Madrid, metido justo antes de la final, donde más o menos siguen rompiendo las pelotas con Julián Álvarez. Porque cuando Julián más o menos estaba, dijimos nosotros, estaba en una, que estaba molesto por la salida, todo fue donde peor jugó en el Mundial, digamos, ¿no?
3: Sí.
0: Hasta entiendo, esto seguramente... sacaron este comunicado como para otra vez meter ahí y jugar su partido.
4: Pero...
0: No sé si es así o no. La verdad que ojalá Dios quiera Julián Álvarez pueda salir de ese equipo.
1: Va a salir igual.
0: Ojalá, acá está Miguel,
3: antes un gil.
5: Al jugador, a la gente, al presidente del,
4: ¿es algo del de
5: Barça?
4: Jesús?
5: Yo no tengo ninguna duda que el Atlético es el lugar
0: gil seguro
5: del mundo para el Julián, gil. Que Julián es el delantero centro perfecto para el Atlético de Madrid. Queremos seguir contando con él. Recientemente escuché unas declaraciones del presidente donde decía que la oferta que había hecho al Atlético de Madrid no era infinita, y la única respuesta posible es que nuestra respuesta sí que es infinita. No queremos transferirlo, no aceptamos la oferta de 100 millones de euros, ni aceptaremos una de 150 ni una de 200.
1: Bueno, pero el tema es como es, si el jugador se quiere ir, yo creo que se va a ir.
0: Ya está, no importa. No, igual me parece que entrar en la, entrar en la conversación esa...
1: No se lleva bien con Simeone, así que yo creo que se va a ir.
4: No, pero es estar completamente fuera de agenda.
1: Sí, ya está.
4: O sea, aparte no entiende por ahí.
3: Un video que es una nota en las mismas redes sociales del Atlético.
1: Es extraño.
0: Sí, es raro, raro.
2: No sé si es para tratar de sacarlo.
0: ¿Para qué lo sacan ahora?
2: Hubiese hecho el sábado.
4: Perdón, esto yo no lo vi, pero... Esto es parte de una entrevista un poco más extensa.
0: ¿Subieron solo esto? No, subieron esto. Hay una entrevista un poquito más larga en el YouTube del canal oficial del club. Pero no, es más romper los huevos con ellos.
2: Y Simeone se tendría que enojar. Simeone tiene que levantar el teléfono y decirle, ¿qué carajo subo, flaco?
4: Es que
0: no sé cómo es esa tensión ahí. Porque a Simeone lo hemos visto.
2: Está bien, pero Simeone es el dueño del Atlético de Madrid.
4: Y además el hijo juega en la selección.
0: Y lo vimos involucrado festejando y demás.
4: Sí.
3: Yo lo vi un par de veces. Lo poncharon un par de veces contra Egipto.
2: ¿Seguro?
3: Sí. Poquitas, pero apareció.
0: Sí, sí. Y hay una que lo ponchan, donde dicen que Lautaro la tiene en un costado, dicen tenela, y para mí no dice eso. Tenela, porque era, hace así, y espera,
3: tenela,
0: porque no llegaba, si vos ves, no llegaba nadie al área.
1: Lo conocemos.
0: A mí me parece poco futbolero pensar que Simeone dice eso.
2: Aparte, Ernesto, así lo haya dicho, yo soy un que cualquiera.
0: Pero me parece poco futbolero, ¿sabés por qué? Porque justamente Lautaro estaba en un sector donde tenía que hacer... como 10 metros para allá para tenerla en un córner, y estaba esperando específicamente, donde Simeone tiene toda la posibilidad de ver todo el campo, cómo venía Enzo, que venía así, corriendo como un loco.
3: Fue muy rápida, aparte de la jugada.
0: No, a veces lo castigan a Simeone como diciendo
2: fue de más esa, fútbol. Fue de más. Yo no lo puedo ver a Simeone, pero esa fue de más.
0: Claro, me pegan por pegar ya, boludo.
4: Según consulte. Dice el chat que le han preguntado a Gemini, Miguel Ángel Gil es hijo de Jesús Gil y Gil. Jesús Gil y Gil, para quienes no saben,
3: según Géminis,
4: fue el antiguo dueño del Atlético de Madrid allá por los años 90. Logró un campeonato en el año 96, también lo terminó mandando al descenso.
0: Sí, hemos pasado mil videos acá, pelea con Alfio Basile, pelea con todo el mundo, o sea, pelea con argentinos sobre todo, o sea, peleado, pero bueno, está Atlético de Madrid, ¿qué le importa a Atlético de Madrid? ¿Cómo creen que Argentina debería?
2: Chafa mi tío.
0: Sí, sí. Es que además era un personaje. Marbella,
3: la pasó bien Hernán sí, Miami.
4: Él fue el intendente de Marbella que es dijo, vamos a limpiar Marsella y la convirtió.
0: Marbella.
4: Alfredito. Perdón. Sí. Y convirtió a Marbella en un paraíso para. No importa.
1: Sí, bien.
0: La cuestión es que Argentina juega el próximo domingo y todos ya empezamos a pensar cuál será el equipo de Scaloni para el próximo.
3: Sí.
0: ¿Qué les parece si lo armamos entre todos?
4: Dale, y después digamos el equipo.
0: El equipo. Pero me parece que estaría bueno a ver por dónde piensan que va a haber cambios, si es que lo va a haber, si creen que debería haber, pensando además mucho en el rival. Entiendo que España es distinto a Inglaterra,
3: muy
0: España
3: distinto.
0: No te va a no se va a replegar en algún momento, no te va a ceder la posición.
4: No, eso es
0: entonces
4: un buen...
0: hay que pensar, ¿qué hace Argentina con eso?
4: Es una muy buena pregunta, Erno, porque me cuesta imaginarme, sobre todo porque soy un burro, ¿no? Pero me cuesta imaginarme el partido.
3: Sí.
4: Yo creo que sí, el cambio, yo creo, ¿eh? Y no quiero hablar como entrenador, pero me daría la sensación de que Montiel, por personalidad, por cómo entró el otro día, podría ocupar el lugar de Molina.
2: Para mí no.
3: Y por el nivel de Molina.
2: Para mí Molina vuelve a ser titular. Porque Montiel te da una herramienta al final que no tiene Molina, que quieras o no, y me duele decirlo, son los penales también. Son jugadores con los que contás.
1: Yo coincido con Juan.
0: Yo también coincido con Juan. No tanto por eso de los penales, no pensé tanto en eso, sino porque hay un detalle más.
4: Molina, el mano a mano sería Molina con Cucurella ahí.
0: Molina juega con muchos de estos tipos que van a tener frente.
4: Bueno,
0: y los conoce, y sabe quiénes son, y a él también lo conocen. Y además no creo que repita un partido malo como el del otro día. Creo que es más necesario
1: viene
0: Molina.
1: Viene irregular también.
0: Viene mal, claro.
2: Sí, viene mal, viene
1: mal. Viene irregular.
0: Pero me parece que Molina es necesario y después se
1: pero
0: vendrá
1: el cambio. Es el
0: cambio
1: lógico, ¿no? Que decimos, che, por nivel yo creo que Molina tiene que salir y entra Montiel. Pero el tema es que tampoco, o sea, Montiel fue una solución en los últimos minutos también. No lo vimos 90 minutos.
3: No.
1: Creo que en ningún momento disputó 90 minutos.
0: No.
4: A mí me parece también que como arranque Argentina no quiere... No quiere decir cómo vaya a jugar en el partido. Me refiero a que Scaloni piensa en los partidos largos siempre.
2: ¿Los piensa en cuatro cuartos, decís vos?
4: No, no, pero en serio, en Francia, perdón, en Francia, en Qatar...
0: El último día del tercer cuarto Argentina rompió. O sea, tu teoría es una poronga.
3: No, pero el último cuarto fue mejor.
4: Pero porque el...
0: ¿Cuál es el último cuarto?
3: Después del gol de
1: 75 minutos,
3: 70 después del gol de Inglaterra.
4: Claro. El de Libra. Bueno.
0: Che, me llegó una oferta de una empresa para un viaje a Nueva York. Dame un segundo.
3: Bueno. Sí,
1: sí, ¿mandaste mensajito, Berno?
0: No. Quiero ver cuánto está.
1: Ah, ok.
0: Ahí va.
1: Pero el tema, sobre todo, para mí es ahora el problema es el mediocampo.
2: Para mí también. Si hace espejo o si
4: en
2: se
4: Qatar,
2: lo
4: con... claro. Argentina arrancaba jugando de una manera y terminaba de otra. El 100% de los partidos, digo, más allá de las circunstancias y demás. Pero me parece que parar parar el equipo de una manera obedece a, bueno, en el primer tiempo yo me imagino jugar de tal manera, voy a contrarrestar esto, voy a explotar esta cosa. Y en el segundo tiempo, a partir de los cambios, imagina otra cosa. Y
3: que los hace muy temprano.
4: Y además viste que son con cosas como muy puntuales.
3: Sí, claro.
2: Y por ejemplo rompió el medio el otro día con Paredes, todas esas cositas. Sí, sí. Vos.
4: Son cambios muy, muy puntuales.
0: ¿Cuánto
4: para
0: es?
4: Mí...
0: ¿6 millones de pesos? ¿Cuánto es?
2: 6 millones de pesos.
0: En dólar.
3: $5,000.
0: ¿$5,000?
1: Sí, un poquito menos.
3: No, 4,000 me parece.
0: $4,000. Está eso el viaje hecho.
3: Bueno.
0: No baja de eso.
3: Sácalo.
0: Bueno, por eso está
3: mal. Listo, Erno, rompo el chanchito y saco los pasajes, boludo.
0: Sacá para todos. Sacá para todos.
3: Se invita a todos, olvídate.
0: Y después faltan las entradas.
1: Sacá la tarjeta de
0: Vortex.
1: La tarjeta de Vortex.
0: Sacá la tarjeta de Vortex.
3: La corporativa.
0: nada.
1: Pero bueno, como decía, para mí el problema de Argentina es el mediocampo. ¿Qué hace? ¿Sigue con Simeone? No creo igual porque...
3: No, Simeone no creo.
1: Si pone a De Paul, rindió muy bien los últimos minutos De Paul.
0: Bueno, pará.
3: Sí, pero De Paul entró en un contexto en el que él era favorable a él. Porque también. Él no hubiese podido hacer lo que hizo Simeone en el primer tiempo.
1: No,
3: fue mucho más disputado el partido. Y ahí De Paul hubiese fallado más que Simeone, que tiene más roce.
1: Sí.
3: Y De Paul entró en un contexto en el que Argentina estaba atacando contra un rival que estaba metido en el área.
4: Sí. Sumo una pregunta.
0: Sí, a ver, dale.
4: No habría que...
0: No.
4: No.
0: No, vale.
4: En lugar de pensar...
1: Para mí no.
4: En lugar de hablar de intérpretes, primero no... Joder, mira lo que voy a decir. No habría que pensar en cuál es la idea en el mediocampo. Más y allá del...
0: Que
4: de
0: yo creo nombres. Lo siguiente, es muy difícil. Creo lo siguiente.
4: ¿Para qué?
0: Vos, ¿qué tenés que hacer contra España? España es cortarle todo el circuito de juego, digamos. El circuito de pase, de esta cuestión de voy por un lado, voy por el otro. Esta cuestión que tiene hasta de mucha variante, que es poco fijo, no es posicional, muy dinámico en el mediocampo y todo. ¿Cómo lo haces eso? Corriendo y raspando. ¿Qué jugadores pones para eso? ¿No armás algo parecido el otro día? Te lo pones a Paredes, al ladito a Enzo, al ladito a Alexis.
3: Sí.
0: Lo pones a rebotar a Julián para hacer la presión adelante.
3: El tema es Rodri.
0: Lo por ahí.
2: Para mí es
1: el tema es el Julián, cupo Simeone.
0: Y a Rodri no le pones un tipo encima.
2: Para mí el que está encima es Rodri.
0: No le ponen a De Paul encima.
2: No, para mí Julián.
3: ¿Julián?
2: Para mí Julián encima de Rodri. Para mí
0: absolutamente
2: va a ser
0: ataque.
2: Yo creo que en
0: el primer tiempo de Inglaterra fue así.
2: En el principio va a ser eso. Para mí es como dice Alexis igual. Después lo va cambiando, pero al principio para mí va a ser
4: En algún momento cuando...
0: Hay que romper la paciencia de España.
4: El flaco Menotti decía, no es lo mismo recuperar la pelota que interrumpir el juego. No te enojes conmigo. No es lo mismo interrumpir el juego del rival que recuperar la pelota. Y me parece que ahí está el dilema que veo yo antes del partido.
0: ¿Qué tenemos porque además? Porque no es solamente el juego interno de España, es las bandas. Porque
1: está tiene Baena todo. Y la
4: ¿cuáles son
0: Yamal?
4: Los?
0: Está Baena y Yamal, y bueno, Cucurella y Porro.
2: Pedro Porro. Cucurella, muy fácil. Lo dejás a Messi paradito ahí y no pasa más Cucurella. ¿Cómo pasará el ataque? Ya está. Para mí Cucurella se anula facilísimo. El tema es el otro lado.
0: Messi no lo va a marcar.
4: No,
2: exactamente.
1: No, pasa tranquilo.
4: Pero tampoco podés pasar tanto.
3: Hay algo que a mí me preocupa, que es Argentina, el mejor momento del Mundial fue cuando tuvo la pelota, que fue contra Inglaterra tiempo.
0: Y todos los partidos.
3: Y España no te deja tener la pelota. Los rivales de España son los que menos tuvieron la pelota en el Mundial.
0: No obstante, vos revisás el partido con Francia y Francia tuvo mucho la pelota.
1: No tuvo tanta pelota.
0: 49-51 la posesión. ¿Qué es tener la pelota entonces?
3: Pero el tema es los
1: bastante se la dio España.
3: El tema es el tiempo que tenés la pelota.
1: Claro.
3: El promedio de todos los rivales. Antes de Francia, el promedio era 19
1: por amplio margen.
0: A lo que voy es que Francia. Sí.
4: Contra España ganó Francia por amplio margen. Entonces, si fue 49-51, ¿no?
0: Francia, obviamente, estaba en desventaja. Entonces, también eso le jugó en contra a la hora de hoy. España esperó un poquito en algún momento. Pero es cierto lo que decís, Juan. Si España no te deja tener la pelota, ¿cómo haces para tener la pelota? Si lo mejor de Argentina es teniendo la pelota, ¿cómo haces para tener vos la pelota y que España no la tenga?
1: Para mí...
2: Para el medio.
3: Y el tema, claro, y el tema es que Argentina quiera tener la pelota. Porque Scaloni, la mayoría del tiempo de este Mundial, no quiso tener la pelota.
1: Yo creo que en el primer tiempo, contra Inglaterra, lo quiso tener.
4: ¿Tiene jugones Argentina, como le dicen en España? A esos mediocampistas de...
1: Enzo.
4: Juntar pases.
1: McAllister. Paredes, ¿cómo no? Sí, tiene.
4: Bueno, pero con esos intérpretes, Argentina, como acabas de decir, se dio protagonismo en posesión, Palo.
0: ¿Podemos poner el equipo de España titular y el equipo Argentina titular? De ser un uno contra uno, a ver quiénes elegimos. Porque a mí me da la sensación de que España es...
4: ¿A vos?
0: Un bloque. O es un bloque.
4: No, pero eso ya pasó.
1: Ese es Néstor.
4: Eso fue hace
1: amigo.
4: Eso fue hace unos años.
0: ¿Sabes? Es un bloque y Argentina es mucho individualidad. De golpe, los nombres de España no son tan seductores como los nombres de Argentina, me parece a mí.
1: Unai Simón, Cubarsí, Oyarzabal.
0: ¿Podemos poner el de Argentina también por algún lado y lo vamos comparando?
1: ¿Qué te digo, por posición o por uno?
0: No. Uy. Uno y uno.
1: Sí.
4: Uf.
1: Está complicado.
4: ¿Estás bien, Erno?
0: ¿Eh?
3: ¿Qué te pasó en la voz?
0: No, se me está yendo la voz de a poco.
4: Y bueno, quédate tranquilo, Erno, que para vos no hay como la mía.
0: Estoy enfermo, tengo el pecho tomado.
1: Estamos enfermos, perdónennos.
3: Enfermo.
0: Estamos enfermos, perdónennos. Es la cepa cabana, me lo traje de allá. Es lo que tuvo.
1: El uno por uno te lo digo, Unai Simón, Dibu Martínez.
0: No, pero pará, hagámoslo bien.
4: Estamos discutiendo nombres y yo quiero preguntarles. si sabemos cómo juega España, nos podemos decir en una oración en qué está base.
0: Infancia. Para, léelos a todos. Infania.
6: Infania.
7: Yo tengo el 11.
0: Infanco. Infanesi, infantino.
6: Infandes. Infance, infante,
0: Infantini.
6: Y dirige Infaldo.
7: Ahí le pasé a Omer. Le pone el 11 de Argentina que puede poner.
0: No, bueno, hagámoslo. Ponele de España y hacemos un.
4: Pero yo lo que quiero preguntarles a todos es: si podemos decir en una oración.
0: Oye, ¿qué dice el que dice Argentina? Puede decir, no es eso.
4: ¿Qué cosa?
0: Hay uno que pone el. ¿Qué dice?
7: El HPD.
0: El HPD.
7: Que Argentina es pura
0: solidaridad. El hijo puta D.
7: Ahí está. Ese sería el supuesto 11 de España.
4: Eso es otra cosa. El
0: HPD. El HPD es otra cosa. No dije eso.
7: Esa es la impresora.
0: No dije eso. Pajero.
4: No sé si es impresora.
0: Bueno, entonces.
4: Escúchame, Erno.
0: Pará, vamos a hacer. Simón.
4: Sí.
0: Unai. O Dibu, ¿qué eligen?
6: Dibu.
2: Para mí, Dibu y a Simón todavía le falta mandarse una. El Dibu
6: y pará, y estuvo coqueteando,
2: cerca con
6: Bélgica. Hubo una con. No, y con Francia también, con Doué.
2: Sí.
6: ¿Viste la de Doué que Doué patea y le dan el cuerpo a un defensor de España?
2: Para mí,
6: guarda
2: falta,
6: con Simón.
2: Falta la de Unai Simón.
0: A ver, el lateral derecho.
6: Ahí,
0: el
6: pará, porque ahí están las dos.
7: Ahí está, mirá.
4: Ahí va.
7: No, bueno, no, porque Carvajal.
4: Bueno,
7: un abrazo
4: a los amigos de marca.
7: Ahí está Carvajal, boludo. Bueno, Unai Simón, Dibu Martínez.
0: Bueno, nos quedamos con Dibu.
7: Sí, yo me quedo con Dibu.
0: Bien.
4: Sí.
0: Bien. ¿Qué más está?
7: Bueno.
0: Dale, Pedro Porro.
4: Pero... Para... Ahora viene Fernando Hierro contra Roberto Perfumo.
7: Es Pedro Porro contra Nahuel Molina acá. Yo me quedo con Pedrito toda
6: Porro
7: la vida.
6: O Molina.
4: ¿Con quién nos quedamos? ¿Con Ricardo Divino Zamora o Amadeo Carrizo?
7: No, pero para acá, pongamos el 11.
0: ¿Michel Salgado o Zanetti?
6: Es que yo busqué y pasé...
4: Pasé
6: lo mismo.
4: ¿Con Felipe González o con Raúl Alfonsín?
7: Ni siquiera creo que fue convocado.
0: Pongamos
7: el 11 de España, que sabemos, la Argentina lo sabemos.
0: Porro. Pongamos
6: el
7: de España.
0: Sí, la formación de España, chao.
4: Porro.
6: Y chao, picho.
0: ¿Quién era ese que puso el aparecer?
7: ¿Lenormand?
0: No, el que divino después.
7: No se nos dicen.
2: Hausen.
7: El Madrid.
4: Era Palito cambiando figurita en el FIFA, boludo. Bueno, Palo, te gusta mucho.
0: Porro, Molina.
4: Porro.
7: Pedrito.
4: Porro.
7: Pedrito.
6: Porro.
4: El mejor.
0: ¿Cubarsí o Cuti?
6: Cuti.
2: Para mí es muy pareja igual, ¿eh?
7: Es pareja. Cubarsí
2: fue el defensor de España.
7: Es pareja. Sube, tío, mucho Cubarsí, boludo. Es 18 años el pibe, boludo.
2: Respetamos.
7: Bien, Alexis.
2: Romero por una cuestión de edad.
6: Cuti Romero es de los mejores defensores de la historia de la selección argentina.
2: Me quedo con Romero por una cuestión de edad.
0: Cuti Romero en este mundial fue decisivo para que Argentina recupere.
4: No hay muchos mejores.
0: ¿Qué elige el chat? ¿Romero o Cubarsí? No,
7: por detalles me quedo con Cuti.
2: Yo me quedo con el Cuti por poco, Romero. Pero para mí Cubarsí fue de lo mejor de España.
7: Sí, no sé por qué se subestima. Cubarsí es buenísimo, boludo.
4: No, sobre todo Ernesto. Estimando.
6: Me está comparándolo con el Cuti.
0: Me encanta Cubarsí al lado de
6: Cubarsí. Central del mundo,
0: al lado de Romero.
2: Fueron los dos parejos.
0: Pero Cuti y Romero en este mundial.
7: Sí, sí, sacó el equipo adelante, es verdad.
2: Pero bueno, Romero, pero Cubarsí tengo que nombrarlo igual porque fue un gran jugador de España en este mundial.
6: El Cuti no se comió ningún gol y Cubarsí en el de Bélgica.
7: Sí, de Bélgica le gana la posición. Es el único, la única falla que tuvo.
4: Es el único
6: Cuti
4: gol
6: no tuvo
4: que
6: ningún
4: le
6: gol que le metieron por el lado al Cuti.
0: Cubarsí va a entrar en el 11 del Mundial, pero Cuti también. Me parece que van a estar los dos ahí. Laporte o Laporte o Alessandro.
7: Acá Licha.
4: Ese es el que...
7: Licha 100%.
6: Licha.
0: ¿Vos Laporte?
6: Que igualmente tiene
4: que
6: mejor
4: no.
6: Mundial Laporte que Licha.
4: Creo que no, me quedo con Licha.
2: ¿Te parece?
6: No.
0: ¿Laporte?
6: Licha tuvo varios
0: goles. ¿Laporte?
7: No, Licha.
0: Ah,
6: yo me quedo con Licha, pero el mejor el mundial fue mejor de
0: Laporte.
4: Yo creo que fue mejor mundial de Laporte.
0: ¿Es esto aporte?
6: Sí, coincido. Licha no viene jugando.
4: Laporte acá.
0: No, yo me quedo con Lisandro.
7: Sí, yo me quedo con Licha.
6: Yo también, ¿eh? Yo también. A nivel general sí, pero me corren el arco, boludo. Me dijeron que Cubarsí tuvo nivel parecido a Cuti Romero y yo elijo a Cuti Romero. Y cuando elijo a Licha, pero digo que Laporte tuvo mejor mundial, me dicen no, pero no. Bueno.
0: Bueno,
7: okay.
4: Es verdad.
0: Son
4: es
0: opiniones
4: verdad.
0: Y todas
4: a mí me
0: son
4: gusta
0: válidas.
6: Sí, boludo.
0: Todas son válidas.
4: Más,
0: yo voy a dar la vida porque vos puedas expresarte.
6: No hace falta tanto.
4: Tranqui.
6: La vida es muchísimo.
4: Es tanto, ¿no?
2: Pero es tan importante la discusión como para
4: estamos hablando de.
0: Porque mis derechos terminan cuando arrancan los tuyos.
4: Pero ya está.
2: Ningún pibe nace chorro.
4: De España.
0: Ningún pibe nace chorro. Bueno,
4: poco es que estamos.
0: ¿Cucurella o Taglia?
1: Cucurella.
4: Cucurella.
2: Mar Cucurella.
0: Yo me quedo con Taliafico.
4: Lo que pasa es...
0: Yo me quedo. Taliafico, sacate... vos lo ponés. Taliafico rinde siempre. ¿Vieron el video de Taliafico que va a una panadería en Italia y es el mismo dueño de la panadería Taliafico? Y le, no le cuenta. Es increíble.
2: No,
0: qué tipazo, boludo.
6: Yo me quedo con Taliafico porque Cucurella es un imbécil.
0: Bueno, es
4: ese
0: una
4: es
0: buena
4: el
0: explicación.
4: Problema.
0: Quizás no tan futbolística.
6: Hoy me desperté. Lamentablemente me desperté cantando la canción de mierda de Cucurella.
0: Cucurella.
6: Es tan patético eso.
0: Es triste.
6: Tenemos que ganar solo
1: por eso. Pegada.
2: Pensé que
1: sí, te quedó pegado. Te domó, ¿eh? Te domó,
6: Marc. Déjame joder.
0: ¿Te duele Marc?
6: No puede ser tan estúpido.
2: Marc Cucurella.
0: Te duele Cucurella. ¿Te duele Cucu? ¡Te duele Cucu!
1: ¡Mueve tu Cucu!
6: El más boludo de tus amigos es jefe de asesores en España.
2: Cucurella, el más parejo de España junto a Rodri.
4: Lo que pasa es que...
6: Sí, gran mundial.
4: Hay que separar al jugador del pelotudo. Y Cucurella es... Tremendo.
1: Qué buena definición.
0: Yo
1: hay
0: me
1: que
0: quedo.
1: Separar al jugador del
0: hay que
6: no, muy bien, muy bien.
1: Tendríamos que hacerlo con todos los jugadores, digo, ¿no?
4: Pero es que es tremendo.
0: No, el artista de la obra no. Hay que separar qué? ¿De la obra?
6: La obra
0: no,
6: del artista.
0: La obra del artista.
4: La clara de la yegua.
0: Ahí está. Y yo me voy a quedar con. Tenés razón, Juancito. Y como jugador no me da tanto tampoco. Yo me quedo con Taliafico.
6: Bueno.
4: Bien. Basta de las canciones con IA.
1: Sí,
4: es mi cumpleaños, boludo.
2: No puede ser la de Tim Payne en el cumpleaños de Alex.
4: No.
1: Rodri o Paredes.
4: No voy
1: Paredes,
4: a pintar por... el pony con Olivia, che.
0: Rodri o Paredes, dice Palito. Paredes. Bueno, acá creo que vamos a elegir a Rodri, pero Paredes sí. Está haciendo un muy buen mundial.
6: Rodri.
1: ¿Sí? Rodri. Rodri está haciendo. Sí, Rodri también. De muy menos a más. Mundial. Grandísimo mundial.
0: ¿No piensan que Rodri, pasa, es, de
2: Rodri
0: eso?
2: Es el alma de España y Paredes no es el alma argentina, que en realidad no. Es Messi. Esa es la diferencia. Después son muy parejos. Me quedo con Rodri porque es el alma de ese equipo.
0: Para mí es uno de los peores balones de oro que ya lo dije.
2: Mi tío.
4: Tiene razón.
1: Está bien, Ernesto, está bien.
0: Es uno de los peores balones de oro.
1: Que le saque cinco tipos encima, boludo.
0: Rodri, ídolo de boludo.
4: Basta la concha de sus madres, boludo.
0: Rodri.
4: ¿Vieron cómo? Verga, ya pasó.
6: Fabián
0: Rodri,
6: Ruiz.
0: Ídolo de boludo.
1: Pero yo creo que nadie de acá ha decidido lo de
2: nadie sí, ídolo, Rodri,
1: claro, sí.
4: No,
1: le puede gustar como jugador.
0: En España.
4: Es un muy buen jugador. Lo que pasa es que lo que sucede. Con la 10 de Argentina puede suceder con ser el 5 de España. Iniesta, Xavi, Busquets, Xavi Alonso. Toda esa gente ha dejado una vara altísima, boludo.
0: Fabián Ruiz o...
6: Enzo.
0: Enzo.
1: O Enzo sería, sí.
6: Enzo.
2: Enzo. Enzo.
6: Mucho más.
0: Enzo, pero me Enzo. Encanta igual cómo juega.
6: Bueno,
0: a mí el que más me gusta es Fabián Ruiz.
6: Buen jugador.
4: En eso coincido con Ernesto.
0: En el seleccionado de España, el que más me gusta es Fabián Ruiz.
4: El que menos
0: zurdo,
4: juega.
0: Con clase, con llegada.
4: Fino.
0: Abre el juego fino, elegante. Fino. Toca para allá, va a buscar, levanta la
1: no
0: cabeza.
1: No va a buscar, ¿no?
0: Se asocia, busca la
1: no va a buscar, juega sin pelota, Ernesto.
0: ¿Cómo no juega sin pelota? Parito, ¿vos te pensás que yo no miro los partidos?
1: ¿Sabes?
0: Sí, por ahí se me contestás.
1: Sí,
0: pensás
1: sí
0: que,
1: Ernesto.
0: Que yo no miro nada, boludo.
1: Es el que más se
0: va a buscar.
1: Francia,
0: boludo, no
1: contra
0: lo,
1: Francia
0: no
1: sí fue buscar la pelota. Contra Francia sí fue buscar la pelota. Después jugaba sin pelota.
0: No veo partido PSG. ¿Qué sin pelota?
1: Bueno,
0: ¿qué pensás que no toca, no recibe, no distribuye? No va a buscar, recibe. Va por otro lado.
1: ¿Qué pensás contra Francia fue buscar la pelota?
0: Poneme cuántos kilómetros corre Fabián Ruiz. Poneme cuántos kilómetros corre Fabián Ruiz.
1: Ese también es jugar sin pelota, boludo.
4: Che, paren que es mi cumpleaños.
0: Toca, recibe, va a buscar. No voy a buscar.
4: No pasa nada.
2: Fabián Ruiz, Ernesto. Es un volante. Es bueno.
1: Mil veces mejor Enzo.
4: Oli, está hablando de fútbol el padrino, Oli, tranquila.
1: Ah, increíble.
0: Escuchame una cosa, ¿se quedan con Fabián Ruiz o con
4: Enzo
1: Ferrer?
4: Se quedan. Yo pensé decir, se quedan con el recreo.
0: Fabián Ruiz corre entre 10 y 12 kilómetros por partido.
1: ¿Y Enzo? ¿Qué tiene que ver, Ernesto? Con más razón. Corre sin pelota, boludo.
0: ¿Qué significa correr sin pelota?
4: Pero quiero entender
0: la táctica. ¿Cuál es el aporte táctico que es correr? ¿Qué significa correr sin pelota? Que está todo el día partido así.
6: Así corre.
0: Sin la pelota.
6: Así corre Fabián Ruiz, chicos.
4: Está teniendo razón, Erno Palo. Yo no, lo que pasa es que es enfático
0: razón,
4: porque.
0: Es correr sin pelota.
4: Habla así.
1: Tenés razón, Ernesto. Tenés razón.
6: Increíble la,
0: Enzo Fernández corre entre 10,5 y 11,5.
2: Lo mismo.
0: Corre lo mismo.
4: ¿Y es con o sin?
6: Eso, ¿quién lo dice?
4: Vos, ser no preferís correr.
6: La discusión
4: con o
6: más acalorada del programa del último mes fue por Fabián Ruiz. Increíble.
0: No, hemos discutido.
4: Palito con
0: yo me perdí
4: o sin.
0: Discusiones.
1: Dale, sí.
0: ¡No!
1: Sí. Dale, vamos a hablar de fútbol, boludo, dale.
4: Hablemos de fútbol. ¿Con o sin pelota? ¿Correr con o sin pelota? ¿Preferís un mediocampista, un box to box, que corra con, como Enzo Fernández?
1: Con, siempre. Enzo tiene la pelota siempre.
6: Y Enzo corre menos que
4: Fabián Ruiz. Sin Fabián Ruiz, España sería ruin.
0: No,
6: bien.
4: No, es que...
1: Bien.
4: Es que realmente es el jugador... es el jugador cohesivo para mí. Como dice Derno.
7: Sí, por algo sacaron a Pedri también.
2: Sí, sí, sí, perdón.
4: Es un jugador completamente cohesivo porque...
0: Me volvieron loco con Pedri. Pedri va al banco.
4: Y, pero porque está mejor mal. Fabián Ruiz, Derno. Tampoco se puede decir... No, no juegan 11.
0: Así todo.
7: Sí, sí, entró muy bien.
0: Así todo. Me quedo con Enzo. Claro.
7: Sí. Por supuesto. Sí, yo creo que también, todos dijimos Enzo.
4: Sí.
7: Todos.
2: Hasta ahora, en ninguno de coincidimos en todos hasta ahora.
0: Bueno, vamos a más jugadores. A ver quién más está.
4: Está nos muy falta, gracioso el chat hoy.
0: Nos falta... A ver, está...
7: No, no,
2: este. La chave, no. El equipo de Nico Cabré, viste, que te manda a tu tío.
7: ¿Cómo es este concierto? Al arco, Paula Chávez.
0: Ah, pero estas chicas son todas novias ex de Cabré.
7: No sé, no.
3: ¿Son a los pilotos asistentes? De... No, no, es la formación titular de Argentina.
4: No, está el equipo, no, pará, de Cabré. No, revoleaste.
0: No, perdón, perdón, no sabía. No sabía.
4: Solo para mayores de 18 años. Bien,
7: ahí también, ahí tenemos los 11.
3: Y ahora es Olmo o McAllister.
7: Olmo.
2: Yo ¿sí? estoy con Palito, Olmo. A mí Olmo me encanta, de lo mejor de España también en el Mundial.
7: Es muy fresco, pero a cuando aparece.
4: Loco, denme,
7: cuando aparece.
4: Denme el DNI, boludo.
2: Pero McAllister es parejo, igual.
7: Es parejo, parejo, es parejo.
2: Son
7: parejo.
2: Dos finalistas, lógico que sea parejo.
7: Es parejo, claro, parejo, boludo.
0: Yo me voy a quedar con.
4: A mí me gusta Dani.
0: Con McAllister por lo siguiente, porque creo que McAllister.
7: Tiene más sangre.
0: Y le pidieron un montón de cosas en el Mundial.
7: Tiene muchísima más sangre. Este no.
0: Le pidieron hacer esto, hacer.
3: Me traes unos auriculares de los Estados Unidos.
0: Me traes unos calzones.
3: Vas a usar a meter los calzones.
4: A todo el repertorio.
0: Te puedes ir al Sogras, por favor, y me traes unos calzones. Y McAllister iba. Le pidieron de todo. Pero coincido en que Olmo está jugando muy bien.
4: Sí, sí. De todo, ha tenido partidos flojos. Sin embargo, Alexis ha llegado a posiciones de gol en los últimos dos partidos, fundamentalmente. 100%. Muchísimo, digamos, allá de. Y ha agregado a todo lo que se le pide, ha agregado una faceta en juego aéreo que nadie le esperaba.
0: Increíble. Tuvo dos o tres clarísimas.
4: Metió
0: además,
4: un gol.
0: Sí, sí.
4: Y
0: sí.
4: Le sacaron. Pegó en el
3: con
4: palo.
3: Con Egipto le sacó un al arquero y tuvo también, dos palos con Inglaterra.
4: Le agrega eso.
0: Con Egipto salió.
4: Dani Olmo, que es un jugador medio discutido. Va, no discutido, sino que no está a la altura por ahí de Rodri, Yamal, de Fabián Ruiz.
0: La verdad que está jugando un buen mundial.
4: Está jugando, y está jugando Olmo, un buen mundial.
7: Es fresco, Walter.
4: Y a mí me gusta. De hecho, hemos hablado que.
0: Me da miedo cada cosa que decimos que nos emboquen.
7: Bueno, es verdad, hay colorante.
4: Dani Olmo.
0: Encima Olmo tira muy bien bicicleta.
4: Dani
0: Olmo.
4: Ya
0: lo dice, ¿no? Lo dice,
4: sí.
0: ¿No?
4: Sí.
0: Parezco pichudora cuando...
3: Ahora nos quedó un tema porque...
0: Olmo.
3: Es Baena contra De Paul, pero no...
7: O Simeone.
3: Nada que ver.
4: No. Nico González.
3: Nico González.
0: Estamos armando cualquier equipo para que pegue.
2: Para el 11, el que juega Olmo y McAllister y el que saldría es ese cuarto argentino, porque McAllister y Olmo son los dos. Bueno, está mal hecho el juego de alguna manera porque no juegan.
0: Yamal es contra Messi.
2: Claro, claro. También.
4: No, y bueno, pero es lógico.
2: Sí, es lógico.
4: Haz de espadas contra haz de espadas.
3: Y Oyarzabal, Julián, creo que la mayor diferencia entre los equipos es el 9.
0: A lo que voy es: sacamos a Yamal, sacamos a Rodri, sacamos a Cubarsí, si querés. Los otros, pero digo, el peso del nombre propio. ¿No es mayor el peso del nombre propio argentino que el peso del nombre? No estoy hablando de que...
2: Sí, sí, eso sí.
0: Digo, entonces pregunto, ¿no funciona más como, y al mismo tiempo, ¿no funciona más como bloque, como entidad? España equipo que Argentina equipo mejor.
3: La figura de España es el equipo.
0: Eso quería decir, no me salió.
3: O sea, la figura de España es la misma.
0: ¿Qué pasó?
3: ¿Cómo apareció el Audicom ahí?
4: ¿Qué pasó?
3: La figura de España, no pasó nada, la figura de España es la mincha mal. Pero este mundial no está pesando,
0: y eso me da miedo
3: por la lesión que arrastra. Y la figura es el equipo. España es un equipo que juega bien, que colectivamente funciona. Para mí es el mejor equipo del mundial.
2: Para mí también.
0: Sí, coinciden todos.
3: Ahora, si Argentina gana la final jugando como jugó el otro día, por ejemplo, o haciendo un buen partido, sí. Argentina.
7: Si Argentina hubiese jugado los 30 minutos últimos contra Inglaterra, así. Tipo, todo el mundial hubiese sido el mejor mundial, claro, pero no lo jugó así.
4: Eso es parte de un plan más amplio, Palo. Argentina juega muy bien
7: en presión.
4: En bloques.
0: Mi punto era, lo que ponen un poco ahí, es que si vos haces un mano a mano, como hicimos recién, uno contra uno, vas a elegir más argentinos, cualquiera.
2: Sí, obvio que sí.
4: Entonces... Sí.
0: Pero España juega mejor. Pero España juega mejor.
4: Les pregunto algo.
2: Un poco la contraria. Quiero discutir esto. Si España juega mejor Argentina. España lo vimos perder, lo vimos sufrir, lo vimos jugar bien, lo vimos jugar mal. Lo vimos en todo, salió de eso. A España lo conocemos una sola faceta.
4: Eso es lo que yo quería. Argentina.
0: ¿Cuál es lo único?
2: Lo único que tiene que
7: dar la pelota.
2: Muy bien, que lo hace excelente. qué, pero siempre lo vimos jugar el mismo partido. España.
4: Como dijo Carlitos, pero es mérito Tevez. De
2: porque dicta pero las reglas de España.
4: Obvio, pero está muy bien, pero quiero ver España, qué pasa España, cuando le sacas
0: eso. España asienta las bases del
2: lo hace excelente. ¿Qué pasa cuando le sacas eso? Que ahí para mí va a estar la sorpresa.
4: Eso, no pasó, yo me quiero subir a la de Tropeano. No pasa, y además
2: no
4: a la,
2: el único.
4: Porque vos podés decir no, en una hora... España, sí, podemos decir... En España, podemos decir en una oración a qué juega, de qué juega, cómo es su idea de juego. En una oración, ponele que si te querés extender, te podés extender. Argentina, no podés. Argentina, como bien dijo Carlitos Tevez, postclásico en 2022...
0: Che, está bien Tevez comentando.
4: Es un equipo plasmático. Argentina se adapta a diferentes situaciones. Conoce la adversidad, conoce tener la pelota, conoce la verticalidad.
0: Esa es una virtud.
4: Conoce todo. Sí, entonces, esa es una virtud. Entonces, por eso también es el, por eso también es más indescifrable qué va a pasar con Argentina.
0: Sí, totalmente.
4: Y el otro coincido día, con vos, Ale. No cerró el culo como el de una Barbie, Scaloni, con el cambio que hizo.
0: ¿Sí? Sí, un saludo.
6: No, y hay algo
7: a la
6: que
7: a mí no me suele gustar analizar
0: todas las
2: cerrado
0: la
2: muñeca,
0: el país.
7: Hay varias, ¿eh?
0: Ahí va. Perdón, Juancito, ¿sí? Es que siempre la... ¿Por qué siempre tiene que ser la metáfora? Tiene que ser así, Alexis.
4: Bueno,
7: sí. Ah, bueno, es una muñeca. Salió así, boludo, claro.
0: Está bien.
4: Nos cerró como...
6: Yo hay algo que no suelo incluir cuando está la previa de un partido, pero...
0: Los amaten.
6: Este equipo argentino ya jugó una final del mundo. De hecho, Argentina repite, creo que 17 jugadores de Qatar.
0: Y
6: hay dos, que son Nico González y Lo Celso, que no estuvieron en Qatar, pero fueron parte de todo el proceso.
0: Totalmente.
6: Son jugadores que están acostumbrados a estos partidos. Y que se van a enfrentar contra un equipo que no está acostumbrado, o sea, no jugó nunca en la final del mundo. Y eso es fundamental. Y Argentina el otro día, contra Inglaterra, se mostró emocionalmente más entero que el rival.
4: Está bien, Juan.
6: Inglaterra estaba asustado, estaba consumido por el contexto. Después, el otro día, en la semifinal, en la otra semifinal, Francia salió también condicionado a jugar con España. Le tenían temor a España porque ya les habían ganado, porque había toda una cuestión de, mirá si Francia no gana. De hecho, Francia, hasta que perdió, era todo, ¿no? Francia ya
4: era imbatible.
6: Hasta la final, sí. Imbatible, qué
2: igual
6: sé yo.
2: Te lo cambio, ¿eh? Para mí no sé si Francia se lo cagó. Para mí salió a querer hacer lo suyo y cuando se dio cuenta que no podía, a los 5 minutos dijo, no sé qué hacer. Y ahí se comió un baile barro.
6: Pero eso también forma parte de cómo vos llegás al partido.
2: Está bien, pero no es que salió cagado. Para mí salió de igual y después se terminó cagado.
0: Eso
2: dijo, no puedo hacer nada.
0: Es que España manda en el partido.
2: Sí, y para mí eso Argentina no le puede pasar. Puede perder la final Argentina, Juan, pero no le va a pasar eso.
6: Pero Juan, yo te digo, Inglaterra salió cagado. El primer tiempo de Argentina e Inglaterra fue parejo.
2: Para mí Inglaterra no salió cagado, se caga después.
6: Pero por eso es lo que te digo. Eso, y bueno, y a Francia le pasa lo mismo. Vos, cuando vos estás cagado, capaz no se nota al principio del partido. No, salvo, no sé, Brasil cagado, con Alemania.
7: Se nota.
0: Bueno, sí, estás sentado raro. Claro.
4: Claro.
7: No para de moverte.
0: Sí,
4: en el 146 sube.
0: Pero bueno, escúchame una cosa, te digo una...
6: Pero el cagazo, Germán, se muestra cuando vos no te salen las cosas y no podés remontar esa situación.
2: Eso sí es
6: no
2: verdad,
6: tenés
2: eso
6: plan B, no tenés salida. Y tuvieron los dos parates de los cooling break y el entretiempo. Y no pudieron resolverlo en ningún momento. Entonces,
0: pero
6: ahí,
0: ese mérito de España.
6: Yo veo, sí, pero yo veo también en Argentina, es algo que no me entra a la cabeza que este equipo pierda. Y si pierde, vende muy cara la derrota. Sí. Ponele que con Egipto empataba el partido y no lo ganaba con el gol de Enzo Fernández. Ponele que iba a la larga y después perdía en penales. Bueno, hubiese sido vender cara la derrota, porque estaba perdiendo 2-0, le empataste el partido, un partido que parecía perdido. Y lo mismo pasó con Suiza, lo mismo pasa con Cabo Verde. Argentina vende cara a la derrota. Es muy difícil ganar este equipo.
0: Que muchas veces lee muy bien Scaloni lo que pasa y necesita para el último tramo de partido, para ganar el partido. Y los rivales técnicos, le pasó al de Egipto, que saca al 12, no me acuerdo el nombre, Hassan, no me acuerdo, el pibe lo vio.
4: Así es,
0: estaba rompiendo todo de golpe y dice, no, lo saco. Le pasa a Tuchel, que hace cualquier cosa tirando el
6: Tuchel
0: equipo
6: Tuchel hizo un
0: papelón.
4: No, es que lo que...
0: Entonces, no solamente es que... los rivales se equivocan, sino que Argentina sabe leer lo que necesita y no saben responderle tácticamente.
2: Yo creo realmente que De La Fuente no come vidrio, ¿vale?
0: Claro.
2: No, hay que tener un poco de cuidado.
6: Claramente no.
0: Claramente no.
4: Absolutamente no.
0: No me gusta ese pelado.
6: Fue presidente, profesor de Scaloni.
7: Sí, sí.
6: Cuando hizo el curso de.
0: Claro, Scaloni tiene mucha familia española.
4: Vive
0: en España también.
4: Lo que les pregunto.
0: Sí, pregunto.
4: Es. ¿Ven una Argentina?
0: No, es increíble, boludo. Es
6: aparte,
0: un idiota, boludo.
6: Lo pusiste arriba y era obvio que se iba a caer.
0: Es tu torta de cumpleaños. Dejá de mancillarla, boludo.
4: Voy a comer un pedacito y también
0: ¿y
4: vamos
0: torta?
4: A cortar la torta. Apenitas, chiquito, porque no puedo mucho.
0: ¿Y la torta?
4: Tampoco.
0: Vale. Dale, ¿y?
4: Les iba a preguntar algo. ¿Ven una Argentina insólitamente vertical?
0: No.
4: No. Como para salir a contrarrestar eso. Tiene jugadores.
0: No, Argentina va a estar encima que... cada. Va a estar en medio campo encima uno arriba al otro.
7: Va a batallar medio campo.
0: Sí, tiene, va a pelear, va a hacer eso.
4: No tiene. No podría ser. Les pregunto como una boludez mía, ¿no? ¿No podría ser un Juliano Nico González por los costados?
2: No lo veo, pero onda, sí para mí... Yo
0: no creo que haga mucha novedad. Creo,
2: claro. Para mí lo va a salir a matar a Argentina. Para mí la sorpresa es que Argentina en los primeros 20 minutos va a tener 3-4 jugadores.
0: Y te pregunto, poner a España en aprietos en el sentido de convertirle primero y ponerse en ventaja en el marcador, cambia ahí un poco los papeles.
2: Cambia todo eso. No estuvo
0: ¿A España
2: nunca
0: le pasó?
2: No estuvo nunca perdiendo España en el Mundial.
4: ¿Ven una Argentina con bloque bajo?
2: No, para mí no. Para mí los primeros
0: minutos... ¿Hay algo de lo que hizo Uruguay que podemos, contra España, podemos tomar?
4: ¿Qué?
7: No. Pegar, va a patada.
3: Yo creo que el gol de Bélgica, el único gol que le hicieron a España fue eso. Fue verticalidad.
2: Salir a matarlo.
3: Abrir por la derecha, centro al área, gol.
2: Salir pum, a matarlo, salir a matarlo.
0: Ta.
2: Por el eso para mí es que Messi va a jugar de arranque por derecha, a la espalda de Cucurella.
0: Cabeza de cabeza. ¿Son buenos el juego aéreo?
7: Le ganan a, le ganó a Cucurella, sí. De que te la. Ese es.
3: El tema es que Argentina no sé si está con un equipo para jugar tan directo. Tan rápido.
7: Claro, el tema es que no vas a poner a De Paul, ahí vas a poner a Nico González o claro. Simeone.
3: Sí, igual
7: pero yo no sé si va a buscar, va a calzar así la pelota de Scaloni.
2: Para mí la sorpresa de Scaloni es quemar a los papeles de España, es que no tenga la pelota de España. Y ahí para mí se derrumba España. No sabe qué hacer porque no le pasó.
7: El tema que es totalmente.
2: Es dificilísimo.
7: Muy complicado.
3: El tema es que la presión que hace España es
2: muy complicada.
3: Pero
2: va a ir a buscar eso.
0: España gana sus partidos.
3: Está muy bien trabajado.
0: Construye sus partidos en base a la paciencia. Tiene la pelota. Cuando vos te hartaste de esa tenencia, encuentra el estiletazo, pim pum pam. Te mandó a guardar. Después, ¿qué pasa? Tiene la pelota. Y vos no sabes qué hacer, como no supo hacer Francia y demás. Si Argentina
4: pero en ese...
0: lograra ser paciente y romper la paciencia de España, y que España tenga la novedad de estar con un resultado adverso, que Argentina golpee primero, eso hay que ver ahí qué hace es España. Que... Porque España no tiene tanta profundidad.
2: Es que para mí es el partido ideal de Scaloni en la cabeza, como todos, ¿no? Arrancar 2-0 al principio y después ver qué hace España y jugarle de contra segundo tiempo. Para mí, espera, eso es lo ideal que le puede pasar.
3: Sí.
2: Ir a buscarlo va a ser terrible, pero no se la saca más para mí.
3: Yo creo que la clave es la posición de Rodri.
2: Sí.
3: Porque
2: sí.
3: Rodri siempre queda solo. Siempre está libre Rodri. España marca uno por uno o tiene la pelota y Rodri lo dejan siempre solo a Rodri. Entonces, si hay un argentino marcando a Rodri todo el partido, tipo Julián,
0: pero ¿qué hace
3: Julián le bloqueamos a Rodri?
0: Lo mismo decís de Messi. Y Messi siempre está solo. Messi recibe siempre solo.
7: Claro, eso es mérito,
0: del jugador, que sabe dónde meterse, dónde ocupar espacio.
3: Sí, obviamente, pero la idea de España es tenerlo a Rodri
2: solo. Y también hay una cosa a tener en cuenta, que es España, todos los chicos que juegan se criaron viendo a Messi. Hay unas cosas en la cabeza que le van a jugar que son mucho más que para Argentina. Argentina está acostumbrado a jugar estos partidos. ¿Sabes lo que es para Cucurella ver a Messi? Para Cubarsí. Cubarsí se nació llorando viendo a Messi.
0: Llamalo, bañaba.
4: Yo, antes de decir lo que voy a decir, quiero que recuerdes que hoy es mi cumpleaños.
0: Sí.
4: Porque me vas a querer pegar un bife.
0: Sí.
4: En el año 72 se enfrentaron Bobby Fischer con Boris Spassky en ajedrez. Y en un momento, era una partida de ajedrez histórica, porque además se ponían en juego otras cosas, porque fue durante la Guerra Fría, en donde de un lado estaba el bien y del otro lado... Estados Unidos. La cuestión es que hay un documental espectacular y me lleva a esto porque en un momento le preguntan a Fischer, un genio del ajedrez, realmente un genio.
0: ¿Qué momento te puedo pegar? ¿Ahora o terminas?
4: No, después. Pero hoy no, dale. Que es mi cumpleaños y aparte está mi hija.
0: Está tu hija, sí.
4: En un momento le preguntan a Bobby Fischer cómo... Hay un momento de quiebre en la partida. Dice, ¿cómo hiciste? Dice, lo único que hice fue tomar la decisión y esperar 10 minutos más. Entonces le trabajó la paciencia, lo destruyó después de 4 horas, después de... es espectacular, ¿no? El documental, si no le gusta el ajedrez...
0: La analogía es pésima, pero se entiende.
4: Él, en un momento, como cuando se dio cuenta que iba a ganar, cuando le empezó a trabajar la paciencia...
0: Es eso, si Argentina le trabaja la paciencia, tiene mucha chance. Y quien trabaja muy bien la paciencia, y vaya si la trabaja, es el señor Juan Claudio Castro, desde Miami...
3: Hola,
0: amparado
3: Juan.
0: En la sombra.
8: Hola, amigos, ¿qué tal?
0: Ay, hola, Juancito,
8: ¿cómo
0: te saludo?
8: Sí, en la sombra totalmente.
0: Con un
8: feliz
0: hilo de
8: cumpleaños,
0: voz.
8: Ale.
4: Gracias, Juan. Muchas feliz cumple, gracias. Feliz
8: ¿cómo la están pasando?
4: ¡Bárbaro!
0: Muy bien, muy bien. Estamos discutiendo recién. Palito se enojó porque me puse a discutir.
4: Sí, yo me enojé porque cité al ajedrez también.
3: Se pelearon por Fabián Ruiz.
0: Nos peleamos por Fabián Ruiz.
3: Y se pelearon también.
4: Sí. Vino mi hija más chiquita.
8: Estaba escuchando la analogía de Ale, muy interesante.
4: Sí.
8: Comparándolo con un partido de ajedrez, no, de verdad no estoy jodiendo. Me parece que está bien, que Argentina tiene que tener paciencia.
4: Nehuen, ¿qué te pareció a vos la analogía?
0: Te gustó, Nehuen.
9: La tomé, la anoté, boludo, de punta a punta.
0: Gracias, Nehuen.
3: ¿Estás abajo de un árbol de mango, Juan?
8: No, estoy. ¿De qué será este árbol? A ver. Díganme ustedes.
0: A ver, Alexis.
3: Dale,
0: no,
3: Ale.
0: No sé,
3: es un árbol de ajedrez.
4: ¿Es un ciprés?
8: No
0: creo.
3: Un ciprés gil.
8: No tengo ni idea.
0: Pero da buena
8: sombra. Y acá
0: sombra.
8: Están las banderas del mundial. ¿Es un ceibo?
0: Hace mucho calor.
8: Es lo poco que queda de clima mundialista. Las banderas, sí. Atrás está la pelota que tienen los colores de España.
4: Che, está fresco.
8: Hoy pero Miami suerte, se ha ¿no? convertido...
0: ¿Queda un partido, sí. Juan? Ahí.
8: Decime. Sí, queda un partido, pero acá, por lo menos en esta zona, en South Beach, no hay muchos hinchas.
2: Ya, bien. Ya está. Bien, ese partido. Bueno. Muy triste.
8: No, quizás lleguen directamente para el partido del sábado, que es el partido de tercer y cuarto puesto, y nada más que eso.
0: Perfecto, Juancito, bien. Estamos, claro, sí, está todo el mundo tratando, los argentinos que están por ahí y los españoles también, viendo de qué manera, bueno, llegan a Nueva York, en muchos casos, eso quizás claro. Para algunos es más sencillo, pero de qué manera acceden al estadio, porque está complicadísimo y no baja de las 7 lucas verdes.
4: Cuidado con las gaviotas, boludo.
0: Sí, cuidado, Juan, con las gaviotas. Hay unas aves por ahí, peligrosas.
8: Hay aves. Y lo que más hay es gente con valijas. Hoy vos caminás por South Beach.
4: En Miami siempre,
8: hay un montón
4: Juan.
8: De gente yéndose. En Miami siempre sí hay gente con valijas, ¿sale? Sí. ¿Verdad? Ay, Juan, no, pero gente que se está volviendo, a eso me refiero.
0: Ah, ok. Vos decís que hay un éxodo, que la pero Miami siempre es muy turística, vive recibiendo gente permanentemente.
4: Sí, también.
8: Sí, pero como nunca vi valijas, ¿eh? Valijas todo el día.
2: ¿Te la revolearon?
4: No.
8: Bolsos nada más revolean.
3: Juan, está bien. Justo Juan. Adelante de la bandera de España, Juan.
0: Sí, si tuvieras que agarrar...
8: No, y detrás está la pelota de España.
0: ¿Sí? A ver, ¿cómo? ¿A dónde? No veo.
3: Los cojones, se dice, Juan. El balón. Cojones, se dice.
0: Eso es South Beach. ¿Qué parte? ¿Qué
4: Jorge
0: parte?
4: South Beach.
0: Jorge South Beach.
8: Pará.
0: Cuidado.
8: La producción.
0: La producción, ¿qué estás haciendo?
8: Sí, claro.
4: ¿Qué estás haciendo, Juan?
8: Y por eso, tengo que cargar con todo. O sea, cada movimiento que vos me pedís, Ernesto...
0: Pero no, yo no te pedí nada.
8: Todo.
0: Te dijo los chicos... Escúchame, si tuvieras que elegir una bandera de ahí, ¿cuál te llevas? Decir, vamos a repartir la bandera mundial. Te doy una. Y una bandera.
8: ¿Qué es esa pregunta?
0: No, sé, Isolita.
8: ¿Repartir una bandera de mundial? A mí me encanta la bandera de Nepal, porque no es rectangular, pero Nepal no juega al mundial.
0: Nepal no juega al mundial.
8: Totalmente de España con la
2: Team Spain.
3: Mira ese cojón.
4: No. Ojo con Team Spain en el mundial. Y terminó llegando a la final. Mirá. Tenía razón el pelotudazo que hizo esa canción.
0: Pará,
4: tenía
0: razón. Te metas con los amigos de.
4: No.
8: Te sigue. No.
2: Duele el pelotudo. Hey, duele el pelotudo.
8: Está terminando el mundial. Te sigue doliendo, Alexis.
2: Ya está en Olimpia, entrenando.
4: Ya pasó.
2: En Olimpia, entrenando, te jode.
0: Sudamericana, sí, boludo.
2: Te va a embocar, ¿eh?
4: No, ¿sabes por qué? Porque va a ser dirigido por uno de mis ídolos. Entonces, ¿quién? La felicidad de Tim Payne y la felicidad de Pablo Vitamina Sánchez.
0: Ah, bueno. Qué bueno, qué alegría. Bueno, Juancito, escúchame.
4: Es mi cumpleaños, entonces, forro.
0: Clima mundialista ahí no hay. Nada. Pareciera que como en esta ciudad de Estados Unidos, no
8: sábado.
0: Se juega más.
8: El sábado se va a activar un poco más, pero ya está. Ya está acá. Ahora se traslada todo a Nueva York, a New Jersey.
3: ¿Qué sensaciones tenés para el domingo, Juan?
8: Sensaciones. Para mí la que no va es la de la sensación cumplida, lo que ya está hasta acá. Porque después...
3: Coincido.
8: ¿Saben lo que cuesta jugar una final de mundial?
0: Coincido.
8: En el 90, yo me acuerdo como que yo era chico... Ernesto también era chico. Y teníamos esa sensación de que esto era lo normal.
0: Sí.
8: Alexi, pero vos, Ale, ¿cuánto tenías?
4: 6.
3: ¿El 90?
8: 6 años. Bueno, sí. La sensación era la de... ya está, Argentina siempre va a llegar a la final. ¿Y cuánto nos costó volver a llegar a una final?
0: Una barbaridad.
8: En el 2000, 14 recién volvimos.
3: Sí, sí, 24.
0: Y además la del 90, entonces, yo le digo a la gente, Juan, lo que dolió. La, sí. Ay, basta ver los videos y la lágrima de Diego.
8: Dolió muchísimo.
0: Lo que dolió.
8: Sí, sí, sí.
4: Pero había,
8: y había sido similar en cuanto al sufrimiento el camino.
4: Sí, pero había una conciencia también con respecto a que a ese equipo realmente no le daba para llegar a una final del mundo, por más que llegó, pero fue por otros factores. Salvo en el partido con Italia, que hemos dicho que jugó muy bien. Acá hay razones suficientes como para creer. Digo, siempre hay razones para creer, pero...
8: Alexis, sí. Alexis. Argentina no jugó bien durante la Copa del Mundo y jugó
4: el último partido
8: fue en la semifinal.
4: Yo creo que hay partidos que no que fueron, no fueron tan malos.
0: Vos, Juan,
4: ¿eh?
0: Lo ves más parecido al recorrido en serio. No tanto los goles, porque aquel equipo de Carlos Bilardo no metía goles y este mete goles por todos lados.
4: Claro, pero pará, tres goles por partido.
0: Pero en lo que es en funcionamiento, sacale la comparación táctica, no importa eso. Pero el derrotero hasta la final, ¿lo ves parecido? Como que llega Argentina medio, no te digo los ponchazos, pero como llegó la final, los muchachos del 90. Pero en ese sentido, ¿sí lo ves similar?
8: No. Argentina del 90 llegó raspando. Llegó con lo justo. De hecho, tuvo dos definiciones por penales, contra Yugoslavia y contra Italia.
0: Y así todo.
8: Acá
0: con Italia
8: fue su mejor
0: partido. Con Italia fue su mejor partido.
8: Exacto, pero sí es verdad que coincide que justo la semifinal fue el mejor partido, la mejor versión de los dos equipos.
3: Sí,
8: pero es verdad también que el equipo durante un momento no jugó bien. Argentina
3: no.
8: Y ganó todos los partidos, pero hubo
4: ¿cuál
8: momentos
4: fue el peor
8: donde,
4: partido para vos, Juan?
8: Contra Suiza jugó mal.
3: Sí, con Suiza jugó mal.
4: ¿Peor que con Egipto?
2: Para mí
3: con Egipto jugó bien.
2: Con Egipto jugó mejor que contra Cabo Verde, muchachos.
3: Con Suiza a Egipto lo cagó a pelotazos.
2: Para mí Cabo Verde puede ser quizás.
4: Cabo Verde fue el peor partido de Argentina.
0: Con Suiza jugó raro.
2: Casualidad que lo vimos todos juntos. Las piedras se juntaron todas, pero
0: tiene razón, Juan, que con Suiza jugó raro porque jugó mucho pelotazo, segunda jugada, cosas que no vemos habitualmente en Argentina. Julián corriendo contra los centrales.
3: Sí.
0: Después Suiza lo metió en un arco, en el momento de partido se lo empató cuando quiso y no se lo ganó porque emboló. Lo sí, echaron.
4: Yo vi un buen primer tiempo de Argentina. Primer tiempo de administrar. Sí. Encontró el gol a los 10 minutos y después... Era como, bueno, estamos administrando.
2: Pero dio la sensación de que cuando querían le hacían un gol a Argentina.
4: Es que el problema es que, digo, para mí, Argentina no sabe, o al menos no es que no sabe, sino como que le cuesta dejar venir, que es algo que pasa siempre en los partidos.
0: Retomando un poquito lo que dice, hay unos patos, Juan, no sé dónde está, escucha. Pero retomando un poco lo que decías con respecto a la comparativa con el 90. Los rivales de Argentina en el 90... Era más difíciles que los que tuvo para mí, ¿eh?
8: No tiene comparación. Claro. No tiene comparación.
0: Claro, tenías Brasil, Italia.
8: No, jugamos contra equipo campeón del mundo. Jugamos contra Brasil y jugamos contra.
0: Y una buena Yugoslavia.
4: La mejor.
0: Sí.
3: Bueno, de hecho, Argentina. Hasta el partido con Inglaterra el otro día, la última vez que le había ganado un campeón del mundo vigente era Brasil en el 90.
0: Claro.
3: O sea, no vigente, un campeón que ya había sido
0: campeón. Que ya había sido campeón. Claro. Bien, entonces, yo estoy de acuerdo con eso porque muchos acá. Hay mucho de... El partido del domingo lo miro más tranquilo que el partido del otro día. Pero en realidad, cuando estás
8: ¿qué
0: ahí...
8: ¿Qué vas a mirar tranquilo?
0: Claro, no.
8: Esos son los mismos, Ernesto, que decían, no hay clima mundialista. No, este mundial va a ser malísimo.
0: Alex.
8: No hay clima. Dale, hermano.
0: Alex.
4: No me tires a mí todo.
3: Craneviter.
4: Pero, Juan, nosotros la semifinal la vimos tranquilos, realmente.
0: No, sí, pero eso por nuestra condición de viejo choto, ya medio gagá, más que por otra cosa.
8: Me
0: pero
8: hubiese encantado estar con esa.
4: La hemos pasado realmente muy bien.
0: La hemos disfrutado. No sé si te hubiera encantado, Juancito, porque...
4: No, no lo hubiese encantado.
0: Quizás te hubiera agarrado un poco de mal humor, pero la hemos pasado, Juan, la hemos pasado muy bien.
4: Yo creo que vos realmente hubieses cesado tu amistad con nosotros. Si
0: te hubiese sido, básicamente.
4: Sí,
0: te hubiese escapado ahí. Pero bueno, pero pará. Y entonces, si tenemos este partido tan importante, clave, ¿cómo mierda le ganamos a España? Nosotros acá estuvimos tirando un montón de ideas que pensamos que puede ser que tenga que ver con la disputa, con anular el mediocampo, el circuito de juego de España y demás. Sí. ¿Hay algo que vos digas que incluso no sea tan futbolístico, que sea otro aporte? ¿Qué pasa, boludo? ¿Qué es ese ruido?
2: Está respirando,
0: tipo, la sierra, boludo.
4: Es un librito de lo que tiene Oli, viste, que vas apretando.
0: Están todos los ruidos de la selva, están ahí,
4: boludo. ¿Qué pasa,
0: boludo?
3: Se tiró una siesta el papá de Matilda, boludo.
8: Es que Juan, Miami cambió, ya no es la misma Miami.
0: No, Juan, ¿qué cambió?
8: No es la Miami que vos conociste hace dos semanas.
0: No, Juan,
4: Juan, ¿qué parte de tu documental es esta, boludo?
0: Sí, boludo. Bueno, no sé. ¿Cómo, Juan? Acá tenemos que... Estamos resolviendo cómo mierda... Y después le pasamos el videito a Scaloni. ¿Cómo mierda le ganamos a España, viejo?
8: No, para mí lo que pasa ahora con la selección argentina, que pasó en el último partido, y por un lado es bueno, el equipo no tiene desesperación y no la transmite a los hinchas.

0: la pelota y no la. Le pasa lo que. Como Francia.
1: Juega bien, no, España.
2: Che, Juan. Pero no le había dado la pelota a Francia.
3: Y ahora volvemos al soccer, sí, pero.
0: Le saca la pelota.
3: Tiene un color, Castro, impresionante,
0: Uf. Sí, sí, sí.
3: Que estás dorado, Juan, ¿eh?
4: Ese era el color del mundial que
5: pero
4: ibas a cubrir.
5: De la cara, simplemente, ¿eh? Porque no fui a la playa un día. De hecho, hoy quizás sea mi primer día de playa.
3: ¡Bien!
0: ¡Oh, Sargazzo! ¿Cómo está el tema Sargazzo? Realmente te sacaba las ganas de ir el Sargazzo.
5: No fui a ver, pero debe haber Sargazzo. Igual me voy a meter.
4: Bien.
5: Ya está.
0: Sí, hay que meterse, Juan, hay que meterse. Escúchame, ¿vos cómo crees que se van a vivir?
1: Sí. Mi tía se apnea cuando duerme, boludo.
0: Sí, hay alguien roncando, no sé, boludo. Sí, perdón, Juan, te interrumpí.
3: Juan, ¿qué animal es el que hace ese ruido?
5: No, están con una máquina, una moladora, no sé.
3: ¿Cómo una moladora en Miami, boludo?
5: Mirá, ay, lástima que no puedo. Pero allá atrás hay gente laburando.
0: Se llama laburante, Alex, no es ningún animal, boludo.
1: Te duele el laburante,
0: animal
1: sabes, laburante.
0: Te duele el laburante ahora
1: respetá,
0: también.
1: Respetá, Alex.
0: O sea, como se llama obrero, se llama, hijo de mil puta. Respetá un poco.
1: Están en extinción. Hacen grande al país, boludo. Sí, es una imagen. En Argentina, sobre todo, tiene extinción.
0: Sí,
1: no
0: está en extinción,
1: nada.
0: Hay que cuidarlo, boludo.
5: Uy, ahora están con todo.
1: Ponelo en cautiverio, boludo.
4: Juan, ¿te vas a New York?
5: Ah, flaco, pará. Sí, voy.
4: Bien.
5: Voy directamente a New Jersey, directamente, ni voy a pisar Nueva York.
4: Ah, mirá. ¿Pero cuándo vas?
5: Voy directamente a... Voy el sábado a la noche.
4: Ah, ok, y te quedas ahí. En...
5: Sábado a la noche llego y voy a ir con la esperanza, con la ilusión de la esperanza conseguir una entrada, que la verdad...
0: ¿Vas con caudillo bar o con la esperanza? Sí. No, pero pará, porque pará, ahí me quiero meter. El tema de entradas está muy difícil, boludo. Realmente.
4: $8,000 la más barata.
5: No, no, difícil no.
0: Imposible.
5: O
0: sea, pero igual.
5: Porque es argentino. Pero.
3: Impossible is nothing, Juan.
0: Pero pará, se contempla igual para el que viaja esto que pasó en varios partidos: que es. Voy a la ciudad. Si no entro, no entro. Pero estoy ahí, termina partido y me voy a festejar. ¿Eso está contemplado o no?
5: Ah, eso sí, no. De hecho, mucha gente va simplemente a eso. A ver el partido, a estar ahí en la ciudad donde Argentina puede llegar a ser campeona del mundo.
4: Es que ya es un evento.
5: Y después
4: que
5: estar en los festejos.
4: Excede a las dos hinchadas, sí, a los dos países que participan. Va gente a ver la final del mundial.
0: Es muy difícil.
4: Es muy difícil, sí, boludo. Es
0: muy
4: mucho paracaidista.
5: A mí, particularmente, lo que me pasa, sí, es lo siguiente. Yo vi en esta Copa, vi tres partidos de la selección argentina, después otros que no son de Argentina, pero uh-huh, en esta semifinal. Me jodió, o sea, a mí me gusta ver el partido solo, no me gusta verlo con extraños. De última verlo con amigos, pero claro, si no, prefiero verlo solo. Esta semifinal la vi solo y me di cuenta de que yo tenía que estar haciendo algo. Entonces, prefiero estar en las afueras, en los alrededores del estadio.
0: Está perfecto, Juan.
5: Viviéndolo ahí, claro, que estar en una habitación de hotel, sí, viendo, sí, el partido. La verdad, sí, es la final del mundial. Me pasó lo mismo en la final de Qatar, que Qatar. Yo estaba en mi casa solo y dije, no, tengo que hacer algo, y sí, salí a la calle.
3: ¿Cómo está el tema humo en pasa Nueva
0: eso
3: York?
0: Ah, eso, Fog, pero sí, él está en Miami. Ah.
5: Y yo estoy en Miami, acá no hay, pero estoy viendo las noticias y están hablando...
0: Pero qué verga pasó.
5: Fue un tema serio.
0: ¿Quema de pastizales?
3: Hay quema de pastizales en Canadá.
1: Sequía.
3: Y un llega...
0: Aprendió algún a propósito, sí, ¿no?
3: Y llega el humo, ¿no?, de Canadá a New York.
0: Research.
5: No, de hecho, hoy la recomendación oficial fue... De Nueva York, no salir a los que salen a correr a la mañana, por ejemplo, pero no salgan a correr porque es tóxico.
3: Y hubo un par de vuelos cancelados.
0: No me diga.
3: A la mañana de hoy,
1: Cancelado.
4: Se portaron mal.
1: Sí. Están cancelando todo el mundo, ¿eh?
0: Pará.
5: Sí, de Flybondi.
3: Flybondi
0: no te saca un vuelo.
5: De Flybondi todos los días.
1: Relájate vos, ahí.
0: Che, tengo un vuelo a Nueva York de Flybondi, ¿lo agarro?
3: Pero no.
5: Seguro, seguro sale.
3: Mañana, esta semana sale, te dicen. Esta semana sale.
0: Sale, pero el 22 de julio. No, pero flaco, no me decís.
3: Pero apretá ahí. Esta semana sale, seguro.
0: Pero pará. Y no hay teorías conspiranoicas. Eso. Uy, che, ¿no será algún tipo de gas que han tirado, tipo sabotaje? No. O algo tipo...
5: Tiraste, ¿viste?, gas, abandonaste.
0: Claro, algo que diga, uy, tiraron eso como para sabotear la final de la Copa del Mundo.
1: No es tan divertido el mundo.
0: No,
5: va, yo no leí teorías, pero sí se especula sobre, bueno, y si no se juega el domingo por este tema, ¿qué pasa con la final?

0: Ah, claro.
1: traslada a otro estadio? ¿Se espera unos días?
2: ¿Se
1: ¿Qué es lo
2: escuchó
1: que se
2: alguna
1: hace?
2: otra sede sustituta?
3: No. Ah, pues no. No leí
2: Miami,
3: nada.
2: Juan.
3: Dallas.
2: Por no duda, quédate en Miami, Juan.
1: Ojalá
2: Dallas,
1: sea Miami, vengan todos para acá.
2: Claro. Ah, Dallas, claro.
3: Dallas, Atlanta.
2: Claro.
3: Solo dos estadios.
1: Y Atlanta le trae buenos recuerdos a la selección.
2: Y sí. Atlanta tuvo dos grandes.
3: Como que ese estadio,
2: Pará, ¿y ¿te acordás qué partido hubo en Copa América en Atlanta? Hubo uno que ganamos. ¿Con Canadá no fue ahí?
3: Con Canadá, el debut.
2: Sí.
3: 2-0 ganó Argentina.
4: No, en Atlanta el otro día.
3: Horrible partido.
4: Gimnasia y tiro. Sí.
1: No me acordaba. Yo fui a ese estadio, pero no me acuerdo.
3: Sí, sí, con Canadá el debut, que estaba muy mal el césped, ¿te acordás?
4: Era como un grito.
2: ¿Quién gritó?
5: Llegó el ICE, che.
3: Llegó Ice.
5: Llegó el Ice.
2: Bueno, agárralo, agárralo. El cara para el aeropuerto ahora, boludo.
1: Hay un loco ahí.
3: Hay loco ahí.
1: Ah, el otro día. El otro día estuve en... sí. Aguante, maestro. Escuchá. El otro día estuve...
2: ¡Puto!
4: No, pará,
1: boludo. Pará. Miami, dentro de todo, es una ciudad mentalmente sana en comparación al resto de la ciudad de los Estados Unidos.
2: Totalmente.
3: Se nota.
5: Lo que debe ser.
1: Sí, sí. Llegó, pará, llegó un policía y advertir
4: al tío
1: que estaba gritando.
3: No se puede gritar ahora, boludo.
2: ¿Pero qué no puede gritar, hermano?
3: Palito iría en cano en Estados Unidos, boludo.
2: Por todo va a ser
1: cano. Le dijo, maestro, esto... No, le acaba de decir, estamos haciendo un móvil para bordo.
2: Ah, bien, bien,
4: está muy bien.
3: Bien Nervón, bien Nervón. Es que se puso la gorra, che.
4: ¿El señor que gritó se fue?
1: No, no, está ahí, sentado en cuero. Y la policía atrás, no sé si llega a ver.
4: Más o menos,
1: bueno.
4: ¿Te puedes acercar un poquito más?
3: Uy, no, cuidado.
1: Sí, sí.
3: Preguntale
4: esto
3: qué le
4: es
3: pasa.
4: Medio, perdón, Juan, que te exponga a una situación, ¿eh?
2: Juan, ¿has visto argentinos que han quedado por ahí?
1: Ahí está. Ahí se va la policía.
2: Ahí se va.
4: Ah, bueno. Ahí
1: va la policía.
4: El señor...
1: ¿Qué tal, man?
2: Que ah, está, claro, está cerquita de la playa ahí.
4: Ah, estás muy cerca de la playa, ¿no, Juan? Como dice.
1: Bueno.
4: Hay una ducha.
3: Duchate, Juan.
1: Juancito. Sí, está claro. Es la ducha para la gente que sale de la playa.
2: Claro, boludo.
4: Ah, porque estás ahí.
3: Duchate, pero, que es un golazo.
2: No,
3: Juan.
2: Te preguntaba si has visto argentinos que quedaron ahí o que se están yendo también para Nueva York o que están emprendiendo la vuelta para Buenos Aires. Yo hace unos días cuando me volví, me crucé con un montón que se volvían con cara de ya está, hermano, no lo pongo.
1: No, realmente
2: vencido.
1: Muchos como yéndose de la ciudad. Al único argentino que me crucé es un notero muy identificable, uno que es acosador. Y después no vi...
3: ¿Cuál?
2: Juan,
4: el de Crónica, el notero
2: 74.500 más.
3: No.
2: 7.500...
1: Y no, después no, igual debe estar llena la ciudad argentina, se deben estar todos en la playa, en el mar directamente.
2: Ah, y bueno, sí, bueno.
1: Pero por gente que vino a pasar sus vacaciones, no gente que vino al medio.
2: Bien. Vos, el pasaje de regreso, ¿lo tenés desde la ciudad a la cual vas a ir a, que sería Newark, o más gritos, no sé. Tenés que volver a Miami.
4: Ah, pero ¿cuál es el problema?
1: No, quise cambiar. Yo hice lo siguiente: saqué mi pasaje a Newark para estar en el partido y después volverme desde Nueva York a la Argentina.
2: Sí. Claro.
1: Pensando que iba a poder cambiar mi pasaje. Yo tenía la vuelta desde Miami.
2: Claro.
1: Y me dijeron: no, flaco, imposible. No hay nada hasta el jueves para volver a Buenos Aires.
3: Y vos querés comer
1: caudillo. Así que no, me vuelvo a Miami, claro, yo quiero estar ahí con ustedes. Me vuelvo a Miami y vuelvo desde acá el martes a la mañana.
2: Bien. ¿Y los tiquetes internos están también elevados por esta cuestión de... o vuelven al cauce un poco más normal?
1: No, totalmente. Los vuelos internos, un vuelo interno que puede estar, no sé, $150.
2: Sí, o 200.
1: A Nueva York y de vuelta.
2: Sí.
1: Estaban por cerca de los 750, 800 hace 2 días, no sé, ahora.
4: Qué barato.
2: Todo te liquida el bolsillo esto. Vos, Palo, hasta vos perderías plata, vos que sos millonario.
3: Somos tres tuits, Palo, los rusos.
2: Tres tuits tuyos son.
3: Tres tuits de Mía Califa a la cancha.
2: Lo último te quiero preguntar para no joderte más, Juancito. Tema compras. ¿Has cerrado el rubro compras?
1: Lo cerré el día que llegué. No me compré casi nada, te diría.
2: No insististe.
1: Me compré un par de zapatillas. Todo lo que compré, lo compré con vos.
2: Ah, perfecto, perfecto, muy bien. Compré una
1: Me compré un buzo, unas camisetas y un par de zapatillas. Fue bien. Lo único que compré en todo mi viaje.
2: Excelente.
1: a los Estados Unidos. No fue un viaje de compras este.
2: No bien. Fue un viaje de compras, sí. Ah, no, obviamente.
1: Y no, la plata se te va en los pasajes. No,
2: tremendo.
3: Las entradas.
1: En
2: los tiquetes, muy bien.
1: Sí, entradas, por suerte, no tuve que abonar, pero las entradas, vieron lo que sale.
2: Bien, bien. A tu regreso tenemos que hablar un poco de Denver, me parece, de ciudades que uno conoce. A veces por cuestiones fortuitas que te lleva el fútbol. Está buenísimo cuando el fútbol te hace conocer lugares. Es increíble, boludo. Sí. Por eso uno está agradecido a la selección, a River, al fútbol en general, a los que viajan por sus equipos, porque es una oportunidad para abrir la cabeza un montón de cosas.
3: Sí, sí.
2: Y algo que te haya quedado en particular de esas travesías internas.
1: Sí, en este viaje, bueno, fui a Dallas, fui a Kansas. Y bueno, me tocó hacer esa escala en Denver.
2: Sí.
1: Tuve 10 horas en Denver, si no me iba a quedar en el aeropuerto, así
2: saliste.
1: Que salí.
4: Buen programa.
1: Y, sí.
2: 10 horas en Denver.
1: Y grabé algunas cosas. Hoy sale el blog en mi canal, Juan Caster Castro.
2: Bien.
1: Pueden ver el blog de Denver. Perfecto. Porque hay varios misterios de la ciudad que yo no tenía ni idea.
2: ¿Y cómo te enteraste? ¿La investigaste? ¿Dijiste? ¿O te las topaste con las situaciones?
1: No, porque en Kansas paré en la casa que estaba alquilando mi amigo Chino.
2: Sí, bien.
1: Chino tiene un primo.
2: Mi primo.
1: Gringo, mi primo.
2: Americano. Mi famoso es mi primo.
1: Mi primo. Sí. Exacto. Y ese primo gringo me dijo: ah, ¿vas a Denver? Fíjate que en el aeropuerto pasan cosas.
2: Era Alfredito, Alfred Montes de Boca.
1: Era Alfred.
2: Bien, igual. Bueno, y entonces ahí a partir de eso, bueno, igual después lo vamos a ver en tu canal de YouTube, Juan, la historia de Denver. Me interesa mucho. A mí lo que más me ha gustado de esto fueron cuando se han contado estas historias del gran país del norte. Bien,
3: claro.
2: Lo último, tengo que preguntarte. Entre el tiempo de media hora se habla. Opiniones, general a todos. Opiniones.
3: Y opiniones. No, malo. Preguntas.
2: Preguntas.
3: Tocar
2: preguntas,
3: a gozar.
2: Sensaciones. ¿Qué va a hacer Tom Cruise, por ejemplo?
1: ¿Saben qué? Yo ya estoy entregado al espectáculo deportivo.
2: Listo. Bienvenido.
1: Yo entiendo que es una cagada que haya un momento para tomar agua, que haya un momento para un show.
3: Para Messi es mejor.
1: Extra deportivo. Poquito. Claro, pero ¿qué vas a hacer? ¿Te vas a renegar? ¿Cuánto tiempo? Es como cuando salió el VAR. ¿Cuánto tiempo estuvimos renegando con el VAR?
2: Yo sigo renegando.
1: No, hay que sacar. Ya está.
2: Sí.
1: Ya está.
2: Es verdad. Hay que entregarse y enseguida someterse a esto que es lo que ha cambiado el fútbol. ¿Qué pasa, Merito? ¿Ah, ibas a decir algo?
3: No,
2: bueno. Yo estoy totalmente de acuerdo.
1: Homero, ¿qué pasa, Homero? Una pregunta, Homero, dale, por favor.
2: Homero, una pregunta para Castro, por favor.
3: Van a estar Justin Bieber y Shakira, boludo, hay que disfrutar. Te pones
4: loco,
3: ahí,
4: no podemos ventilar un poco. Todo.
2: ¿Qué va a hacer Tom Cruise? ¿Se va a tirar de algún lado?
3: Y va a hacer alguna voltereta.
2: ¿Una voltereta tipo Misión Imposible?
4: Tirate y grabalo.
3: Encima no lo va a hacer él, va a mandar un doble.
4: Se va a tirar de la cruz.
3: Qué boludo.
2: De la cruz ya se tiró contra Williams.
1: ¿Y cómo va a estar? ¿Cómo va a estar la Valentina?
2: Ya te ganaron los modismos. ¿Extrañas?
3: Sí.
2: ¿No? Estás hablando
4: de Valentina.
2: La Valentina. Y acá la Alexis, ¿cómo
4: se abren en Miami? Mirá.
2: Acá el palito te. El Homero también te quiere hacer una pregunta. A ver, de Homerito.
3: El Home.
2: Dale.
3: ¿Vas a traer regalo para nosotros, Juan?
2: No puede ser, todo materialismo.
1: Flaco, te estoy diciendo que no me compré nada.
2: No hay plata.
1: Olvídate, en este viaje no hay. Siempre
2: plata, volvemos todos secos
1: no
2: de este viaje.
1: No
3: se alfajó, Juan.
4: Si vos estás acá, boludo.
3: Volviste muy seco.
2: Volví
3: de
2: seco. Volví muy, muy seco.
4: ¿Y cómo
2: de
4: te Hessel? Fuiste?
2: Seco.
4: Entonces,
3: ay, ¿cómo
2: te seco fuiste? Se comparte. Seco. Bueno, perfecto, Juancito. Bueno, vamos a estar siguiéndote atentamente en las redes a ver
3: gracias,
2: qué carajo
3: Juan.
2: Pasa con tu vida. Te agradecemos este rato. Obviamente.
1: ¿Me donás 15 lucas para la entrada?
2: Para Juan. Yo es increíble. A mí eso es que me indigna que me manguen estando yo acá.
4: A mí me indigna el hambre, pero bueno, si querés.
2: No puedo, yo te ayudo todo lo que puedo.
4: Los pibes en la calle, la verdad que me indigna un poco más.
0: Que no haya educación me indigna.
4: No hay juguete para los chicos.
0: Cada uno se indigna con lo que puede.
3: ¿Viste a Racing, Juan?
1: Mirá. ¿Cómo?
3: ¿Viste a Racing, Defensa y Justicia?
2: Quería hablar de fútbol, mi primo acá.
1: Sí, lo vi.
6: Jugó bien acá, sí, ¿eh?
2: Fue un partido rarísimo ese.
1: ¿Cómo se llama?
2: Y los goles. Pasaron cosas raras en ese partido. El saque inicial.
6: Sí, el saque inicial fue increíble.
3: Lo de David Martínez.
2: Lo del gol de Maravilla.
3: Me duele.
2: Lo de Maravilla. No, lo de Solari. No son cosas raras.
6: Ale, ¿lo viste vos?
4: No. Pero no por falta de interés.
1: ¿Sabes lo que parecía? ¿Se acuerdan del fútbol cuando recién volvió después de la pandemia?
2: Sí, era todo estaba medio...
1: Los jugadores estaban como...
3: Borussia Dortmund, Schalke.
2: Pero antes pasaba, Juan, que cuando vos veías... Éramos chicos y mirábamos el Mundial. A mí me pasaba, yo jugaba la pelota y decía, bueno, quiero hacer un gol como... Geoff Fontaine.
4: ¿A tu corazón?
2: No, quiero hacer un gol como, no sé, el a ver, ¿qué
4: como
2: sé yo?
4: ¿Kempes?
2: Como Klinsmann.
1: Como sí. Escobar, bien. Quiero hacer un gol como Escobar.
3: No, boludo. ¿Juega en gimnasia?
2: No. Quiero hacer un gol como... Y los jugadores tienen que contagiarse un poco del espíritu mundialista. Y quiero hacer una jugadita como, no sé, Mousala. ¿Vos decís
7: que, por ejemplo, la agarraba Maravilla y decía, soy Olise con la pelota?
2: Yo tengo una teoría y ayer la dije ayer. Estuve un ratito hablando con Robertito Galati aquí. Que Adrián Maravilla Martínez, mano a mano, es más que Oyarzabal.
7: Sí, tío.
3: Mi tío que dice lo de Mbappé en el Carminati en la
7: Torre. Sí, tío, tenés razón. Tío.
2: Adrián, Dios, en el mano a mano, técnicamente, sos, Adrián Maravilla Martínez es más que el 9 de la Real
7: Sobre todo
2: Sociedad.
7: En estos últimos 6
4: sí,
7: meses, ¿no?
4: Tío, sí. Pues, puede pasar.
2: Mano a mano.
3: ¿Pasa qué?
2: Sacale contexto a cada uno.
3: En cana.
1: Maravilla es lo más grande que hay.
2: Claro.
3: Sí, sí, está bastante grande, la verdad.
2: Tiene un año más que Oyarzabal.
1: Pero.
2: Maravilla.
1: No, yo entiendo a aquellos que lo critican, sobre todo hinchas de otros equipos, porque le rompió el orto a todos. A Boca, a River, a todo, y lo entiendo. Pero Maravilla es lo más grande que hay. Y se lo banca porque los goleadores todos atraviesan un mal momento, una racha mala, una sequía. Y hay que bancarlo.
4: Ya lo sabemos.
1: De hecho, ayer hizo un gol.
2: Exacto. Che, igual cuando hagamos el clip de esto, voy a decir ahora que es probable que Oyarzabal no meta 2 goles el domingo.
7: Estás tentando con la suerte.
2: Estoy hablando.
4: Digas lo que digas, la vas a cagar.
2: Sí, la voy a cagar. Pero hablamos muy bien también de un montón y mal también de algunos jugadores españoles. Pero bueno, lamentablemente es eso. Bueno, Juancito, la verdad que nos va a dar mucho placer verte, seguirte. Y más placer nos va a dar reencontrarnos de una puta vez el próximo martes o miércoles, no sé, cuando vuelvas desde los Estados Unidos, luego de esta larga, larga experiencia mundialista. Así que el próximo encuentro que tenemos es aquí. Es en Vorterix, creo. Salvo que salgas el lunes de algún lado.
7: Hasta ahora la modorra, viste, tema.
2: Sí, no sé qué pasa, boludo.
7: Hasta ahora, hora de siesta más. Santiago del Estero, casi.
1: No, tal vez el lunes, tal vez el martes, Cerno. Pero el miércoles ya estoy de vuelta ahí con ustedes.
2: Perfecto, Juan. Bueno, gracias. Gracias, Juancito, desde Miami, South Beach.
3: Chao, Juan.
2: Allí estaba. Chao, Juan, querido. Te mandamos un abrazo grande. Juan, Claudio, Castro. No se pudo en el Mundial de Soccer. Ahí hemos estado. Todo eso, ¿eh? Antes de ir a la tanda, que se nos estiró un poquito.
3: Sí.
7: Entendí, Ale.
2: Sí, un poquito.
7: Sí, Alexi está
2: Alexi,
7: sufriendo.
2: Por favor, es increíble. Decí que es el cumpleaños. ¿Se animarían a jugarle una manito de truco a alguno de los campeones del mundo?
7: Sí, malvado.
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2: 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Nosotros hacemos este cortecito así, más chiquito que la esperanza de vida de Alexis. Y venimos rápidamente con lo que queda de No Se Pudo este viernes. ¡Chau!
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2: Como decía Einstein, ¿no? 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
1: Voy a ir,
0: es una... Yo también voy, voy de cabeza.
2: Homero, entrada para
0: voy, por favor. Sacala, flaco.
1: Mi viejita aquí.
0: Sacala, metete en tuentrada.com.
1: ¿Y las entradas?
0: No, y sacá las entradas. Increíble, increíble esto. ¿Saben cómo vamos a cerrar esta semana?
3: ¿Cómo?
0: ¿Saben de qué manera vamos a hacer?
2: Juliando.
0: Con la mejor sección. No,
1: para. Pero Alex, saludo, ¿no?
2: Hoy no.
1: La semana que viene decís lo que quieras. Hoy no.
0: Hoy no. Pedazo de pelotudo.
1: Pero pésimo, vos tampoco.
0: Pésimo padre. Tutana Ron puso un...
1: Pedazo de pésimo padre.
0: Vamos a cerrar esta semana con la mejor sección que tenemos en plaza en este programa, que es nada más y nada menos que ¿Quién reposteó?
1: No es la mejor sección, pero bueno.
0: De la mano de Palito Santa María.
1: Bueno, te traigo.
0: Palo, pará, antes de jugar, ¿qué tal si recordás muy brevemente de qué se trata?
1: Se trata básicamente, yo muestro generalmente un posteo, realmente medio raro, medio extraño, sí. Y la gente... Gente conocida, sí, figuras, sí. Básicamente interactúan con ellas.
0: Perfecto.
1: Le dan like, comentan, repostean y bueno, yo los capto. Y bueno, después ustedes tienen que adivinar quién es.
3: Hubo un gran comentario que fue: oh, ¿quién había sido?
1: Gringo Singolani.
0: Excelente. Y después para.
3: Comentó.
0: El gringo muy despierto, sí. Después volvió a comentar: oh, en otro posteo.
1: En el nuestro. Estuvo muy bien. Pero bueno, vamos a empezar.
0: ¿Hay alguna temática especial o es simplemente...?
1: No, simplemente pimba. Derecho.
0: ¿Con quién arrancamos? ¿Con Ale?
1: Arrancamos con Alexis Valido.
0: Vamos a ver.
1: El cumpleañero va a tener que adivinar quién likeó esto.
0: A ver.
1: Otro pelotudo más que me diga que Argentina compró el Mundial y me le siento en la cara, con el ojete transpirado hasta que se convenza de lo contrario.
0: Creo que...
2: Algo
0: me dice de que le habrán comentado bastante.
1: sí, hay uno que de hecho que le pone Argentina como el mundo, Argentina como el mundo, así. Increíble.
3: Es como el Cedrona.
1: Un pelotudo. Qué pelotudo.
0: Era de Ibai, ¿no?
1: Sí. Ibai Llanos.
3: Gris a comentar.
0: Algo me dijo que ella no entendió lo que quería que pasara, pero bueno.
1: Pero bueno, Ale. Decime ¿qué? ¿Quién de estas cuatro tipos le quio este?
0: No,
1: Nóxico.
0: No.
1: Nóxico, Guillermo Aquino, el zar de las finanzas o Daniel Herbón.
0: No, qué cuarteto, boludo.
3: Cuarteto de Herbón de ayer, boludo.
2: No, boludo, este es... voy a decir Daniel Herbón.
1: Daniel Herbón, respuesta final.
2: Sí.
1: Alexis Valido erró su primer quien reposteó.
0: ¿Qué hace?
1: ¿Qué, boludo? De verdad, que está mal, boludo.
3: No se puede apoyar un canal de contenido ahora, boludo.
2: ¿Qué hace?
1: Haces un viral, te likeas y sos hilo, boludo.
3: Te mando por primera vez, Argentina.
1: Impresionante.
0: Escúchame, para, antes de seguir, quiero. Alexis sigue con su racha de no acertó nunca uno.
1: Increíble,
2: nada. Y en el
1: menos olfato.
0: No acertó jamás un.
4: Más pecho que Inglaterra, boludo.
1: Juan Igal.
3: A ver.
1: ¿Quién likeó el siguiente reel? Veámoslo todo completo que es.
5: Ero Hallinan. Erlan Allandito.
3: Vi este reel.
5: Eric Hallman.
1: No vi que lo viste que likeó.
3: No.
5: Inge Havarando. Eric Holland. Alan Jr. Erlan Allandes. Eric Halanovsky. Erling Howland. Harlesh Halanji.
6: Erhan Halandoğlu.
2: Pero...
5: Erlan Halandra. Uy. Eldor Halandov.
2: ¿Eh?
5: O alguien.
0: Es cualquier cosa.
5: Sí, sí. Erlan
0: Al-Halandra. No tiene que ver. ¿Eh? Roberto López.
5: Erlan.
0: No tiene sentido, boludo.
2: Hola, soy Ricardo Alfonso.
1: Juan Igal.
3: Lucas González.
1: ¿Quién la equivó lo siguiente? Aquí está Ril. Fino Josen. Valentina Cavatta. Sarita Sclate o Anacleta Chicle.
2: ¿Sabes la plata que pago para este programa?
3: Para mí fue. Palo.
2: Así que se llame así. ¿Quién likeó? Sea esa
1: Fino.
2: La mesa.
1: ¿Quién conduce? ¿Fino?
0: Fino.
3: Bien. Sí, Fino. Sarita.
1: ¿Sarita Sclate, respuesta final?
3: Sí.
1: Ay, Juan Igal, otra vez.
3: No.
1: Erraste.
3: No.
1: Sino que fue Alexia no. Valentina Cavatta.
3: ¿Qué likeás, Valentina?
4: Mi tía, che, mi tía de revista.
1: Le copó, ¿no?
3: Se lo mandó Amaral. Amaral le dijo, che,
1: Amaral, mira. Nachito, mirate esto. Oh, Ernesto.
0: Dios. Dale, a ver.
1: Vamos con la siguiente. ¿Quién reposteó? Este reel.
7: Y un besito para aligerar la atmósfera que está tensa.
1: Milica bailando.
3: Milica 19. Pensé que había sido Messi el 19 en ese
7: momento. Y un besito para aligerar la atmósfera.
1: Parece que fue Milica. Ernesto,
0: la
1: vas
0: joven
1: a tener,
0: Milica, sí.
1: Bien. Vas a tener que decir, la ex Vortex, vas a tener que decir, ¿quién retuiteó este reel?
0: A ver.
1: Párense de manos. Ataque futbolero. ¿Su Analytics o la velada del año de Ibai? ¿Qué? Bueno, boludo, son las opciones.
0: Lo que se me ocurre es que en un quilombo de cuentas, párense de mano, dijo...
3: Para mí fue ataque futbolero y puso uff.
0: Ah, uff.
1: No, terrible. Locura de gato.
3: No, perdón.
2: Chao. Palito, acaba de romper la internet.
0: No.
1: Se me escapó.
2: Yo sé que es una barbaridad lo que acaba de hacer. Pero pensemos en el humor.
4: Pensemos en el humor.
2: Estuvo bien el humor.
3: Va a caer bárbaro.
1: Sí.
2: Ofenda a quien ofenda.
3: Es increíble.
1: Saludos
2: a
1: mi
2: hijo.
0: No,
2: es una cosa. Voy a pedir. Hay una ovación de pie para Pablito porque acaba de hacer.
0: No, pará, boludo.
4: Vamos a morir todos juntos.
2: Es una barbaridad.
4: No lo dejemos morir. Vamos a morir todos.
1: No pasa nada. Ernesto.
0: Yo digo que alguien que maneje la cuenta de pares de manos se equivocó. Y se equivocó, así que párense de manos.
1: Ernesto, muy bien, suponiendo. Fue párense de manos.
3: Campeona, ¿fue campeona o no?
1: Claro, exacto, claro. Fue campeona. Juan Tropiano, sí. Vamos con la siguiente.
2: Qué buen día para traer a mi hija. Trabajo hoy, ¿eh?
1: ¿Quién reposteó lo siguiente?
3: Y todos mis tíos.
1: ¿Quién lo reposteó, Juan?
4: A ver, mostrame.
1: Tenemos las opciones. Iván Noble,
3: no.
1: Juanse, Ciro y los Persas o Andrés Calamaro.
4: Muy difícil, me la juego con Juanse. Lo imagino metiendo a Juanse un repost.
1: ¿Juanse
4: ahí.
1: Lo sí. reposteó?
4: Sí.
1: Bueno, veamos quién lo reposteó. Fue Andrés Calamaro.
3: Ya lo subí la historia.
1: Ay, le subí la historia. Bueno, incluso más que un reposteo.
3: Es peor, sí.
4: Le gustó en serio, ¿eh?
1: Le copó.
0: Andrés, lo que lindo. Sí, bueno, estoy ganando.
1: Vamos a ver este reel. Veámoslo primero. María Eugenia Vidal.
8: Y paseando por acá por Retiro, conseguí regalo para Quique para el Día del Padre. Miren qué linda, de independiente como es el fanático.
0: Es muy verdad, bien. Claro, Quique Sacco es hincha independiente.
1: Tenemos este aquí, claro. Tenemos este comentario también.
3: Buen lugar ese para comprar camisetas.
2: Vale, a ver.
1: ¡No! Me vas a tener que decir, Alexis, ¿quién comentó este...?
3: ¿La L al final?
1: No. Lucas González 10, Duca Tenseiler, Joroba... O Renato de la Paulera.
0: Joroba está siempre en todas las categorías. Que
2: voy a decir nuestro compañero, Diego Lem Joroba.
1: ¿Diego Lem Joroba, respuesta sí. final?
2: Y sí.
1: Tenés un don, Alexis, ¿eh? No, no acertá ninguno, hijo de mil
2: boludo.
1: Putas.
2: No se fue
1: Duca Tenseiler.
3: Claramente Duca.
4: Y
3: sí.
1: Yeah. Igual el Joroba lo veía, ¿eh?
3: Joroba lo subió y puso un meme. Los Joroba. Para...
1: Ay, Dios mío. Bueno, Juan Igal, ¿quién reposteó lo siguiente?
9: La viralización es un fenómeno que está dañando cada vez más a la cultura argentina. Pará. Durante décadas, Argentina fue el país más civilizado y educado de toda Sudamérica.
1: Bueno, sí, está bien.
9: En gran parte
1: es un largo, pero bueno.
9: De los europeos y de los valores que nos transmitieron.
1: Bueno, pero está bien, listo. Bueno, está bien, bastante, bastante.
2: Digamos,
1: ¿quién reposteó lo siguiente? Juan Igal.
3: A ver.
1: Pepi. Pablo Pérez. El Loco Díaz. O Maravilla Martínez.
3: Es una colada de repos, boludo.
1: Pará.
3: Para mí fue Pepi.
1: ¿Pepi, respuesta final?
0: ¿Pepi sí o no fue?
3: ¿Eh?
0: ¿Sí o no fue Pepi?
2: Sí.
0: No. Okay.
2: Para mí sí.
0: Ah, entonces no fue Pepi.
3: Fue Pepi.
1: ¿Fue Pepi? Okay. ¿Seguro, Juan?
0: Para mí fue Maravilla.
3: ¿Seguro, Juan?
10: Maravilla Box también.
3: No, voy a decir el Loco Díaz.
1: ¿El Loco Díaz, seguro?
0: Dale.
1: Ah, bueno, dale, boludo.
0: Dale, boludo.
1: Bueno, Loco Díaz, hasta el punto final.
3: Sí.
1: Bueno.
2: ¿Seguro?
1: Ay, ¿cómo te dice cagar? Fue Pepe, te cagué.
3: Es un hijo de puta,
2: no, pero ¿por qué se fue?
1: Te cagué, boludo. Pepe. Bueno, fue Pepe, mi amigo el Pepe.
3: Qué raro, Pepe, si siempre hablan de la gente pobre, boludo.
2: Vale. Blues Pepe.
0: Te voy a venir a cagar a trompada.
1: Ernesto. Sí,
2: Blues boludo. Pepe.
1: Tiene acá el posteo lo siguiente.
0: A ver, a ver.
11: Che, ¿qué es ese chorizo?
0: No,
11: o sea, no,
0: mal,
11: no,
0: no,
11: no, hablo de ese,
1: wey,
11: mal,
1: bueno,
11: mal pensado.
1: La inesperada pregunta de Moreno Beltrán, ¿quién lo reposteó? Veámoslo. Roberto Leto, Alberto Fernández, Diego Díaz o Ricardo Caruso Lombardi.
0: Se juntaron los cuatro a verlo y apretaron los cuatro RT al mismo tiempo, boludo.
3: Esta es la mesa de Navidad de mi casa, boludo.
0: Ay.
2: ¡Ah! Oh, las fotos que elegí.
1: ¡Qué boludo!
3: Caruso está.
0: Me voy a quedar con el.
3: Hoy lo acuestan a Racing, ¿eh? Hoy lo acuestan a Racing, dice.
0: Me voy a quedar con.
4: ¿Cómo te van a acostar?
0: ¿Sabes qué van acá con Lomba, con Caruso?
1: ¿Lomba Caruso?
0: Sí, sí. Okay.
1: Ay, Ernesto. Ah. Venía bien, pero fue Roberto Lindo.
0: ¡Ay, Basileto!
2: Pero Roberto fue compañero.
1: Pero bueno, gracia, ¿compañero de piquete?
4: No. Gracia dijo, bueno, vamos.
1: Y por
4: a
1: último, Juan Tropiano, me vas a tener que decir quién reposteó lo siguiente, este tweet. Ella es Mía Adorni, sobrina de Manuel Adorni, cobra 14 millones de pesos como subgerente de programación de la TV pública. Cargo que no existía hasta el 2024 y que inventaron para acomodarla en el sector público. Tiene que renunciar ya mismo.
4: Qué mal, bien hecha la denuncia. Está muy mal que se robe plata del Estado, muy bien hecho.
1: ¿Quién lo reposteó?
0: ¿Quién es Carlos Languasco?
1: Iván Noble.
0: No.
1: Horacio Pagani, Alejandro Fabri o Emiliano Branchiari.
4: Iván Noble.
1: Iván Noble, la respuesta final.
0: Yo iría con Fabri.
4: Pero Fabri no se le pierde. Fabri estuvo muchos años en los medios. Los tipos, los dos de los medios tienen que salir de acá. Para mí es Iván Noble.
1: Iván Noble, la respuesta final.
4: Sí.
1: Bueno. Estuviste ahí. Fue Alejandro Fabri. No, fue Alejandro Fabri.
4: Yo durísimo.
1: Pero pongamos, pará, pongamos el último frame, seamos buenos. Nobleza obliga. Le avisan a Alejandro Fabri. Ale, borrar el retweet, que es un chiste. Es una actriz porno. Pido disculpas, pensé que era cierto.
4: Bien,
1: que
4: Ale.
1: Bien,
4: Ale.
0: Está impecable.
1: Impecable, impecable. Te amo,
0: Alejandro.
1: No somos los vivos. Si estoy mostrando esto, si ni lo mostraba.
0: Bueno, a ustedes estrenaban esta edición de Quién Reposteó y ha vuelto con todo, con todo. Gracias, Palito, no, muy divertido. Gracias, Nehuencito, también por el armado de esta sección, que obviamente forma parte de una de las mejores cosas. ¿Qué hemos hecho este año, Alexis? ¿Qué mierda estás haciendo?
1: ¿Qué vas a hacer hoy, Ale?
2: ¿Qué?
1: ¿Qué vas a hacer hoy por tu cumpleaños?
2: Nada.
1: Ah, bueno. ¿Qué?
4: Macanudo el tipo.
3: Qué macanudo mi tío.
0: Nada,
3: River Aldo Civi.
4: Qué tipo ameno, ¿eh?
2: Llevaré a mi hija con su madre. Y...
0: ¿A dónde?
2: Con su madre.
0: Sí,
2: con,
0: sí, sí.
2: Con su madre llevaré a mi hija y después... calculo que a la noche me veré con un amigo... A Darío le mando un abrazo, Arno dice que nunca...
0: ¡No existe! ¡No existe el amigo imaginario de Alexis!
1: Esto no
0: ¡Darío!
1: Sucedió.
0: Y siempre me habla de Darío. Sí, no lo conocen, ni sus amigos, no lo conoce nadie. Él solo habla de Darío.
2: Un abrazo a Daro, sí, sí, existe, volvió
0: Darío Cencerovich está en Nueva York.
2: Daro
1: sin vueltas.
2: Volvió de gira ahora de España, entonces nos tenemos que ver, pues se fue de gira con
3: cuando cumple Milán
2: Amores.
0: Siempre está de gira.
1: El próximo programa tenemos campeón del mundo.
4: Sí.
0: Sí.
1: Y finalista.
0: No, odio los pronósticos, pero me dicen rápido un resultado.
1: 2-1.
0: ¿Quién?
1: 2-1. 2-1, boludo. ¿Va, el resultado?
2: No,
1: ¿va a ganar el que gana 2-1?
4: 3-2 Argentina.
0: Mira que 3-2 salió la final en...
4: Va a ganar Argentina.
0: En el 86.
4: 3-2 Argentina.
0: ¿Tres goles de España?
4: Y se hace 3 goles todo el partido argentino.
3: 1-0 Argentina.
0: Yo no me animo al resultado. ¿Qué dice el chat?
2: Yo no me animo tampoco.
1: El resultado.
2: Pero es una expresión de deseo más que un 3-1 de Argentina. Es una expresión de deseo, ¿eh?
0: Me encantaría un 2-0 Argentina, pero no sé, boludo. No sé. La veo difícil.
3: River
0: Aldo Civi gana River con 2 goles de Arrambarri. 2-0.
1: Mirá.
0: Creo que dije mal el apellido, además.
3: Arambarri.
0: Ha sido una gran semana de No Se Pudo. Sí. El lunes estamos acá con un nuevo campeón del mundo. Dios quiera, ojalá sea Argentina y tiramos a que el
10: club. Gracias, que vamos a... gracias a Juan que lo tuvimos. Gracias,
4: sabemos todavía. Claro, capaz toca venir.
0: Capaz
4: sí, a despedir, pero no sabemos todavía. No llegué con cosas para todo. Me dijeron, mirá que el lunes tiene que venir, papi.
0: No lo despidamos el lunes todavía.
4: Ya fue despedido, no lo otra despedimos. Otra vez no.
10: Listo, perfecto.
0: Ahí está. Gracias a todos por haber estado esta semana. Vamos, Argentina, carajo. Vamos, Argentina, que en una de esas, si Dios quiere. Tenemos una cuarta estrella acá. Vamos,
10: arriba tuyo. ¡Chao!

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0: mis amigos y a todas mis amigas de esta gran nación llamada Argentina. Y vos, si estás en tu casa escuchando, ponete a saltar, a menos que seas un inglés, pelotudo. ¡Buenas tardes! ¡Bienvenidos al recreo!
1: Agarró un poquito...
2: Mal. Eufórica, mi compañera.
0: Yo no puedo pasar, no pasar de 0 a 100.
1: ¿Cómo?
0: ¿Te acordás cuando venía?
1: Pero pasaste de 0 a 100.
0: No puedo no pasar de 0 a 100. ¿Te acordás cuando venía dopaminas a veces que. No estaba en un buen momento el año pasado. Y a veces venía así. Y cuando me tocaban conducir a mí, hacía. ¡Buenas tardes, hijos de puta! Era
1: sacar la tristeza y sí, transformarla sí, sí. En. Ir al aire.
0: Bueno, y ahora es convertir el la ansiedad
1: sí.
0: En desahogo,
1: sí.
0: Los nervios en alegría.
1: Sí.
0: Buenas tardes.
1: Buenas tardes, finalistas. ¿Cómo andan? ¡Qué emoción! Otra final del mundo, ¿eh?
0: Sí, boluda, y todo en el día de tu cumpleaños. Mira, increíble.
3: Acá en cumpleaños. Yo tuve un sueño profético.
0: A ver.
1: ¿Cómo?
3: Quiero, primero que nada, Anulo Mufa.
1: Ok, bien. Con una colorada acá presente.
3: Pero Anulo Mufa de acá hasta que termino con toda la historia.
0: Tocate el... tocá toda la historia.
3: Pero todo así.
0: Toda la historia así.
3: Tuve una pesadilla. Yo duermo muy mal. Por si no sabían, duermo muy mal. Y tuve una pesadilla espantosa cuando logré dormirme tipo 8 de la mañana. Que estaba por algún motivo en Nueva York con mi exnovio.
1: ¿Qué?
3: Y, ¿viste cuando...? Estás como en el sueño, que pasa algo insólito, pero sí. Tenés tu mente de la vida real.
1: Insólito.
3: Y estaba tipo, ¿qué hago acá? Tengo que ir a trabajar. Yo tengo que. ¿Qué hago? Tengo laburo, boludo.
0: El recreo.
3: ¿Qué hago? Tipo, claro. Sí. Mis amigas, yo hice planes y ahora no puedo ir porque estoy acá en Nueva York con chica, este tipo.
0: Chicas, perdón, estoy en Nueva York.
3: ¿Por qué estoy acá? La puta madre. Esto es un quilombo.
0: Era acá.
3: Lo recagaba puteadas a él porque. No sé, era como que era su plan, pero sos un pelotudo, ¿por qué estamos acá? No sé qué. Bueno, no, y me levanté y cuando te despertás como, ay, gracias a Dios, era un sueño. Pero que era muy real.
0: Sí.
1: La viviste realmente en el sueño.
3: No, me agarró.
1: Y eras como consciente de que estaba pasando algo que estaba mal.
3: Sí,
1: no
3: sí.
1: Es que simplemente
3: no.
1: Disfrutaste el
3: de
1: sueño.
3: De que era tipo, esto es una mierda, tipo, claro. ¿Qué estoy haciendo acá? Y como que hacía el esfuerzo de tipo... Bueno, es Nueva York, aproveché. Pero tipo, no, tengo que ir a laburar.
0: ¿A dónde y estabas? Además, ¿dónde parabas?
3: No, recién habíamos aterrizado, porque el sueño arrancaba en el avión.
0: Ok.
3: Y que por algún motivo despegaba. ¿Viste cuando vas por la Buenos Aires-La Plata y tenés el giro a la derecha que va para Ruta 2, yendo a Mar del Plata?
0: Sí, claro.
3: Bueno, yo en general lo hago muy seguido porque de ahí bajo a Hudson a ver a mi abuela.
0: Claro, la bifurcación entre ir a Mar del Plata o seguir para La Plata.
3: Exacto.
0: Claro.
3: Y por algún motivo el avión despegaba de ahí. Bueno, no importa.
0: Okay.
3: Entonces yo estaba en Nueva York y era tipo, es que es una poronga. ¿Qué hago acá? Mucha angustia. Además, tiene que dar muchas explicaciones de por qué estaba ahí
0: claro.
3: Con esa persona. Era tipo, no, esto es un quilombo. Y cuando me desperté como... aliviada, dije, ay, qué, ay, menos mal. ¿Viste esos sueños?
1: Sí, sí, sí.
3: De que se murió vívidos. Alguien y está vivo.
0: Sí.
3: Wow. Me estaba bañando, despierta, ya en la vida real, y pensando, ¿qué mierda soñé? ¿Por qué soñé eso? Y vino a mi mente la revelación.
0: No.
3: Con tu ex. Yo la final de Qatar la vi con este exnovio. Bueno,
0: claro.
3: En ese momento. ¿Dónde se juega la final de este?
0: En
3: de
0: Nueva
3: este
0: York.
3: En Nueva York.
1: Anulo Mufa. No, sí, pero se te unieron tipo dos recuerdos.
3: Es como cuando estaba me fui a dormir viendo Instagram y vi una historia de uno que me gustaba en París y soñé que me cogía Mbappé.
1: ¿Qué?
3: ¿Entendés?
1: ¿Qué?
3: O sea, mi mente. Freud y Lacan desde el cielo. Así.
4: Vos eras este depósito.
1: Menos mal que es psicóloga.
3: Pero un montón esto, tipo como hace mucho tiempo, cuando Mbappé recién aparecía.
0: Freud y Lacan diciendo. Girl.
3: No, lo de Mbappé fue raro en su momento, porque ni me gustaba. Después me gustó por el sueño. Pero dije, ¿por qué Mbappé? ¿Qué me pasó?
0: Es como Phoebe cuando se coge al papá, cuando sueña que se coge al papá de Ross y Mónica.
3: Sí, sí.
0: Y después lo mira tipo.
1: Eso re pasa, que soñás que te coges a alguien o que estás como enamorada de alguien en un sueño y después en la vida real decís, ah, ya. O al revés.
3: Sí.
1: Que por ahí te gusta alguien y soñás algo y te deja de gustar.
3: Deja de gustar. ¿Y vieron
1: culpa
3: que
1: de un sueño?
3: Hay sueños sexuales, eróticos, muy. Muy vívidos, boludo.
1: Sí.
3: Pero muy vívidos.
0: Sí, claro.
3: O sea,
0: sí.
3: Que lo estás sintiendo.
0: Sí. Yo una vez tuve uno con Slash. Fue el más vivido que tuve en mi vida fue con Slash.
3: Me mando un beso grande.
1: Bueno. Yo con un actor argentino, pero me da mucho pudor decirlo.
3: Porque puede llegar a cruzártelo.
1: Claro, o sea,
3: sí, lo podemos conocer. Gerardo claro, Romano.
1: Sí, me lo, claro. Gerardo Romano, sí.
3: Tiene sentido. Tiene sentido. Pero bueno, nada. Anulo Mufa.
2: Bueno, increíble, increíble. Esto fue esta noche.
3: Sí, sí, hace un par de horas, pues, para dormir tarde, una mierda.
2: Ah, fue horrible. ¿Cómo vivieron el post? ¿Cómo vivieron el partido y cómo vivieron el post?
1: Con un desahogo total. Igual me está pasando algo con esta selección que creo que le está pasando también a la mayoría. Que por más que vayamos perdiendo 1-0, sentís que realmente podemos darle vuelta siempre.
2: Sí.
1: Nos lo ha demostrado y es como, hicieron un gol, bueno, ¿sabes
2: nos
1: qué?
2: Tienen bum, mal acostumbradas. Sí, nos total, tienen mal acostumbradas. Total, total. Lo que no me esperaba para nada era la bandera.
1: No.
2: No me esperaba no, para no, nada. No, no, no. Y te digo, fue...
1: No, no, no.
2: Sí, un sí, gol
1: sí,
2: más.
1: Sí, sí. Necesito saber cómo fue porque hay muchas versiones.
2: Giovanni Lo Celso, te mando un beso grande desde la Radio Vorterix. Según yo busqué videos y no puedo encontrar el momento en donde sacan la bandera, pero sí. Según entiendo yo, el chico que pintó la bandera, que no sé si escucharon la historia, es un chico que decidió hacerlo la noche anterior, agarró una sábana que tenía en el hotel, la cortó al medio y escribió con una pintura random y un pincel random que compró en
1: eso
2: una
1: se consigue.
2: Ferretería de por ahí.
1: Sí, por Rappi.
2: La dobló bien, bien, bien, bien dobladita, se la metió en el calzoncillo y la pasó.
3: ¿En el calzoncillo?
2: Sí, cuando la saca...
3: El que lo ¿cómo se llama?
2: Sí, el lo, que lo cachea, lo, dice...
3: El que lo cacheó dijo, ¡epa!
2: ¡Vaya, vaya!
3: Vino calzado.
2: ¡Wow! Vino cofla. Era cierto lo que decían de los argentinos.
3: Claro.
2: ¡Vaya, vaya! Cuando él despliega la bandera, no sé si solo en el final... Pero el chico cuenta que viene un seguridad a decirle, guarda eso, guarda eso, guarda eso, guarda eso. El chico, que sí, que no, que la guarda, que no la guardo, no, no, no, no la quiero, no, no me quiero desprender de mi obvio. Bandera. Uh-huh. Ve a uno de los jugadores, no sé si no fue Lo Celso, que se la tira la bandera, tipo Tomá o alguien. Y después hay
1: desde
2: una
1: secuencia
2: desde la tribuna, estaba bueno. Bastante abajo. Hay un video de Speed que sale y se ve el trapo colgado.
1: Sí. Ah, el mismo trapo.
2: Sí, sí, sí.
1: Este video colgado, ok.
2: Sí, sí, sí. Speed está saliendo como
1: llorando. Se la deben haber pedido a los jugadores, entonces. Para mí los jugadores vieron la bandera y dijeron, dámela.
2: Según cuenta este chico, ajá. Él la revolvió como última instancia porque el seguridad se le estaba pidiendo que claro. Retire la bandera. Entonces, hay una secuencia que esto, realmente estoy contando lo que me dijeron, no lo vi por ningún lado, busqué el video, una secuencia en donde... Licha le pregunta algo al oído a Messi. Messi dice está, que sí. Allá está la bandera. Ves que estaba bastante cerca.
1: Sí, sí, sí, sí, súper cerca.
2: Entonces
3: Licha le pregunta a Messi. Messi dice que sí.
2: Supuestamente Licha va, le pregunta algo a Messi. Messi dice que sí. Y al toque sacan la bandera. Pero yo no encontré ningún video de ese momento.
1: Y no sé si lo van a explicar. Porque capaz que se lo van a guardar para ellos, como y, fue sí. Todo.
2: Además, sí, sí. Yo lo que quería ver era el momento.
1: Terrible.
2: O sea, el momento en donde sacan la bandera.
1: Porque yo pensé que lo habían pintado ellos, tipo los jugadores, ¿no? Que había
2: también.
1: Sido alguien de la tribuna y que lo agarraron.
2: No, yo también. Pero bueno, y han dicho un montón de cosas. Han hablado.
3: Sí, hablaron un montón de repente. Pero a mí me.
2: Yo no lo podía creer, yo estaba así.
1: Menos el Dibu, que estuvo un poquito...
2: Bueno,
1: se quiso desligar.
2: A mí...
1: Pero puede ser porque, no sé, los hijos son de allá...
2: Todos juegan en todo. Que la mitad sí, juega en Inglaterra,
1: sí, bueno,
2: igual.
1: Bueno.
2: Enzo juega en Inglaterra, sí, Licha sí. Juega en Inglaterra, el Cuti juega en Inglaterra.
3: Sí, y...
2: Bah.
3: Pero además, bueno,
2: qué sé yo, cada
3: para
2: uno.
3: Mí igual le suma la mística, le suma la narrativa esta versión del Dibu. No la futbolística, digamos, sino la cosa, el mito de que el Dibu es medio... El Dibu Propue, no sé, me parece que a nivel...
2: No
3: claro, viste, como que a nivel guión sirve.
2: Tenés
3: no
2: huevo.
3: No pueden ser todos iguales. O sea, claro. Si yo si vos lo escribís, te dicen, pará, que todos son iguales.
2: Claro,
3: que
2: claro.
3: No hay ninguno que rompe un poco.
1: Claro.
3: Bueno,
1: claro.
3: Está bien.
2: Está bien, está
1: sí,
2: bien.
1: Le da un poquito de mística.
2: Tenés huevo.
1: Sí, le da un...
2: Un color. Apostar toda la jubilación de tu abuela si te dan los huevos, pelotudo.
3: habiendo dicho eso, los memes de Davo y Dibu. Dibu, nos quieren hacer un gol de
2: Jalos. De Jalos. Gran meme.
1: ¿Y el Dibu gordo?
2: El Dibu gordo es buenísimo.
1: El otro día se sacó una foto electrochongo ¿Con quién era? Ay, la escribieron en Twitter que parece sí. Fefe Bongiorno del meme. Y el meme de Dibu. No, Twitter es lo mejor. Sí. Si no tenés Licha Twitter, bajate ahora en este momento.
2: A Messi, Cristina Libre y Messi dice que sí.
3: Sí. Sí.
2: Compañero Licha, bueno, le mandamos un beso desde la Radio Vorterix a Giovanni Lo Celso y a Lisandro Martínez. Un beso grande. Sí. Yo igual realmente...
1: con Emilio, me pasó, ¿verdad?
2: Me pasó esto de decir, como nunca perder las esperanzas.
1: Claro.
2: Revisando nuevamente los horarios, digo, vaya que estuvimos cerca.
3: Yo los había perdido 100%.
2: Vaya que estuvimos cerca.
1: Igual con Egipto creo que fue peor. El tema de dar vuelta.
4: Sí, estabas a 12 minutos, estabas perdiendo 2 a 0.
2: 2 a 0 fue terrible. 2 a 0 fue terrible.
1: 1 a 0 es como que decís, bueno... Lo empatamos. Igual, a mí me pasa que viendo a la selección jugar así de bien, es como que decís, en algún momento van a hacer goles. Porque está jugando bien, no es que estábamos jugando como el orto y teníamos que tener un culo bárbaro para que entre la bocha.
2: No.
1: Les estábamos rompiendo el orto en el segundo tiempo, hay que decirlo. Pero,
3: yo soy muy negativa. No negativa, pesimista.
4: ¿Por qué?
3: Antes del partido, estaba viendo la cobertura que hacían distintos medios y aparecía en un pibe llorando porque decía que había ido a ver... siempre había entrado a la cancha consiguiendo entrada en el último momento. Uh-huh. Y que para este partido, el de contra Inglaterra, no había conseguido. O sea, él fue hasta el lugar sin entrada y no consiguió, obviamente, y se puso a llorar. Y yo estaba medio pasada de mate y digo, bueno, pero viste, la vida no es así. O sea, ¿por qué te pasaría algo bueno? ¿Se entiende lo que estoy diciendo?
4: Sí, okay.
3: Yo soy una persona
4: totalmente
3: muy pesimista.
2: El mundo no gira alrededor tuyo.
3: Y voy por la vida asumiendo que no me van a pasar cosas buenas. No necesariamente cosas malas, pero ¿por qué pasaría algo bueno? ¿Por qué? ¿Por qué me pasaría algo bueno?
4: Además es una estrategia para no hacerte ilusiones al pedo.
3: Eso desde ya, toda la vida.
1: Igual tenés
3: pero
1: que pensar que
3: es algo que empuja
1: dos,
3: para mí.
1: Sí, pero a uno de los dos le tiene que pasar. Ya sea ahora, por ejemplo, Argentina o España, uno de los dos va a ser consagrado y va a ser campeón del mundo.
3: Sí, algo bueno.
1: Entonces, a alguno de los dos le va a pasar algo bueno. Sí o sí, porque no puede empatar el partido.
3: Sí.
1: O sea, sí, pero van a ir a penales.
3: Sí, sí, sí. Pagani dice que el fútbol es 40% suerte.
4: Claro.
3: Azar.
4: Dinámica del impensado, azar.
2: Azaro. Yo le mando un beso muy grande al señor que pidió prestado un bebé para pasar, porque no tenía.
1: Ah, sí, no, eso es
4: alquiló un bebé. Alquiló un bebé, es extraordinario.
2: No sé si lo alquiló igual.
4: No, él lo alquiló, pero es buena premisa.
2: Que la mamá diciendo, no lo vas, no te voy a prestar a mi bebé.
3: Dale,
2: y el tipo va y acude al padre del bebé, que se lo termina prestando.
1: Sí, no. Imagínate si ese tipo lo frenaban y le decían, bueno, dame el DNI del bebé. Ahí está, mira.
5: $5,000, no los tengo, no podía pagar. Tenía que entrar, sentía que tenía que entrar.
6: No tenía entrada.
5: No tenía entrada. Y empecé a pensar y veía a la gente, $5,000 veía a accionar, veía los molinetes. Digo, no, estos son... Y
2: es un auto,
5: pedían ticket. Y viene un matrimonio argentino, y le digo, muchacho, le digo, por favor, no me dejás hacerle UPA al bebé, porque es como
6: dijo... ¿Le pudiste hacer UPA, el famoso?
5: No, la mujer me decía, no, güey, ¿cómo le vas a hacer UPA?
6: No toques a mi hijo.
5: Una beba de 6 meses era. Y le digo al flaco, convenciéndolo, le digo, por el amor de Dios, dije, préstame el bebé. Bueno, me presta el bebé.
2: Préstame el bebé.
5: Y después ya no me lo quería prestar, pero eran 3 molinetes.
6: Porque
5: ellos dos tenían entrada y yo mostraba una foto de un ticket, pero no era dinámico, no giraba. Siempre te miran a ver si giras. Y como yo estaba...

0: ¡Sos loco!
1: Se nos cayó el bebé del...
2: No, igual la culpa no la tiene el chabón, sino los padres que prestaron la criatura para que un chabón pase ilegalmente a un partido de fútbol.
0: Por eso digo, yo como madre nunca pensaba. No, ¿qué va a pasar? Sale corriendo, se le cae el bebé. Yo hago dos pasos más, el tipo queda atrás, lo retiene en el molinete. Hermano, yo también quiero ver. Yo también quiero ver el partido. Está todo bien con mi bebé. Pero es Argentina contra Inglaterra.
3: No, ahora o si sea, te lo doy, así te cargo todo el partido.
0: Hermano, no, lo criás vos. No. Decime dónde está y después, claro, imaginate, pasame la manutención.
2: Pasaban los padres, quedaba el chabón con el bebé atrás. Lo frenan al chabón y queda el bebé con el chabón detenido.
0: Es el inicio de...
2: ¿Qué haces?
0: Tiaguito.
3: Claro, mi pobre Angelito tranquilamente se puede quedar así solo.
0: Tiaguito, sí, mamá te quiere mucho. Suerte. Pero hoy es un partido muy importante, Tiaguito. No... Chao, mi amor.
1: Cuidado, bebé suelto.
2: Uno en el chat dice a los
0: por
2: seis
0: siempre
2: meses,
0: y para siempre.
2: Todavía no le tomaste suficiente cariño al bebé. ¿Qué decís? ¿Qué decís?
0: Es muy nuevo, es muy nuevo.
2: Es muy nuevo, claro.
0: Es muy nuevo. O sea, yo del partido de Argentina contra Inglaterra estoy escuchando desde que nací. El bebé tiene 6 meses, yo tengo 30. Y estoy por cumplir 31, te
3: es
0: lo digo.
3: Es una semifinal, flaco.
0: Sí, es una semi, lo siento. Lo siento, bebé.
2: No, igual, yo lo que pregunto ahora es, él habiéndolo dicho públicamente en televisión abierta, ¿esto no le puede traer consecuencias al chabón?
0: No.
2: ¿No lo pueden sacar del país? No, si lo descubren
3: yo
2: o algo
3: yo
2: así?
3: Lo pensé teniendo en cuenta dónde transcurrió todo, que es Estados Unidos y la parana que tienen.
2: Por eso.
3: Que lo busquen por haber pasado, que sí es una contravención.
2: Sí, claro.
3: Haber entrado a un espectáculo.
1: La verdad
3: sin
1: es
3: entrada.
1: Que los yanquis son capaces. Así que.
2: Por eso.
1: Sí.
2: Yo pero no lo hubiese bueno, contado.
1: Arruinan todo. Arruinan todo.
3: Yo lo hubiera contado.
1: No le renuevan la visa.
3: Ya habiéndome ido de Estados Unidos.
2: Claro, yo no lo hubiese contado ahora. Porque el chabón seguramente está en Estados Unidos y va a querer entrar a la final. Con otro bebé, no creo.
1: Sí, o una vieja.
0: Claro.
1: Préstame la vieja.
0: Alquilar. Bueno.
2: Préstame la abuela.
0: Manuel quería hacer un emprendimiento de alquilar ancianos.
2: ¿Qué?
1: ¿Para el fútbol o en la vida en general?
0: Para la vida en general, por ejemplo, ¿no querés hacer un... ¿Tenés que hacer un trámite?
1: Sí.
0: ¿Alquilás un
1: para
0: abuelo?
1: El súper. La fila del súper.
0: Claro.
2: Ah, o si no, te pones una panza falsa embarazada.
1: Sí, también.
0: O un día que estás medio constipada, claro, hacer la fila de embarazada. ¿Y quién te va a decir entonces embarazada?
1: Pero claro,
0: si Manuel se pone una panza embarazada, lo más probable es que le
1: bueno,
0: digan, señor, tiene SIBO. Por favor, vaya al final de la fila, porque acá todos estamos esperando también.
1: Claro.
0: Me da la sensación, sí.
1: ¿Alguna vez estacionaron en el lugar de embarazadas porque no conseguían lugar?
2: A
1: no.
2: Lo menos Simpson decís vos de levantar y empezar a estirar el pie. No, me da cosa porque en el auto viste que tenés que tener el cosito de discapacitado.
1: Discapacidad sí, pero embarazada, ¿no?
2: Claro.
1: Ah, es verdad. Yo nunca lo hice, pero alguna vez lo consideré tipo...
2: ¿Y si sí?
1: Sí, me enteré ayer.
2: Yo he dudado ayer de muchos que están estacionados que digo, che,
0: a mí me da miedo el karma. A mí me da miedo el karma.
1: Sí,
0: porque
1: sí,
0: después quedás embarazada y decís la concha de mi hermana.
2: No consigo el lugar.
0: Bueno. 3 métodos anticonceptivos diferentes estoy usando.
1: Ah, como que estás... sí.
0: Y el destino me dice, querías quedarte embarazada, buah, ahí lo tenés.
2: Bueno, pero, aborto legal, amiga, no te preocupes.
0: Sí, es verdad, tenés razón.
2: Causal de aborto, jugué con el karma.
0: Sí, totalmente, tenté al destino.
2: Aborto karmático.
0: Yo ayer lo dejé, antes de ayer, lo dejé estacionado en cualquier lugar el auto realmente, pero después volví y me di cuenta que había un mural gigante de Malvinas y fue muy emocionante.
2: ¿En serio?
0: Y casi me desmayo en la plaza.
2: ¿A dónde festejaste?
0: En la Conesa, en la Plaza Conesa. ¿Ustedes?
2: En la...
0: En el trabajo.
2: Tuve que laburar.
0: Bueno, hiciste patria, amiga.
1: No me pude mamar, nada.
0: Hiciste patria.
1: Empecé a tomar cerveza y dije, esto me está calentando el pico y va a terminar mal. Tengo que ir a laburar. Así que no. Pero fui al trabajo y la verdad que fue muy divertido. Fue divertido.
2: Lo pasaste distinto, digamos.
1: Sí, me hicieron un make-up temático de la selección en el canal.
2: Lo vi.
1: Nos pusimos camisetas. Fue divertido.
0: Muy ¿vos
1: divertido.
0: Dónde fuiste?
2: Yo lo vi con mi familia allá en Campana y por primera vez fui a festejar porque no había ido los otros partidos. Y cuando estaba ahí me encontré a mis amigos y no teníamos señal. Y entonces los encontré de pedo y los abracé y fue re lindo. Y después tenía hambre. Me pasó eso que... Claro, con los nervios, uno come poco generalmente los partidos. Y después cuando aflojás y pasa el tiempo y empezás a escabiar, empezás a tomar, me agarro un hambre que te juro que le tuve que decir a mis amigos, chicos, tengo hambre.
0: A mí me pasó eso.
2: Me fui porque tenía hambre.
0: Me había comido 2 mandarinas nada más en todo el día.
2: No, la cagadera.
1: ¿Para qué paraguayo?
0: No, totalmente. Y cuando yo llego a la Plaza Conesa, nada, el canto que más escuchaba era, y ya lo ve, el que no salte es un inglés. Y como yo soy argentina, brinqué lo más fuerte posible.
2: Brinqué.
0: Y de

0: repente
1: el camarón que brinca, la juega.
0: Bajo así y la miro a Sofi y le digo, amiga, creo que me siento mal. Empiezo a ver gris directamente y los bombos cada vez se alejaban más de mis oídos. Las motos que tiraban cortes cada vez estaban más lejos. Y Sofi se ve que ve mi cara, que debería estar de este color. Y dice, vamos a sentarnos un ratito. Bien. Yo me dejo caer contra un árbol. Toda la secuencia más dramática del mundo, tipo... Amiga, me siento mal.
1: Gracias a la chica que nos dio agua, dice Sofía en el chat.
0: Sí, gracias.
2: Tráiganle una coca.
0: Una glaciar así de 2 litros, yo no la podía ni agarrar.
2: ¿Pero te bajó la presión?
0: Amiga, casi me
2: no, desmayo. ¿Habías sido usuaria?
0: No, no, yo no soy usuaria porque me pega porque muy mal. Física, primero mental y después físicamente. O sea, ya transgredió los límites del pánico. Ahora ya es... cagadera y vómito.
1: No.
0: Sí, es terrible. Entonces,
2: ¿sos alérgica a la marihuana?
0: Yo creo que sí. Entonces me alejé completamente de la sustancia. Alérgica. Así que no, y ni siquiera había escabeado en ese momento.
2: Nada. Era a pura mandarina.
0: Solo mandarina.
1: Claro, no tenías nada en el estómago, tenías nervios y mandarina.
0: Nervios y mandarina.
2: La mandarina es nada,
0: y
2: es
0: un poco
2: agüita,
0: de desahogo.
2: Con un poquito de azúcar,
1: sí, pero
2: o sea,
1: es
2: no es
1: cítrico. Y por ahí con los nervios te puede llegar
2: sí,
1: a dar
2: te
1: acidez.
2: Da como una acidez. Claro. Pero digo, no tienen consistencia.
1: Es claro.
0: No, yo llena. Prácticamente no había masticado en todo el día. Porque como...
1: ¿Y con el agua repuntaste?
0: No, me tuve que ir a comprar una hamburguesa con
1: claro,
0: queso.
1: Claro, el agua era hambre.
0: Era hambre.
1: Claro,
0: yo
1: bueno,
0: estaba así.
1: Yo al ser vegetariana no tengo esa opción en el medio del festejo, entonces me fui a comer una picada al departamento de mi
0: claro,
1: hermano.
0: Claro.
1: Que estaba comiendo a mi familia ahí. Entonces dije, chicos, los quiero, los abandono. ¿Y
0: en Campana
1: amigos,
0: dónde se juntan?
1: Mirá, hay un spot nuevo ahora que queda en Belgrano y Mitre, que se llama La Previa, lugar, que vende bueno, alcohol. Vende
0: el
1: alcohol.
0: Nombre...
1: Queda enfrente del único boliche que hay de Campana, que ahora está clausurado porque hace poco se derrumbó.
0: Puta,
1: mientras había pibitos ahí.
0: ¡No!
1: Es terrible.
2: ¿Cómo era el nombre del
1: boliche? Muy bueno. Madison.
2: Pero antes tenía otro nombre. Hemos hablado de esto ya nosotros.
1: Antes se llamaba Bardot.
2: Finísimo, sobre todo, sí, hay sí, que decirlo.
1: El nombre de boliche, el nombre de boliche cachenguero, sí.
2: Pero sí, me acuerdo que era Madison.
1: Y se junta toda la gente, digamos, conocida, se juntan todos ahí. Después, la plaza es impenetrable. Sí, en realidad es como la terminación de una avenida.
0: Claro.
1: Que tiene como un parterre y ahí se juntan todos. Y aparte, el lugar se empieza a vender escabio y es todo escabio, música, alcohol, baile. Y sí, y en la plaza es impenetrable. Es donde le mostré la última vez que prendieron fuego una moto.
0: Sí, hermoso.
1: Oh. No se puede
0: hermoso
1: entrar ahí.
0: Bueno, yo fui a la Conesa con esperanzas de que esta vez, como pasábamos a la final, haya un poco más de música, cachengue, cosa, nada, solo motos tirando corte. Me dio mucha tristeza, porque en Bernal estaban bailando y ponían claro, música y qué sé yo.
1: Tiene que haber un buen
0: pena,
1: parlante.
0: Un parlante, alguien que lleve. O, sí, o la final de diciembre.
1: Eso es terrible.
0: Qué lindo los nenes cuando no usan el celular.
2: Esta imagen sí, es espectacular.
0: Me
2: yo,
0: encanta.
2: Se la mandé a una amiga. Tengo una amiga que hace un tiempo, un par de años, salía con un inglés. Y la pareja actual del inglés, que es inglesa, de vez en cuando le mira las historias de Instagram.
1: Entonces le dije, subí esto de tus historias.
0: Subí
1: por favor,
0: esto, claro,
1: si lo ves. Sí, ahora con más razón lo va a
0: es
1: ver.
0: Es lindo porque en un momento ella mira a la cabeza, a la cara.
1: Y la empieza...
0: Y le hace como, cual, ¿ves? Sí. Esto te pasa por ser inglesa, hija de puta. La cara está... La niña está feliz.
2: Sí, ella está
1: pero
2: chocha.
1: Tipo, sí. Muchas banderas de Inglaterra, la concha de tu madre, me gustó.
0: Sí. Mucha Union Jack prendido fuego. Que a mí...
1: ¿Mucho qué?
0: Union Jack prendida fuego. Es que a mí, lo voy a decir, la verdad me agrada verlo. La Union Jack es la bandera del Reino Unido, no la de Inglaterra.
1: Ah, ok.
0: Porque
2: es muy confuso. Al día de hoy nunca lo aprendí, nunca entendí la diferencia. No,
0: el
2: Gran
0: Reino...
2: Bretaña es la isla.
0: Gran Bretaña, claro, es el cúmulo acumulado de países, sí, que serían una parte de Irlanda, porque hay otra parte que se separó y a ellos los queremos mucho, Escocia, Gales e Inglaterra.
2: ¿Es el Reino Unido?
0: No, eso es Gran Bretaña. El Reino Unido es... O sea, sería como una distinción entre lo físico y lo político. Que lo político sería literalmente el reino.
2: Reino Unido es Inglaterra.
0: O sea, Reino Unido.
2: Gales e Irlanda, la que no se separó.
0: Exacto.
2: Eso es el Reino Unido.
0: Sí.
1: Escocia no pertenece a Reino Unido.
2: Escocia pertenece a Gran Bretaña, pero no a Reino Unido.
1: Claro. Ahí está, mirá. Ahí está. Islas Británicas también está. No es lo mismo.
0: Sí.
2: Pero que está, por ejemplo, la isla de Man, que es donde tiene su plata ciertos funcionarios. Y que
0: el Reino Unido,
2: su bandera es un chabón así.
0: El Reino Unido es todo lo que está bajo la corona de la reina. Bueno, ahora del rey de mierda.
1: Están explicando mal. Bueno, manda un audio, Didi, a Gov.
2: Tampoco me importa tanto. Me caen todos. Bueno, menos Escocia está bien, ¿no?
1: Yo tengo mi familia colorada ahí.
0: Sí, claro.
1: En Irlanda, Escocia, también, mi claro. Primo.
2: ¿Tenés ascendencia irlandesa?
1: Seguramente.
2: Ojo, el que gen... venga, anda con ganas de pegar a lo colorado.
1: No. El gen colorado supongo que sale de ahí porque hay la mayoría de las
2: son personas... de ahí.
1: Claro, son hay, todos de ahí.
0: Bueno, nosotros tenemos grande inmigración irlandesa, ¿no? O nada que ver.
2: En el sur hay...
3: Hay galeses en el sur.
1: Ahí va.
2: Gales es el país. Soy re burra, chicos.
3: Gales es
0: ¿dónde está Hogwarts? ¿Dónde hay dragones?
2: Por ahí...
3: Eso es Edimburgo, en Escocia.
2: Sí, sí. Edinburgh, se dice. ¿Vieron?
0: La gente de Edimburgo es fabulosa. Son todos macanudísimos. Los quiero mucho. Les mando un saludo. Yo los quiero.
3: De hecho, alentaban... Se veían varios pueblitos de Escocia, todos con banderas de Argentina, porque la gente estaba recontra con nosotros.
2: Sí, nosotros pensamos que odiamos a los ingleses. Los que están más cerca de ellos los odian más.
1: Obvio.
3: Sí, mal.
2: Claro.
1: Sí, es verdad.
2: Lo detestan.
1: Bueno, de hecho, en Europa también no los querían.
0: Bueno, hay un irlandés que hay un notero que le pregunta, ¿pero por qué estás hinchando para Argentina? Y el chabón dice, porque yo estaba vivo cuando los soldados ingleses invadieron mi pueblito.
1: Sí, sí.
0: Yo estaba,
2: la hambruna. Los cagaron de hambre, boludo.
0: Vale. ¿Cómo no los van a odiar? ¿Cómo no los van a odiar?
1: En Misiones hay mucha colonia irlandesa también. Mira. Y...
2: En Córdoba,
1: Villa General Belgrano, eso te iba a decir.
0: No, pero son
1: alemanes.
0: Son alemanes.
1: Son de
2: yo tengo
1: otros.
2: Un amigo que fue...
1: No.
2: ¿Qué pasa? No, es un poco estereotípico lo que pasó. Bueno. Como que vio que vendían cosas que era tipo, ¡ew! Eso es tipo un delito.
0: ¡Ah!
2: No era un delito.
0: ¿En Córdoba?
2: En Villa General. Una amiga fue de vacaciones con la familia.
1: ¿Estás hablando de la salchicha y el chucrut?
2: Eso estaba bien, pero de repente era como, wow, ese dibujo me suena de algún lado.
0: ¡No!
1: ¡Ay, no!
2: Pero bueno, sí, no, está mal.
1: Un
2: está mal,
1: pintor austríaco, pero... decís vos.
2: Sí. Era como, che. Pero no todos son así, por favor. No. Es simplemente una cuestión estereotípica que se dio. Pero
1: mala suerte.
2: Por favor.
0: Los galeses desembarcaron en Puerto Madryn escapando de los ingleses y se establecieron en Gaimán, donde Lady Di fue a tomar el té galés y en Trevelin la cordillera. Claro, galeses.
2: La de uf, muy fuerte, man.
1: La historia de Anya Taylor-Joy, la bancamos ahora, ¿o no?
0: Sí. Yo nunca no la banqué, solo dije que no es Argentina. No estoy en contra de ella, solo digo, no es Argentina. O sea, vivió un tiempo acá, todo bien. ¿Saben qué? El otro día estaba escuchando Furia Bebé y Mariana Pichot dijo, no es Argentina, nunca te tomaste el subte. Y tiene razón, lo siento.
2: Igual mucha gente.
1: Bueno, pará, eso es muy porteñocentrista.
0: Ya lo sé, pero si ella vivió en Buenos Aires.
1: Yo nunca anduve en tren en Argentina.
0: Pero porque vos sos de Campana, boluda. Anya Taylor-Joy no vivía en Campana.
1: Pero igual. Anya Taylor-Joy, ¿a qué colegio iba?
2: Iba a un colegio muy cheto de zona norte.
3: Mis amigos vinieron.
2: Pero quizás se tomó algún tren, el Mitre.
3: Claro.
1: Claro.
3: Mis amigos vinieron de Pergamino a los 25 años.
0: No estoy en contra de Anya.
3: Y la primera que se subió en un subte era Howard para ellos. Era la NASA.
0: Pero lo que voy es que si vos estás cerca de Capital, a eso me refiero.
2: Igual me parece que Anya Taylor-Joy representa... primero yo la banco en su respuesta. Su marido es inglés, chicos. O sea, tampoco nos... No sé yo. Y representa a un tipo de Argentina que quizás uno puede decir no nos sentimos identificados con esa forma de abordar la argentinidad. Línea Juliana Aguada, línea Anya Taylor-Joy, línea, ¿por qué no? Juana Viale.
1: Sí.
2: Pero las chetas también nos tocan, chicos. Son menos, las sentimos menos cercanas, nos da hambre a veces verlas.
1: Y bronca.
2: Y sí, un poco de bronca. Pero bueno.
1: Sí, igual hay algo que está bueno debatir también.
2: Es como Garnacho, dice alguien.
1: Como Garnacho. Oh. Bueno, puede ser. Vi una nota que le estaban haciendo a dos ingleses que tenían la camiseta de Argentina y el pibito estaba con el papá. Creo que fue Sofi Martínez que le decía, ¿pero vos de dónde sos? De Inglaterra. Y dice, ¿por qué tenés la camiseta de Argentina? Porque a mí me gusta Messi y me gusta Argentina, dice él. Y ahí el que estaba, digamos, en el canal, dice, bueno, argentino no es el que nace en Argentina, sino que hay argentinos en todos lados que nacieron en otro país. Ahora, cada uno tendrá su opinión. Ellos se sienten argentinos, son ingleses que hinchan por Argentina y tenían la camiseta argentina en el Mundial en Estados Unidos.
0: Son está ingleses perfecto, pero son que como hinchan los nenes por de acá Argentina que les gusta... porque quieren a Messi.
3: Sí.
0: No sé si son argentinos.
3: Son
0: no,
3: como los nenes que, de acá que les gusta el Arsenal de Inglaterra.
0: No, pero acá tenemos... Para mí hay varias cosas. La primera es Messi. Messi rompe todo, rompe cualquier barrera de cualquier cosa.
1: Sí.
0: Segundo... No todos los países, creo que Argentina tiene un vínculo con su bandera, con lo que significa la selección, la bandera, el patriotismo, el país, que otros países no tienen. Yo me acuerdo que mi primo, cuando era chiquito, estaba obsesionado con Brasil, porque era la época que Brasil ganaba todo en los principios de los 2000. Y una vez quiso comprarse la camiseta de Brasil o como ponérsela algo así, tipo... como ser hincha de Brasil, sí. Y en mi casa lo cagaron a pedos. ¿Qué te pasa? Vos sos brasilero.
2: Por supuesto.
0: Claro. No se concibe la idea. Te puede gustar un poquito más, un poquito menos, pero vos hinchas por Argentina, boludo.
1: Igual, ¿qué nos molesta a nosotros ponerle si de otro país, no, de otro país nos quieren hinchar por Argentina, por ejemplo? A nosotros no nos cambian nada.
0: Voy a ver
1: no,
0: si lo encuentro. No. Pero suma. Vi un posteo en Facebook, en realidad en Twitter, pero que era de Facebook, de una mamá inglesa, que iban a, en el jardincito de su hija iban a ver el partido o iban a hacer algo del mundial en el jardín de la nena y la manda a la nena con una camiseta de la selección inglesa, obviamente, porque son ingleses, uh-huh. Y atrás le puso el número de Messi.
2: Girl.
0: Decía Messi 10 y lo sube a Facebook, tipo, miren qué cute, mi
2: no,
0: hija.
2: No.
3: Los comentarios está generando más quilombos en la cabeza.
1: Ahí no lo bancamos para nada.
0: En los comentarios le ponen muy amablemente, tipo, che, no...
2: No da.
0: Amiga, pero
2: no
0: ¿por
2: da.
0: Qué? Tipo, ¿no es bueno Messi?
2: No, sí, sí pero
0: sí,
2: no.
0: Es el mejor, pero juega pero en otra selección.
2: Claro.
0: Bueno, pero jugamos contra él. Y como, bueno, era una nena muy chiquita igual. Pero la confusión es total.
2: Pero lamentablemente la tuvimos que apedrear en Plaza de Mayo.
1: No.
2: Perdón, ¿vieron la historia que subió Madonna del edit de Tutanka?
1: Sí,
2: ¿vieron eso?
1: La amamos, encima va a estar en el show.
2: Hay Julienzo.
0: Bueno,
2: ya vamos Julienzo. A hablar de ese show porque me tiene del orto.
0: Hay Julienzo.
1: ¿Por qué?
0: River también se sumó a Julienzo finalmente.
2: Sí, River hizo bien. Julienzo.
0: Pasaron 10 años, pero sí. Está bien. Igual en su momento. Y el Chiquitapia está en las historias de Madonna. Un saludo a Tutanka también.
2: Sí, un saludo argentino. A Tutanka. Como y que nos dio, hizo fanservice porque sí. Hubo un beso Julienzo.
1: Wow.
2: Wow.
3: ¿Cuántos músculos por todos lados, no?
1: Sí, y bueno, sí. Mucho hombre.
2: Y son bailarines, amigo. O jugadores de fútbol.
1: Ambas.
2: Le queda mejor así el pelo a Scaloni, lo voy a decir. Sí. Y queda bien de traje Scaloni.
1: Es por favor, nada más. Es espectacular. El que no me gustó cómo estaba vestido, nada que ver, ¿no? Con Argentina es el Vasco Arrobarena anoche, que tenía puesto un traje y unas zapatillas que no pegaba. Con
0: Boca.
1: No, viste cuando vos decís, o te pones un traje...
2: O te pones un
1: show
2: y las zapatillas.
1: Y se puso las dos cosas y quedó rari.
0: Invitado de 15 que no entendió.
1: Claro, exacto. ¿Viste cuando te dice elegante sport? Sí. Te pone una zapatilla deportiva y
3: traje
1: un traje.
3: ¿Con zapatilla no va?
0: Chupín y botines.
1: Depende de qué zapatilla.
3: Y depende cómo
1: sea. Sí, sí, sí.
0: El Vasco podría.
1: Sí, sí, sí. Y ganamos. Y jugó bien Boquita. Increíble. Y anulo Mufa de acá hasta que vuelva a Paredes.
2: Bueno, y hoy juega Aldo Civi, estoy recontenta.
1: Y juega River también, Juanita.
2: Sí, juega bueno. River con Aldo Civi.
1: Ah, porque ganó con Estudiantes de La Plata 2-1.
2: 16avos de Copa Argentina. Wow, vamos a ver. Vamos a
1: apuesten
2: ver.
1: Algo. Entre ustedes.
2: Pero yo...
1: No, se acabó, nada. Le apuesten algo. Una pelotudea, apueste.
2: Nosotras habíamos hecho una apuesta y al final nunca la cumplimos.
1: ¿Qué apuesta?
2: Creo, o no. ¿Con quién había apostado algo?
1: Conmigo no.
0: Acordate, amiga, porque...
2: Había apostado algo y ya no me acuerdo.
0: Lo cierto es que si apostamos algo, vamos a tener que resolverlo el lunes y nuestra mente va a estar puesta en...
2: Claro.
0: Dios quiera en otra cosa.
2: Sí.
1: Es verdad. Pero alguna chicana, algo chiquito...
2: Apostá la jubilación de la... Si tenés pelotas, apostá, imbécil.
0: ¿Qué, sos puto?
2: O sos gay.
1: ¿Y qué perdió entonces el otro día? Si Estudiantes no ha perdido contra Aldo Civi, ¿un amistoso nomás?
2: Estudiantes... No, para lo de la Copa Argentina fue... El último partido que jugó Aldo Civi fue hace mucho.
1: Pero
2: tipo, cuando, yo fui a la cancha.
1: Cuando ganó 2-1 con Estudiantes, que vos dijiste.
2: Un amistoso.
1: Ah, era un amistoso.
2: Fue un amistoso.
1: O sea, ¿se están jugando amistosos y Copa Argentina mientras está el Mundial?
3: Sí,
1: aguante el chiquitapia.
3: Sí, por una cuestión de pretemporada.
2: Pero claro. Pero nadie lo está viendo. A nivel comercial es ridículo.
1: Sí. No, pero los jugadores no pueden estar tanto tiempo por ahí.
2: Pero que es pedo, que jueguen en solos.
3: No, también lo que pasó, tengo entendido, es que varios clubes ¿sí? como Boca, los grandes, River en este caso, Racing,
2: Aldo
3: que
2: Civi.
3: Jugó ayer, Aldo Civi.
1: Jugaban Copa y no pudieron jugar Copa Argentina.
3: Exactamente. Postergaron su partido, esta fecha que da deuda de Copa Argentina. La postergaron, se hicieron los locos, qué sé yo, y dijeron, bueno,
1: se hicieron los locos.
2: Yo escuché un poco del partido por Radio La Red, que ahora es mi nueva radio de cabecera, la escucho en la...
1: Estaba Walter Nelson ahí,
2: tiene
1: ¿no?
2: 70 años.
3: Sí, como Parlament, sí.
1: Es verdad, la de Metro, la de Metro sigue jugando.
2: No sé qué otro partido, no sé qué otra radio se pasa los partidos del Mundial.
1: No, yo, si me obligaste, digo Radio La Red. Sí, sí, sí.
2: Para,
1: sí,
2: la red del Mundial.
1: Mañana es el clásico Dalmine Cago en Campana.
2: ¿Cago en Campana es el club?
1: ¿Qué? No, Dalmine Cadu. Cadu es Defensores Unidos de Zárate.
3: 30 puntos de rating como el partido de Argentina.
2: Pará, terrible.
3: Se paraliza Campana.
1: La otra vez jugaron y fue un partidazo. Hubo roja, tres penales, terrible.
3: ¿A quién le vas, Colo?
1: ¿Cómo a quién le voy? ¿Cómo a quién le voy?
2: Hijo.
1: ¡A la de Campana, Chipi! Me levanto y te recontracago a Biff.
3: Pero pará.
2: No entiendo qué significa eso.
3: ¿Contra quién juegan?
1: Contra Zárate, el clásico.
3: Ah, contra Zárate. Pensé que eran tendenditos internos de Campana.
2: No, no. Es el club de Campana. Defensores Unidos es el club de Zárate.
1: Claro, sí. Son es el clásico de todos los tiempos.
2: ¿Ellos juegan en la B?
1: La B Metro.
2: Ok.
1: Pero ¿qué pasa? Nunca, hacía como 14 años que no se cruzaban y la otra vez se cruzaban en Zárate y ganó Defensores Unidos. Y ahora juegan en la cancha de Dalmine.
2: Epa. ¿Y para, por qué no se cruzaban?
1: Palito está yendo a la cancha de Dalmine.
2: ¿Qué hace Palito?
1: Porque la novia de Palito es de Campana. Ah, yo la conozco.
2: ¿Qué? ¿Y por qué no se cruzaban? ¿Alguno había ascendido?
1: Claro, Dalmine había ascendido en su momento en 2012 a la B Metro, después en 2014 a la B Nacional, después estuvo un año en B Nacional, bajó, después cuando bajó Cadu sube y así todo el
2: ¿qué
1: tiempo.
2: Quilombo.
1: Y este año coincidieron que Cadu descendió y ahora está jugando en la B Metro con Dalmine. Pero mirá. Dalmine viene bien, viene tercero y los de Cadu vienen 19, así que tendríamos que ganar.
2: ¿Hay violencia?
1: Y
2: ¿hay visitantes?
1: No, porque no hay visitantes.
2: ¿No hay visitantes ni siquiera en esto?
1: No.
2: ¿Qué país?
3: No, no. Salvo la Copa Argentina, pero...
2: Ahí se pica más, me parece.
1: Y sí, es cierto. Sí.
3: En Copa Argentina sí hay visitantes. De hecho, ayer había... No es que hay visitantes, sino que hay parcialidad de los dos públicos. Porque es en cancha neutral.
1: Claro. Ayer cantaron... Claro.
3: En Copa Argentina la gente no se agarra a piñas. Nosotros, en el torneo local sí.
2: Nosotros ahí jugamos no en diferencia. Jujuy, así con Salta. Salta o Jujuy. Me quedo un poco lejos. Dije, ¿voy a Salta o voy a Nueva York? Me quedo en Don Bosco.
1: Ya está.
2: Sí. Lo veo desde la comodidad de mi hogar los dos partidos.
1: Explica bien, Colo, pero ya expliqué bien la concha de tu
2: se entendió
1: romana,
2: bien,
1: el arroyo.
2: ¿Se entendió?
1: Perfecto,
2: si lo entendí yo, que no entiendo nada de fútbol, no hay mucho que entender.
1: Exactamente.
2: Estamos 1.600 likes abajo. ¿Qué pasa con Turco que primero dice que bardeó a mi novio y después dice no alcanza mi perdón? ¿Qué mierda querés? ¿Qué querés, que yo te perdone? Yo no entiendo qué es lo que pasa. Me tienen harta los del chat. Harta.
1: Mirá, ahí uno te bardió, Juanita, dice Mateo Lelo.
2: Sí, pero me bardió antes de que yo dijera lo que dije. Se ve que se la voy a venir. Si no te gusta lo que digo, podés cambiar igual.
1: Porque
2: sé que es difícil evitarme porque estoy en todos lados, pero eso va a ser tu vida, el resto de tu vida, querido. ¿Qué querés que te diga?
1: Divino. Me encanta cuando putimos el chat.
2: Sí. Bueno, antes de seguir y antes de pelearnos por el mierda de tercer tiempo esa que tienen... Que ya lo vamos a hablar y
1: no,
2: a discutir.
1: No, tercer tiempo no, entretiempo.
2: Entretiempo.
1: Tercer tiempo. Tercer tiempo
2: es largo que parece un tercer tiempo. Les quiero preguntar a los oyentes, ¿qué van a hacer? ¿Cuál es su plan para la final? Quiero que me cuenten. Me mandan un audio al 1140419660. ¿Cómo se preparan? ¿Dónde ven el partido? ¿Qué van a usar? ¿Lavaron los calzoncillos o no lavaron los calzoncillos? ¿Hicieron alguna promesa? Si no hiciste una promesa, el tiempo es... De hacerla es ahora, manda tu mensaje. Yo ya hice mi promesa. Y bueno, o sea, fue medio sin querer mi promesa. No me di mucha cuenta y después dije, ¿acabo de prometer algo? Bueno, sí, diablos.
1: ¿Puedes decir?
2: Sí, ya lo conté.
1: ¿Qué?
2: Me voy caminando a Luján.
1: ¿Qué?
2: Hago la caminata a Luján.
1: El padre, el cura que venía al ex canal, dijo que se estaban anotando para hacer la peregrinación de Luján, que se viene hace poco, ahora dentro de unos meses.
2: Sí, voy a ir.
1: ¿Vos salís desde Quilmes o desde dónde?
2: No sé, porque la posta, digamos, es salir desde Liniers, me parece.
1: Yo he ido caminando con mi abuela desde el centro de Campana, que se une creo que Lima y Zárate. Salen de ahí y he ido hasta Cardales, más o menos. ¿Cardales? Sí, hasta la rotonda de Cardales. Y está bueno.
2: ¿Es algo religioso o es
1: yo no soy religiosa.
2: De cardio?
1: La acompañé a mi abuela. Ah. Compañerismo. Bien. Siendo buena nieta.
2: ¿Y la ¿cuánto es caminando? Yo camino
1: no, 60 kilómetros.
0: Es muchísimo. Es realmente muchísimo. Yo soy una persona que no sé correr, no me gusta caminar.
1: Mi mamá lo hizo.
2: A mí caminar
1: mi
2: me
1: abuelo
2: gusta.
1: También. Y son como 12 horas o más.
2: Pampita fue y consiguió un marido, pero después terminó... Bueno, tuvo una hija, eso es un bueno, pero después el marido, ¿no?
1: ¿Viste lo que dijo Pampita? ¿Por qué está con muchos maridos?
2: Porque todavía no conoció el amor de su
1: vida. No, porque dice que no la aman como ella los ama. O sea,
2: igual eso le va a pasar, eso es ser mujer.
0: Sí.
1: Sí, sí. Pobre. Pobre Pampita.
0: Bueno, Pampita, algún día encontrarás. Yo estoy seguro, te lo aseguro. Sí. Algún día lo vas
3: yo estoy
0: encontrar.
3: Pampita cuando quieras.
1: Che, ¿y si sí? ¿Y si lo hacemos? ¿Esto de ir caminando hasta Luján?
0: Yo lo,
1: por más que no seamos religiosos...
0: Yo ya lo prometí. Yo no soy religiosa.
1: ¿Pero se ofenden los religiosos?
2: No. Voy con Pablo. Si vas, podemos ir con Pablo y puede ser algo interesante. Como...
1: Con Saboya.
2: Yo no quiero ir sola, ¿entendés? Porque siento que quedo re... Es como, mirá, yo fui a la Palusa sola y fue un embole.
4: Che, yo sí. Si salimos campeonas, creo que lo voy a hacer.
1: No, pará, creo no. Vos lo tenés que jurar.
0: No, ¿cómo
1: por
0: creo?
4: Porque todavía no hice la promesa. Ah. Lo estoy pensando, pero casi seguro que lo voy a hacer.
0: ¿Se para en el medio?
1: ¿Desde dónde?
4: Desde donde pueda subirme en Villa Crespo.
0: Yo voy a ir a Liniers, que es el lugar. O sea, yo lo voy a hacer bien. La cuestión fue así. Cuando estaba haciendo...
1: Es terrible. Yo no pienso prometer nada, porque no lo voy a hacer.
0: Bueno, la cuestión fue la siguiente. Yo estaba haciendo una entrevista para Infobae. Ajá. En el Parque de la Cervecería. Yo ya lo conté acá, pero no sí. sé si vos estabas.
1: No,
0: y
1: no estaba.
0: Tenía que preguntar qué onda, son muy cabuleros, qué onda las promesas del año pasado, las cumpliste, estas promesas para este mundial y qué sé yo. Y le digo, dale, prometé algo, no sé, ¿qué puedo prometer? Dale, le digo. Y el chabón no sabía qué responderme y yo tenía que remar la nota. Amigo, habla, carajo, habla.
1: Claro.
0: Le digo, nos vamos caminando a Luján. Bueno, está bien. Y no sé quién dice, ah, pero qué, vos lo acompañás. Y sí, bueno, vamos juntos. Termina la nota, me doy vuelta y como era un evento especial por el primer día por el primer partido del Mundial, uh-huh. habían organizado todo y ambientado todo el Parque de la Cervecería para que sea algo como tipo mundialístico. Me doy vuelta y tenía un cartel gigante que decía Zona de Promesas. Yo no me había dado cuenta que estaba ahí. Decía Zona de Promesas y había una reja gigante... para atar pañuelitos o cintitas o cosas y dejar tu promesa ahí.
1: Y
0: yo lo hice sin darme cuenta, pero estaba ahí atrás y está todo grabado. O sea, no salió en el recorte final, pero después voy a hablar con la persona que lo grabó para eventualmente que me pase el video.
1: El Panzas prometió que se tatuaba el logo de Adidas, el de original. Y porque también a Adidas le está consiguiendo entrada para
0: que
1: ir
0: está
1: a
0: bien. Pero tiene que ser algo que te duela, porque la gente que dice, el otro día vi uno que decía, un chabón que tenía el pelo largo, todo desprolijo. Bueno, si salimos campeones me corto el pelo, un buen corte de pelo. Chabón, no, o sea, yo tengo que prometer, me rapo la cabeza.
1: Sí,
0: no,
1: las promesas
0: puede ser
1: así.
0: Algo que te... Que...
1: Zona de promesas.
0: Claro.
3: ¿Que se tatuó amor es real?
5: Mi cerebro obviamente dominado por los Oompa Loompa. Prometí sí, totalmente alocado que me iba a tatuar amor es real. Andás a ver cuál fue el cortocircuito que tuve.
0: Bueno, es un meme.
5: Prometí que me tatuaba amor real y con la famosa frase que lo demuestre. Cumpliendo la promesa que prometí ayer en un estado. En un estado
1: catatónico. Pero no si ganábamos el mundial.
5: Digo, nos estaba dando el
0: resultado. No, si pasamos.
5: Dije, yo prometo que me tatúo a la señorita amor real y su famosa frase que lo demuestre. Promesa tiene que ser algo como que me moleste.
0: Y sí, boludo, no, no claro. Promesa, te banco, totalmente. Claro.
5: Bolito.
1: ¿Qué pasa?
3: Aparecía la Colo. ¿Es a tu casa, Colo?
1: Sí.
0: Es donde estaba en Blender. En
1: Mar del Plata. Boludo, mal.
0: ¿Y él? El tatuado Arch.
1: El tatuado Arch.
5: El Colo.
1: ¿Qué pasa?
5: ¿Y qué lo demuestra?
0: Ah, muy bueno.
1: Me encanta,
3: es muy bueno el tatuaje.
0: Muéstrense el amor.
5: Lo demuestra.
1: Debe haberlo visto.
3: ¿Ves? Algo así, gente, tiene que ser la promesa.
0: ¡Claro!
1: Sí,
0: claro.
1: Se tatúa, sí. ¿Alguno del chat tiene ganas de prometer que se tatúe una cara mía diciendo varo, varo, varo?
0: Alguien se tatuó la cara de Rufo una vez.
1: ¿De Rufo?
2: Sí, ¿nunca lo viste?
1: No.
2: En el ex canal, una vez, no me acuerdo el cómic, no tengo una más puta idea, pero un chabón de repente sacó, tac, la pantorrilla en la cara de Rufo.
0: Bueno, Yapi dijo que se tatúa a Alfred Montes de Oca.
1: Sí, sí, sí, sí. Bueno, nosotros tatuamos este, ¿vos te animaste?
2: Guillermina Bianchi dijo que no, se tatúa un ano.
0: Era poco higiénico.
2: Yo no hay que olvidar. Un chabón. Mandó un audio a este canal, a este programa.
1: ¿Ese chabón? No sé quién era ese chabón, pero le tatué mi nombre a un chabón. Le puse colo.
2: ¿Y fue y se lo tatuó?
1: No, yo se lo tatué.
2: Ella. Yo. Para mí eso es re. Yo. Estuvo re peligroso, boludo.
1: Sí, sí, sí.
2: ¿Pero
1: sí,
2: dónde, amiga?
1: En el ex canal. En el pene. En Mar del Plata.
2: Estaban los dos bajo el efecto.
1: No, no, no.
2: ¿Qué?
1: No.
2: Fue al aire.
1: Fue en vivo, ¿qué efecto? Fue al aire.
2: ¿Él era un oyente?
1: No, no fue. Es un chabón. Es un chabón que ahora no me sale el nombre. Pero tenía tatuadas todas firmas de personas conocidas,
2: streamers.
1: Streamers.
2: Ah, que en un momento.
1: Brunenger tenía tatuado. O sea,
2: los empieza a leer y solamente la coro sabía quiénes eran, claro, porque eran del mundo de streamers. Tipo, ¿quién? Sí, claro. Es eso, yo que, no sé cómo decir esto sin desmerecerlo, pero como que siento que en lo que hoy son famosos del mundo streaming, qué sé yo. Uh-huh. En 10 años van a ser como para nosotros ahora las figuras del bailando, tipo a Yelén Paleo y etcétera.
0: A Yelén Paleo tiene un quilombo judicial.
1: ¿Por qué?
2: Pero ¿entendés a lo que
0: sí,
2: voy?
0: No, nada.
2: ¿Entendés
0: no,
2: a lo
0: algo
2: que voy?
0: Returbio, boluda.
2: Uy, después te cuento, returbio. Ok, pero bueno,
0: sí,
2: digo
0: sí,
2: como...
0: Sí.
2: La gente que era...
0: Tú a Celeste Muriega, bueno.
2: Famosa en el bailando sí. En ese momento... Que no es tipo Moria Kazan.
1: No, claro.
3: El fan de Wanda, ponele.
1: Claro, hoy es Nico
2: Claro.
1: Quiato.
2: No, el fan de Wanda, ponele que ponele. Se volvió medio meme, pero hay gente que quedó ahí.
3: El sí. Negro de Zaire.
1: El negro ese, uy, eso es. Ay, ¿quién era ese?
2: No me acuerdo.
3: ¡Hola, Antonio Martelo!
2: Hablaba así. ¿Por qué dicen que somos racistas? Todos los... El negro de Zaire.
1: Es verdad.
2: ¿Te acordás?
3: Che, yo me acabo de dar cuenta de una cosa.
2: ¿Qué?
3: Tengo, mi promesa en el Mundial pasado fue hacerme la copa con las estrellas.
2: ¿Y no lo hiciste?
3: Sí, me lo hice. El tema es que si ahora llega, lo que estaba pensando recién...
2: Te falta una. Si, Dios quiera, chipi, te falte
3: si
2: una.
3: Si llega a suceder, ¿a dónde, cómo carajo...?
2: No te adelantes. Dos... Chipi, era, o sea, la promesa es algo que te tiene que molestar, boludo.
3: Bueno, pero fue mi primer tatuaje en la vida, los 30
2: y pico de años. Okay.
1: Pero
2: bueno,
1: no empecemos
2: bueno.
1: Con ese debate de dónde va a ir la supuesta...
2: Porque
1: se pudre todo.
2: Esas cosas no se
1: hasta
2: dicen.
1: Hasta después del lunes veremos.
3: Un problema nuevo, espero que no.
1: Veremos.
2: Bueno, cuéntenos qué van a hacer. Van a salir el sábado porque encima el lunes es el Día del Amigo. O sea, es como para matar 10 pájaros de un tiro.
1: Terrible.
2: O sea, increíble. Este país está angelado realmente. Hacen asado al mediodía. Yo, por mi parte, por supuesto, no voy a poder comer. Si me entra una mandarina, va a ser por el ano. Así que después voy a comer
1: vas a tener
2: todo.
1: El ano dilatado.
2: Sí, bien dilatado. Con Popper.
0: ¿Cómo hace que se te apriete el gajo? El gajo
2: se apriete.
0: Estalla antes de entrar.
2: Estalla antes de
1: jugar bien.
2: Se hace puré antes de que puedas. Claro. Pero.
0: Y te arde también si estás mal depilada.
1: Ay, el ácido sí, de la mandarina. También.
2: No sé si es un limón, pero bueno, también. Durísimo. Pero tiene que ser algo que te duela, Chipi. Sacarte la barba, ponele.
3: Claro. No, hay uno en el chat que pone tatota al recreo.
2: Claro, algo así, que te dé, que digas.
1: Los nombres
2: no. Nuestros.
3: No, bueno. No.
2: También está bueno, es un poco ñoño lo que voy a decir, pero prometer cosas que mejoren nuestra salud física
1: de
2: o
1: mental.
3: ¿Estás decir algo, Juan?
2: Dejar de fumar.
1: Dejar de fumar.
2: Yo prometí dejar la gaseosa por un año, lo cumplí y mi salud empeoró considerablemente, pero no tuvo que ver con el dejar la gaseosa, o sí. La dejé y el año que estaba sin tomar gaseosa... Me detectaron una enfermedad crónica en el intestino. Real, boludo.
3: Eso
2: no es culpa de la coca.
1: No sé,
2: es porque la dejaste. Yo tomé coca 26, 7 años de mi vida, impecable. No, estaba como el culo. Pero hasta que no dejé la coca, no. Pero bueno, digo, por ejemplo, yo pensé, puedo prometer tomar agua todos los días.
1: Ok. Agua, ¿no tomás todos los días?
2: No sé. Juana, te tiene que costar, boluda.
1: O tipo comer una fruta agua. Todos los días.
2: No ¿qué? Tomar birra más por
1: no,
2: un
1: no,
2: año.
1: Me bueno.
2: Quiero
1: morirme. No, bueno. Honestamente, o sea, no. Yo no tengo ganas de prometer nada. No sé si alguno está en la misma que yo, pero la verdad que no tengo ganas de prometer nada. No.
2: Está bien igual.
1: O sea, comer verduras todos los días. ¿No?
3: ¿Comer verduras todos los días?
2: No, es una mierda.
1: Una porción. No ver LAM durante un año.
2: Yo no veo LAM, trabajo en ese horario. O sea, no. Claro. en la competencia. Ya ganamos. Un saludo. Prometió no usar calzoncillos 6 meses y lo cumplió.
1: No, ¿qué? Bueno, sos hombre.
3: Bueno, Leo Montero vive sin calzoncillo.
2: Claro. Bueno, pero él es su estilo de vida. Para algunos es incómodo. Es como yo, para mí no usar corpiño por 6 meses. A mí me da mucha incomodidad estar sin corpiño. Sé que hay gente que es como mucho, o sea, le resulta mucho más cómodo estar sin corpiño. A mí me resulta incómodo.
1: No, y hay
2: pero yo ya hice mi promesa, no voy a prometer más.
1: Pesoneables, además.
2: También. Sí,
1: y después pasa lo que le pasó a Daniela Celis. Con Mica Bicicón.
2: Sí, buen cruce.
1: Buen cruce.
2: Buen cruce.
1: ¿Qué pasó?
2: ¿Mica
1: ¿No
2: viste?
1: No, tremendo. No.
2: Contale. Mica Bicicón la encaró a Daniela Celis. Daniela Celis tiene 2 tetas importantes.
1: Sí, claro.
2: Y no siempre usa corpiño porque, bueno, puede.
1: No usa corpiño directamente.
2: Claro, porque
1: dijo
2: puede.
1: Hace como 4 años no usa.
2: Yo haría lo mismo. Y Mica Bicicón, que es medio conserva, la cruzó al aire así, tipo, como estuvimos acá hablando, y yo te dijera...
1: ¿De dónde están juntas ellas?
2: En un stream de...
1: Telefe, creo.
2: Telefe. Sí, no, sí.
1: Porque era hermano algo de eso.
2: Y le dijo, me parece que no está bueno que vengas así a trabajar porque no es una prenda apropiada para el trabajo, no sé
1: porque
2: qué.
1: Se le notaban, y encima lo dijeron mal, sí. Dijeron aureolas, y es areola.
2: Areolas. Aureola es
1: Borealis.
2: Boreal, sí.
3: Acá dice Pau que fue Byte.
1: ¿Qué cosa Byte?
2: También puede ser que
3: Mica Bicicón
2: es buena, sabe servir, viene de la escuela de combate.
1: Ok. No sé, porque se metió Julipogio después. También. Y no sé si fue Byte.
2: Yo la banco,
1: no
2: fue Byte. Tiene yo si tuviera esas tetas sería lo mismo.
1: Bueno, pero si se nota los pezones es porque soy un mamífero y los tengo.
2: Y estamos en un stream de Gran Hermano, no es
1: claro,
2: que sea
1: tampoco
2: jardinera, boludo,
1: no,
2: o sea,
1: y tampoco estamos claros.
2: Gran Hermano entonces, no es para niños tampoco, entonces porque
1: no
2: ella
1: no es para nadie Gran Hermano.
2: Mica Bicicón se justificó diciendo que estábamos en un programa de la familia, ¿viste que siempre dicen que
1: el canal de la familia,
2: qué sé yo, qué sí, verga? Y Daniela le dijo, escúchame una cosa, yo no uso corpiño hace 4 años. Tengo los pezones más oscuros que sí, eso lo dijo. Porque dice que amamantó. Ay. Y que tiene los pezones más grandes y más oscuros. Y por eso se le notan que si venía otra chica que tenía los pezones rosa y no se le notaban, no le iba a decir nada. Y que ella, teniendo los pezones más oscuros, ¿por qué no los podía mostrar?
1: La verdad que
2: tiene sentido.
1: ¡Free the nipple!
2: ¡Free the nipple!
1: ¡Free the nipple! ¡Liberen los pezones!
2: ¡Free the nipple! Sí.
1: Iba a decir, no, yo iba a decir que
2: es terrible.
1: A veces los pezones no están para ser rosados también. No de rosados de rosas.
2: De roce.
1: Sino del roce, viste que hay.
2: Ah, sí. Bueno, el capítulo que de The Office.
1: Claro.
2: Que salen a correr la maratón.
1: Que se le lastiman los pezones.
2: Sí, que dice yo no puedo correr, me sangran los pezones. Sí.
1: Ay, qué horror.
2: Bueno, yo uso corpiño porque me duele, si, me duelen las tetas si no uso corpiño.
1: A mí me molesta el roce, la verdad. Claro. No, o sea...
2: Pero porque yo no me las hice, o sea, yo no tenía nada.
1: Te iba a preguntar, ¿cómo? ¿Por qué te duele?
2: Porque yo no tenía nada y cuando me las operé empezó a tener peso. Y ahora siento el peso si no tengo corpiño.
1: Claro, el peso, sí.
2: Claro, mi cuerpo no estaba acostumbrado a tener ese peso y ahora que lo tengo, si no tengo algo que me las contenga, me duele un poco. Pero duele la teta,
1: bueno,
2: no la espalda.
1: Claro, de tenerlas hechas como Daniela es que sin corpiño se ven bien.
2: Sí, y además... Yo supongo que Daniela tenía algo también antes. Sí. Si tenés algo, ya es distinto cómo se amolda tu cuerpo.
1: Ah, mira.
2: Si amamantas también porque se llenan,
1: claro.
2: La piel se estira más, es distinto. Qué sé yo. Pero bueno, tetas.
1: Yo banco las tetas.
2: Perdón.
1: Obvio.
2: Yo también. Son tetas.
1: Pero las tengo.
2: Aguante.
1: No me queda otra.
2: Aguante las
1: sí,
2: tetas.
1: Sí, yo no tanto. Me encantaría. Y me encantan las tetas. Ojalá algún día ser parte... De una.
2: ¿Querés unirte al club?
1: Que me encantaría unirme al club. Yo quiero hablar de algo antes de irnos a la pausa. Uh-huh. Que yo te dije que a mí no me gustaba el entretiempo. Y vos me dijiste por qué.
2: Claro.
1: ¿Vos lo bancás?
2: Depende. Si dura 15 minutos, lo banco. Si dura más de 15 minutos, no lo banco. Lo sufrí en la final de la Copa América estando en el Hard Rock allá en Miami. Cuando estuvo, creo que Colpe, y no me acuerdo quién había estado en...
1: Pará, ¿en qué décadas?
2: En la final de la Copa América 2024, Argentina versus Colombia. Hubo un show en el medio y se tardó. Además de que
1: partió no ya me acuerdo.
2: Van a hacer un halftime show como si fuese un partido de fútbol americano.
1: Pero para mí va a ser peor, amiga, porque son un montón de artistas que no entiendo cómo los van a meter.
2: Según
1: el Super Bowl.
2: Según la grilla tengo que van a tocar Chris Martin, el de Coldplay.
1: Pues qué pesado, ¿qué es eso?
2: Justin Bieber, Madonna, Shakira, BTS, Burna Boy, que
1: es?
2: Anda a saber quién es, Plaza Sésamo y los Muppets.
1: ¿En qué momento?
2: ¿Plaza Sésamo y los Muppets?
1: Y Madonna.
2: Pero ¿cómo esperás? Y los Muppets. Es como los Rolling y los Beatles.
1: Es raro, sí. Es raro. Plaza Sésamo sigue existiendo, aparte.
2: Sí. Era tiene de un montón época. De cosas. Hay unos que son gays.
0: ¿Qué?
2: Autistas.
0: Sí, claro.
2: Ah, wow.
0: Los gays son los que viven juntos.
2: Bert y Ernie. Y a Elmo lo decapitaron y después lo volvieron a capitar.
0: A por capitar.
2: Su apoyo a los Knicks. ¿Eso no lo viste?
0: No.
2: Elmo tuitea desde su cuenta oficial cuando se jugaba la final del básquet Yankee que deseaba que todos los equipos se divirtieran. Ajá. Y parece que Elmo es de Nueva York. Entonces en los festejos lo rebardearon, tipo Elmo traidor, y pusieron un muñeco de Elmo decapitado y decía traitor. Y después
0: Elmo espera que ambos equipos se diviertan porque Elmo tiene la particularidad de hablar en tercera persona como Riquelme.
3: Claro. Elmo sabe dónde vives.
0: Nix, ese último mensaje, Elmo lo quiso spurte a seguir adelante.
2: Sospecho que en inglés tiene sentido.
0: Sí, en inglés tiene sentido.
2: Sí.
0: Ajá, didn't mean to spur you on.
2: Que significará algo en inglés. Pero bueno, la imagen de Elmo traidor se realizó y bueno, después
0: Elmo es un traidor. O sea, me imagino siempre
3: Elmo
0: como...
3: es un traidor.
2: Así que veremos qué pasa. Y los Muppets, bueno, si vienen la película también de los Muppets.
1: Ah, por eso entonces. Ahí hay
2: Miss
1: un...
2: Piggy. No, estoy... pero
1: marketing.
2: A favor de absolutamente nada de esto. Mirá que yo a Madonna la amo...
3: Y además va a haber un show en la previa, porque va a haber una ceremonia de cierre mundial. Y ahí además van a participar Laura Pacini, Robbie Williams, Tom Cruise. Sí, sí, esto es un zoológico.
0: Tom Cruise va a ir a presentar su nueva película, no sé quién me lo contó el otro día.
2: Que se llama Digger con D.
3: Sí.
2: Digger. ¡Por favor!
0: ¿Y qué tiene?
2: ¿Cómo? ¡Está muy cerca!
0: ¡Ah!
2: ¡Está en el surto!
0: Okay. No, porque Digger es de la persona que cava. Excavador.
1: Le mandamos un saludo a UCM que sacó una foto con Tom Cruise cuando fue ahora. Te queremos
0: a mí me parece tanto. Una barra basada, una aberración. Tantas finales y esta la tenemos que cambiar porque está en Estados Unidos, pero por favor, te lo pido.
1: ¿Cómo van a hacer para entrar personas en el mismo entretiempo? No, yo tampoco entiendo. Porque si vos me decís, bueno, están al principio hay un show, en el medio de un show y después a lo último también con estas personas, bueno, me cierra. Pero si me decís que va a estar Laura Pausini, Tom Cruise y no sé quién más después.
3: No, eso es antes.
0: ¿Puedo pedir algo?
3: En la previa de coso.
1: Por eso.
0: ¿Puedo pedir algo?
3: Sí, por supuesto.
0: Hagamos un apagón como argentinos. Hagamos un apagón al medio tiempo del mundial, viejo. ¿De qué estamos hablando? ¿Nos van a venir a cambiar las cosas que siempre han sido como han sido solamente porque acá... de repente el mundial se juega en Estados Unidos? ¿A quién mierda le importa Justin Bieber, Madonna, Shakira, BTS, Burna Boy, Plaza Sésamo y los Muppets? Apagón en el medio tiempo del show del medio tiempo del mundial. Esto no es el Super Bowl, carajo. ¡Viva la patria! ¡Aguante Argentina! ¡Vamos por la cuarta! ¡Scaloni, te quiero mucho!
3: ¡Váyanse al carajo, Yankees de mierda!
0: ¡Yankees de mierda!
1: Fue muy chavista el plan.
0: ¡Ardipagón! Pero sí, chavista. Por favor, te lo pido. Aguante Maradona, carajo.
2: Te banco, dudo que el resto de la humanidad toda que se ve interpelada por la final del mundial se sume, pero...
0: Pero te pones una alarma a los 30 minutos y volvés a prender. Apagón del medio tiempo, se los digo.
2: Te podés ir a bañar.
1: Che, ahora pregunto, ¿no? Ahora, este mundial se está haciendo en Estados Unidos, ellos ponen a Justin Bieber, Madonna, BTS, lo que se les canta el quinto forro de las pelotas.
2: Justin es canadiense, Madonna es británica, Shakira es colombiana, no sé qué, BTS son coreanos, Chris Martin
1: es británico.
2: Es británico.
1: Sí. Nosotros, por ejemplo, si hacemos en algún momento mundial acá en Argentina, podemos poner la tele M, los Palmera, todo lo que se nos canta.
3: A ver, Pinto, lo que quiera. Lali.
1: Pinto, Lali, Tini.
0: ¿Quién va a ir a cantar el cosar?
3: La Sole.
1: ¿Confirmado?
3: Confirmado. A mí me lo confirman por Cucaracha.
0: Ok.
3: Bancamos, ¿no?
0: Obviamente, pero yo digo, bueno, capaz Lali por Cábala.
3: Yo hubiera repetido a Lali.
1: Yo también.
0: Pero bueno, capaz está bueno darle un... Ay, yo quería ir yo a cantar.
1: Yo la mía no cantás.
0: Pero el himno lo sé cantar.
3: A ver, ¿querés? Te pongo la pista.
0: No, pero hasta que empieza.
3: Sí, no. No, agarra.
0: Hasta que empieza ya se conecta.
3: Tenemos mucho para vender. Sigamos.
0: 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Tienen cosas riquísimas y los quiero mucho, y gracias por mandarnos estas cosas el día de hoy. Nos vamos a merendar ahora con unos mates.
2: Y lo olor a manteca que tiene esto, sí, es una delicia.
0: Vigilante, vigilante de manteca.
2: Vigilante de manteca.
6: Acá hay sanguchitos de miga.
2: Aparte
6: cuento,
2: lo dicen.
0: Medialunas de manteca.
2: El otro día Juanita encontró un TikTok de Palacete. Sí. Y estos son los que nos mandan a nosotros. Sí, era riquísimo. Riquísimo.
6: Miren.
2: ¿Qué tenés ahí?
0: Zara.
2: Uy, la puta que
0: lo parió. Por Dios. Medialunas de manteca.
2: Que vivo de Argentina y la media
0: locura. No la traté de entender. No tiene cura.
2: Bueno, me tengo que aprender el nuevo tema.
0: ¿No lo sabés todavía?
2: Mucha de la.

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0: Buenas tardes, volvimos.
1: Así,
0: ¿qué?
1: Sí. Chupetazo.
0: Y bueno, son como las 4 de la tarde, son las 4 de la tarde. 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Gracias.
1: Soy Cara, comentó recién entró loco, tíreme un recap del programa. Mira, estuvimos hablando de que no estamos de acuerdo con el entretiempo y tantos artistas.
0: Apagón. Sí.
1: Un apagón.
0: ¿Propuso un apagón?
1: Yo propuse un apagón. Propuso un apagón. ¿Qué más estuvimos hablando?
0: Ardipagón, se está, lo está Ardipagón. Diciendo la gente.
1: Ajá.
0: La nena que arrancó la cabeza de la inglesa.
1: Vimos videitos de la selección. Sí. Estamos esperando sus audios contándonos cómo van a venir la final de este mundial, si la van a pasar con amigos, si van a comer un asado. Un programa de la Colo con Alfred Montes y Pablo Mir.
0: De deportes.
1: Sí, claro. Solo deportes.
0: Me encanta. Solo deportes, es buenísimo. 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
1: Muy bueno el comentario de Se hace en la casa de Mirta, puso uno.
0: No. Ah, muy bueno.
1: Bueno, viene salada, sí, viene salada. Vayan a ver a Tutankamón, qué divertido.
0: Chicos,
1: yo me acuerdo que en mi colegio teníamos una salita que la habían hecho, creo que en la clase de historia, unos chicos, tipo un grupo, una, ¿cómo se llama? Una...
0: ¿Un sarcófago?
1: No, hicieron un sarcófago, pero una...
0: ¿Tumba?
1: ¿Momia? No, no, no, el grupo.
0: ¿Presentación?
1: Una promoción. La promoción, ¿viste? Cuando
0: la promo.
1: La promo de tal año, claro.
0: Ah, yo pensé que estaba hablando de algo de los egipcios.
1: Sí, sí, sí, que viene por ahí. Hicieron un sarcófago en mi colegio y era una sala donde vos entrabas y podías ver cosas. Estaba muy bueno, muy divertido y cuando yo era chiquita me llamaba muchísimo la atención. Y aprovechen las vacaciones de invierno.
0: Sí.
1: Está súper... La gente está pidiendo que Vorteris me adopte.
0: Está muy bien. No, no, sí.
1: Gracias,
0: y como para
1: chico,
0: que
1: gracias.
0: No.
1: Ustedes coméntenlo. No.
0: Mande mensaje. Mande mail.
1: Trabajo. @, ¿cómo se dice? Mati Pergo en Instagram.
0: @
1: Mándenle por ahí. @
0: Clima. Por todo lado.
1: Mándenle por ahí. Mirá,
2: también acá el chat dice la subtrama de Mozala después de que Egipto se fuera al mundo.
0: Claro. Y sí, de algo tiene que vivir.
1: Ahora, pues él me cae bien.
0: ¿Quién?
1: ¿Salah?
2: Porque a mí me gusta el Liverpool.
1: Mira.
2: No sé por qué.
1: ¿Te gusta McAllister?
2: En realidad el que más me gusta es Alexander Arnold.
1: Ah, mira. Ah, mira. ¿Qué lo amo. Tu fanatismo con el Liverpool?
2: No sé, me gustan
0: amo
2: los
0: Alexander
2: colores.
0: Alexander Arnold, yo también.
3: Me gusta. Igual ahora se fue
2: las
3: al
2: canciones.
3: Madrid.
0: Alexander Arnold.
2: Se fue.
0: Yo, ¿sabes? Lo amo porque es la única persona que sé más o menos que no es tan conocida del mundo fútbol. Que yo a veces lo tiro como para que los chicos piensen que yo sé algo.
2: Sí, es que es medio.
0: Capaz ellos hablan, discuten de fútbol y yo digo... Alexander Arnold.
2: No.
0: Y ya.
2: Me parece
0: ya.
2: Simpático.
0: Sí. Yo ahora lo puedo decir. A mí me cae fantástico Mbappé. Mbappé me cae muy bien. Ahora finalmente lo puedo decir.
2: Es un buen villano.
0: Pero no tenía ganas de decirlo hasta entonces.
2: Para mí es un buen villano.
3: A
2: mí
3: se no lo me cae. Juanita.
2: Es verdad. Creo que nada, tengo un buen recuerdo de él.
0: Ah, es verdad.
2: Onírico, pero recuerdo
0: bien.
2: Decir. Sí, sí, no. Pero
0: bien.
2: Me levanté, tipo muy joteada.
0: Ah, ok, ok,
2: muy
0: ok. Muy
2: joteada.
0: Okay.
2: No fue. Es más, era una época que... al pedo el dato, pero estaban pintando mi habitación. Yo vivía con mis padres todavía. Y estaban pintando mi habitación, entonces tenía que dormir en un colchón en el living. Y como que, ¿viste? Cuando te despertás y...
0: No entendés bien dónde estás.
2: Rara, y estaba como... Me desperté tipo...
0: Che, finalmente estoy en la casa de papé.
2: Claro. qué humilde.
0: ¿Qué onda? La puta madre, ¿por qué me hace dormir en el living?
2: Se parece mucho a Flores este lugar, pero bueno.
0: ¿A vos no te cae bien?
2: No. A mí no me cae bien el papé.
1: Todavía le tengo un cierto rencor a la final que nos hizo los tres goles y el hijo de puta, obviamente digo que para mí es uno de los mejores jugadores del mundo. Pero no me...
2: No podés lograr...
1: No logro bueno, tener buena onda con Mbappé.
2: Lo que me pasa a mí es que a mí me cae bien, por supuesto me genera esto como... Pero las declaraciones que hace...
1: Empatizás.
2: Y me parece muy difícil que una persona, sobre todo un futbolista, en estos momentos tenga los huevos para declarar como declara Mbappé.
1: Claro, porque recordemos que es zurdo.
2: No sé si es zurdo.
1: Y por las declaraciones que ha tenido.
2: Igual es muy difícil. Es muy difícil ser zurdo en Francia.
1: Por eso. Él lo ha dicho.
2: No sé. Sí, sí.
0: Han decapitado gente.
2: Bueno, sí. Pero digo, cuando la cosa está tan tirada para la derecha, cualquiera que esté en el centro parece mega zurdo. A eso voy.
0: Claro. Yo desconfío del progre del primer mundo.
1: ¿Por qué? Porque vos decís, primer mundo, no
0: porque,
1: puede ser
0: progre. Porque, o sea, viste, después muestran la hilacha.
1: ¿Cómo qué? ¿Hay un caso, por ejemplo?
0: Como que conozco de la vida real gente que vive en el primer mundo y que son como muy, muy pasados 4 o 5 pruebas de woques, porque cuando tu país tiene pocos problemas económicos podés dedicar tiempo a como la cuestión de derechos civiles y están como, ¿no? Muy, muy así. Y cuando ahondás, son un poquito xenofóbicos con los que vivimos en Latinoamérica. Como que es tipo, ustedes son racistas porque son medio...
1: Pero de hecho Mbappé tuvo una declaración
0: tipo, ustedes son así racistas y no entienden nada de derechos.
2: Les falta un poco.
0: Porque son unos monos subdesarrollados.
2: Ah, como... bueno, chicos, me cae mal Mbappé ahora.
1: Mbappé, ¿no te acordás lo que dijo?
2: Sí, que lo de la...
0: Es como...
1: Lo de las elecciones.
2: Lo de las elecciones sudamericanas, sí, claro. Es verdad. Pero tengo una palabra calificada, me parece, para preguntarle qué opina sobre Mbappé y qué onda, si lo tengo que amar o odiar. ¿Estás por ahí, señor Sebastián Varela del Río?
3: ¡Mira! Buenas, ¿cómo le va? ¿Qué dicen? ¿Qué cuentan? ¿Cómo andan?
2: Oh, desde
3: ¿me escuchan bien? ¿Me ven bien?
2: ¿Desde el mismísimo aeropuerto?
3: No, aún mejor. Yo lo que necesitaba era mostrarles el epicentro de la cultura estadounidense, entonces me vino un shopping.
2: ¿Shopping?
3: A salir
2: no.
3: A la derecha. Sí.
1: ¿En qué shopping estás?
3: Sí. Mirá, ahí está, mirá. Mirá, te lo muestro un poquito ahí.
2: ¿Qué shopping es?
3: Esto es el outlet de Nueva Jersey, que es un escándalo. La gente se tira arriba de las cosas. Sí.
1: ¿Están realmente baratas
3: y acá
1: las cosas?
3: Estamos.
2: Seo Varela.
3: Y
0: quiero ver todo.
2: Me encantan los
1: ganas de viajar.
3: Depende para quién, pero sí.
2: Para los ricos.
0: Claro, los ricos no piden permiso, Seba.
2: Che, me gusta el pelo de los aguas que estás manejando, tipo lista.
3: Se está yendo un poco de tema porque yo solamente lo estoy retocando acá. Se está yendo un poco de largo, pero sí, el camino está tomado y hasta fin de año vamos con este. Yo tengo la teoría de que es un cambio por año en hombre, un cambio por año con suerte.
2: Sí. ¿Estás haciéndolo vos el retoque o te llevaste un peluquero como Wanda?
3: No, tengo uno que también me cortó en Qatar, entonces es cábala.
2: Okay.
3: Es el mismo pibe y yo solamente me corto con ese. Bien. Pero ahora me hago un retoque acá porque el largo no se toca,
2: Bien.
1: Pregunta de fútbol, Seba. ¿Vas a organizar algún fulbito ahora en Nueva York?
3: Es la idea hacerlo mañana. El número 78 del año, el séptimo octavo del viaje.

0: Vini de Vorterix.
1: Dexter. No, justo a mí que me encanta la IA, me encanta, me vuelve loco la IA, me pone, pero esos póster ahora que se ven que son todos iguales con la misma letra, me vuelve loco.
0: Te encanta, ¿no? Te encanta. Y sí, hay que volver pronto, amigo. Escúchame, ¿cómo viviste la final, la semi, desde la cancha?
1: Yo la viví con la certeza de que Argentina iba a ganar en todo momento, lo cual es raro que pase,
0: Nos mal
1: acostumbró. Pero creía, porque sí, no sé, viste cuando sentís y vi los primeros minutos y me di cuenta que iba a estar a la altura del equipo, que el equipo había crecido, etcétera, etcétera. Y después lo viví, mirá, lo pintoresco es que lo viví al lado de la persona que le maneja toda la comunicación a Leo Messi.
0: No, ¿qué? ¿De su CM?
1: Eso fue
0: Thiago.
1: Sí. No, más que su jefe de prensa mundial, digamos.
0: Wow.
1: El tipo que, sí, lo vi al lado de él, entonces era espectacular como cuando a Leo le hacían algo, los dos saltábamos, ¿me entendés? Como...
2: Y pudiste hacer un
1: contrato.
0: Es la persona que queremos mucho, pero al mismo tiempo nos priva de cosas como, obviamente sí sé quién es la mona, no hablen al pedo, abrazos.
2: El auto que dicen que me compré.
0: Claro, gracias por el pijama.
1: Es verdad. Bueno, pará, el encuentro Messi y la mona ya se dio, fue algo que logramos, y yo ahí me arrogo un granito de arena, ¿eh?
0: Sí, claro.
1: Porque la mona vino al programa mío de invitado, y a partir de ahí se conoció con Messi, entonces dámela esa, dámela que junté a dos potencias.
0: Amigo, el tridente de todos los tiempos, Sebastián Varela del Río, Messi, la mona Jiménez, o sea, una triangulación perfecta, es muy bueno.
1: Yo te voy a decir algo, estamos en una instancia... Argentina tiene algunas debilidades y muchas fortalezas, pero hay una fortaleza que es la que domina al resto de las selecciones, que es la espiritual.
0: Sí.
1: La fortaleza espiritual que tiene la República Argentina, en este caso, cristalizada en el... Entonces, la opción Mona Jiménez y otras tantas, por ejemplo, las Parves tocando Encuentro con un Ángel Amateur en el predio, cuestiones en las que nosotros tenemos que abrevar espíritu, ¿me entendés? Nosotros, todo lo que se pueda poner de la argentinidad espiritual, hay que ponerlo en estos dos días que quedan.
0: No,
1: ¿me entendés?
0: Totalmente.
1: Hay que hacer todo. Si se tienen que mandar una foto polla, Pergolini y Tinelli lo tienen que hacer en la argentinidad, ¿me entendés?
0: Sí,
1: hay que aunar todo. Después el martes hacemos la cuenta.
0: Los hermanos
1: pero
0: de
1: ahora
0: Dente.
1: Yo necesito que los hermanos de Dente se tienen que unir, boludo, mañana mismo.
0: Eso,
1: somos pelotudos, viejo. ¿Cómo vas a que se peleen los
0: nos
1: hermanos de Dente?
0: Quedan 48 horas, boludo.
1: Somos pelotudos.
0: Que nosotros no somos ingleses como los Gallagher.
2: Claro.
1: Claro, boludo.
2: Los Gallagher con los
1: tiene que entender. Son malos dentes, perdóname que te diga.
0: Totalmente,
1: mirá
0: boluda.
1: Qué culo vieron que se arma.
0: Totalmente, sí, son
2: no,
0: mucho
2: no
0: más. Sería al revés la pregunta.
1: No,
0: estoy comparando los Dente con los Gallagher.
2: Claro.
0: Esa sería la pregunta.
3: Coscu y Azaro se juntaron, o sea...
1: Bueno, por eso, muchachos, es el momento de abrazar al que tenés al lado.
2: Ahí va.
1: Ay, es el momento.
0: Le voy a mandar un mensajito a Malatea.
1: Estamos ante una conjura histórica. Estamos ante el día más feliz de la nación.
0: Claro.
1: O sea, estamos ante el día más feliz de la nación delante. Entonces, nosotros tenemos que hacer todo por eso. Porque el día más feliz de la nación fue en Qatar. Ahora, si el domingo pasa...
0: Histórico.
1: Se termina, o sea...
0: Implosión
1: sí,
0: pues
1: yo saldría a colonizar, mirá lo que te digo.
2: A mí me
1: convertiría
2: miedo.
1: En una potencia imperialista.
2: A mí me da mucho miedo la cantidad de cositas que se van uniendo. Que bueno, el tema de que hace 10 años se jugó contra Chile y se perdió, que ahí es donde pasa que Messi
0: dijo, esto no es para mí, adiós, bye,
2: claro,
0: es increíble, pero no se me da.
2: Y todas esas cositas que se van uniendo.
0: La mierda numerológica que hay alrededor de esto es le pone una mística y una aura que vos decís es increíble.
1: Yo tengo un compañero que todos los días me dice uno y ya le digo, para con los numeritos. Hoy vamos, llegamos al hotel acá en Nueva Jersey y me dice, che, ¿viste dónde están las habitaciones que nos dieron? Piso 4, me dice, para, para.
2: Ese el bostero con
1: el piso,
2: la séptima.
1: El piso, tenía el piso, claro.
2: No, el bostero con la
1: séptima. El piso libre.
2: Hasta Jimmy Fallon, el conductor del programa Yankee, hizo una apertura diciendo, nada, es una boludez, y empezaba a unir todo y dice, nada, no es ninguna boludez.
0: La foto que está Di María con el de atrás, el de Suiza atrás, que se lee 19 del 7.
2: Ah, sí. Y no cuando están
0: esa foto que está y María está festejando el gol, ¿no la viste? No, no es del mundial pasado, es de hace 80.000 mundiales, no 2014.
2: Vi la de los cambios, la de los números cuando ellos están cantando el himno, ¿la vieron?
0: Sí, que se va hace un paneo así.

0: sí, y dice...
1: La fecha está.
0: 7, 19... O, no, porque empieza con, Otamendi. 19 del 7 de 2026.
1: ¡No!
0: Sí.
1: Sí, está De Paul, McAllister y Molina.
0: Hay una magia alrededor que es es como casi tangible.
2: Pará, y la foto de Julián Álvarez.
3: Y lo que...
1: No. Che, es muy fuerte.
3: Mirá, esa es fuertísima. Esa es fuerte, ¿eh?
1: Ay, la
3: yo te digo, hay que hacer todo lo que está al alcance. Lo que no venga prestinado hay que empujarlo. Yo te voy a decir algo.
0: Empujar en un país serio, nosotros teníamos.
1: Sí, claro.
3: Exactamente, donde choca el hueso. Lo que habría que hacer en este país, si este país fuera serio, es directamente hoy subir a un avión a Mirtha Legrand y ponerla en la primera fila de la Barra Brava el domingo.
1: Sí.
3: O sea, nosotros necesitamos ese tipo de acciones, ¿me entendés? Sí. Tirar toda la cancha, tirar toda la cancha.
0: ¿Está Moria ya?
3: No, yo la vi, a la que la vi fue a Victoria Jesús Hipolitani.
0: Sí, y a su hermana. Le pegaron un pelotazo en la cabeza, fantástico.
1: Y a su hermana, ambas dos, bueno, valga la redundancia, ambas tienen que estar sí o sí, sí. El domingo.
2: Está también Marcela Tiner, bueno, Pamela David, entiendo
1: Nancy
2: que viaja
1: Pasos.
2: Ahora.
1: Nancy Pasos.
2: Horacio Pagani está ahí.
1: Sí.
0: Seba, ¿qué sabes de la historia de la bandera? Del trapo que sacaron los chicos.
3: Sé varias cosas. La primera es que es gente de mi barrio, del barrio de Mataderos, mirá, de la zona cercana a mi... Sí. Son
0: del
3: gente, amigos de amigos.
0: De donde era Cabré. Del McDonald's más grande del mundo.
3: Exactamente. Son amigos de amigos, amigos en común, sábana del hotel, pintura. Y lo que sé además de eso es que los empleados de AFA, es decir, primero los jugadores y luego los empleados, guardaron la bandera. Y esa bandera quedó guardada en el hotel de la selección argentina. De hecho, hay algún mejores amigos de alguno de los empleados que están en el día a día, donde había fotos de la bandera.
0: Me hace emocionar, boludo.
3: Porque imagínate que los...
0: por Dios, me hace emocionar.
3: Más allá de lo que... Sí. De hecho, porque es algo también que la gente por ahí no conoce tanto. Uno se queda con los jugadores, pero el equipo también es una familia con un montón de empleados atrás.
1: Obvio.
3: Que... están conviviendo con los jugadores 50 días, los cocineros, los utileros, los custodios, ¿me entendés?
0: Claro.
3: Y esa gente también, viste, lo vivió y agarraron la bandera en el hotel y sacaron su foto y qué sé yo. Y la verdad que lindo. Sé que quedó ahí, no sé cuál es el destino. Entiendo que en algún momento se devolverá esa bandera porque ya tiene carácter histórico, pero hasta ayer a la noche estaba en el hotel de la selección argentina que ya llegó a New Jersey después de lo que fue Atlanta.
0: ¿Vos decís que esa bandera se va a devolver a la persona que la pintó y no va a quedar expuesta en alguna especie de museo de AFA o algo así?
3: Bueno, cualquiera de las dos está bien igual, ¿eh? Cualquiera de las dos está bien. Mirá, yo te cuento una anécdota parecida, no tan parecida en términos políticos, pero sí parecida en términos de fetiche, que es, yo tengo un amigo, mi amigo el Chispa, que también es amigo de, por ejemplo, Germán Pesela, campeón del mundo en Qatar, del huevo Acuña, etcétera, etcétera, que él entra a la cancha el día que Argentina gana el título en Qatar, uh-huh, y le regala a Scaloni una camiseta de Scaloni que le había comprado un coleccionista, una camiseta del Mundial Sub-20. Se la regala, Scaloni le da su chomba, se la intercambia en el medio del campo, después del partido, y todos los festejos de Scaloni son con esa camiseta, y la chomba está en la casa de mi amigo. Y mi amigo le ofrece a Scaloni devolverle su chomba con la que fue campeón del mundo. Y Scaloni dice, no, está bien, digamos. El destino hizo que cambiemos eso ahí.
0: Claro, porque Scaloni también tiene su...
3: Y yo me quedé...
0: Como tiene algo a cambio.
3: Claro, entonces, viste, uno podría pensar, no, la chomba con la que Scaloni salió campeón del mundo tiene que volver a la mano del entrenador. No, y él dijo, ya está, es tuya, tenela. Así que no sé qué pasará con la bandera, puede quedar expuesta o tal vez vuelva a las manos de quien la hizo. Igual lo que ocurrió es mucho más importante que cualquier cosa que se pueda exponer, guardar o... Exacto, totalmente. Exacto. Y está bien porque a veces uno tiende a exigir mensaje y a veces una mano bien puesta es mejor que 10 manos al aire.
1: Sí. Aparte siento que fue recontra genuino. Por lo que contó a vos hoy, que al parecer pasó, lo hizo un hincha, que vos dijiste que lo conocías, se lo da, se ve en el stream de Speed, que está flameando la bandera, y al parecer se la da porque se la estaban por sacar, y ahí le preguntan a Messi efectivamente siendo el capitán, lo podemos hacer o no, Messi da el ok y ahí se hace, por lo que se dice, ¿no?
3: Sí, sí, sí, y la verdad fue espectacular. No sé, el partido del otro día tuvo todo. El partido del otro día tuvo todo. Sí, la jornada de Argentina del otro día tuvo todo.
1: Fue perfecto.
3: Esa, la verdad. El himno, yo entiendo que los videos que hay del himno son emocionantes. Ahora, yo le digo la verdad, en la cancha fue 135.000 veces más emocionante, porque cuando se cantó el himno de Inglaterra no se escuchó, no se escuchó nada. Los parlantes de tele quedaron tapados por la gente.
1: Hoy. Hay un TikTok no es tremenda. Que dice, están cantando cuando hoy está el himno de nosotros.
0: Yo desde donde lo estaba viendo yo, no se escuchaba, no se escuchó el himno. Yo veía que ellos movían la boca, pero no se escuchaba como un murmullo muy fuerte.
3: Bueno, en la cancha era un grito de guerra.
0: Ay, Dios, boludo, qué emocionante.
3: Y el himno argentino, exactamente lo contrario, porque ellos en el silencio breve que hay entre los dos himnos, intentan, como los ingleses que había, que eran pocos, o mucho menos que nosotros, intentan como hacer, y ahora se la devolvemos. Y la gente empieza a cantar el himno con una violencia. Yo estoy en un palco, en el que veo todos los partidos. En ese palco, en general, como es gente acreditada y demás, el himno se canta, pero se canta normal, ¿me entendés? Claro. Digamos, hay una cosa. Bueno, sí, sí, se cantó a los gritos, a los gritos y a las trompadas, si podía.
0: Como si estuviesen en la popular.
1: Claro.
3: Absolutamente, absolutamente. Conmovedor para la historia, no creo que vuelva a pasar algo así realmente.
0: Tenía todos los condimentos porque era una semifinal, porque contra quién jugábamos, o sea, realmente muy, muy emocionante.
1: Salimos 2-1 igual que en el 86.
0: Sí, sí, eso, sí, es eso es terrible.
2: Y el himno inglés es parece como la contracara del himno argentino realmente, porque el himno inglés es God Save the King y es un himno muy antiguo y que gira en torno a
0: el rey.
2: Dios bendiga al rey, que el rey, que rey.
1: Y nosotros por la patria.
2: Y sí, el nuestro literalmente es un himno que dice una parte como no tenemos
0: reyes. Libertad, libertad, sí, libertad.
2: No, o sea, ver en trono la noble igualdad. O sea, claro, no tenemos. Es sí, como sí, fuerte.
0: Sí, sí, absolutamente. Ay, Dios, qué emoción.
3: No tenemos un viejo con cara de señora al que venerar. Eso es lo que decimos.
0: Y con dedos de salchicha parrillera.
2: Que engañó a la mujer.
1: Claro. Seba, yo te quiero contar, porque vos estás en Nueva York, ahí metido, pero acá en Argentina está haciendo calor. Y hay un poquito de vibras también del Mundial del diciembre. No sé por qué está haciendo calor.
2: Amigo, hace un calor
1: sabe.
2: Que...
1: Mirá el cielo para allá, yo digo que
2: yo
1: se
2: hoy
1: viene.
2: Me puse
1: se viene una tormenta terrible.
2: Me puse un jogging y antes de salir de mi casa, evalué ponerme una pollera o un short, te lo juro.
1: Hace mucho calor. Estamos transpirando en este momento.
2: Sí, está húmeda la cosa.
1: Y nada, te quería preguntar cómo nos ves para el domingo. ¿Cómo se va a parar el equipo para vos? ¿Va a repetir o no va a repetir equipo?
3: Mira, yo tengo la certeza de decir que lo veo bien, porque así está. Después de fútbol pueden pasar mil cosas, pero realmente, ¿viste cuando dicen eso de que no, que a veces es preferible perder porque eso, viste, te reinicia o el invicto, qué sé yo? La realidad es que, ¿qué más querría uno que llegar a una final del mundo siendo campeón del mundo con el mejor jugador de la historia, después de ganar en Inglaterra, después de... revivir mil veces de nuestra propia muerte? Yo no sé si vamos a ganar, lo que sí estoy seguro que matarnos va a ser carísimo. Y al final, lo que vengo diciendo siempre en estos días es que los títulos, o los mundiales sobre todo, no se ganan el día que se ganan, se ganan durante. ¿Qué quiero decir? Nosotros el mundial ya prácticamente lo ganamos. La construcción de los momentos emotivos de la nación ya estuvo, los abrazos de la gente con otra gente ya estuvieron, las lágrimas, la emoción, el revivir, la sonrisa ya estuvo. Después nos falta un pasito más que coronar, que en el sí, que en el fútbol es muy caprichoso. Tenemos todo para hacerlo, ojalá que sea, qué sé yo, ¿viste? No sé, realmente no sé nada del equipo, entiendo que algún cambio puede haber, pero sí. Es tan grande lo que puede pasar que hasta me queda chico pensar en si va a jugar Nico González o Julio Simeone.
1: Están todos esperando el cambio de Molina, Montiel por Molina. Sí, sí, sí. Que también dice
3: perdón,
1: que
3: perdón, perdón, perdón, perdón, perdón, perdón, perdón, perdón, ¿qué? Perdón. ¿En qué barrio de la capital federal hay después de Molina viene Montiel? Es decir, las calles paralelas. ¿En qué barrio? Les pregunto.
2: Lo vi en Twitter.
0: ¿Mataderos?
2: ¿En Matadero?
1: No sé, yo sé.
3: ¿Qué querés que te diga? Matadero, por supuesto. ¿Dónde va a ser? ¿Dónde va a ser?
0: Molina, Molina no, de Laurita Fernández.
1: Pero, ¿está Molina y Montiel en la calle? ¿Por qué?
3: Son calles paralelas pegadas. O sea, una cuadra viene Molina y a la siguiente viene Montiel. No.
0: Son paralelas.
1: ¿Alguna vez estuvieron en la misma cancha los dos juntos?
0: ¿Serán la misma persona?
3: Son dos regen de la misma persona.
0: Montiel.
1: Ay, qué lindo.
0: Increíble. Che, ¿qué vas a hacer ahora? ¿Qué ver? Mirá, acá estamos viendo el Google Maps.
3: Ahí está.
0: Fragata Argentina, Montiel Argentina y otra fragata.
2: Ah. Y la ferretería Naon, un saludo grande.
0: Sí, sí, le mandamos un beso gigante.
2: Que nos mande unas...
3: En la calle Montiel vivían mis abuelos.
0: Oh,
3: vivían mis abuelos en la calle Montiel.
0: Qué lindo.
3: Sí, sí, sí.
0: ¿Qué planes tenés para
3: ahora
0: hoy?
3: Ahora cambiaron.
0: ¿Dónde viven ahora?
1: Molina.
3: En Flores, en el cementerio.
1: Ah, yo no quería preguntar porque ya me pasó con Robert, ¿te acordás? Que le pregunté lo de la madre y me dijo...
0: que se mudaron a Flores. Escuchame, Seba, ¿qué planes tenés para hoy? ¿Vas a reventar la tarjeta en el shopping?
3: Sí, hoy tenemos que hacer alguna compra, la última valija. Venimos, viste, cuando venís rateando el sobreequipaje, venís, o sea, a la fecha anterior, o sea, al partido de Atlanta viajamos en charter, con lo cual ahí podías meter cualquier cosa, porque no tenés límite de valija, entonces metimos. Ayer llegamos al aeropuerto, vuelo de línea, sobrepeso la valija. Bueno, sacamos un bolso de no sé dónde que había, metimos ahí, bajamos el sobrepeso y la mina dice, bueno, este no te lo cobro, y lo pasa el bolso, o sea, venimos ahí. Entonces hay que asumir el costo de las consecuencias de los actos. Comprar la valija grande para el vuelo de vuelta, decir, bueno, ya está, llenamos con lo que haya que llenar, si hay que meter un enano en los festejos, lo metemos.
0: Perfecto.
3: Y listo, hay que hacerse cargo.
1: Llévate todos los recuerdos.
0: ¿Qué te pidió Pili? ¿Te pidió algo específico?
3: No me pidió nada específico, pero hay una valija que está volviendo muy cargada, muy cargada. Hay una de las valijas.
1: Muy bien,
3: no, uno. Hey, chicos, a mí me enseñaron dos cosas, chica. Uno no puede volver a su casa aplaudiendo, tiene que volver con las manos cargadas.
0: Está muy bien,
3: Las ratas a la alcantarilla,
1: En el chat están preguntando mucho por el tema del humo, de este incendio que hubo en Canadá, si va a afectar o no el partido. ¿Sabés algo de eso, Seba?
3: Sí, hay un incendio en Canadá que supuestamente está tirando humo hacia Nueva York, que eso baja la calidad del aire, que puede afectar el partido.
1: Sí.
3: Esa es la noticia que sabemos. Yo lo que digo es...
0: Los pibes nacieron en Argentina.
3: Si Donald Trump, con lo imperialista que es, con lo que gastan en el helicóptero y en aviones y en portaaviones, no puede poner dos ventiladores de culata que apunten para Canadá de vuelta. Yo no entiendo más nada, muchachos.
0: Que sople.
3: Si se le suspende un partido por eso...
0: Un gigamega ventilador.
3: Claro. Gordo, gordo, con los portaaviones que tenés, pon uno de culata que tire para el otro lado y mandale el humo para allá.
1: Claro, o sí, que absorba que con todos todo los el humo del estadio, no sé, que inventen algo, ese yanqui.
3: Es lo mínimo de una potencia imperialista bien entendida, con sus buenos torpedos, sus buenos aviones, claro, sus buenas cosas.
0: Un aire acondicionado a la altura de Nueva Jersey, por favor.
3: También. Claro, gordo, si se te suspende un partido en Nueva York por humo, dame la localidad que lo lleva al Madre de Ciudad de Santiago del Estero.
0: Bajate,
3: gordo, ya está.
0: Lo hacemos en el Minela.
1: Ay, Dios. Che,
3: si no pueden poner dos turbinas, ya está.
1: Se viene la verdadera finalísima ahora, la que no se pudo jugar también.
0: Es la que quedó pendiente, che.
1: Qué terrible eso, ¿no? Que no se jugaba en Madrid.
0: Muchachos,
1: en Argentina,
0: no existen las casualidades,
1: qué
0: muchachos.
1: Terrible todo.
0: Las casualidades no existen, muchachos. Sí.
1: Es terrible.
0: No, muy terrible.
1: Se tiene que dar la concha de su madre.
3: Coja, Argentina, coja. Sí. Directamente.
1: Apelo.
0: Que Messi haya bañado a la milla mal es terrible también. No. El otro día dijeron que las probabilidades eran, como si te digo, 500 trillones en una. Una en 500 trillones.
1: No tiene ningún tipo de sentido. Aparte, nada. No.
3: Ustedes entiendan este dato que es periodístico, pero que está bien darlo. Si nosotros ganamos la final frente a España, no solamente vamos a ser bicampeones mundiales con el mejor jugador de la historia, sino que le vamos a haber ganado en los últimos años oficialmente a España, Holanda, Francia, Inglaterra, Croacia, Italia, Brasil, Uruguay, México, o sea,
1: Colombia.
3: A todos, uno atrás del otro, ¿me entendés? Colombia, ¿me entendés? Tac, tac,
1: sí,
3: tac.
1: Sí, sí. Yo creo que se
3: sí, bueno, cerró, pero porque Alemania no llega.
1: Claro, más allá de lo que pasa el domingo, esta selección cerró hortos de años anteriores. Y somos contemporáneos a la escaloneta. Eso
0: sí,
1: es lo
0: sí,
1: que,
0: sí, sí.
1: Porque no sabemos si en algún momento, ojalá que no pase, pero se puede llegar a cortar porque se van a empezar a ir, bueno, lo que sea.
0: Nada dura para siempre.
1: Nada dura para siempre, sobre todo lo bueno.
0: Claro, lo malo pero, a veces sí.
1: Claro, pero lo bueno no. Le vamos a contar a nuestros hijos. O sea, lo que nosotros nos contaban del Diego, nosotros teníamos que contar del
0: sí,
1: Messi.
0: Boluda,
1: es
0: total.
1: Terrible, es terrible.
0: Sí, sí, sí, sí.
1: O sea, siento como...
3: Bueno,
1: pobrecito
3: yo el otro día...
1: Que nacen ahora, ¿no?
3: Yo el otro día decía, Colo, que... ante la evidente baja en la tasa de natalidad, sí, un buen argumento para intentar tener hijos es poder contarle de este equipo.
1: Claro,
3: ser un viejo de mierda en la punta de una mesa con nietos delante diciendo, yo vi a Messi, pendejo, vos no sabés nada, yo vi a la escaloneta, yo vi a Montiel por Molina, pajero
0: sí,
3: de mierda.
0: Pendejo pajero.
1: Sí, tal cual. Quiero ser mamá.
0: A ver al motorcito.
1: Voy a ser mamá hoy.
0: Sí, sí, tengamos.
1: Dale.
0: Embaracémonos todas.
3: Yo vi a Enzo Fernández bueno, aceitado.
0: Claro.
1: Como para no embarazar.
0: El otro día vi en Twitter que uno decía, ¿ustedes entienden que a partir de ahora podemos decir el gol de Lautaro a los ingleses? Y se me puso la piel de gallina, boludo.
1: Bueno, el famoso librito que vos, ¿viste esos libritos que ves los goles porque los pasas por la página así rápido del Diego? Que sea uno de Lautaro así.
0: ¡Oh!
1: Con un pase de Messi. Por favor.
0: Increíble.
3: No, aparte, fuera de chiste, Lautaro se lo recontra merece, loco.
0: Totalmente.
3: Es un pibazo, Lautaro.
0: Totalmente.
3: Yo esto lo digo que del corazón porque yo lo vi sufrir mucho en Qatar, con el tobillo, con el hielo, muchas noches charlando.
1: Que no se le daba.
3: Y no se le da, y él estaba sufriendo y se infiltró para jugar con México, el otro día no podía caminar. De hecho, yo tengo un par de medias de Lautaro del Mundial de Qatar, que es un par de medias que él se saca para ponerse hielo. Porque no le aguantaba la media el tobillo a la noche. Entonces, que él se tenga esta revancha, la verdad, siendo el pibazo que es, a mí me pone contentísimo.
0: Totalmente. Y reivindicando uno de los mejores memes que nos dejó de este mundial, que es el antimufa.
1: Sí.
0: El que se saca toda la mala onda. Hermoso. Sí, sí, sí. Hermoso.
1: Sí, sí, sí. Messi asistiendo de derecha, es verdad.
0: Bueno, espectacular. Tengo una duda del partido anterior, no del otro. ¿Qué onda el Flaco López?
1: ¿Por qué? ¿Qué onda con qué?
0: ¿De dónde
1: ¿quién es?
0: Primero,
1: es un jugadorazo de Brasil, la rompe toda y es muy buen jugador. Y es amigo de Clary Cremaschi. ¿Quién es Clary Cremaschi?
3: El Flaco López tiene una particularidad.
1: Tengo muchas preguntas,
3: ¿sabes? Muy especial que.
0: ¿Es flaco?
3: Que es flaco es López, pero además es un jugador que se va a Brasil y se brasileriza instantáneamente.
1: Sí,
3: él,
1: que es muy brasileño.
3: ¿No vieron su barba?
1: Sí,
3: su barba es de una barba de brasileño.
0: Claro.
1: Sí, sí, sí, 100%.
3: Y habla portugués a la perfección. De hecho, yo le hice el chiste hace un par de clips en Instagram, le hice el chiste de que él me tenía que contestar en portugués porque habla como si hubiera nacido en Copacabana.
0: Me gusta medir el tiempo en clips.
3: Sí, bueno, estamos viendo eso.
0: Me encanta medir el tiempo en clips. Sí, claro, el Flaco López fue mi instructor de...
1: Es re brasilero, chicos.
0: Él fue mi instructor de surf cuando yo me fui a Tamambuca.
1: Claro.
0: Tiene el pelo, me recuerda a Carrascal, que tenía el pelo muy alto.
1: Sí.
0: No sé si alguien se acuerda de eso.
3: Sí.
0: Y que cuando
3: sí, porque él está aspectado en el look brasileño. Por ejemplo,
0: claro.
3: Este look en Europa no va... Pero él está en Brasil y está brasilenizado.
0: Claro.
3: Completamente.
0: Sí, sí, sí. ¿Dónde juega?
1: En Palmeiras.
0: Palmeiras.
1: Sí.
3: Palmeiras.
0: Ok.
1: Y Seba, yo te quería preguntar, porque hasta hace un ratito estábamos hablando del show de medio tiempo y claramente no estamos a favor para nada de tanta gente. ¿Qué opinás vos? ¿Qué te parece que va a pasar? Porque hay mucha gente para meter en 15 minutos.
3: No, es raro. Ya de por sí les digo algo exasperante del Mundial es... la cantidad de música que hay en todo el tiempo que no es el de juego.
0: Es
3: decir,
0: terrible.
3: Hay música hasta que sacan del medio, hay música en el entretenimiento, hay música después,
1: en
3: lo
1: el
3: cual es
1: break.
3: Un rompedero de huevo.
1: Soportable.
3: No, nunca escuchás a la gente Free cantar, salvo cuando se está jugando el partido.
0: Sí, no, es enloquecedor, es enloquecedor.
1: 30
3: no, es terrible, es terrible. Le meten una cuenta regresiva al saque del medio, que es...
0: Sí, sí.
3: Bah,
1: es
3: no,
1: muy
3: favor.
1: Super Bowl todo.
3: No,
0: ve. Es terrible.
1: Y además, ¿sabes qué?
3: Esto,
1: la cuenta
3: chicos,
1: regresiva arranca desde 10, que es mucho.
0: Como claro. Que si era desde 3, dura poco.
3: Sí.
0: 10 es un montón.
3: Sí.
0: Es como, no.
3: Sí.
0: No te
3: ya en 7,
0: bien.
3: Como. Y tal que saca el medio ahí diciendo, ahí gordo, dale, ¿cuánto? Bueno, dale, ¿qué me vas a poner un aviso veces, de una birra? Dale.
1: Pasó dos veces, una con el Flaco López y la segunda contra Inglaterra, no me acuerdo con quién, que es algo muy por ahí del fútbol sudamericano, esto de meterse en el medio después de un gol para, viste, sacarle la pelota, lo que sea, y les han puesto amarilla. El Flaco López se comió una amarilla así también. Y que eso también porque hace un montón de tiempo.
3: No, no, está todo dispuesto en cuanto a show. Yo soy un enemigo de eso, acepto lo que hay, pero soy un enemigo de eso. Y el show del medio tiempo encima va a durar 30 minutos, que lo que quiere decir 15 minutos más de nervio. Viene el pibe Bieber, que será un fenómeno, pero de fútbol no entiende nada el pibe Bieber.
0: No.
3: ¿Qué es?
0: Los BTS.
3: Es Madonna, lo más grande que hay. Yo a Madonna la fui a ver dos veces, pero ya está, ¿viste? ¿Qué vamos a hacer? ¿Me entendés que va a cantar Lila Bonita y nosotros esperando?
0: Totalmente.
1: La que estaba contenta era Ailén Cova, la novia de McAllister,
0: por Justin Bieber.
1: Sí, le decía, por favor, no sé cómo, pero hace algo.
0: Seguime un saludo de
1: Justin Bieber. O una foto con Justin, obvio, claro, tal cual.
0: Obvio. Igual, para mí media hora va a ser mínimo, porque no entiendo cómo van a hacer para meter a toda esta gente junta en 30 minutos.
1: Y los
0: teniendo
1: Muppets.
0: En cuenta
1: los Muppets, Plaza Sésamo.
0: Todos son Justin, Madonna, Shakira, BTS, son todos clase A. O sea, ninguno va a querer estar como relegado, ¿entendés?
1: Y no será algo medio, bueno, igual lo del Super Bowl fue más de Bad Bunny, pero no será algo como poquito tiempo y compartido entre todos.
0: Yo
1: como
0: una misma canción. Pero entre tiene todos. Que salir la Sole a los rebencazos a cagarlos a los
1: conchauchos versus veganos en la rural.
0: Claro. Sí, totalmente. Sí, sí.
1: Para
0: sí.
1: mí tiene que ser algo así. Tiene que
0: la
1: ser
0: Sole tema, versus veganos.
1: Un tema que lo cante una partecita cada banda y estoy contenta. Besito y que siga el fútbol.
0: El tren del cielo.
1: No, tienen que cantar, tienen que hacer un We Are the World. No, la canción del mundial, la de Shakira.
3: ¿Por qué no?
1: El arranque Shakira.
3: No, bueno, además está Shakira, está la empleada pública Shakira que siempre se mete en los mundiales con algún temita, con alguna cosa, ¿no?
0: No, pero Munipa.
1: Ella desde Waka Waka quedó ahí. Ella es abanderada de las canciones de los
0: y
1: mundiales.
0: Y se le cruzan dos amores a Shakira, recordemos en la final, porque ella estuvo casada mucho tiempo con Piqué, un español.
1: Claro,
0: pero el gran Antonito. Amor de su vida es Antonito de la Rúa, un argentino.
1: Claro, sí. Increíble, eso es increíble.
3: Mira, uno hubiera pensado que Antonito contra Piqué no tenía nada que hacer. Pero el tiempo, no por mérito de Antonito, sino por demérito de Piqué, lo ha convertido en un señor odiado a Piqué. Sí. Y ya Antonito dice, por ahí le empato, ¿viste? Por ahí le puedo sacar un 1-1 a Piqué.
0: Pero es que
3: antes Eva, tenía toda la
0: de
3: gana.
0: Lo que decís es la base del hombre heterosexual, es que no tenés que ser bueno. Tienes que ser mejor que otro. O sea,
1: o por lo menos no tan malo.
0: Ser un poco mejor que el otro, ya está.
1: Sí, un poco mejor nomás.
0: Nada, apenas. Y Piqué,
1: para mí es cagarla menos.
3: Un dedo del barro hacia arriba.
0: Sí, sí.
1: Está bien. Es cagarla un poquito menos. FIFA confirmó que serán solo 11 minutos de show y 6 para armar y desarmar. Será 17 minutos, dicen.
3: Mira.
1: Tocan, no sé. No,
0: pero
1: no
0: son gente
1: estructurada.
0: Confío en que lo puedan hacer en el tiempo que dijeron que lo van a hacer.
1: Mirá,
0: pero algo sale mal y cagaste. Se te fractura un BTS y primero van en cana todos.
3: No, y el pibe Bieber. Todos sabemos que el pibe Bieber hasta que no toca el pibe Bieber, ¿eh? Sí. El pibe Bieber hasta que no toca, no toca.
1: Tiene
3: su retina de Luis Miguel, ¿viste?
1: Es el que más ego tiene.
0: Sí. Yo, para mí hay que hacer un apagón. Claro. Vos vas a estar ahí, no podés cerrar los ojos, o sí, pero o dar la espalda. Hay que hacer el pasillo de estudiantes y dar la espalda.
3: Dar la espalda al pibe Bieber.
0: Sí, totalmente.
3: Bueno, llegó el pibe Bieber, muchacho.
1: El estadio se da vuelta.
0: Yo dije, en mi casa yo voy a hacer un apagón, que alguien me mande un mensaje, Ardilla ya empezó el partido y lo prendo de vuelta. Apagón bien. Al medio tiempo.
1: Y que la gente del estadio se dé vuelta, porque repudiamos los shows de medio tiempo.
0: No, yo a Madonna la amo, pero hoy te tengo que dar la espalda.
1: Y estoy recordando algo. Ahora me ilumino. Justin Bieber le hizo mucho daño a este país.
0: Sí,
1: pisó la bandera, dos nena. Dos veces canceló un show.
0: Y pisó la bandera.
1: Y además pisó la bandera.
0: Y no sé si puede entrar hasta el día de hoy. Pero escúchame, y no estuvo sé. En SIC
3: al,
0: y no sé
3: al
0: qué
3: gordo
0: hizo.
3: De Pisis, al gordo de Pisis lo mató. Sí. ¿Sabes cómo quedó el gordo de Pisis? Hecho un trapo de piso.
0: Hay que, mi amiga personal, Anacleta Bubblegum, tenía entradas para ir al ver el show que él no fue. No. Y tenía como 15 años.
1: No, no.
0: Se depiló para ver si tenía suerte. Tiene que entrar la Sole a caballo con un rebenque y darle directamente en la cabeza.
3: Con la, no, tal vez no. Con la Mona Jiménez incluso. Tal vez con la Mona Jiménez.
0: Claro. Sí, sí. Bieber ¿por qué no canta daño? La Mona el himno?
1: No.
3: Entra la Mona y le pega una trompada a Justin Bieber. Lo baja del escenario a trompadas se toma un litro de vino y arranca a cantar su canción.
0: Es linda la foto de hecha con IA de la mona dándole una trompada a Mick Jagger.
1: Sí, hermoso.
2: La subí a mi historia, mucha respuesta. ¿Es cierto?
1: Mick Jagger mufa, lo habíamos dicho.
0: Pero amiga, hace mil Mufarín. Años que se sabe.
1: Sí, sí, sí.
0: Sí. Yo cuando lo vi en la tribuna dije, este partido está ganado, muchachos.
3: Una de las mejores cosas del viaje fue compartir con mi ídolo, Carlos La Mona Jiménez, con quien compartí bastante del viaje, le digo. Bastante. No solamente aquella entrevista, sino que compartimos viaje, compartimos charla, lo vi jugar al truco.
0: ¿Bebieron juntos?
3: Lo vi cantar, festejo. Sí, sí. Sí, sí, sí, sí. No,
0: el
3: encuentro más grande
0: esperado
3: de todo. Aparte,
0: por Latinoamérica Unida.
3: Él tiene un ritmo de vida increíble. Escuchen esto. Él se levanta entre las 11 y las 12 todos los días.
1: ¿Sabe cuál?
3: Pero usted dirá, es un rockstar, por supuesto. Pero sí. Va al gimnasio todos los días de su vida él. O sea, él tiene la doble faz, ¿me entendés? Tiene la faz nocturna y se levanta y va al gimnasio igual.
0: Me encanta.
1: Bien, es como que tiene disciplina. Y es sano. Es que está perfecto. La gente que se levanta temprano porque tiene que hacer cosas.
0: Es como Hannah Montana.
1: Es una buena Jimena,
0: lo mismo. Mejor de dos mundos.
1: Sí, tal cual. Muy bien.
3: Totalmente. Está impecable, Carlos, está impecable. Siempre bien de pilcha, siempre bien de perfume. No, siempre bien, siempre bien. Ahora, le agarra la autopista hacia los murciélagos y no lo puede parar, ¿eh?
0: Claro.
3: Es una cosa... Yo no estoy para esos trotes.
0: No. Con la mitad de los años.
2: El señor de la noche, pero...
3: No, olvídate. 76, no me da el cuerpo.
0: No, olvídate. Olvídate. Escúchame, creo que Chippy tiene dos preguntas para vos y ya te dejamos ir, Seba. Así podés ir a comprar todo lo que tengas que ir a comprar.
4: Seba, ¿cómo estás?
3: Vamos, Chip.
4: Desde acá a preguntarte, como siempre, saludarte. Hola, el placer de saludarte. Ya que sos nuestro enviado de recreo, cubriendo el Mundial. Mis dos preguntas siempre son futbolísticas.
0: ¡Hacé la pregunta,
4: la
0: Chippy!
4: Primera es,
0: ¡que la tenemos tiempo!
4: Sebastián, la primera para vos es... ¿a quién crees que tenemos que tener cuidado de España?
3: Y a Yamal, a Yamal.
0: A Pedro Porro.
3: Igual
0: tranqui que está lesionado, Yamal.
1: Esa la hacía Borja.
3: Contra
1: Boca.
0: Chicos, yo soy hincha de River. Es un gallardismo, uno punto. Pero...
1: Yo soy hincha de Boca y eso lo hacía Borja.
0: Claro.
1: Os de
0: y se lo creían. Eso
1: no.
3: ¿Dónde te crees que nacimos nosotros en Massachusetts, la concha de tu hermano?
1: No lo creíamos. Por favor.
0: Por favor.
1: Hay que tener cuidado con el porro, dice la gente.
3: No.
0: También.
3: Yamal y Rodri.
4: Perfecto, lo anotamos. Entonces, y la segunda pregunta que tengo, esto es a futuro. Pensando ya en lo que en el Mundial que viene, porque acá estamos un paso adelantados, ¿quién crees que puede ser mejor compañía en la dupla de ataque con Leonel Flores? ¿Lautaro Martínez o Julián Álvarez?
1: ¿Por qué?
4: ¿No lo tenés a Leonel Flores?
1: Leonel Flores, el que metió ayer un golazo de Boca.
3: No, amigo.
4: Acá no llegaste todavía.
3: No,
4: Boca ayer debutó, jugó Copa Argentina nuevamente, debutó un pibe de 19 años, Leonel Flores, hizo el segundo gol. Es para tenerlo en cuenta.
1: Acordate el nombre, Leonel Flores.
4: Leonel Flores.
3: Mira, el equipo de mi amigo el Vasco Arrobarrena, no tenía idea. Sí que había ganado, pero no tengo ni idea ni contra quién ni cómo.
4: Avísale, ya que estás
1: Sarmiento,
4: ahí,
1: no al Vasco. Contra Sarmiento de Junín, Seba. En Rosario 2-0, golazo del pibe Flores. Debut y gol.
3: Noto una especie de peso específico en la mesa de la situación Boca, sabiendas de... Ya la presencia de Chippy más la Colo, como que de golpe, ¿no? Sí, empieza a tener un tufillo de pintado azul y oro.
1: Sí,
3: de
1: sí,
3: golpe.
1: Como se debe.
3: Y casi que forzando la mención de Boca en el programa.
0: Claro.
4: Tal cual.
1: Obviamente.
4: Te abrazo, amigo. Fuerte abrazo.
0: Bueno, amigo, muchísimas gracias. Te liberamos para que puedas ir a comprar todo lo que necesites. Y bueno, fuerza el domingo.
1: Vamos, Eva.
0: Gran trabajo,
3: vamos,
0: gran mundial
3: viejo,
0: has hecho.
3: Vamos.
0: Todo merecidísimo. Te queremos mucho. Nos vemos a la vuelta.
3: Gracias. Yo también ustedes. Nos vemos pronto. Cuídense.
0: Adiós.
3: Saludos a toda la banda.
1: Chau, Seba. Aguante Argentina.
0: Con todo el domingo con la pija bien parada. Che, bueno.
1: La conchita bien
0: hidratada.
1: ¿Por qué en diminutivo?
0: ¿Está bien? Tenemos
1: bien
0: lubricada.
1: ¿Qué?
2: Sí. Tenemos 7 minutos para llegar, para sumar 1100
1: likes.
2: Hagan lo posible.
0: Hagan lo que tengan, lo que tengan que hacer. Es el botón que está así. Y rápido, porque ya vienen los chicos de Esto No Sucedió. Pero antes de dejarlos con los chicos de Esto No Sucedió, les quiero agradecer a nuestros amigos de La Borch.
2: Sí,
0: que como el miércoles nos estuvimos, nos mandan hoy. Sí. Porque el miércoles estábamos todos festejando con un en el culo. Hola, sí, chicas, este domingo alentamos todos juntos. Sí, vos preocupate por gritar los goles. 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
1: Aguante Labor, chicos. Aguante Labor. Aparte nadie va a querer cocinar ni hacer
0: muchas
1: nada.
0: Muchas gracias,
1: no cocino, realmente. Me encanta cocinar, pero no cocino ni en pedo. No, no cocino.
0: ¿Sabés qué pensé que era esto? Como un baby monotono.
1: ¿Qué?
0: Tipo un polifónico de I know you want me.
1: Qué bueno el polifónico. ¿Sabés que yo tenía un polifónico de Titanium?
0: Hermoso. Muy ferretería. Asesino.
1: Tenía los dos.
0: Muy ferretería.
1: Como...
0: Me encanta. El polifónico del bombón asesino fue, creo que, el más descargado de este país. Polifónico.
1: Lo pagué un peso, dos. Que era un montón de plata, la verdad.
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1: Che, es increíble esto. Los jugadores respiran, te contestan, hablan. Me encanta.
0: Me encanta.
1: Yo quiero que sepan que ya se los dije que yo nunca he perdido una partida de truco. Así que me lo
0: ¿vas
1: voy
0: a jugar ahora?
1: Bajar. Yo quiero una camiseta firmada por los jugadores.
0: La Araña cantó en vivo.
5: El lunes les cuento algo con respecto a este tema.
0: Bien.
1: Ok.
5: Pero el lunes.
0: Bueno. Está bien, lo esperamos.
5: Porque no
0: te lo olvides.
5: No, me voy a olvidar. No me voy a olvidar, por favor.
0: Ok, bueno. Estamos para cerrar entonces. Agradezco a quienes tenga que agradecer. A Mati Barrios en la ponchación de sonido. A Paulita Gómez en la ponchación de cámaras. Por allá está Hueso también. Muchas gracias por hacer la asistencia de producción. Chipi productor estrella de esta radio. Y a Lu Yerboni con sus mechitas del recreo. Yo me voy... Y espero verlos el lunes con el metido en el
1: cuerito
0: daro.
1: Con mucho alcohol en la sangre.
0: Ojalá venga acá con los anteojos negros y en Uber, porque bueno, ya saben todo el resto. Nosotras nos encontramos el lunes, mis amigas.
1: Ajá.
0: Bueno, hasta entonces. ¡Adiós!

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14: ¡Pero claro! Bienvenidos sean todas, bienvenidas al maravilloso segmento de tarde. El último bastión de defensa previo a la gran batalla de nuestras vidas. La última hora, las últimas horas, las más oscuras previo a una nueva convocatoria con el destino. El día de hoy, en este maravilloso programa confeccionado para que vos y los tuyos tengan con qué creer y con qué pelear este domingo, nos encontramos los tres luchadores, caballeros, guardianes
15: y
14: asesinos de la República Argentina. Los tres muchachitos que si tiran, tiran a matar, y odios que hemos tirado y seguiremos tirando hasta el domingo. Mirá. Veo y una de los soldados está lavando así una media luna Nashi.
16: Qué soldada, ¿eh?
14: Nuestro general de guerra. Nuestro comandante está ñam, ñam. Sí, diles, niño, tú puedes.
15: Las provisiones que le mandan a los soldados de antes es increíble.
14: Y unas buenas provisiones, es un buen regimiento. Ojo, tal vez te sorprendes hoy, querido compatriota.
15: Vengo
14: a
15: con
14: la
15: hambre.
14: Derecha, con hambre de gloria y también de rico. Una persona que no teme ni pelear con nuevos soniditos. Una persona abominable que viene desde lo más profundo, oscuro y negro del infierno. Es inevitable, es temible, es el gran, el insuperable. ¡Ese que ya pira mano!

0: ¿Y el Rubius? ¿Qué opinas del Rubius?
1: Chupapic, y encima es noruego el Rubius.
0: ¿En serio?
1: Sí.
0: ¡Ah, oh, vende patria, doble casaca!
1: Otro chupapic, ¿qué otro gallego? Luisito, no, ese es mexicano. Igual también.
0: ¡Chupá, amigo! ¡Chupá,
1: la verga, Luisito Comunica!
0: Seguro está hinchando por España.
1: ¡Clavero!
2: ¡No,
1: chupó un huevo, Clavero! El domingo,
2: no,
1: el Clavero.
2: Clavero no.
1: Le vamos a meter los granos esos de café que vende por el orto el domingo.
0: Sí, señor. A la izquierda, una señorita que ha jurado no ver más youtubers españoles.
1: Bien.
0: Jamás, pase lo que pase. Una persona que está como loca por el partido de la selección este domingo. Que

0: viernes.
1: Viernes.
0: Qué rápido que se pasó esta semana.
1: Qué lindo. Quiero que todas se pasen así.
0: Todos los youtubers españoles, vayan ya a tomar por culo, chavales.
1: Sí, cagando leche. Vete a tomar, me cago en tus muertos.
2: Chupapijas.
1: Buen suéter, buen chaleco.
0: Era de mi abuela.
1: Mira.
2: ¿Cómo la dejas desahuciada a tu abuela cada vez que vas a Neuquén?
1: Sí. Tremendo.
2: Los anillos.
3: ¿Cuál hace calor para manga larga o no?
0: Es terrible el calor, pero de repente, como que hay mucha humedad, no sé qué onda.
1: Grados.
2: Es un asco la humedad que hay en la calle.
3: Lloran las paredes de mi casa, literal.
2: Sí, no. Un asco. En el medio de esta mesa, sentado en territorio y suelo argentino.
0: Sí.
2: Más no y jamás en suelo gallego y boludo como Ibai, como
1: no conozco España.
2: Como el Choc. Como todos esos boludos, es el que ha llegado entre las lianas, las palmeras y la fauna argentina y puramente argentina. Es Tomás la Mona Bergoni.
1: Como el 64. Lo vamos a matar, hijo de remil puta. Como el 64, sí. Está bien, Iván.
2: Sí.
1: ¡No es gallega! ¿Qué es? ¿Noruega? ¿Inglés?
2: Ni idea, nada, de ese ya.
1: ¡Aguante, Argentina! ¡La concha de mi puta madre! ¡Hola, negros y negras de toda la República Argentina! Y de ningún otro país, salvo los que están con la gran patria rioplatense.
2: Sí.
1: Con el gran país en el cual todos y todas nacen libres, el de la educación pública, el de la salud pública, el de los fiscales muertos, el de los mejores futbolistas de la faz de la tierra, hermano.
2: Carajo.
1: Y este domingo, una vez más, ustedes y yo, ustedes, nosotros, tenemos otra cita con el destino, papá. Con esa finalísima que quisieron evitar. No la pudieron evitar. Les explotará en la cara. Y ahí estaremos presentando la batalla. Para bien o para mal, pero Dios quiera que sea para bien. La puta madre. ¡Ah! ¡Sí!
2: ¡Fa!
1: Y este programa, al igual que ustedes, es argentino y se llama... ¡Esto no sucedió!
0: Estoy flipando,
1: chaval. Estoy flipando, joder.
2: Estoy echando leches.
0: Que no me lo creo, tío.
2: Que no me lo creo. Coño. No tengo más. Tengo más palabras inglesas que gallegas. Coño, hostia. Torrente.
0: Manolo. El otro día este Manolo.
2: Conchita, es verdad, Conchita es de...
0: ¿Pero Conchita qué sería?
2: Y viste, le dicen Conchita a las Constanzas, ¿es?
0: Ah, es un apodo.
2: Es una forma de decirle, pero es
0: bueno,
2: como los Pepes a José.
1: ¿Sabés quién tal vez les dicen Conchitas?
2: A ver.
1: A la técnica producción de este maravilloso programa.
2: ¡Sí! Está Conchita Batata, Conchita Manu, Conchita Pau, Conchita Raquel, Conchita La Cueva, Conchita Meva, Conchita Vaz.
1: Conchita Lu está acá, Conchita.
2: Conchita Lu por acá dando vueltas. Está Conchita Alexis, que hoy es el cumpleaños.
1: ¡Feliz cumple, Conchita Alexis!
2: Está mi hermano Conchita Tropeano, que está por ahí. Están todos los Conchitas.
1: ¿Cuántas pusis,
2: Del día... El día de la Conchita, podemos
3: la
2: decirle. El día
3: de la FIFA.
1: Rico,
2: Qué palabra.
1: Igual, cuando uno dice Conchita, yo lo primero que pienso realmente, ¿no? Más allá del sentido sexual de la palabra, es como algo de comida, ¿no? Siento que un español le diría como Conchita, Panchita.
0: Por la concha de mar.
1: Sí, o no sé, o una masita dulce por algún motivo.
2: A mí me quedó en Barreda. O sea, pienso en el apodo a Barreda.
1: Estaban bajando con la escopeta.
2: Claro, pero como que el significado o el valor que tenía... Que le digan Conchita Barrera.
1: Otro nombre extraño que me hace pensar en panadería es por qué le llaman colaciones a las colaciones.
2: ¿Y por qué son colaciones?
1: No sé, ponele otro nombre.
0: ¿Por qué?
1: No sé, colaciones.
2: ¿Y están colando?
0: Colaciones sería como una...
1: ¿Cómo?
2: Están colando. ¿Está mal?
1: No sé, me da raro. Colaciones.
2: A un odontólogo le decían así, claro.
1: Mirá lo que son las colaciones, boludo.
2: Ah, pensé que
1: acá
2: era una
1: Conchita. Acá en la capital, no. Bueno, pero ¿entendés? Pero yo sé
2: podría
1: que
2: ser cualquiera, dos.
1: Yo sé que está mal y es difícil de argumentar lo que quiero decir, pero realmente las cosas tal vez con Anchita me suenan a panadería.
2: Sí,
1: lo lamento, lamento que empiece con. ¿De qué te reís? Ayúdame. No, no te rías, dame una mano.
0: Es que no sé cómo sacarte de eso.
2: Bueno, otra palabra gallega. Torrejas.
1: Me mato.
0: Unas torrejas.
2: Unas torrejas.
0: Están deliciosas.
2: El... Y ya viví gallego.
3: Sí, muy bien. Igual, hoy es sospechoso, ¿eh?
0: Hoy estaba haciéndole burla a los gallegos porque estoy, soy una hija de puta.
1: No hay que más. Es que
0: no
1: nos
0: paro,
1: colonizaron,
0: ¿eh?
1: Tenemos acá, derecho.
0: Estoy acá. Y posta, no sé cuándo usar la y cuándo usar la Z. Tipo,
2: a ver, por ejemplo.
0: Estoy viva. ¿Cómo es? ¿Cuándo va la Z?
1: No lo sé.
2: No tengo idea.
0: A tomar por culo.
1: A tomar por culo,
0: joder.
2: Las torrejas son los French toasts.
4: No, creo que no. La Z la pronuncian, o sea, fuerte como una Z cuando se escribe con Z.
0: Ah,
4: y la S un poco más tipo.
3: Ya tengo que saber ortografía, no hay chance.
0: Pero ponele, no. Mira, Manu, decir la palabra escasez. La palabra escasez.
4: Escasez.
0: Tenés que usar una Z y una S.
1: La escasez de neuronas del pueblo.
0: No, que baja a ser español, boludo. Posta, es que son muy tontos.
1: Son muy racistas para con los argentinos.
2: Y para ellos mismos también.
1: Para con ellos mismos también. Y sí, me parece que tenemos que entrar una vez más en una veda de cuestiones españolas.
0: Ah,
1: y uno dirá, ay, bueno, pero ¿qué querés que cancele, no? Sí, que no escuche David Bisbal, jajaja. Ja, ja. A ese puto no lo escuché nunca en mi vida porque mi papá me enseñó a escuchar buena música. No, yo te entiendo. Pero, ¿qué pasa cuando te digo, de acá al domingo, y son el resultado del domingo tal vez nunca más en nuestras vidas, no se puede comer ningún tipo de tortilla?
2: No se puede comer tortilla.
0: Mira, ¿tortilla de papa, por
1: no,
0: ejemplo?
1: ¿Qué? No. Tortilla de papa es no. La primera que no podés comer.
0: Okay.
1: Si vos comes papa y huevo, tiene que ser unas papas fritas con huevo frito o un revuelto gramajo.
2: Nada,
1: suena re gallego eso también. Por la duda,
2: afuera.
1: No lo hagas.
0: Sí. ¿Esto, por ejemplo, estaría prohibido?
1: Obvio que está prohibido.
2: Okay. Hasta el domingo, nada.
0: No importa si es babé o si es medio seca.
1: Me mato.
0: ¿Está prohibido igual?
1: Prohibido.
0: Okay.
1: Yo no escuché, lo juro por Dios, igual no creo en Dios, pero no escuché, ni vi, ni banqué nada inglés hasta el partido.
2: Claro.
1: Es una guerra emocional también, sí. Lo lamento.
0: Y ahora que lo decís, estoy haciendo memoria y muchas marcas de ropa tachaban las palabras en inglés y las ponían en español. Por ejemplo, sale, lo tachaban y ponían descuento.
1: Sí, igual uno chupapija, ponele descuento siempre, boludo, dale.
2: Claro. Pero no vende.
1: Pero te banco, hay que hacer eso igual, sí, te banco. Sí.
5: Yo estoy tomando unas clases de flamenco. ¿Qué
1: ¿En
5: hago?
1: Serio?
2: No vas a
0: no,
2: poder.
1: No vas más.
0: Que faltar.
1: No vas más no. Y te la cambiás.
0: Clase
1: va, igual,
0: cumbia.
1: Este es el domingo.
0: Claro.
1: O sea, mañana.
0: Cumbia.
1: Tenés que cambiarla por una de tango, cumbia.
2: No fuiste a muchas clases, veo. Por...
1: No, qué malo.
0: No.
1: No fuiste a muchas clases y no estuviste prestando atención, una de dos, ¿no?
2: Tenés que volver la semana que viene.
0: Pues nada bien,
2: Claro.
0: Pues nada bien.
2: Nada bien.
1: Jamón crudo,
0: con
1: no.
0: Palabras.
1: Paella tampoco. Igual, ¿quién come paella en Buenos Aires o en Argentina? Tenés que estar cerca del mar y que haya marisco, porque
2: sí.
1: Si no, como mierda come una paella.
2: Ah. Eso, todos los mariscos, los mejillones.
0: Los mejillones, cosas, dices
2: no.
0: Tú.
2: Nada,
0: no, entonces no. Esto prohibido completamente.
1: Dejad de hablar entonces y empezad a hablar por lenguaje de signo.
2: Exactamente.
1: Sí, chupame la pija.
0: ¿Cómo es, Yapi? Yo en un momento, tuve una época antes de mudarme acá a Buenos Aires que quería aprender a hablar en signos y lo
2: ¿aprendiste
0: único,
2: algo?
0: Sí, esto es leche.
2: Nah, güey.
0: Te lo juro, es lo único que me acuerdo.
3: Buenísimo.
0: Es lo único que me acuerdo, te lo juro por Dios.
2: Por razón, yo veo a veces que pasa Marito y Guille le hace...
0: ¡No, no!
2: ¿Qué hace? ¿Guille? ¿Qué hace?
0: No, por favor.
3: Y Marito se queda así.
2: ¿Eh?
0: No,
2: yo una vuelta... Pasa que no me acuerdo bien los significados.
0: ¿Eh?
2: Creo que una puteada, tipo como una anda a cagar, era como desde la nariz o así.
0: Y así le amarito a ver qué te dice.
1: Igual lo peor, lo peor es que en todos los idiomas del mundo hay un lenguaje de señas diferente.
2: Ah, eso es un quilombo.
1: Pudiendo convertir
2: boludo.
1: Una incapacidad en el lenguaje universal, decidieron seguir ampliando las diferencias. La verdad es que la comunidad sordomuda, muy flojo de su parte. Muy flojo de su parte.
2: Aparte es raro ir al chino y... ¿Cuánto? Aumentó,
1: No se puede ver, mirá. Ah, no. No se puede ver nada de Guillermo del Toro.
2: Ah, no veo Hellboy.
1: Y tampoco, no, del Toro Guillermo.

0: si llega a ganar, si no llega a ganar el equipo de ese chabón, va a doler
1: no,
0: mucho.
1: Es que no puede pasar eso, no, si no te preocupes.
0: Mira, puede pasar. Yo creo que hay que ir con humildad, hablando en serio y cabeza fría. Son un muy buen equipo de fútbol y nosotros no venimos.
2: Mira lo que el muñeco es.
1: No.
0: Pero espero que podamos ganarles, boludo. Realmente espero que le podamos ganar.
1: Posta le pegaría. O sea, solo con ver la cara, me ganas de meterle una piña. Okay. Te juro. ¿Cómo vas a quedar?
0: Estás muy bostera, está bien. Está sí, bien, boludo, esto es aguante muy bostero de tu parte. Rompele la cabeza.
1: ¿No le ves la cara así? Sí, ay, no, me agarro la
0: violencia.
1: Yo no
0: puedo decir al aire lo que genuinamente haría ante los ojos del Señor. Dios viéndome como diciendo, hijo mío, has elegido una eternidad de tormento. Y yo mientras sigo torturándolo con mis manos manchadas de sangre, lo miro a Dios a la cara y le digo, perdón, padre, es algo que había que hacer. ¿Vieron? Nada, perdón, pero alguien hable un toque y ahora les muestro algo que es muy loco.
2: Le podemos decir a la gente también, porque bueno, alguien dice, ah, bueno, entonces no podemos hablar español. Bueno, chupame la pija, pero...
0: Chupame bien la castellano.
2: Supongamos que tienen que sacrificar una cosa gallega, por ejemplo, alguien que sea muy fanático de la tortilla y hasta el domingo no pueda comer más, que nos cuenten al 1140-419660 qué españoleada, qué gallegueada van a dar por cancelada hasta el día domingo.
1: Me gusta.
2: Por ejemplo, decirle Conchita Constanza.
1: Por ejemplo.
2: No creo que tanta gente lo haga.
1: No, le puedes decir Coti, la última. Costi.
2: Consti.
1: Costi.
2: Costi.
1: Y en Neuquén hay chicas que se llaman Constanza y le dicen Costi.
2: ¿Costi?
1: Sí.
2: Es raro.
1: Sí, es raro.
2: Es medio como Costilla. Sí. Costi. A mí me suena a Constitución. Costi Mordor.
1: Nada que ver, pero,
2: pero bueno, eso, algún fanático que sea del el boludo este Alex el Capo, que no lo vea más, por ejemplo. Por
0: si
2: ejemplo,
0: estás suscripto al canal de Twitch Divay, desuscribite y suscribite al de Yapi.
2: Exactamente.
0: Por este mes.
2: Por este mes, basta de Ibai.
0: ¿Quién igual acá
2: Stop
0: está bien?
2: Ibai.
0: ¿Quién de los que ve acá mira este Ibai, programa ¿no? ve Ibai? No, está suscrito a Ibai y no a vos.
2: No.
0: ¿Quién decidió darle los pocos dólares que uno tiene en PayPal a Ibai, Ibai y no a vos? Que Ibai está tipo zarpado en plata.
2: Ahora va a ser la vergada.
0: La vergada.
1: La vergada del año.
2: La vergada.
0: Ojalá ganen todos los argentinos. ¿Vieron lo que le hicieron ayer a Angie Velasco? Me partió el corazón.
2: No vi nada.
1: No entiendo mucho cuál es la pica que entra Angie Velasco y la otra pica.
0: No había tal pica y de repente la otra la rebardea. Y Angie Velasco se queda como un ser humano, no como un actor. Una
2: claro, se queda como pará.
0: Y el hombre dice, yo no sabía nada de todo esto. Como diciendo, amigo, no... Es la primera vez que escucho del problema de todo con esta persona.
2: Vi casi nada, no lo llegué a ver. No vi quiénes son. Vi que está Litquila.
1: Sí.
2: Y está el loquito ese que estaba re loco, que peleó la última vez.
0: Jero Arias.
2: Ese.
0: Lo banco a muerte. Tengo un amigo que labura con Jero Arias.
2: Está re mil re loco.
3: Pero entonces,
0: y las contas que me contó
3: de Jero Arias. Yo nunca dije que lo dije nada malo. Yo dije de que eso era jerga de Puerto Rico.
1: No, lo
3: entonces,
1: otro.
3: Como yo le puedo pedir perdón a una persona, que se desaparece y no contesta.
2: Puerto Rico cancelado también.
1: Es la jerga de Puerto Rico. ¿Cuál es la jerga? Tipo, ¿qué fue lo que dijo que a Angie le molestó y resulta que era una jerga?
0: No sé.
1: No entiendo, y posta encima, mirá ayer cuando vi este
0: tiene
1: video,
0: la de Puerto Rico.
1: Estuve buscando un montón a ver cuál era la jerga que usó, que claramente a un argentino lo ofendería.
0: ¿Y cuál fue?
1: No lo encontré, pero por ningún lado, lo busqué mucho tiempo. Así no, que si alguien tiene ver. Datilla...
2: Pasa que hay que ver todo el stream ese y no lo veo ni con
1: no,
2: una...
1: No hay chance.
0: Les pasé, ¿tenemos el video que pasé? Ah, perdón, pero se lo tenía.
1: Por ejemplo, algo que yo puedo resignar, ahora que lo pienso, sí. Me gusta mucho jugar a las cartas. Cuando estoy al pedo, juega las cartas.
0: Pero no se puede jugar con baraja de naipes españoles, boluda.
1: ¿Cartas españolas? No.
2: ¿Puedes jugar en solitario?
1: Puedo jugar en solitario.
0: ¿Puedes jugar un póker?
1: Sí.
2: ¿Un póker?
0: No se puede... ¿Qué más es más español que abrir la sal en el supermercado?
2: No se puede ir al Banco Galicia.
0: ¡Ah!
2: No tenés plata, lo lamento en el alma. Hasta el domingo, pedí prestado. No se puede.
0: Tenemos... También para mí hay que ser, realmente hay que ganar, pase lo que pase. Pase lo que pase, hay que ganar. Y tengo alguien en internet, un artista que yo no sé cuánto lo bancas o no, Yapi, no te voy a preguntar por la duda de no lo bancas, si tenga que decir no bancas, para mí me hace servir mucho. Que es un artista neomoderno, neoclásico, argentino, muy rebuscado, con una metáfora y una lírica... Nada, que las de gente de Jail ya lo están tipo más o menos analizando.
2: ¿Mira?
0: Porque no, muy groso. Se llama Chevrolet con B larga. Es el que tiene la canción.
2: Es el de Renault 12.
0: Sí.
2: Sí, un capo.
0: De Renault 12 y de que él va a subir su caballo a su auto. Él tiene la respuesta tal vez de cómo hacer para que Argentina gane este domingo y es que la milla mal tome falopa.
2: A ver.
4: Una oportunidad histórica. Ustedes confíen, muchachos, que acá tenemos la forma de hacer que esta final no se nos escape.
2: Little Chev. La milla. Hay mucha data.

0: mí llamar. Pendejo ¿cómo? De mierda, te voy a mandar al tacho. Ya tengo tu número, me lo pasó Garnacho. No me importa que vos te quieras de mi escapar. Cuando tengo
1: pero está mal,
0: no vamos a pegar. Olvídate del fútbol y buscate un trabajo. Cuando terminemos no vas a tener un mango. Y si tenés una novia, avísale que no va más. Te voy a dejar tan quebrado que hasta ya te va a dejar. Todos se preguntan cómo puede ser tan crack. Yo me pregunto cómo hacer que empiece a fumar crack. No importa si vos sos del fútbol más que juega.
2: Igual pasé, creo que pasé el remix Tech. Y es un poco más sacado del otro. Pero es esta.
3: Me gusta porque es tipo corta.
2: Sí.
3: Te voy a hacer más falo para mí, yo, man.
1: No, aparte, es terrible cómo le pone la imagen que va apareciendo, la cámara que sí. Se mueve, las luces, un montón de tomas. De repente la cámara da vuelta. Es...
2: Que lo banque, lo que chicos, sí. No se drogan, la droga hace mal. Mejor déjenla a la milla sí. Mal.
4: Está bien.
1: Es buenísimo.
3: Lo banque, lo que sí tiene 2 días.
2: ¿Cómo?
3: Y para darle droga a la milla mal.
2: Este tema lo subió hace 17 horas.
3: Ah,
1: bueno. Bien.
3: 2 días y 17 horas.
1: Es ahora, ¿eh?
3: Es ahora.
2: Dice que si pudo con el Diego no va a poder con la milla mal, medio como hablando de la droga. Está medio sí. Como... Está bien, él está bien. En una misión. Y yo también quiero estar en una misión. Entonces, mientras la gente manda audios al 1140-419660 sí. Diciendo que sacrifican españolada, abandonan, recuerden que se podrían ganar un par de entradas para la expo de Minecraft hoy al finalizar el programa. Se la dejamos y van para allá. Mierda. Yo quiero ir a hablar con la gente en la calle. ¿Qué opinan de eso?
1: Me parece muy bien. Opa. A ver qué anda la gente, si
3: a ver
1: está
3: la españoleada de la gente, ¿no?
2: Ahí va. ¿Por qué no?
3: A ver, ¿por qué no? Me gusta la música de Minecraft. También hizo que es algo para quitarse la españoleada. Mirá.
1: Hay una escalera nueva.
3: Minecraft es muy de gallego en YouTube y eso. Ah. Y está mal, loco. Hay que adueñarlo. Sprint. ¿No es uno que jugaba al Minecraft?
1: Sprint, re.
3: Entonces, ¿argentino el Minecraft? ¿Qué gallego?
1: Pará, pero ¿quién lo creó? Si lo creó.
3: ¿Qué sé yo? Por
1: lo
3: mí
1: creó
3: es
1: un españolete. ¿Cómo tenés que decir españolete?
3: Españolete, claro.
1: Pero, para, ¿españolete es tipo como una gastada?
3: Quiero creer que sí. A mí ¿sí? Me suena ojete, así que españolete.
1: Españolete, con españolete. Una buena retaguardia.
3: Con el ojete. Farfadox, Farfa, amigo de la casa, juega en Minecraft.
1: Esto.
3: Entonces el Minecraft es completamente argentino. Todos los que manden un audio al 1140-419660, no sé cuántas tenemos para regalar el día de hoy, pero les vamos a dar entradas para que puedan ir hoy a la expo de Minecraft. Entonces estás boludo. Escuchando en tu casa, con tu hijo, con tus sobrinos, con el cualquiera en tu casa, estás con un amigo y decís, vamos a la expo sí. Minecraft.
1: 6 podemos sortear, son un montón.
3: 6 son un montón. Así que es el momento, mandate un audio, el 1140-419660, decime, no como más tortilla de papa y hoy lo llevo a mi sobrinito Mati a ver la expo de Minecraft. Y Mati la va a pasar bárbaro.
1: Pero pará, ¿él también le va a pasar bomba o no?
3: ¿Eh?
1: Él también la va a pasar bomba, ¿no?
3: Sí, obviamente, no, no, es una experiencia
1: está
3: única.
1: ¿Está bueno o no?
3: A mí me cambió la vida para siempre.
1: ¿Ah, vos fuiste?
3: No. Pero a mí me cambió la persona que soy hoy en día.
1: Boludo.
3: La aventura continúa en vacaciones.
1: No, che, buenísimo. Igual Minecraft yo, joda, yo que no sé nada de Minecraft, iría.
3: Vamos.
1: Porque me gustan mucho los gráficos. Arre, ya siempre decía lo mismo.
3: Y si pero sorteamos 4 y después probamos y vamos a la Minecraft Experience. O sea, pueden venir con nosotros a la Minecraft Experience.
1: Yo una vez había preguntado si se podía hacer eso y me habían dicho que no. Tipo, me recagaron a pedo.
3: No podemos.
1: Pero yo decía, no lo iba a hacer mal. Yo lo hice blanqueado, tipo, chino, quedamos 2 entradas nosotros, sorteamos 4. Me dijeron, no, de ninguna manera.
3: No, porque son para la gente. Así que manden audios al 1140-419660. Manda qué españoleada sos capaz de sacrificar por 2 entradas para ir a la Expo Minecraft y lleva a tu hijo o a tu sobrino.
5: Hola gente, yo hace 5 años estoy acá y me niego a decir palabras y cosas de español. Si no, yo no voy a decir no vale. Ellos entienden cuando decís dale.
3: Claro,
5: están en la concha de su madre. Y otra cosa, están todos ofendidos porque toman todo muy literal. Si decimos España tiene miedo, ellos creen que tienen miedo de verdad. Son muy básicos.
1: Como que ellos no son capaces de entender
3: claro.
1: Cuando es chiste.
3: Es todo literal para ellos.
1: Ay, no. Qué feo, boludo. Qué feo ser así.
3: No va a
1: sí,
3: poder
1: ¿qué onda
3: venir?
1: Vivir en España, boludo? Yo hubo una época que yo empecé a averiguar si mi título lo voy a revalidar en España
3: no,
1: para irme a vivir.
3: No, jate un chalo huevo,
1: ¿qué haces, flaga? ¿Qué mierda haces? ¿Qué mierda pensás?
3: Yo sé que conozco mucha gente que vive en España. Yo no apruebo vivir en España.
1: No, yo tampoco.
3: Tengo un amigo muy cercano que vive en España.
1: ¿Y qué dice de los españoles?
3: Nada, no, el chabón vive en España. Por eso yo siempre le voy a tener el odio a la gente que se va a ir a España. Porque tengo a mi amigo en España, hijo de puta.
1: ¿Y ahora no vino para el Mundial a festejarlo acá?
3: No, lo veo una vez por año. Volvé, gato, la concha de tu madre.
1: Gato, volvé.
3: Volvé, yo lo extraño.
1: Tengo una amiga que ahora está. Tengo una amiga que ahora está de viaje en España. ¿Qué haces de viaje?
3: ¡Volvé!
1: ¿Qué mierda haces? ¿Qué haces, flaca? Vuelve el lunes aparte.
3: No, o sea, va a ver la final ahí.
1: Claro. Es tipo lo más horrible que puedes hacer en tu vida.
3: Se quiere pasar de bando, se quiere pasar. Evidentemente.
1: Efectivamente, chaval.
3: El muchacho no va a poder venir a la Minecraft Experience porque está en España.
1: Ay, qué lástima.
3: Puta madre.
1: Yo te damos 6 entradillas.
3: Tenemos a alguien que a lo mejor sí puede venir, a ver.
1: A ver.
3: Ah, mirá.
1: Ah,
3: directamente desde Argentina.
4: Flamean las hermosas banderas de nuestro país en ese hermoso edificio ahí en la Croce 3455, el Times Square de Buenos Aires. Y estoy acá con, ¿cómo andás?
6: Patricia, Pato.
4: Hola, Pato, ¿cómo andás? Tranquilo, estamos acá nomás. ¿En Colegiales sos del barrio?
6: No, soy de Hurlingham.
4: ¿De dónde? De Hurlingham, perfecto. ¿Y qué viniste a laburar?
6: Sí, a merendar.
4: A merendar, mira. ¿Y estás volviendo a merendar o estás yendo? ¿Con quién?
6: Con alguien. Ah.
4: ¿Con alguien? ¿Y qué onda ese alguien? ¿Qué expectativas tenés para esta tarde?
1: ¿Y
4: se dan
1: besos y eso?
6: Pasarla bien, no sé.
4: Pasarla bien, no sé. De base, pasarla bien.
6: Sí, sí.
1: ¿Es primera cita?
4: ¿Cuál es la primer red flag que puede llegar a tener esta reunión, esta juntada a la tarde?
6: No pasarla bien.
4: No pasarla bien. ¿Viste el partido del otro día contra Inglaterra?
6: Sí, lo vi.
4: ¿Con quién lo viste?
6: Con mi familia.
4: ¿Con tu familia? ¿Cuántos son de tu familia? ¿Tenés hermanos?
6: 4, 5. Ah, 5 creo que somos.
4: Son 5, perfecto. ¿Y qué onda? ¿Cómo lo viviste? ¿Qué emociones pasaron por tu cuerpo? Contame un poco.
6: El primer tiempo fue horrible. Tipo, íbamos a perder, pero en el segundo ya estaba con más, ganas.
4: ¿Te gusta el fútbol en líneas generales o sos más de cuando llega el Mundial?
6: No.
4: ¿Te acordás el Mundial pasado? ¿Cómo lo viviste? Sobre todo tipo la final. ¿Te acordás cómo viviste la final del mundo pasada?
6: Creo que fue un domingo también en familia. Y nada, todos con el almuerzo acá porque fue, no sé si al mediodía o... No se podía estar.
4: ¿Viste? Tremendo cómo de repente algo que te puede llegar a ser ajeno te condiciona tanto el sentimiento, la ansiedad. ¿Y este domingo qué onda? ¿Cómo nos ves? ¿Qué expectativas tenés?
6: Ganar. Sí. Ojalá que ganemos. No quiero ser mufa.
4: Ojalá ganemos. Toda Argentina piensa lo mismo. ¿Tu papá se pone como loco en el partido?
6: Más mi mamá.
4: ¿Tu mamá se pone como loca? ¿Qué hace?
6: Grita un montón, tipo, con el alma. Le sale algo ahí.
4: ¿Putea?
6: A veces nomás. Pero más grita con los goles.
4: Uah, es que qué lindo que es gritar los goles.
6: Sí.
4: Ahora. ¿Darías que lo que tengas ahora a la tarde sea... todo dentro de lo seguro y lo normal, ¿no? Pero la peor experiencia de tu vida a cambio de que el domingo gane Argentina 1-0.
6: ¿En qué sentido?
4: Vos ahora te juntás con esta persona. Sube, te estás juntando con un pibe y esperemos que salga todo bien, ¿no? Pero te juntás con este pibe y es la peor juntada de tu vida, es la peor cita de tu vida. El chabón es un tarado, no te pregunta nada, no le importa, todo el tiempo mira el celular, se rasca la nariz, huele mal. Y viste los chones que huelen mal, ay, qué asco, hermana. A cambio de eso, Argentina gana el domingo. ¿Estaría dispuesta?
6: Sí.
4: Perfecto. Ojalá tengas una linda cita igual, pero me gusta tu compromiso para con la selección.
1: Bien,
4: vamos nosotros, eso. Que tengas una linda cita. Chao. Perfecto.
3: Bien, la muchacha, misteriosa cita.
4: Sí.
3: Un misterioso encuentro tiene.
4: Sí, sí.
1: Súper misterioso.
4: Muy misterioso.
3: Tal vez es un encuentro con una persona de España y no lo quiere decir.
4: No creo.
3: Puede ser.
1: Tal vez es un pata de lana y no lo
4: igual
1: quiere
4: decir. Igual si está yendo un español. Me conta, archátelo, amiga.
3: Manolo, dice Manolo ahí arriba.
1: Atrás tuyo dice Manolo.
4: Mira, tal vez ser un Manolo.
1: Habrá que aprender
4: tal
1: el juego de la
4: casilla. Tal vez ser un Manolo. Dios mío, algo que sí puedo retratar y que para mí es una buena señal. Es que hace un calor de la puta madre y una gran humedad. ¿Saben cómo cuándo? Como en diciembre, papá. Como en diciembre, como si el clima se aclimatase para nada, prepararnos para algo bonito. Yo ahí, no te preocupes, yo me encargo de todo esto. Le digo a nuestra maravillosa productora, mientras le digo, Dios mío, Argentina, una final el domingo. Tenés que hablar porque es por la bien de la patria.
3: ni pelota.
4: Listo, si perdemos, ya saben
3: otra
4: a quién culpar.
3: Pata de lana.
4: ¿Vos decís que Colegial es ese del barrio de los pata lana?
1: Sí.
3: Puede ser, ¿eh?
1: Sí.
4: Puede llegar a ser muy tremendo eso.
1: En Colegiales vas caminando.
4: ¿Cómo andás? ¿Todo bien? Argentina juega una final del mundo el domingo.
1: Sí, me sorprende.
4: Está bien, está bien, está bien, está bien. El horno no... Estamos todos en modo guerra, amigo. Estamos todos preocupados. Estamos todos atentos. Nadie quiere hablar de más. Nadie quiere revelar las tácticas de Argentina. Muchos saben que hay españoles viendo esto.
1: Ah.
4: Y no quieren revelar tácticas del sentir nacional porque podría ser atroz.
1: A ver acá. Los
4: ¿qué haces, vieja? ¿Todo bien? ¿Cómo no hay para el domingo?
7: Pero. ¿Argentina?
4: Sí.
7: Cero.
4: Vamos, papá. Vamos, Argentina.
3: Vamos.
1: Vamos.
4: Temí un poco por mi vida. Sí, sí. Sí, sí.
3: Viene un perro atrás, ¿eh?
4: Qué coraje.
1: Ay, un perro, ¿eh?
4: ¿Viene un perrito?
1: Capaz es español.
4: A ver.
1: No tiene mucha pinta.
4: ¿Cómo le va? Ah, ¿cómo sale Argentina? Sin declaraciones, sin declaraciones. El dueño dice ganamos porque el perro no la quiere mufar. El perro está ahí, sigue su rumbo, lo banqué.
3: Está bien, Dios.
4: Hoy, ¿y usted qué opina, señor? Señorita, perdón. Ok, sí, no, se reenojó porque le dije señor. Sí, señorita, está loco, chabón.
1: Dijo, no te das cuenta.
4: Dios mío, es tremendo porque Argentina vuelve a jugar una final del mundo. ¿Cómo te sentís con eso?
8: Ay, feliz. Ya está para mí igual, ¿eh? Ya hicieron todo lo que tenían que hacer. Ahora tenemos que ganar, podemos no ganar, pero hicieron todo.
4: Ah, el agradecimiento, sin lugar a dudas, está. Lo de Messi es una locura, ganarle a Inglaterra.
8: Un infarto si sigo así, porque ya no hay fin de semana que pueda zapar. Así que bueno, nada, preparando todas las cábalas para el domingo.
4: Sí, estás preparando todas. ¿Con quién ves cabalas? El partido?
8: Mi hijo, de 21.
4: ¿Tu hijo de 21 años? ¿Cómo se llama?
8: Pablo.
4: Pablo, ¿vos?
8: Moni.
4: Moni. ¿Y vieron los otros partidos juntos?
8: Todas. Con torta de ricota cuando es a la tarde, con picada cuando es a la noche, la bandera en el balcón, los suéteres, la remera, todo de Argentina, así que bueno.
4: Qué lindo poder compartir ese momento con tu hijo, ¿no?
8: Me reventó el alambre tejido el otro día de los golpes que le dio.
4: Bueno, es el precio a pagar para un recuerdo que dura para toda la vida, ¿viste?
8: Totalmente. Re feliz, re feliz.
4: ¿Estás contenta? Te pone...
8: La selección, me encanta Scaloni, me encanta la actitud que tiene, la verdad que es un genio. Lo apoyo 1000 por 1000. Y que nadie se atreva después a decir nada, pase lo que pase. Porque la verdad que se lo merecen.
4: Yo no creo, nadie va a juzgar esta selección. Creo que cuando empezó el Mundial, esto era medio hasta un sueño, te diría. Y que se dé así es muy lindo.
8: Campeones más que un sueño podía ser, ¿no?
4: Sí, bueno, pero viste, tal vez sentíamos que estábamos, no sé, estaba... Sí, pero sí, obvio, siempre es una posibilidad con Argentina.
8: Eso, ¿no? Estuvo muy bien.
4: Muy lindo, ¿te gusta el espíritu picante también de esta selección?
8: Me encanta que son guerreros, la verdad que combativos, digamos, o sea, le ponen garra. Y se bancan todas, y son humildes, viste, y tienen un montón de cosas que la verdad, ojalá sigamos teniendo la selección, más allá de que Messi o no Messi, a futuro con esta actitud.
4: Te hace pensar en las cosas buenas y los rasgos que uno rescata del ser argentino, ¿no?
8: Creo que llegaron donde llegaron porque son buena gente.
1: Ay.
8: Y me encantaría que acá pasara lo mismo en todos, ¿no? Que no solamente para el Mundial. Que en vez de agarrarnos a patadas por boludeces todo el tiempo porque nos meten púa de afuera, nos uniéramos un poco más nosotros, ¿viste? Decir, bueno, a ver, saquemos el país adelante entre todos. No haciendo bandos, no... Como es el Martín Fierro, ¿no?
4: Sí, obvio. Si los hermanos se pelean, los devoran los de afuera.
8: Y en eso estamos.
4: Pero me re deprime ese que dijiste, Messi, qué bien que patea la pelota, me metías en China. No, eso no igual es un chiste, obvio.
8: Esas son las palabras para
4: no, tremendo. O sea,
8: ni para Scaloni tampoco, ni para los chicos tampoco. Le ponen la re garra. Y creo que lo bancamos todos. Mira, hablo con gente de todas las edades y todos estamos en la misma actitud, por lo menos lo que yo conozco. De bancarlos, pase lo que pase y digan lo que digan los demás, no importa.
4: Es increíble como también Messi, de nuevo, en una Argentina donde... Tenemos estos momentos que estas cosas nos unen, pero después, bueno, Argentina, desde unitarios y federales, es medio como una guerra interna completamente.
8: Sería mi cuarto mundial ganado, o sea, ¿qué te puedo decir?
4: Mira, ¿cuántos hijos tenías en el 86?
8: Ahora tengo 60.
4: Mira.
8: Así que me las fumé todas.
1: Sí, parece 40.
8: Nervios, y cada vez que la selección juega, yo estoy ahí.
4: Mi compañera acaba de decir, ¿qué parece 40? Es verdad, igual, estás muy bien.
8: 60 bien vividos.
4: Mira, y estás impecable igual, ¿cuál es tu secreto?
8: Feliz.
4: ¿Sos feliz?
3: Sí.
4: ¿Qué es lo que te pone contenta generalmente? ¿Qué es lo que hace, te hace ser optimista?
8: Es una de las cosas que más contenta me puso en los últimos tiempos. Y después tomarme las cosas con tranquilidad dentro de lo que puedo. O sea, no consumir todo lo que me tiran para que me explote la cabeza, sino consumir selectivamente. Digamos.
4: Pero a Feynman le queda tan lindo el trajecito.
8: ¿Qué sé yo?
4: Me gusta mucho. Ahí te dejo ir. No quiero dejar de mostrar qué lindos que son estos, por el amor de Dios.
3: Bueno, pine.
8: Esto, obviamente.
1: Son cábalas.
8: Y esto, bueno, un poco de libertad nos viene bien a todos.
4: No, obvio, libertad siempre. Nadie se puede adueñar de esa palabra ni concepto.
8: No, por favor, no.
4: Obviamente.
8: Vamos a Palabra y no la quiero quemar.
3: Bien, carajo.
4: Para nada, Moni, muchísimas gracias. Sé que andes muy amado nosotros el domingo. Que ganemos.
1: No, la mejor persona que podía frenar.
4: Vale la pena ganar por nuestra gente. Quiero hablar de marcas y está mal porque nuestra productora está aquí presente. Me dice, no lo hagas, Noxi, no lo hagas. Me está diciendo que me calle. Pero en la esquina de La Croce y Álvarez Thomas antes había un Kentucky que mal que mal es una marca argentina. Mirá por lo que lo están reemplazando, amigo.
3: Ah, ¿se fue? Yo pensé que estaban renovando.
4: Sbarro, boludo.
3: Ay,
4: ¡no!
3: Ay, nos ganó The Office.
4: Nos ganó The Office. Yo no quiero bardear Sbarro porque toda marca en algún momento puede llegar a poner plata. Yapi, perdón, pero yo el otro día pedí y fue de lo... O sea,
3: no estaba bueno.
4: Y mirá que dije, está en una buena oferta. Dije, NT. Mirá si sucede. Mirá que sí está bien.
3: NT.
4: Pero Dios mío.
3: Mirá cómo nos volvieron el
4: tremendo.
3: Que la mierda.
4: Otra final del mundo, papá. Tremendo. ¿Estás contento?
7: Full,
4: ¿no? ¿Cómo sale Argentina el domingo?
7: 3-1.
4: Vamos, papá.
1: Opa.
4: Muchísimas gracias.
3: Buen resultado, ¿eh?
4: Buen resultado, no quiso hablar mucho, lo dejé porque me mata si quiere.
3: Bien, pocas declaraciones. Buena camiseta, entra el Mundial de Camisetas Truchas de Juan Castro.
4: Sí. Quiero aclarar, Moni también me mataba si quería, porque una persona muy alegre de 60 años, eso quiere decir que, nada, viví un montón de cosas y que me mata, pero no tenía actitud de te mato. No, y él tampoco, pero él parecía más un león. Y por las dudas uno no le hace a un león, ¿no?
3: Sí. No le mete la mano en el
4: hocico. No, salvo que seas como el... ¿Cómo se llamaba el domador de cocodrilos ese que murió?
3: Steve Irwin.
1: ¿Cómo que murió?
4: Lo picó una mantarraya en el corazón, pero es verdad que la gente decía, no, era muy joven, era muy joven. 50 y pico o 40 y pico de años para alguien que labura tocando animales asesinos, me parece bastante bien. Es increíble que haya muerto a los 30.
3: Aguantó una bocha.
4: Aguantó una bocha esquivando tarascones de bichos enormes.
1: De hecho, bastante viejo murió.
3: Medio que marcó un precedente porque a nadie se le ocurrió hacer semejante boludez y a partir de él fue como, che, ojo con la mantarraya.
4: Boludo, parece que la mantarraya te hace pija, mató al encantador de cocodrilos.
3: Claro, que tenés cuidado.
4: Dios mío, qué extraño.
3: ¿Habrá algún español pasando por la calle? Espero que no.
4: No creo. ¿Sí? Qué duro sería ser un español en Buenos Aires hoy en día.
1: Mal.
3: A lo mejor si hay alguien con un sobrino o un hijo, podés ofrecer unas entradas para Minecraft Experience.
4: No, podría ser. ¿Por qué no? Es una buena. Me voy poniendo un poco así porque si no quiero cortar como mucho el flow de la calle. Y en Bauco acá, mi amiga, ¿cómo andás? Argentina, final del mundo, vení, charlemos. Es todo bien intencionado.
3: Cómo se bajó...
4: Quería, ay, no quería opinar de Israel, la chica. Está bien.
1: Taclea a alguien, Oxy, si no.
4: A ver, la dejan subir al lugar. No.
3: No
4: la dejaron.
3: Mirá cómo la acaban de clavar el visto a Lu en la cara.
4: Le acaba de clavar el visto mal. Y en ese bondi estaba una profesora mía de inglés.
3: No, ahí está, vamos. La persona,
4: vamos, Lu. Vamos, Argentina. Mirá, y ella es mi profe de inglés.
1: No lo puedo... ¿Te vio?
3: Saluda, Batata.
4: No me reconoce, qué pena, no me reconoció. Fue teacher mía, no me quería mucho.
3: Subía de
1: sos mi profe de inglés.
4: Sí, no me quería mucho. Ninguna de las profesoras de inglés me quería, ni yo hablaba re bien inglés.
1: ¿Y por qué no te querían?
4: Porque eran todas bastante ortivas.
1: Menos mal que no te reconozco.
4: ¡Fua!
3: ¿Abriste?
4: ¿Cómo andas, vieja? Rápido, estás re cansado, pero pará. El domingo, ¿cómo nos ves?
9: El domingo la rompemos.
4: Cueste lo que cueste, ¿no?
9: La rompemos.
4: ¿Cómo viste el partido?
9: El resultado, en realidad me cagaron, porque era ganamos 3-1 y yo puse 2-1.
4: ¡Ah!
9: Pero bueno, igual voy a sostener, 2-1.
4: 2-1, perfecto. ¿Qué es lo que tiene que hacer Argentina para ganarle a España?
9: Para mí está genial. Como está ahora, está genial.
4: Aguantar y en el momento donde ellos se distraigan...
9: Estamos bárbaros, jugamos bárbaros. La rompimos contra Inglaterra.
4: Chiquitiblam.
9: La rompimos contra Francia. Bueno, contra Francia no, pero iba. Por ahí jugamos contra Francia. La debemos romper. Y un equipo jodido.
4: Jodido, ¿eh?
1: Sí, se parece al Chocas.
9: Y España es, o sea, no sin menospreciar, pero es más tranqui.
4: No, y creo que a España le sacamos mala, le tiramos mala camiseta que a Francia, que bueno.
9: Pero igual. 100%. 100% que ganamos.
4: Apelo. Cuando empezó el Mundial, ¿te esperabas que Argentina llegue así a la final?
9: Sí.
4: ¿Siempre le tuviste fe?
9: Siempre le tuve fe.
4: ¿Hincha de?
9: De Boca.
4: Sí, papá. ¿Viste bien Boquita ayer?
9: Se No, ayer no lo vi.
4: Ah, pues. No, igual hiciste bien, o sea, porque es como estás comiéndolo muy rápido y de repente comer una mandarina medio podrida no está tan bueno.
9: No, la verdad que llegué a casa destruido. Dije, no, ya está.
4: Muy cansado, loco, logré un montón.
1: ¿A dónde
9: fijó? Sí. De todo un poco.
4: ¿Y cómo viene?
9: Bien.
3: ¿Qué hay en la bolsa?
9: Igual no me quejo.
4: No, bueno, está bien, me alegra. No, está bien, hay que tirar para adelante y si viene bien hay que aprovecharlo y que vaya bien.
9: El buen cansancio de laburar.
4: No hay cansancio de estar deprimido todo el día tirado en casa.
9: Exactamente.
4: Bueno, que todo siga bien, vamos Boca, vamos a Argentina el domingo, ¿eh?
1: Vamos.
4: Nos vemos. Seguimos bien, acá con la gente, la calle, mamá.
3: Hay más gente. Hoy el Mundial tiene a la gente saliendo a la calle.
4: El clima está lindo también. Sí. Lo hicimos más temprano. Eso a veces viene bien.
3: Ayudó.
4: Ayudó. Qué lindo, ¿eh? Qué lindo. Cómo se siente la calle previo a una final del mundo. Hoy Tropiano lo decía. Chauecito. Hoy Tropiano lo decía. Lo charlamos en la pecera. Dan ganas de salir a tomar algo. Dan ganas de juntarse con gente. Charlar. Ir tal vez a un bar. A Varela, Varelita. No sé por qué me vino Varela, Varelita a la mente. Pero ahí. Y te tomó una birra. Ves algo en la tele de tubo que tienen. Te vas. Está para estar con la gente. Está para estar con la gente.
3: Con el pueblo. Para brindar. Hoy es un día para brindar.
4: Yo no lo dije ayer, pero yo creo que después del partido de Inglaterra se hicieron una banda de bebés.
1: Sí.
4: Ay, llegué tarde.
3: Sí,
4: para mí después del partido de Inglaterra era como van a ser un montón de personas de 9 meses.
3: Se ha agarchado a pelo.
4: Sí, bueno, porque
1: habrá
4: además...
1: que hacer el cálculo. En 9 meses hay que ver de repente...
4: Hay que verlo, ¿eh? El año que viene.
1: Para el índice.
4: Sí, porque
1: de natalidad.
4: Después de pasar una experiencia tan estresante, tan traumática, y haber salido victoriosos y que sea contra Inglaterra y final, es como estrés versus estrés y al toque, placer máximo, hacer un bebé, coger a pelo sin preservativo.
3: Exactamente, un buen consejo, ¿no? Que le damos a la gente.
4: No, pero...
3: Pero para, es para la
4: bueno,
3: final.
4: Bueno, igual sí, porque la verdad es que caen menos personas en la República Argentina. Hay que poblar, papá, la Pampa es enorme, hay un montón de territorio nacional. Tengan hijos. Después, bueno, que el Estado los ayude a que salga todo bien, pero tengan hijos, muchachos.
3: Plan. Muchachos, argentinos. Nada de tenerlo en España, de traerlo acá, no.
4: Argentina
3: si
4: está en otra final del mundo, amigo.
1: No.
4: Bueno.
1: Ahí, cuando te hacen eso, Noxi, le agarras de la
4: mochila
1: y tiras para
4: abajo. ¿Todo bien? Argentina en una nueva final del mundo. ¿Te importa? ¿No te importa? ¿Te pone feliz?
10: Sí, re feliz.
4: ¿Viste los partidos?
10: Sí, todos.
4: ¿Con quién?
10: Mi cábala fue verla con distintas personas.
1: Bien.
10: Siempre en distintos lugares.
4: ¿Y con familia lo viste en algún momento?
10: Sí, vi dos partidos con familia.
4: ¿Y después amigas, amigos?
10: Sí.
4: Más divertido con amigas, amigos, ¿no?
10: Sí, después salí a festejar.
4: Sí, ¿saliste a festejar por el pase a la final?
10: Sí.
1: ¿A dónde fueron?
4: ¿A dónde fuiste?
10: Villa Urquiza, Triunvirato.
4: Uy, estaba hasta las pelotas.
10: Pelotas, literal. Gente en los semáforos, en los carteles, descontrol.
4: ¿Te gusta el fútbol generalmente o sos más de eso, de llega el Mundial y no puedes evitar contagiarte?
10: Me gusta el fútbol, pero no soy tan atenta como soy en el Mundial.
1: Claro.
4: ¿Y de qué? Que con el Mundial se genera algo de que es toda la Argentina, estamos
10: sí,
4: todos en la misma...
10: Unen.
4: Es lindo ese sentimiento de estar en buenos términos con todos, ¿no?
10: Literal, no sé, salimos a festejar y parece que todos nos conocemos con todos.
4: Y es algo muy lindo, muy argentino en cierta forma. ¿Hincha de qué sos?
10: River.
4: Ok, bueno, gracias. Que tengas buen... Ok, de River porque tu familia es de River.
10: Mi mamá es de River, pero mi viejo y mi hermano son de Boca.
3: Hay que llevar la contra.
4: ¿Qué pasó?
3: Hay que llevar la contra.
10: Y del mejor.
4: Viste como, es verdad, River le ha ido muy bien. Yo siento que el mejor nunca se fue a la B, por ejemplo.
10: Ah, bueno.
4: Pero no, para Argentina, para Argentina, perdón. Es que me caíste bien y fue
1: me
4: como,
1: peleaba.
4: ¿Cómo podemos hacer para que vengas del otro lado de la vereda?
10: No, pero bueno, hay todos tenemos algún día que malo.
4: Todos algún día. La mejor explicación del descenso. Mira, loco, todos tuvimos un día malo, nos tocó y fue una consecuencia tremenda. Está bien, yo lo voy a dejar ahí, no voy a andar. Al mismo tiempo, viste, la selección es lo más bober del mundo, porque yo a Julián Álvarez lo amo con todo mi ser, a Enzo lo amo y son dos super gallinas.
10: Sí. Es bostero y también lo amo.
4: ¿Qué crees que va a pasar el domingo?
10: Yo tengo fe que ganamos a Nulo Mufa, pero yo tengo fe. Para mí va a estar complicado igual, va a haber momentos que nos empaten, pero vamos a...
4: Ah, ves un partido donde se sufre un montón también.
10: A ver, todos los últimos partidos las sufrimos un montón. La remontamos siempre en los últimos 10-15 minutos. Así que creo que va a ser parecida.
4: ¿Cómo es tu nombre?
10: Francesca.
4: Francesca, qué lindo nombre. Francesca, vamos nosotros el domingo. Y tal vez tu papá y tu hermano la vieron en algún lado. La vida es larga. Nadie te va a juzgar si te haces de Boca de la nada.
10: No, nunca.
4: Tenía que intentarlo una vez más. Muchas gracias. Que te das buen día. ¡Ta madre!
1: Tiene que hacer de Boca, boludo.
4: Tiene que hacer de Boca. Por ahí tenés que venir vos, Guille, porque yo soy varón y no es raro que un varón te quede con medio. Ahí tenés que venir vos. Hermana, ¿qué haces? Ay, es divina, escuchame. En Boca somos todas lo más. Amiga, escuchame, hermana.
1: Las lilas son de Boca.
4: ¡Hacete de Boca! O te reviento la cara. Yo puedo, ¿eh? No, pero yo puedo. Sí, Guille, amenazada, Guille.
1: Te puedo pegar.
4: Si no es por el cariño que sea, por el temor.
1: Sí, es verdad. Si no es por las buenas, por las malas, siempre. Es así.
4: Y cuando tiene que ser, tiene que ser. Sí. Es increíble cómo, más allá de que ella, obviamente... Porque dijo, no soy súper, me gusta el fútbol, no estoy súper atenta, la banco, quiere decir que igual un partidito se ve, que sí. Si está con algún amigo, alguna amiga, con la vieja y está jugando River lo debe ver. Más allá de eso, es muy lindo y divertido cuando todos en la calle están en tema de lo mismo, ¿entendés?
1: Ay, sí,
4: yo le puedo preguntar a la persona más futbolera o menos futbolera en este momento, che, no sé, de polo, y van a tener algo que decir, porque todos estuvimos viendo lo mismo estos días.
1: No, y aparte es increíble que literalmente todos están gritando los goles. Nadie lo ve así nomás, pero todos gritando a la vez, todos festejando.
4: Qué lindo.
1: Bro, yo me abrazaba con gente que ni conozco, chivo de cualquier persona tenía, y en el momento lo disfrutás.
4: Obvio, en el es momento lo chupás.
1: No sé.
4: ¿No?
1: No sé.
4: Ah, yo como que aprovecho. No, y este es raro que chupa.
1: pará, que me estás chupando el codo, pará, rarísimo.
4: Fue a festejar a Triunvirato, que yo no fui, pero vi las imágenes. No sé si ustedes la vieron. Tremendo los festejos en toda la capital, pero en Triunvirato era una locura. ¿Qué pasó en Villurquiza?
1: No, terrible.
4: Bueno, igual se está mudando un montón de gente joven a Villurquiza. Sí, se dice que es un buen lugar para invertir. Así que si alguien tiene 300 lucas, nos juntamos. Me hablan, hacemos. Yo pongo 2 lucas, ustedes ponen 300.
1: Claro.
4: Y hacemos uno. Conocemos al jefe de la comuna, escúchame.
3: Hay que hacer una sociedad con un barrio, ¿eh?
4: Hay que hacer una sociedad con un barrio. Bueno, si les parece, voy dejando acá la calle de la Croce 3455, porque es un programa cargadísimo de cosas. Tenemos entradas que entregar. Viene nuestro gran querido, el señorito Andreucci.
3: Sí.
4: Así que, nada, si les parece, voy subiendo para ir seteando todo lo que se viene a continuación.
3: Me parece muy bien.
11: Vortex.
1: My God, ¿qué tenemos
3: acá? Tenemos unas cositas,
1: Santi.
3: Ahí. Si querés te...
1: ¡Oh, por Dios!
3: Si querés podemos escuchar un audio y te cuento a ver qué es esto que tengo acá, ¿no?
1: Me vuelvo loca.
3: A ver si alguien se lleva una entrada para ver a Minecraft Experience.
12: Hola, negros. Si tengo que abandonar una españolada, tengo que dejar de ser tan pelotudo. Entonces, porque los españoles son todos pelotudos. Corta.
3: Está bien.
1: ¡Ay, que no sea pelotudo! Oh,
3: me parece bien. No sea un boludo. No sea un boludo bárbaro. Si quiere ir a la Minecraft Experience, que aclare. A ver, otro más.
13: Hello. For the soccer match against Spain, I stop speaking Spanish. Granny, asshole, fuck, big black cock.
3: Mira.
1: No entendí. ¿Qué fue lo que dijo segundo, pero en español?
3: Está bien.
1: No entendí.
3: No sé, creo que
13: Hello,
3: nombre una película.
13: For the soccer match against Spain, I stop speaking Spanish.
1: Todo trabado.
13: Granny, asshole, fuck, big black cock.
1: No le esperé mal.
3: No anda esta mierda.
1: Mandale.
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1: Yo me estoy volviendo loca, pará, perdón.
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1: Ay, a ver,
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1: Claro. 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
1: Delicioso.
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1: Sí, aparte acá estoy viendo la cuenta de Instagram que los acabo de seguir porque me fascinó y básicamente una de las sucursales me queda cerca, así que...
3: ¡Oh,
1: cagaron! ¡Cagaron fuego porque yo me voy a llegar completamente loca!
3: No duerme nunca más, Guille.
1: Yo nunca más voy a dormir. La cuenta es muy estética, demasiado, tipo, es precioso. Se nota que acá hay una buena mano de algún diseñador o diseñadora que se repuso la 10, las fotos son increíbles.
3: Se hace con amor. Sí. Me gusta mucho la descripción. Un café vibrante y frutal con un perfil dulce y complejo que resalta toda la expresión de la variedad Bourbon Rosado. Su proceso natural con fermentación anaeróbica aporta gran intensidad aromática y una taza jugosa, equilibrada y llena de matices.
1: Opa.
3: Me quiero tomar un café. Si leo eso, digo, dámelo.
1: Dame cuatro. Dámelo.
3: Y este si encima le tirá un whisky.
1: ¿Un bisque?
3: ¿Eh? Que más rico todavía. ¿Cómo? O sea, ¿a la mañana? ¿7 de la mañana?
1: ¿Cuándo te levantaste y vos a las 7 de la mañana?
3: No, en mi puta vida. En mi puta vida. Me gusta mucho la taza, ¿vale?
4: Muy lindo. Sí. Todo muy lindo, increíble. Les agradecemos de corazón y a vos también te agradecemos por estar del otro lado de la pantalla y por aguantar esta tanda que cuando termine volveremos con más. Esto no sucedió con el gran Fabricio Andreucci.
3: ¡Sí!
4: ¡Quédate y no te vayas!
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3: ¡Ay, maní, maní!
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23: ¿Querés decir algo para la gente para en la mano? Ya arranca el tribunero, amigo.
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1: Hola, mi nombre es Guillermo Aquino y esto es Guillermo Aquino respondiendo preguntas de ustedes.
2: Yo voy a terminar siendo...
3: Y Mario Vega, ¿no?
2: Camino a Mario Vega.
4: No, esto no, Vito.
5: ¿Qué es?
4: En cuatro patitas o al hombro.
5: La gente quiere saber,
4: ¿no? Pero, boludo...
6: ¡Oy, oy, oy, oy, oy!
7: No, yo quiero mi alquia, yo no sé si
8: sabía. Salud.
7: Gracias.
1: Hay una línea argumental distinta y yo incluso estoy haciendo un personaje distinto. Es como Homo Argentum.
5: Podés no responder.
8: No, hay momentos para todo, pero... Al hombre. Bueno, vamos con otra.
9: ¿Querés decir algo para la gente para la mano? Se arranca el tribunero, amigo.
10: ¡Ay, ay, ay!
9: ¡Ah! ¿A qué? Estoy tirando con los lentes, boludo. ¡Qué viejo estás, eh!
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0: suma a la maravillosa mesa de Esto no sucedió un maravilloso señorito que ha venido con su maravillosa remera y que es una persona que ha venido con su sargento facto. Ya iremos un poquitito a su contenido, pero le damos la bienvenida al gran Fabricio Andreotti.
1: ¡Inglaterra, la concha de tu madre!
0: ¡Sí! Ay, no, ¡chupame la pija, no, no. Inglaterra! ¡Aquel sí. Per de mierda!
1: ¡Ay! ¿Cómo están?
0: Bien, vos, tranquilo, bien. No te midas en el insulto que acá hemos dicho barbaridad.
2: Lo sé, sigo en pedo del festejo, pero ya más sano, ya más recuperado.
0: Durísimo, sí, durísimo, porque además a esta altura ya la resaca dura mucho más.
2: Nunca tuve resaca, jamás. Tengo ese don, creo.
0: ¿Qué hijo de puta, qué suerte. Yo sí. Hoy en día la resaca me dura 48 horas de pura muerte. Antes de hablar de lo que hayas venido a hablar, mi querido Fabri, tenemos que escuchar un par de audios sobre gente que deja de hacer españoladas en pos de que gane la gran patria argentina. Escuchemos los audios,
3: a ver. A partir de hoy, dejo de consumir porno de Nacho Vidal y Apolonia la Piedra.
0: Es verdad, igual, está Nacho bien. Vidal, reconocido actor porno, que tiene una poronga así de
2: no
0: grande.
2: No entendí que había dicho, pensé que dijo noches diarias.
0: No, no, porno de Nacho Vidal y Vero Buffone, pero creo que Vero Buffone no es argentina, no sé, no tengo
3: idea. Dejo de consumir porno de Nacho Vidal y Apolonia la Piedra.
0: Ah, Apolonia no sé, que a ella no la conozco. Qué gay de mi parte conocer al actor, pero no así a la actriz porno españolas. Está bien, te lo banco, te lo tomo.
2: O sea, va a cambiar de actor y actriz.
0: Sí. Bueno. Hora de un poco de Ilkofla, loco.
4: Y Cam Nahir, capaz.
0: Y Cam Nahir.
4: Baby Doll.
2: Ah, mira, tirate un par más.
0: ¿Quién más? Contame.
2: Nacional.
4: No,
2: yo
4: solo lo conozco a ellos porque son streamers.
2: Sí. Streamers. Bueno, la verdad que ahora es lo mismo. Es cierto que ahora es lo mismo.
4: Sí, es similar.
0: Técnicamente igual, no sé si son streamers, pero son youtubers.
2: Sí.
0: Creadores de contenido son.
4: Creadores de contenido capaz ya eran de antes.
0: Claro, bueno, pues lo son.
4: Contenido creado, claro. Sí.
2: A ver, el streamer se expone para que le den plata.
4: Claro. Obvio. Bueno, es sí, está
0: hay
4: bien.
0: Veces que yo siento que estoy desnudo acá claro. Adelante. Y es porque lo estoy, porque de acá abajo no tengo nada. A ver, otro audio.
2: A ver.
5: Juan Granesa, el allá piba de Nachi, la dije.
0: Es la ducha.
5: ¿Se está duchando? Para llevar a mi dos hermanitos que...
4: ¿Se está bañando?
2: Duchaste. No,
5: y qué españolada dejaría de hacer. Y no se ve más al rubio. No se ve más al rubio hasta el domingo. Hasta pasado el domingo, por lo menos.
4: Y sí.
5: No se ve más al rubio. Igual es medio noruego, pero creo que cuenta.
4: Cuenta el rubio.
2: Bien,
4: sí.
2: Bien.
0: Amigo,
2: bien.
0: Sos el único que dijo que quería llevar a un familiar. A tus
2: hijos. A los hermanitos.
0: A los hermanitos. 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
2: Sí, estoy recorriendo los biomas.
0: No, estoy prendiendo un faro para ir al Nether.
2: No, estoy picando una piedra. Nunca jugué en mi puta
0: no,
2: vida Minecraft.
0: No, estoy poniéndole... un nombre de una mascota que se me murió al gato que encontré en Minecraft. No.
2: Tengo una antorcha. Estoy en el Minecraft.
0: Estoy cogiendo con un creeper.
2: Mirá, ¿se puede hacer eso?
0: Sí, hay un mod donde los creepers te chamullan, todo, te dicen vení, vení. Pero hay algunos que son medio feos, raro. Te chiflan.
2: Ahora
0: hay
2: me
0: creepers en construcciones que te hacen.
2: Ahora mismo no, me lo bajo.
0: Uy, qué culito que tenés humano. Qué
2: raro.
0: Uy,
2: qué lindo.
4: Qué raro ese.
0: Qué lindo. Seguro sos un pibe.
2: No.
4: Yo lo que sabía es que si vas a matar un animal y justo saltás para matarlo, lo matás de una.
0: Mirá, no, hablando en serio, yo siempre subestimé Minecraft y en la época donde streameaba todos los días, que era en la pandemia, en un momento dije, bueno, vamos a jugar un poco al Minecraft y le habré pegado unas 80 horas.
2: Es un juegazo, ¿eh?
0: No, no, wow. Es buenísimo.
2: Yo jugué mucho al Minecraft.
0: Es súper divertido y yo tengo un problema que es que yo la paso muy bien en los juegos de armar la casita, armar claro. tu granjita. Uy, ahora puedo construir con piedra. Sí.
2: Los juegos de laburar.
0: Hago un balcón.
2: Sí, juego de laburar. No laburo porque juego a laburar. Claro. Y ahí se arma la autisteada y no sale.
0: Es que no lo puedo evitar, me gusta construir cosas, boludo. Me gusta de repente hay una pradera y encuentro que se pone el sol detrás de la montaña y digo, acá tengo que hacer una casa, amigo. Y me pongo y hago un living. Y hago la cocina y digo, en las casas reales el living y la cocina no tengo que levantar una pared.
6: ¿A qué tengo que hacer una galería?
0: Igual sí, te repasa eso.
2: Sí, sí, una biblioteca.
6: Claro.
0: Y es que no tengo baño. No me gustan los juegos, este tipo de juegos, no tener baño.
2: No,
0: por más de que no haya mecánica de ir al baño, en mi cabeza es como si mi personaje tiene que tener un inodoro.
2: Claro, que hace el baño de invitado.
0: Sí o sí.
2: El de servicio. El vestidor, ¿dónde me
4: meto? Sí, es verdad. No, si no va al baño, que sea por elección del PJ.
0: Claro, pero yo le voy a
4: construir. No necesito ir al baño, pero si quisiera, podría.
0: El, ¿cómo es el que le recomendamos siempre a Guille que juegue?
2: El Stardew Valley.
0: ¿Vos jugaste al Stardew Valley?
2: Sí. Juegas. Yo tuve un momento que fue cuando me compré la Nintendo Switch.
0: ¿Qué juegas?
2: Que claro, tenía la Switch y tenía el Smash, porque de vuelta, yo para lo único que usaba la Switch era para jugar el Smash, que es el mejor juego del mundo. Y la tenía ahí a veces, tipo, bueno, a ver, y entraba al store y veía que estaba baratito y me lo compraba. Y un día fue, mirá, el Stardew Valley estaba $1. A ver. Y pasé a estar una semana entera. Pero aparte, claro, no importaba el lugar donde esté.
0: Qué bien.
2: O sea,
0: boludo,
2: estaba en el cumpleaños en la casa de los pibes. Ay, estaban todos haciendo otra cosa y yo estaba en un rinconcito en un momento ya la madrugada.
0: Guille es ahora,
4: no,
0: ¿eh?
4: No,
0: Guille, te lo juro por Dios. Juegazo. Es el mejor juego de la historia.
2: Muy fachero.
0: ¿Jugaste
2: esos lentes,
0: al Stardew Valley,
2: no,
0: Fabri?
4: ¿Acaso Yapi tomó tanto café que tuvo que ponerse unos lentes?
0: Tal vez.
2: Sí, estoy demasiado despierto de tanto café. Claramente le puso
4: ¿El cafecito te puso como loquita?
0: ¿Has jugado videojuego vos, Fabri?
2: He jugado muchísimo videojuego, pero soy más niñato Play y PC en el último tiempo, pero mucho Play.
0: Sin embargo, no es de eso de lo que vamos a hablar el día de la fecha. ¿De qué vamos a hablar, mi
2: querido? Y bueno, evidentemente no se puede pensar en otra cosa que no sea la final del domingo. Jugamos la final del mundo, no es poco. Son días que vamos a recordar para siempre. Y va a ser justamente con... quienes fueron nuestros colonizadores. La última bala de Messi sucederá con aquel país que lo recibió y al cual él rechazó. Las últimas dos balas.
0: Messi le lavó las bolas a Lamine Yamal y van a jugar uno contra el otro la final del mundo.
2: Le lavó el pitito.
0: Sí. ¿Cómo le explicamos eso a los pibes que ahora están en jardín, entendés? Tipo, vos no sabés, porque la mejor mundial del fútbol mundial ya pasó.
2: Sí.
0: Es entre un hombre que le lavó literalmente las bolas a otro.
2: Sí, sí, es impresionante. Entonces dijimos, bueno, en algún momento hablamos de la historia de Brasil y Argentina. Vinimos acá a hacer eso. Y podemos hacerlo con la historia de España y Argentina. Cosas, vamos a arrancar por lo obvio. Es decir, ellos han colonizado el continente. Ellos estaban ahora en Twitter muy barderos con yo invadí, yo goberné tu país. Vos no gobernaste mi país. Vos estuviste antes en el territorio que ahora es mi país. Pero nosotros conformamos el país en base a echarlos.
0: Exactamente.
2: Es decir, que en este país... nunca estuvieron. Desde que existe este país, siempre estuvieron Arafue y han perdido.
0: Sacar los zapatadas en el culo es el génesis del país, de hecho.
2: Claro, de hecho, el país existe por la patada en el culo. Ellos sí llegaron y están en la tierra. Y algo mucho más interesante, los terminamos echando siendo los mismos, en gran parte, los mismos criollos. Criollos, recordemos que son hijos de españoles nacidos en suelo americano. San Martín era criollo, por ejemplo. Entonces, los mismos españoles consideran que un español no nacido o un hijo de españoles no nacido en España no era español. Era criollo. Y ahí empieza a constituirse el concepto. Y ellos mismos los echan. Es gente que nació de padres españoles, mamó cultura española, cultura religiosa también española, pero nace en este suelo, nace en este barro, nace en estas tierras. Y termina definiendo echarlos, termina definiendo quiero una propia patria.
0: Sí.
2: Independientemente de hablar igual, de haber estudiado lo mismo, en el caso de San Martín, de haber peleado en el ejército español en contra de Napoleón, dijo no. Hecho, frase de San Martín, cuando lo invitan a pelear acá nuevamente, él dijo, jamás derramaré la sangre de mis enemigos y solo desenvainaré mi espada contra los enemigos de la independencia de mi patria.
0: ¡Carajo!
2: Para San Martín, solo importaba la República Argentina.
0: ¡Qué capo, la puta madre, amo!
2: Lo más grande que hay. Pero bueno, vamos a hablar de esto antes de entrar a los videítos, antes de entrar como a por donde nos vamos a ir jijeando. También lo importante es decir, fueron 300 años. Argentina lleva menos tiempo siendo un país que el tiempo que estuvieron ellos ocupando nuestro territorio.
0: Estamos ahí igual, nos vamos acercando.
2: De a poquito.
0: De a poquito.
2: Tenemos que ir al tricentenario, pero sí, ellos estuvieron desde 1516 formalmente instalados, si bien en 1492 es el, entre comillas, descubrimiento de América, por supuesto la invasión, es 1516, 300 años después, 1816 es la independencia formalmente dicha. Algo muy importante, España no reconoce a Argentina sino hasta 1856, 40 y pico años después termina reconociéndolos y 46 años después.
0: Igual de igual, porque, o sea, la chupan. Yo no necesito la validación del que justamente le acabo de poner una pata en el orto. Yo tengo una profesora de historia que decía que en realidad Argentina tenía menos años porque lo que contaba era el reconocimiento de cuando, bueno, España te empezaba a reconocer como país. No, la chota.
2: No.
0: Yo no espero que el que le acabe de romper el orto y está súper caliente porque me quedé con el territorio nacional me reconozca como una república.
2: Yo en cuanto tengo una constitución y un 100%. Gobierno propio...
0: Además
2: una
0: empieza
2: bandera.
0: Cuando yo digo que empieza. Porque
2: pasa?
0: Yo me autodetermino. Porque de nuevo es un pueblo que se autodetermina. No existía sí. De repente.
7: Hasta que yo no quiera, no soy.
0: Claro, y en el momento en el que yo digo soy, chupala.
2: Claro.
0: Vos reconocelo cuando quieras.
2: Claro. Pero bueno, podemos ver el primer video, que es algo que se ha viralizado y es la primera
0: en
2: polémica.
0: En esa época
2: de la
0: ya
2: semana.
0: Había cámaras.
2: ¿Ya? No, ¿había mira, TikTok? Y mira quién estaba. ¿Qué? Mirá quién es el que estaba en el primer video que tenemos.
0: Hola, César Martínez.
2: Mirá.
8: Hay que boludearlos.
4: ¿Qué edad tiene?
2: Es de esa época.
8: A los españoles hay que tratarlos de estúpidos.
0: Sí, vi este clip con Gordo.
8: Porque los españoles son estúpidos. Julio.
0: Son estúpidos.
4: Lo son.
8: Hay que generar un gran bullying.
0: Sí, señor.
8: Planetario.
0: Sí, Tomás Rebord.
7: Planetario me gusta.
8: Es los cancheros contra los tontos realmente.
0: Y no pueden ganar los tontos esta vez.
8: Y ellos nos odian, ¿eh?
0: Sí, nos odian.
8: Ellos nos odian.
4: Nos odian por todos.
8: Fuimos su colonia. Nos detestan.
0: Nos odian.
8: Y ahora se viene lo único que no pueden controlar. La única variable que no pueden controlar.
2: Huevo izquierdo, tal cual, amigo.
8: Porque ellos, los gallegos, los españoles, saben que son tontos.
0: Exactamente.
8: Cucurelia.
0: Cucurelia.
8: Después de comer una paella y después de tomar una estrella,
4: ay, no, no es arriba.
8: Llega a su casa y dice, seré tonto. Soy Cucurelia.
2: Creo que ahí está. Es el concepto.
8: No duda.
2: Es básicamente eso. Por supuesto, yo, si me tengo que poner muy objetivo, España es un país que me cae bien. Los españoles no me parecen tontos.
4: Es que son como
0: no, a mí me parecen tontos. ¿Sí? Me caen bien, pero los pocos españoles...

0: Un poco más lo tienen.
1: Un poco más lo tienen. Es verdad que nos diferenciamos mucho de los españoles, independientemente de que llevamos menos tiempo siendo independientes que producto de ellos o gobernados por ellos. Y nos diferenciamos muchísimo. Hay muchas cosas para analizar ahí, pero lo primero es hablar de las inmigraciones españolas, que son gigantes. Y algo muy importante, lo hablamos la última vez, entre 1880 y 1930, Argentina tenía 4 millones de habitantes, recibe 6 millones de inmigrantes. Es la inmigración masiva más grande de la historia de la humanidad en términos de porcentaje. Recibimos más inmigrantes en ese periodo que los habitantes que teníamos. Claro. Por supuesto, no es que llegaron más. Esto es de cuando arrancó a cuando termina.
2: Claro.
1: El que más recibe es Estados Unidos. Nosotros estamos en el puesto 2, pero teniendo en cuenta la población de cada país, somos el primero. Un gran porcentaje de ellos son españoles. Buenos Aires fue la ciudad con más gallegos en el mundo.
0: Mirá.
1: Incluso más que ciudades españolas. Mirá. Si vos agarrabas cada ciudad española, en ninguna había más gallegos que en Buenos Aires.
2: Por parte eran más chicas.
1: Además. Claro. Y también por eso les decimos gallegos a los españoles. Nos queda porque llegan ellos. Y ahí empieza el concepto. ¿Cómo es el gallego? Es más guarro, es más bruto, habla un español más roto de alguna manera. Sí. Entonces, pensemos también que las inmigraciones arrancan en 1880. Argentina no tenía ni 70 años. Entonces, te independizaste y ya empezaron a venir del mismo país que antes te gobernaba.
2: Claro.
1: Es decir, empezamos a ser tierra prometida muy rápido para ellos. Por las guerras que se vienen, por lo que fue el siglo XX en Europa de alguna manera. Y también teniendo en cuenta que España nos reconoce en 1856 y para el 80 ya estaban viniendo todos para acá.
0: Tremendo.
1: Es decir, era un país nuevo, virgen.
0: Bueno, sí, es un país, ¿puedo entrar? Por favor, ayuda. Se está picando acá.
1: Por favor.
2: Vamos a Argentina, ¿qué hay ahí?
1: Vamos a ver qué hay.
3: Yo soy Manolo, vamos.
2: Pepe.
3: Vamos, Manolo, Pepe, hagan sus valijas.
0: Hombre.
1: Y es que entonces llegan.
0: Mira, tío.
2: Te hablan a Argentina, pero qué bien se...
1: Pero de golpe llegan. Imagínate, claro, empiezan a llegar los que hasta hacía menos de 100 años era la potencia realista, uno de los imperios más grandes del mundo. Y de golpe llegan y uno dice, pero este muchacho Manolo que me está vendiendo pasta es español. Entonces empieza a ver una cosa de tratarlos de boludo, porque por primera vez el español llega y se siente visitante acá. Ya no gobierna, ya no manda. Entonces ahí arranca el chiste de boludo. No es que sean boludos, o quizá lo son de alguna manera, pero lo importante es, al fin sienten, al fin los raspan, al fin sienten el choque cultural que nos hicieron sentir a nosotros cuando nos invadieron.
0: Vos cuando te fuiste de viaje, ahora estuviste por España, ¿no?
1: Estuve por España.
0: Se nota.
1: ¿Por qué?
0: Y porque estás muy cariñoso, es español. Yo entiendo que los quieras. ¿Vos viste lo que pasó cuando tuvieron el famoso apagón, que es algo que a vos te debe
1: la
0: pasar?
1: Vieja.
0: ¡Claro! Es decir, no son tontos, es como, la gente medio como... ¿Y ahora qué hacemos?
3: ¿Qué haré con nuestros hijos?
0: Sí, nada, pelotudo. ¡Se cortó la luz! ¡No pasó nada!
3: ¿Qué se cortó? ¿Dos horas? Una cosa así.
0: Además, no pasa nada.
2: Lo mismo que hacemos acá.
0: En todos los edificios hay escaleras.
2: Acá, cuando se corta la luz, ¿qué hacemos?
0: Nada.
2: ¿Vamos a dormir?
0: Sí, me voy a decir, salgo a la calle a ver si algún barcito tiene luz, tiene grupo electrógeno para quedarme ahí si es verano. Llamo a mi viejo por celular porque el móvil, tío, si funciona, y le digo, pavo, tenés luz y... ¿Puedo pasar? ¿Entendés? Es así. No es muy difícil. Acá
4: ayer hubo un apagón en Argentina. Acá, o sea, sí, llegué a mi casa a las 2 de la mañana. Pasé por el Parque Centenario, oscuro. Y dije, God.
0: Pasar por el Parque Centenario a la noche, oscuro. Y el español solo empieza a joder, tío. Creo que aquí ha llegado. Esto es mi telo.
3: Elige el suicidio ahí.
0: Madre, voy a quitarme la vida. No, es tremendo.
1: Es tremendo, son muy particulares, es verdad que son muy particulares y se siente esa diferencia y es verdad que por su manera de hablar, porque después vamos a hablar del idioma, que es donde yo siento que aparece esa diferencia más clara, pero antes tenemos también algo muy importante, porque ya arrancamos con la joda de los gallegos, que el gallego es boludo, podemos ir al segundo video y también el tercero, ¿por qué no?
5: Para mí el argentino, en su potencialidad, en su creatividad, en su pasión,
1: buen
5: reborde en su astucia, en su capacidad de supervivencia, es un ser humano hiperadaptado a los problemas del mundo. Vos ponés un argentino en cualquier lugar.
0: Van a hacer todos clips de Tomás Rebord, el único que pregunto.
6: ¿Tienen algún cántico español así creativo?
7: Raúl, Raúl, Raúl, Raúl.
0: No me destruye.
2: Raúl, Raúl, Raúl.
0: Qué socarrones que eran los noteros de Secus en esa época. Sí.
2: Dice Ausniepa, dice.
0: No.
1: Hay una cosa, y justo con el fútbol, es algo donde se quieren meter.
0: Me duele el corazón, boludo. Me mata,
1: Y es que ahí arranca algo Para mí algo que tiene Argentina por sobre todas las cosas es la creatividad. Para mí es un país extremadamente creativo. Bueno, Rebord decía sobreadaptado, que sabe sobrevivir. Está el tercer video en donde está el mismo.

0: Muchísimo Ibai, también buena época de Ibai reaccionando a nuestros chistes con respecto al fútbol.
1: El que no salta es un mantel. ¿Qué es eso?
0: Dos horas
1: para entender. ¿Por qué te ríes, Jota Manda, gilipollas?
2: Che, qué gordo que estaba Ibai, ¿eh?
1: Es un mantel.
3: Sí. Y pero te, le, mira un poco, Ibai, presta atención.
0: Y ahí lo lee.
1: Un mantel de comer.
3: ¿Y de qué va a ser, Ibai?
0: Y ahí le dice. ¿La?
1: ¿Por la camisa de Croacia?
2: Ah, oh, no. Oh, no, esto es la comedia máxima. Yo no lo voy a quedar. Tipo,
4: está pero como... flaco.
2: Amigo, claro, es un chistazo. ¿No?
3: Acá que... es lo que dice Rebord.
0: Tienen demasiada creatividad. Dice, estos hijos de puta tienen demasiada
2: es
0: creatividad.
2: Literalmente, sí, sí. Yapi haciendo así cuando algo lo emociona. Acá es lo mismo, pero a él le pasa en serio. Es tipo... la camiseta.
4: ¿Seré tonto?
3: ¿Seré tonto?
4: Che, ¿cómo estoy 20 minutos viendo este video, gilipollas?
2: Más allá del chiste y que de nuevo, ojalá Ibai se quiera suicidar el domingo. Qué tremendo cambio físico que hizo, boludo. Tremendo. Me pone un poco de buen humor, porque tremendo.
3: Ya pasaron como 2 años,
2: aparte, boludo, ¿no? Estaba enorme Ibai. Recién ahora me rescato
0: esta,
2: de lo grande
0: no, y esta
2: que
0: no es la época más enorme. No.
2: ¿En
0: era
2: serio?
0: Big, antes sí, no. Era big, big Ibai. Big, big.
2: Era big boy, ¿no?
0: Cuando, sí. Creo que es su peor época, él lo cuenta, que es cuando va al... Ay, ¿cómo se llama? The Wild Project, cuando las notas que hace Jordi Wild.
3: Jordi Wild.
0: Cuando, no, bueno, ahí es como su época más big.
2: Yo, perdón, yo con españoles no curto, amigo.
0: No, no, está muy bien, está muy bien. Pero bueno, nos reconoce mucho la creatividad, porque llegan acá.
2: Sí, porque tiene menos que... Le hicimos el chiste más básico del planeta y necesitó que se lo explique Wikipedia, boludo, GPT, la concha de su madre.
0: Eso, hay mucho humor, hay mucha ironía, y por eso quiero pasar... algo que... No, pará, veamos el próximo video porque no tiene nada que ver con nada, pero yo lo quería poner porque acá lo tengo que poner. Ah, bueno, este no es, pero mira.
3: Ah, este sí va en el Wild Project.
1: ¿Sabes? Como si yo dijera a alguien, ten viewers, que tienes pocos. Eso no es una motivación para nadie. Y por mucho que desde casa pensemos que adelgazar es comer ensaladas y hacer deporte, no es tan fácil, tío. Porque peleas contra tu propio cuerpo todos los días. Y alguien que tienes...
3: El tema...
2: ¿Qué
3: pasó?
2: ¿Qué es ese clip?
0: No, ese clip es de cuando estuvo. Ese no.
2: Ah,
0: no
2: está
0: lo
2: mostrando. Ah, perdón.
0: Momento más.
2: Después de hacer un chiste con su cuerpo, pusieron el clip donde el chabón hablaba de lo difícil que era cambiar su cuerpo. Gracias, sí. Los quiero mucho. Son muy gracias. Gentiles con mi persona. Gracias.
0: No, vos producción. Dijiste que te pone feliz además el cambio.
2: Sí, sí, sí, sí, sí. Bueno, pero un poco me reí también, un poco me reí.
0: Pero como para no. Pero bueno, tenemos el próximo video que no tiene que ver con nada, pero yo lo quería ver igual, porque estoy acá.
2: A ver.
5: Mira, yo soy muy extremista. Juan Manuel Serrá. Escucha esto, Sabina. ¿No? Pero si los gallegos tienen menos rock que mi abuela de.
2: Ah, eso es verdad.
5: Pero olvídate, aparte, hay que mirar a Capusotto cuando hace Juanco del Arco.
6: Y Mael Serrano ni quiero preguntar.
5: Es lo más parecido a un dentista que vi en mi vida.
3: El tipo que más verdad descargaba en este país.
2: No, es increíble cómo la caracterización de. Un dentista, si tu profesión no es dentista, te denigre igual.
3: Sí.
2: Portero aparece dentista. Hijo, pará, ¿por qué? Tipo, duele igual, ¿viste? Como... Dice...
3: Yo le preguntaba a mi mamá, ¿esos son españoles? Me decía, no, son curas. Ella me tendría que haber dicho, no, son putos.
2: No. Además, ¿por qué agarraba ese tren de pensamiento en ese momento ahí? ¿Entendés? Como que algo lo lleva...
0: La velocidad.
2: No, son putos. Ah, mirá, Ricardo, bueno, genial, buena.
3: Siempre con Ricardo.
2: Su cambio, señor.
0: Y bueno, no tiene nada que ver, pero yendo con otras nacionalidades, eso caga líquido lo representa un sombrero. Nah, a mí, Perón.
2: Ese es tremendo.
0: Pega el pecho.
2: Pero además, tipo, al otro día tal vez... Bah, igual no, él no era una persona que cambiaba mucho lo que decía. Él tenía una línea muy marcada. O sea, realmente, Iorio es una persona que es consecuente con lo que dice a lo largo de su vida. Tal vez más de izquierda, más de derecha. Eso sí.
0: Eso es lo que fue variando.
2: Sí, pero después digo, el sentir, el... A mí me representa, pero no lo podría haber dicho siendo re de izquierda, así, re de derecha, sea. Pero es muy gracioso que lo saca de la galera igual. A ellos los representa un sombrero, a mí, pero ¿por qué nombraste a Perón?
0: Porque había tantas cosas.
2: De repente entró Perón en la charla.
4: ¿Qué tenía que
2: a vos un sombrero, a mí Perón.
0: Ahí sos okay. Cagalíquido.
2: Ok, caga Perón líquido. No, cagalíquido igual es.
0: No le haces decir cagalíquido a alguien, flaco.
2: Y al mismo tiempo, profundamente, es un término metalero, siento cagalíquido.
0: Sí.
2: ¿Entendés? Como que, porque parece medio gauchesco, pero igual nunca deja de ser 100% metalero igual, boludo.
3: Pedro Porro es lo más parecido a un dentista, sí, que
0: bien me. Y así Andrés Iniesta. Claro. Andrés Iniesta no tenía pinta de futbolista.
2: Andrés Iniesta recontra dentista. Mirá, yo lo amaba porque
3: Full Manolo.
2: De acá al domingo le deseo lo peor. Yo lo amaba a Iniesta.
4: Full Manolo.
2: Pero es la persona menos futbolista que hay.
0: No, es que de hecho creo que sacando... Messi es uno de los futbolistas que más disfruté ver jugar Iniesta. Sí. Y era, parecía, un odontólogo.
4: No, qué grave que te digan eso.
0: Sí. Pero bueno, vamos a hablar ahora del idioma. Esta es la parte que más me interesa a mí. La diferencia del idioma. Nosotros heredamos el idioma. Sí. Nosotros, de hecho, cuando hablamos, ellos nos marcan mucho nuestra manera de hablar, que es con el vos. Pero el vos en realidad lo trajeron ellos. Es lo que se utilizaba, el voseo, tratar de vos a alguien. Mira. Y te dicen, eso es muy antiguo, te dicen ahora. Y nosotros decimos, sí, pero es el original, es como lo trajiste y es el que quedó. Pero para mí es mejor que haya quedado. Ellos lo fueron cambiando, pero ya no había un virrey que puede imponer los cambios en el idioma. Un momento que fue por ley que se cambió esto, tremendo, porque ya el voseo era tan de tú a tú que tuvieron que incluir algo nuevo. Entonces ya no está más el usted, ya no está más el vos, meten el tú. No sé si lo dije bien en orden, pero iba por ese lado.
2: Ah, pero se entiende el concepto.
0: Pero va por ese lado. Cuando lo cambian, nosotros ya no le estamos dando tanta bola y encima después se fueron. Quedó el vos. Pero para mí el vos, en términos fonéticos, cacofónicos, suena mejor, estético. Sí. Decirle a alguien, vení, anda, hace, es muy diferente a ve, anda, di. Entonces...
2: As.
4: Es como más imperativo directamente suena.
0: Es que es direccionado a alguien. Hace. As. Queda en el aire. No se entiende. Claro. El otro te habla a vos. Al otro, sí. Vení. Es como terminás la palabra dirigiéndoselo a alguien. Sí. Es más lindo. Queda mejor. Y además de quedar mejor, la elasticidad que termina tomando el español argentino, producto de un idioma que llega, se topa con inmigrantes, se topa con puertos, con guerras, con crisis, con los mismos italianos, la prosodía italiana termina afectando a nuestro propio idioma. Entonces ahora tenemos una mezcla rarísima en donde se le ha agregado un dramatismo y una teatralidad al idioma que el español no posee. El español es muy literal para hablar. Las palabras, que hay algo bueno a su favor, que es la literalidad de las palabras. Lo que se dice es lo que es. Hay algo en el tono, en lo argentino, que tenemos la maravillosa ironía, que ellos tienen muy poca ironía. La tienen, por supuesto, pero no es lo mismo. No es lo mismo,
2: también hay algo de que, lamentablemente, ¿no? Pero por suerte, tal vez, el argentino, el español argentino es muy poético. Ya el español, en contraposición con el inglés, tenemos palabras mucho más largas. Sí. Para describir conceptos tenemos que literalmente describir conceptos, mientras hay palabras en inglés que son el concepto en la palabra. Pero los españoles como que se han quedado cortos en su versión de cómo utilizar el español. Y nosotros le metimos una cantidad de chimichurri que para mí lo vuelve mucho más divertido. No es casual que en el boom de... cuando el trap explota a nivel nacional, viene primero de... no es que viene primero de España, porque realmente primero viene de Atlanta. Pero en español, los primeros que lo hacen es un chabón que se llamaba Kinder Malo y Pimp Flaco. No sé si se acuerdan.
0: No.
2: Los chabones son los primeros en rapear en español sobre una buena base de trap, que después hizo que Duki haga locuras sobre eso, ¿viste? Hay algo de los españoles que empiezan con el rap de una manera y todo, que después lo agarramos nosotros, sobre todo el trap, y lo partimos al diome. Sí. Y ellos lo reconocen, porque hizo... ¿cuántos Bernabéu hizo Duki?
3: No, un montón.
2: ¿Entendés? Uno de los estadios más grandes del planeta Tierra, no solo a nivel de
0: y fuera butacas, de su país.
2: Y no solo a nivel butacas, a nivel emocional también. Sí. Es muy loco haber sido un chabón de la ciudad de Buenos Aires y de repente estar rapeando resarpado para uno de los países pioneros en el rap, en nuestro idioma, y ser probablemente de lo tope de gama que hay entre todos ellos.
0: Reconquistar, ¿entendés?, Madrid.
2: Mal, sí. Porque de nuevo, bueno, Ian Beef también. Obvio, Ian Beef también, pero se entiende.
0: ¿Cómo se llama la avenida que corta el Bernabéu?
2: Nunca fui.
0: Creo que es Presidente Perón.
2: ¿En serio? Ajá.
0: General Perón.
2: En Buenos Aires no hay ninguna calle España.
0: A eso caga líquido lo representa una paella.
2: Adentro.
0: Pero, diga.
3: No, iba a decir eso de que también viene de la mano de, como decís vos, nosotros nos quedamos con algo antiguo de ellos y lo modificamos. Por eso tenemos la riqueza nuestra, lo mismo del lunfardo que se construye a partir de eso. Después tenemos una especie de idioma implícito que ya no tiene que ver con el lunfardo. Tiene que ver más con la ironía, como decía vos, pero como el de que vos estés hablando de Perón y yo te diga, bueno, escucha, Perón. Ya es una forma de aplicar el idioma que solamente acá funciona.
0: Es inexplicable el chiste y es tan gracioso.
2: Sí. Y ahí te diría, Pero no soy Perón, estamos claro, hablando.
0: Pero que soy bahiano.
2: Soy Ibai, tío.
3: ¿Por qué me dijo Perón?
2: ¿Por qué me has dicho Perón?
4: ¿Soy tonto acaso?
3: Hostia, ¿qué seré tonto?
4: Hostia. ¿Seré tonto?
3: Seré tonto.
4: No me digas seré, que soy tonto.
3: Seré gilipollas.
4: ¿Qué gilipollas? Manolo, tonto. Manolo, dime tú. ¿Seré tonto yo? ¿Seré
2: Manolo, soy un pringao?
3: Seré gilipollas.
0: ¿Qué hace un gallego tomando leche en el supermercado?
2: Siendo re puto.
0: El envase dice abra aquí.
2: Ahí va. Sí. Sí. Sí. Ese es el lenguaje de señas para leche. Sí. Según Guille.
3: Nos lo enseñó Guille.
4: Sí. Yo estoy segura.
0: ¿Cómo es? ¿Cómo es?
3: O sea, supuestamente esto significa.
4: ¿Así?
3: El
4: no,
3: lenguaje, el lenguaje de señas leche significa así.
4: No, claro. Así creo que era. No.
2: No. Dicen que es así. Así es, eso dicen.
4: No. No.
3: Los Moodle, los Moodle lo hacen así.
0: Ah, bueno.
2: Manejando la vida,
0: Fabi. Entendí mal, lo entendí mal, lo entendí mal.
3: Aprendimos acá.
0: No, no, es memoria muscular nada más. Escuchen. Pará.
3: En España no hablan así.
0: Bueno, la ironía. Vamos a la próxima foto. Sí. Hay una foto muy importante porque tengo ganas de hablar a partir del idioma de los dos máximos exponentes del idioma contraposición. Mirá, Borges tenemos a Cervantes y a Borges.
3: Sí.
0: Tenemos por un lado a
2: Cervantes.
0: Cervantes
2: era un pedófilo, boludo.
3: Mirá, che.
0: No juegues, no conozcas a tus ídolos. Pero, ¿qué pasa con Cervantes? Cervantes hace la obra más grande de la literatura probablemente de la humanidad. Si uno tiene que hablar las tres grandes obras que redefine la literatura, sobre todo de Occidente, tiene que hablar Nuevo Testamento, tiene que hablar La Divina Comedia y, por supuesto, El Quijote.
3: Sí.
0: Son infaltables. Uno podría poner también La Ilíada, pero si, qué sé yo, si Dante es redefinición y Cervantes es ruptura... Sí, ahí Homero es iniciación, es, claro. Es el que inicia algo. Pero yo creo que son estos.
2: Sí, super overrated, Cervantes.
0: No, ¿qué te pasa? De acá al domingo
2: Cervantes. Y Cervantes es un pibe de capacidades especiales al lado de Borges.
3: No,
2: y
3: comparado con Borges
2: dice, no sé qué dice, niño, ¿cómo conjugo verbo? Y Borges le hace venir.
0: Claro. A eso voy. Borges, ¿qué sucede? Hereda el idioma, hereda Cervantes, hereda el Quijote que lo ama. Mantiene el voz, porque Cervantes hablaba con voz. El Quijote es con voz, lo mantenemos. Y Borges es la persona que hizo mejor uso del idioma español en la historia. El mejor. No hay nadie que le gane a él. La precisión es quirúrgico. Agarra las palabras, las acaricia, las toma, las prueba, las larga. No tiene grasa la prosa de Borges. No tiene exceso. Es perfecto. Es
2: ahí
0: infalible.
2: Mauro dice, Rayuela es mucho mejor que Don Quijote.
3: Pero para, ¿qué tiene que ver Rayuela?
2: No sé, boludo. Pero no, Rayuela está barba.
0: No, el Quijote es una
2: locura. Recorro la comisura de tu boca.
3: Es mucho más corto Rayuela que Don Quijote.
0: No, pero además el Quijote es una exploración.
2: Es enorme el Quijote.
0: Sí, sí,
3: gigante.
0: Es más que todo el Señor de los Anillos juntos, creo.
2: Mirá.
0: Hay un video de Borges.
2: Dale,
0: que podemos
2: tanto
0: ver.
2: Vas a escribir Cervantes. Resumí, boludito. Bueno, dale. No creo conocer, resumir.
0: Pero tenemos el video de Borges hablando del Quijote. Me gusta mucho.
7: Lo que yo admiraba en el Quijote era lo que Cervantes amaba y sin embargo atacaba. El mundo de la caballería andante. Es decir, para mí el Quijote fue una novela de caballería. Sí. Y en cierto modo lo es también. Porque sin duda Cervantes no siente ninguna simpatía por el cura, por el barbero, por el bachiller, por los duques. Siente simpatía por Alonso Quijano. Además que él de algún modo es el
0: Quijote. Alonso Quijano es el Quijote.
7: El Quijano y no los otros.
8: Exacto.
7: Es muy raro ese libro, es un libro rarísimo, ¿no?
8: Sí, ¿a usted no le parece que no se puede afirmar categóricamente que él quiso hacer una parodia de los libros de caballería?
7: No, yo creo que no. Además, Grusac ha señalado que cuando Cervantes publicó el Quijote ya no se leían esos libros. Que Cervantes era el único lector que quedara de esos libros.
0: Gol de Chicago.
7: Y que él los quería mucho. Pero que él se daba cuenta de que había algo de absurdo en esos libros y por eso quiso, digamos, curarse de esa pasión. Hubo algo paradójico.
0: No hay nada más lindo que... No, Borges hablando de otras obras. Hay un libro de él que lo recomiendo aquí, que es El Martín Fierro de Borges. Y es Borges analizando, el mejor escritor de tu literatura, analizando el libro más grande de tu literatura. A ver.
3: Y otros se jacten de las páginas que han escrito, a mí me enorgullecen las que he leído.
2: Anda a saber si Borges dijo eso, ¿no?
0: Probablemente.
2: Yo no corro ni engaño, fumo porro y meto caño.
0: Este
2: es el Borges que me gusta a mí.
3: Esta le dijo, ¿y por qué está el Ministerio de Cultura involucrado en esa frase?
2: Porque es una de las frases más zarpadas. Ese pan dulce le están faltando una noche buena.
0: Sí, en el Ares. Recuerdo. La recuerdo, la recuerdo.
2: Es mi frase favorita.
4: Sí, pero, ¿de dónde, sí, sí. ¿Cómo se puede corroborar, por ejemplo, que dijo esto?
0: Yo lo leí.
4: Sí. ¿Vos lo leíste?
0: Sí, ah. doy fe.
9: Lo citaba mucho el Papa Francisco cuando citaba a Borges.
2: Qué raro que el Aleph es del 45, boludo. Sí.
4: Lo tuiteó.
0: Ah, ¿Lo tuiteó, no? ¿Sí, lo tuiteó?
9: ¿Lo llegó a tuitear Borges?
2: Los tweets que se podría haber mandado Borges,
0: ¿no? ¡Ay, boludo!
2: Porque Borges tiene algo que está tremendo, que es el meador máximo.
0: Viejo malo.
2: Sí.
4: Esas son las fallas en la Matrix, porque él con Twitter
2: hubiese sido atroz. Sí. Con una sola... contestándole dos palabras a Ángel de Brito lo destruiría.
4: Sí.
9: Tendría algún escándalo.
0: Un bot de Borges, meando.
9: De verdad.
2: Ay, está bueno. Y tiene frases. Increíble. Pero bueno, también insoportable, Borges. Yo lo amo con todo mi corazón. Yo realmente es el que hizo que yo eligiese un bachillerato literario. Literato, no sé cómo se dice. Te fallé, Borges. en el secundario, porque en el primario nos habían no sé qué mostrado de Borges y dije, nah, esto es lo más.
0: Es lo más.
2: Pero también. Insoportable, la persona más sufrida que conozco. Uno piensa que Kurt Cobain era melancólico porque se terminó volando la choa y es tipo, no. Borges es la persona más melancólica y triste por momentos.
0: Es terrible.
2: Es desolador.
0: Es terrible. Él cuenta que...
2: Que no vivió.
0: No, y además una de sus tristezas más grandes es el que él dice cuando se murió su vieja, él se dio cuenta cuánto más feliz la pudo haber hecho con pavadas. Y él cuenta que se estaba haciendo tratamientos para la ceguera, pues se termina quedando ciego, claro. Borges. Y él cuenta que la madre ya en sus últimos años le decía con el tratamiento, estás viendo mejor. Y él dijo, yo por enojo, por maldad... Por chinchudes le decía que no veía mejor. Y dijo, nada me hubiese costado, sabiendo que se iba a morir, decirle que veía mejor.
2: Le hacía falta psicoanálisis.
0: Muchísimo, pero hubiese...
2: Porque un psicólogo te diría, eso es normal, a todos nos pasa. También a veces que está enojado y le contesta a tu mamá una verdad fea.
0: Tranquilo, Borges.
2: Más.
0: Pero bueno, ellos
2: claro,
0: nos dieron...
2: Claro, tranca, Borges.
0: Tranquilo, Borges y el chabón. Que termina analizándolo él. Termina diciéndole, no lo conozco a mi terapeuta. No, me han dicho que es muy bueno. Esa es buenísima, para decir que no lo conoce. Me han dicho que es muy bueno. Nos dieron el idioma que para mí es el mejor idioma para la poesía y para la literatura. Probablemente los tres grandes idiomas son el francés, el español y el ruso. Son los tres grandes. Alguno puede poner al inglés con Shakespeare, pero eso es más teatro. Yo no lo pongo al inglés.
4: Yo tampoco.
0: Son esos tres para mí. Entonces nos dieron un gran idioma y para mí lo perfeccionamos. Quiero ir con respecto a lo de los idiomas, ir al próximo video que tiene que ver también con el amigo Ibai, que es un video que me hace reír mucho, es una pelotudez.
10: ¿Canamara Matsuri?
11: No, ya, dos veces, tres veces.
10: Ya conoces.
0: Me mata Lady.
9: La cara de cómo.
4: ¿Cómo?
12: No me lo esperaba. No me lo esperaba. No me lo esperaba para nada. ¿Qué cojones? Están en todos los lados. En el Festival de la Polla. Lo ves y dices, bueno, debes ser coreano. ¿Has venido por aquí? Sí, claro, dos, tres veces. Vamos, Messi con todos. Vamos, boludo. Pero ¿qué cojo?
13: Sí, vivo acá, por acá cerca.
0: La risa de Ibai, gordo.
2: No, me caes mal, lo siento, Ibai. Hasta el domingo ojalá te mueras, boludo.
9: La risa de Ibai gordo increíble. Aparte, es verdad, estaba viendo un video del Festival de la Poronga, que se hace en Japón, creo. Que es un literalmente una oda a las pijas. Y claro, estás en Japón, entrevistó un chino. ¿Y vos qué onda? Acá.
0: Estamos acá, bien.
9: Viendo pitos. Viendo pitos de madera.
2: ¿Vos qué hacés acá?
9: Claro.
2: Yo vine a ver pitos de madera, ¿vos?
9: Hostia. ¿Seré tonto?
4: Es que están en todos lados.
0: Y a lo próximo que quiero pasar con respecto al idioma, los latinos en sí me parece que manejamos mejor el idioma y quiero hablar de doblajes. Doblaje latino versus doblaje español. Quiero ir al próximo, que me di cuenta con este video que vamos a ver que Monsters Inc. quería ser un argentino acá. Y me di cuenta hoy, es una de mis escenas favoritas de Monsters Inc. Así que podemos verla.
14: Una niña ha volado sobre mí y ha quemado un coche con su visión láser.
15: Un niño flotó sobre mí y voló un auto con su rayo láser.
4: Ay, Dios.
0: Pero
4: muchísimo mejor que se vuelve toda la frase y la voz. Es todo muchísimo mejor.
2: Es México que tanto nos quiere decir, no, nosotros láser. Somos mejor que no. Si hay algo que ustedes hacen 20.000 veces mejor que nadie en el planeta Tierra, hermanos mexicanos, son los doblajes.
0: Sí.
2: Ustedes deberían, por ley mundial, España no debería doblar nadie. Deberían ustedes doblar las cosas para igual, España también porque es mucho mejor.
9: Muchos de los doblajes más populares igual son
2: centroamericanos, ¿no?
9: Sí, o sea, la mitad son mexicanos y después venezolanos y argentinos.
4: Sí, y argentinos también.
2: Bueno, pero igual vos entendés a lo que digo. No digo que no.
9: No, México es el...
2: Goku, ya con que Goku sea un mexicano ganaron, boludo. Sí. Y está bien.
4: Los altos y bajos que hacen con la voz. Pero que dice, con su rayo láser.
0: Son actores.
4: es tipo una locura cómo hace con la voz. El español es constante. Sí. Te aburre, te cansas.
2: Siento que los latinos dejan la vida en el doblaje, sí. Y los como los yankees. Yo que he entrevistado mucho doblaje de anime.
9: Sí.
2: El anime yankee es I'm going to defeat sí. them. They won't pass from here. Y el latino es ¡no! ¡Lograrán que ellos sí. tipo, que el latino tipo está no,
0: es que toman muy bien
2: en la cabina.
0: Toman muy bien el japonés. Porque es que el japonés es como ¡Nandato! Es sí, una boludo. Cosa todo el
2: sí,
0: tiempo.
2: La musicalidad y la expresividad sí. en las palabras nos queda mucho más a los latinos que a los españoles o a los yankees. Es sí. tremendo, ¿eh?
0: Sí, sí. Quiero, bueno, podemos ir a uno mostrando que los mexicanos son mejores a que ver. Nosotros. Próximo video donde Los Increíbles ha hecho cosa argentina también sí. con los doblajes. Y miren ese, es duro.
2: Ay,
0: ¿verdad?
2: Es duro, es duro. A mí no me gusta
16: mucho. Escucha, ¿han empezado sin mí?
17: Llegas muy tarde.
16: ¿Qué tal estoy? ¿Bien?
17: ¡Y la máscara! ¡Trepocó!
4: Allá acá.
16: Oye, ¿es joven la noche?
4: Sí.
16: Es muy tarde. ¿Qué tal estoy? ¿Galán?
17: Oh,
16: qué
17: la máscara. Tienes la máscara.
16: A trabajar.
0: ¿Siete?
16: Che, para todavía apurar. Llego, ¿no?
17: Apúrate, che.
16: ¿Qué tal estoy? Joya, ¿no?
17: La máscara la tenés puesta.
0: Meten dos che en un segundo, sí. una por
2: otra. Dos che en un segundo y un joya, tipo, pará, aguantá.
4: Che, llegué justito, ¿eh? Sí, amigo, che.
9: En Los Increíbles, Mr. Increíble es el único en realidad que es un actor de doblaje reconocido, sí. el que lo hace solamente y que habla en argentino porque todo el resto habla en argentino. Y el negro, Frozono, es el negro Rada.
2: ¡No!
9: Sí. Es el negro Rada. Buenísimo. Pero después sí, el resto son todos tipo guests.
4: No creo lo puedo que creer,
2: le hiciste bancar fuerte al negro Rada.
16: Apurate, che. ¿Qué tal estoy? Joya, ¿no?
9: La mujer es Juana Molina.
2: Mira.
9: Lastiger. Síndrome es Matías Martín.
2: Juana Molina.
9: No. Juana Molina no es. No.
2: Juana Molina.
9: Sí, sí, sí.
2: Juana Molina.
9: Juana Molina es el
2: ¿en serio?
9: Síndrome es Matías Martín.
2: ¿No decís que haber hecho Los Increíbles es lo que hizo Juana Molina después?
9: Pire de
2: pire
9: todo.
2: Para el lado que piró.
9: Si no era Juana
2: dijo,
9: Molina, era
2: muy mainstream.
9: Era una música argentina. Me parece que era Juana Molina. Y no, ya no me acuerdo más el resto de los actores. Pero sí,
0: zarpado.
9: Sí. Increíble cast. Pero tremendo. Queda una falopeada.
0: No, cuando cuenta que hay que bajar el 9 de julio, le dicen sí, sí. un momento.
2: Ay, no.
9: Mejor agarrar por corriente. No, siempre está cortada.
2: Es literalmente Elastic Girl, boludo.
4: Ah, es como que están es como que intentaron de más.
0: Sí, pueden
4: hablar
0: sí.
4: normal y listo, no decimos
2: che, ¿cómo anda, genio? ¿Todo bien? Bien máquina, bien,
0: el
2: che.
0: El nene, que dice, eso sí que es otra onda, que grita, eso estuvo joya, che, le grita
4: no,
0: el nene.
4: No.
9: Era el lore todo es que era una cosa de regionalización de Disney, que dijeron, bueno, vamos a tratar de...
2: Lo probaron.
9: Sí, sí, fue una prueba.
0: Bien, está bien, y agradecemos.
2: Había otra, ¿cuál era la otra que fue así?
9: Cars y Chicken Little.
0: No, y el primer doblaje en Latinoamérica, si no me equivoco, es Pinocho en Argentina. Viste que Pinocho es argentino, que dice, ok, polilla.
2: Sí, ok, polilla.
0: Ok, polilla, y así. Es creo que el primero, y lo mezcla bien. Es como
2: todo drogado, Pinocho.
0: Puestísimo. Igual, próximo, perdón.
4: Perdón, iba. Perdón. La doble L, la banco. Sí. Tipo, cuando dice rayo láser, también sí. dice rayo. Sí.
0: Es que porque
4: no
0: claramente
4: queda
0: un
4: rayo
0: argentino.
4: Láser, che. Boludo. No.
9: Rayo.
2: Y es que ¿qué vas a decir un rayo?
4: No, no. Voló un auto con su rayo láser. No, sí. me encanta.
0: Para el próximo video mostrando lo mal que entienden el chiste. Los Simpsons además tiene algo de que agarra todo. Los Simpsons y Shrek son doblajes que agarran y los transforman en otro producto para Latinoamérica. Me parece genial. Sí.
9: A ver.
18: El parque de diversiones del futuro donde nada puede mal ir sal.
0: Se entendió el chiste, perfecto.
18: Salir mal.
0: Pero...
18: Es lo primero que sale mal.
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4: ¡Ay, no!
2: Es como el audio de ayer.
9: Es verdad que se olvidó el chiste.
2: Sí, se olvidó el gato del gatillo. No lo puedo creer.
19: Que algo sale mal.
4: No entiendo. Cuando lo escriben, el que lo está diciendo, nadie se da cuenta.
2: Es que ¿sabes lo que pasó?
4: ¿Acaso estoy tonto?
2: ¿Sabes lo que pasó? El español le debe haber llegado la traducción latina.
9: La
2: corrigió. Y dijo, malir sal, tío, está mal escrito. Ay, estos sí. son unos monos que, Dios mío, cómo lastiman sí. el idioma. Vamos, tíos, a grabar, pero este chiste no tiene sentido. Claro. No, es que son yanquis. Sí. Tú sabes cómo son. Y yo digo, no, amigo, no.
4: No,
2: dijiste el chiste. No, es duro. A mí esto, no. Todo esto que estás diciendo, siempre que haces una columna acá, o me duele por lo injusta a veces que es la vida con el gran espíritu argentino, o me duele porque el resto del mundo son todos unos pelotudos. Es muy injusto que a nosotros nos hayan pasado las cosas que nos hayan pasado porque manejamos mal la guita. Sí. Porque estos chabones realmente, de milagro, respiran y les va bien, tienen plata. Sí, pero amigo, no me parece justo.
0: Es guita, va y bien. Ya vamos bien, a tener. Ya vamos a tener. Sí, ya va a llegar, ya no va a llegar. Y cuando parte. Llegue, vamos
2: a. No decirle a eso a los abuelos que los mierdes.
9: La plata está para gastarla.
0: Che, qué fácil que vivimos, ¿no? Lo decís.
2: Mira, qué lindo. Después de un viaje en Europa, mi abuela el otro día le rompió el tabique a un carabinero, boludo.
0: En Chile.
9: En Chile, sí.
2: Y fue teniendo sexo. Mi abuela está re loca.
0: Che, estoy viendo que se está haciendo tarde, así que quiero agilizar. Quiero ir.
2: Vamos con las últimas, si crees.
0: Sí, vamos al próximo video, que es el gran robo que le hemos hecho a España. Una de las pequeñas venganzas. ¿Cuál es el día que le robamos a España?
2: Cuando inventamos este amistoso de mierda.
0: El día que inventamos esta verga para que entre este chiquitín.
2: ¿Vos conocés esta historia, Guille?
4: Creo.
2: Puedes decir que no hay problema, es de nicho para mí.
0: Y ahí está, primer partido de Lionel Andrés Messi en la selección argentina.
2: Acá, si vos no podés jugar en otra, si vos tenés descendencia española o te nacionalizas, si querés jugar para España, no puedes haber jugado para otra selección. Vos solo puedes jugar para la única selección que jugaste nacional, sea de tu país o de otro país. Messi venía prometiendo para ser lo más grande del mundo y de repente Grondona dice: che, este hijo de puta no lo van a sacar los españoles, hay que hacer que juegue con la casaca argentina ayer. Pero no hay ninguna competición oficial donde lo podamos meter y no sé si el DT de la selección en ese momento dijo: hacemos un amistoso con Paraguay,
9: Argentina,
2: anotalo,
0: Grondona,
2: y
0: Grondona.
2: Que la chupen. Sí. Y después cuando sea el partido oficial ya va a ser tarde porque los españoles son tontos, van a ver esto y ya está.
4: Sí.
2: Ay, y además cuando, no cuenta, no sé si cuenta, ¿sí? Si es un amistoso. No,
9: acá nos quedamos a Messi.
0: Y cuando llamaron a Messi, el papá le termina diciendo, no me acuerdo quién, al que lo llama, al fin nos están llamando hace un año de España y él quiere jugar con Argentina. Cuando Messi lo eligió, ya vivía hacía 5 años en España.
9: Sí, sí.
0: Y quiero ir, bueno, justamente se va a enfrentar a Yamal ahora, así que quiero ir a la foto 12, que es justamente la foto que tenemos que ver todo. ¿O no?
2: Durísimo.
0: Claro, ahí está.
4: Sí.
0: Pará, no, me confundí de foto, la otra.
9: Damincito, mirá.
0: Ahí está. Ahí está la foto.
9: No, es la misma foto, ¿qué cambió?
0: Alguien hizo el análisis, la cuenta matemática de cuántas chances hay de que un tipo que bañe a un nene por una acción de UNICEF termina enfrentándose a una final del mundial y es simplemente imposible.
2: Es imposible, no existe. Debe ser la misma probabilidad. Bueno, tal vez me voy un poco a la mierda, pero de que haya vida en la Tierra. O sea, la Tierra estuvo dando vueltas millones de años hasta que empezaron a haber organismos vivos. Uno dice, ¿por qué yo no creo en Dios? Y es tipo, dale, tanto, ¿sabes lo tiempo que tiene que pasar para que haya vida en la Tierra? Bueno, pasó ese tiempo.
9: Claro.
2: Ahora, las posibilidades, imagínate la cantidad de gente. El otro día La Cobra lo decía, creo que la cantidad de futbolistas que jugaron la Copa del Mundo son algo cerca de 8.000 o no me acuerdo, como un número muy alto. Las casualidades que se tienen que dar para que uno haya bañado a otro y no sean familiares. Sí.
0: No, es una locura.
4: No solo que no sean familiares, es completamente random.
0: No, y el pibe termina jugando en el club de Messi. La 10 estuvo libre hasta que llega a llamar. Es el que vuelve a tomarla. No sé si la tuvo en un momento Ansu Fati, pero como... no, Ansu Fati no lo tomó.
2: No importa, igual. O sea,
0: pero es el que toma la 10.
2: Es el heredero de...
0: Es el heredero
2: del Barcelona,
0: al menos.
2: En el Barça, boludo.
0: Sí. No, es un escándalo. Y bueno, Messi, quiero ir al otro video que justamente tiene que ver con Messi hablando catalán, algo que nunca sucede, algo que nunca pasa, y un pibe que se fue, uno tiene el ejemplo, por ejemplo, no sé, Maravilla Martínez, que tiene unas cositas españolas sucediendo.
20: Los catalanes con respecto a los demás, al resto de España, digo, se habla mucho catalán, muchas veces quedás afuera en las conversaciones.
21: Sí, no, ahora no, porque ya aprendí, después, 3 años aparte es fácil.
20: ¿Es fácil
21: el catalán? Sí, es fácil. Al principio cuesta, no casa una, pero después... Poco a poco lo se va aprendiendo.
20: ¿Cómo se dice en catalán buenas noches? Soy Lionel Messi.
21: Bonanit y... no sé más.
9: Entonces, lo que faltaba era soy Lionel Messi, era muy fácil.
0: Solo soy faltaba.
9: Era soy, nada más. Era muy fácil.
0: Bueno, quiero cortar, voy a mostrar las últimas dos cosas. Saltemos el 15, vamos con el 16, porque quiero mostrar algo de este guión hermoso que tiene Messi. Está justamente uno de los goles más característicos. He tenido que ver el partido que acaba de jugar. ¿Cuál es?
2: Con la mano.
4: Sí.
0: Con la mano. Poné la próxima imagen.
2: Con la mano. Con la mano.
0: Si pueda, la próxima foto.
2: Qué lindo, qué alegría. Cómo lo quiero a Messi. No, yo no, ayer
0: lo
2: no,
0: amo.
2: Me quedé hasta las 4 de la mañana además, viendo videos en Twitter.
0: En su gol más maradoniano, hay una que es la última foto. 7-19-7-4.
4: ¡No! ¿Qué? ¡Él
9: Y es negro el arquero como la milla mal. Todo cierra.
0: Ay, no, es una locura.
4: Estas cosas, es una... posta, me explotan la cabeza.
0: Messi tiene algo con los números.
4: Sí, hay
0: algo. Messi tiene algo con los... Porque además esto pasó muchas veces. En la final de la Copa América, en la final del Mundial, el 19, 7 y 4.
9: Y era uno de, no sé si uno de los partidos de... ¿Qué fue? ¿El
2: primer
9: pasado?
2: El primer partido, de el este debut mundial. Del Mundial pasado, sí. Cuando la cámara empieza a pasar por los jugadores, es. Muestra primero la casaca 17, la casaca 7... La casaca 06, la casaca 20. Y queda 20-26.
4: No, sí, sí. No.
9: Y era la fecha que le ganamos.
0: Y en ese gol, boludo. Y el 4. El 4 es como.
4: No.
0: Así que está eso.
9: ¡Da locura!
4: De eso me gustaría saber cuáles son las posibilidades, boludo.
0: La vida de Messi no tiene sentido imposible. En números. No tiene sentido.
9: La misma de la hora y las bolitas, la mincha mal.
0: No, lo anexado y lo que se ha dicho otras veces ya está. Es el domingo, nos han colonizado, nos han dado el idioma, nos han dado la comida, hemos mejorado todo, nos han impuesto todas las condiciones de su cultura y desde que pudimos empezar a elegir siempre, al igual que Messi, elegimos ser argentinos. Así que el domingo.
2: ¡Sí! ¡Dale, Fabricio Andreotti! Vayan a hacerlo a todas sus redes sociales, sean argentinos como él y ojalá puedan encontrárselo el domingo en el Obelisco estando todos muy, muy felices. Ojalá.
0: Muy en pedo y en culo.
2: Y si nosotros fuésemos, no lo somos, pero colonizadores, emperadores, no eliminaríamos otras culturas. Seríamos tal vez como los romanos que las abrazan. Claro. 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
4: Sí, ¿sabes qué? Re estoy, me parece buenísima la idea.
2: Nos choreamos algo.
9: Me gusta.
2: Tal vez puede venir Fabricio, estás al pedo y lo hacemos.
9: A lo mejor abrimos sin querer una maldición.
0: Yo voy. No, yo soy el del TikTok que dice "Did you know the Roman?" El que tira los gatitos de verga. Sí. Yo soy ese.
9: Mirá vos.
2: Justo estaba pensando en ir. Bueno, podés ir, amigo. Muchachos, nos vamos. Antes de irnos y darle el espacio a...
9: Parlamento.
2: Oye, para en la mano, perfecto. A para en la mano,
1: protejo. ¿Hay para en la mano? ¿Hay para en la mano hoy?
0: Sí, hay para en la mano.
2: Hay para en la mano.
9: Hay para en la mano.
2: Gente, domingo pasa algo que no suele pasar en esta vida, que es volver a jugar una final del mundo. Yo cuando, de nuevo, lo dije muchas veces este tiempo y lo diré siempre, yo cuando veo a Argentina perder frente a Alemania en Brasil, yo estaba convencido de que nunca iba a ver a Messi y a Argentina campeona del mundo, de que yo me iba a morir en una tristeza total por no ver a mi país campeón del mundo. Ahora, de 4 mundiales que se jugaron, estamos jugando 3 finales. Es una barbaridad. Argentina está a una final de ser, de compartir récord, creo que con Italia, con más finales del mundo jugado. Eso demuestra la grandeza. El domingo será a ganar o a morir. Ojalá sea para nosotros. Siempre, pero siempre le vamos a estar agradecidos de corazón a esta selección, a este grupo de jugadores. No hay nada que yo le pueda pedir a Messi, no hay nada que yo le pueda pedir a Scaloni. Hace poco me lo crucé a Aymar en la calle, antes, hace mucho tiempo, pero Aymar en la calle, y yo no soy cholulo, pero tuve que frenar el auto con autos que me tocaban la bocina y solo le puedo decir gracias, gracias, gracias. Voy a estar eternamente agradecido, pero si puedo ser un poco egoísta, si puedo tener un poquitito de esa arrogancia argentina, muchachos, es lo último que les pido en mi vida. Después de esto yo no le pido nunca más nada a nadie. Es lo único que deseo. No podemos perder contra España el domingo. Ojalá si sea por ustedes, por nosotros, al lado y de la mano con toda la gran República Argentina. Vamos nosotros el domingo. Vamos a Argentina. Que la chupen los españoles, carajo.
9: Dale.
4: Sí,
9: dale.
4: Tomás,
9: ¡gane, no muera!

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30: Yo voy a terminar siendo...
31: Y Mario Vera, ¿no?
30: Camino a Mario Vera.
29: No, esto no, Vito.
32: ¿Qué? ¿En cuatro patitas o al hombro?
29: La gente quiere saber,
32: ¿no? Pero, boludo...
33: ¡Oy, oy, oy, oy, oy!
30: No, tengo que ir a mi alquia, yo no sé si sabía.
32: Salud.
30: Gracias.
29: Hay una línea argumental distinta y yo incluso... Estoy haciendo un personaje distinto, es como Homo Argentum.
30: Podés no responder.
32: No, hay momentos para todo, pero... Al hombre. Bueno, vamos con otra.
29: ¿Querés decir algo para que la gente pare la mano? Se arranca el tribunero, amigo.
33: ¿Arranca el tribunero? ¡Ah!
29: ¿A qué? Estoy girando con los lentes, boludo. ¡Qué viejo estás, eh!
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35: Che, están saliendo lindos los blogs, ¿eh?
30: Bien, también. Sí,
35: estamos haciendo... un montón de cosas de acá para allá, paseando.
0: este chico no sabe por su ignorancia es que hay un montón de contenido extra que está saliendo solamente para miembros. Le recomiendo ir y verlo.
1: ¿Te
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0: señoras y señores, desde Nueva York, capital internacional de la final de todos los tiempos, va a empezar este programa que es espectacular y hacemos con quien tengo a mi izquierda. Con el pelo realmente medio despeinado, está cansado, está preocupado, pero está chocho y rozagante, es el señor Germán Adrián Ramón B. Está acá, totalmente extasiado con las camisetas y con lo que se viene. ¡Es el señor Alfredo Montero! Y a mi derecha ya lo están escuchando. Primera vez en Nueva York. ¿Será verdad o estará simplemente mintiendo? Y es su quinta temporada en esta ciudad. Está con nosotros el grande cerrante, el señor Joaquín Cabal.
1: ¡Bravo, Joaquín!
0: Tiempo récord, la gente de Adidas. Están todos en Buenos Aires. Le mandamos un beso al Galo y a Camil. Estoy yo, que soy Luquita Rodríguez.
1: ¿Y qué empezó,
0: Lucas? ¡Un beso para el

0: ay, ay.
1: ¿Cómo andan, amigos? A todos los que están del otro lado, hoy no vamos a tener retorno.
2: No, no es.
1: Así que estamos en mano de.
2: Y hay una DJ.
1: Estamos en el medio de un super evento que armó Adidas debajo del puente de Brooklyn.
0: No, estamos realmente abajo del puente de Brooklyn.
3: Literalmente transmitiendo abajo del puente
0: Mirá.
3: De Brooklyn.
0: Eso,
2: la pared que se
1: ve en el fondo es el puente de Brooklyn.
0: Exacto.
1: Estamos en una zona, creo que se llama Dumbo.
0: Dumbo, ¿no?
1: Como el
0: Dumbo.
1: Elefante.
0: Dumbo, exactamente.
1: A tan solo 2 días.
0: A 2 días de la superfinal de la Copa Mundial de la FIFA 2026.
1: Increíble. Yo realmente no creí que íbamos a venir a Nueva York.
0: No.
2: O sea, ayer hay una emoción incluso.
0: Sí.
2: Ayer las dos primas se me ponen a llorar.
3: Sí. ¿Puedes creer? Ah, no sabías.
2: Se me ponen a llorar, se abrazan en la puerta, ¿verdad?
0: Bajo los efectos.
2: No,
3: de la
2: nada.
3: No,
0: de la nada.
3: De la nada, totalmente sobrio.
1: Es que
0: yo no
1: voy a creer haber llegado, te juro.
3: Se empezó a hacer medio balance ayer y en el medio balance Lucas te dice. Favorita,
0: tío,
3: amigo, no puedo creer que
0: vamos a ver.
3: Bueno,
0: ya es buscar lugares para llorar.
1: No, las sobrinas.
0: No, está bien, está en lugar de piel. Es verdad, hace mucho tiempo que estamos fuera de casa.
3: Estamos más blanditos, sí.
0: Y la verdad que es un mundial de emociones fuertes para los argentinos.
1: Sí. Es una locura estar acá, boludo. Ayer, mientras se atrasaron los vuelos y llegamos un poco más tarde, llegamos tipo 1:30 a.m. a 2.
0: Sí, a las 2.
1: Y estar llegando a Nueva York para ver una final del mundo es algo que no. Ni siquiera me imaginé en la vida
3: que
1: lo tenía como. Es un sueño, boludo, la verdad. Estoy
2: como realmente... dijo Juanito Kenny, la llegada a Roma.
1: Sí, lo dijo Crevi, ¿o no?
2: ¿O Kenny?
0: No, Crevi, Agustín.
2: Perdón.
0: Agustín, sí.
1: Es verdad, se siente este mundial que llega hasta Nueva York. Es como cuando en Gladiador finalmente pelea en el Coliseo y está esa escena donde entran a la super ciudad y uno ve... el poderío. Nueva Roma, te juro, te mata.
3: Te juro, te mata. Además, lo que pasaba con lo de venir a Nueva York, ¿no? Era que cuanto más se acercaba en la fecha y seguían habiendo partidos de distancia finales, era el mayor el tema de la mezcla con la angustia de decir, no, está cada vez más cerca,
0: claro.
3: Porque también, si perdemos, nos volvemos.
0: Chao, Nueva York.
3: Estamos a 2 días en el de ir.
1: Y hay algo
0: ahora, ahí, haciendo el repaso del Mundial, qué triste haber muerto en Kansas, por ejemplo.
3: No, ni mal de eso.
1: Mano de Suiza.
0: No, terrible.
1: No,
0: ese es Miami.
3: Ese fue Miami.
1: Sí,
3: no,
0: en Kansas.
3: Suiza fue Kansas.
1: Imagínate morir a mano de Osi.
0: No.
1: Y que él en este momento está en una pileta.
0: Sí, él es la persona más famosa de Cabo Verde.
1: Sí. Se habló, ayer se especuló con si Osina podía ser presidente de Cabo Verde.
0: ¿Osina puede ser presidente de Cabo Verde? Esa es la pregunta. ¿Puede ser presidente de Cabo Verde?
2: Pongan la encuesta de YouTube.
1: Y algo que no se va a imaginar nadie, pero lo hizo posible la gente de Adidas, es el super invitado que tenemos hoy.
0: Sí.
1: Les pido por favor a todos.
3: Ojo.
1: No lo van a poder quedar realmente. Fuerte aplauso para el señor Bad Bunny. Mira si va a venir Bad Bunny.
0: Ay, boludo,
1: pajero de mierda.
0: ¡Pelotudos!
1: ¡Si va a venir Bad Bunny!
2: Creo que la pelota a la final.
1: Sí. Pero tenemos las 4.
0: Mirá Vegetto.
3: Final a Díaz, además.
0: Final a Díaz, 100%.
3: Los dos equipos me lo
0: quieren. Porque es verdad que si hoy estuviéramos jugando la final con Francia,
3: sí,
0: sería solo la camiseta argentina.
3: Hoy hablábamos.
0: Y hoy tenemos esto.
3: Hoy hablamos de la camiseta, que esta camiseta se convirtió en camiseta histórica para la selección argentina.
0: Exacto, exactamente.
3: Se va a vender por los
0: siglos de los siglos.
3: Sí, sí, sí.

0: Pero sí, la camiseta azul de Argentina es...
1: Sí, boludo, es icónica. Y esta ya está. Va a quedar...
0: ¿Con cuál juega?
2: Con la Sumao. No, esa y pantalones blancos. Pantalones blancos y media blanca.
0: Y ellos con esta.
2: Y ellos con esta.
1: Yo voy a decir una cosa. Y pasó en la final del 90,
2: sí,
1: ¿no?
2: Sí, vamos con el azul.
1: Las finales y los clásicos se juegan con la titular.
2: Coincido. Sí. Salvo con Inglaterra, que con Inglaterra es jugar siempre con esta.
0: Con Brasil lo mismo.
1: Pero le digo, yo digo clásico a nivel finales, club.
0: Y 2014 jugó con la azul Argentina.
2: Sí, claro, y perdió también.
1: Final. Y perdió la final.
2: La consagración tiene ese con la titular.
1: Yo soy sí,
2: yo también.
1: En eso soy conservador.
2: Tradicional, yo también. Sí,
1: las finales y los clásicos.
2: España a nivel diseño tiene de las dos de las mejores
1: estas
2: combinaciones. Esa para mí es top 3 de belleza de camiseta.
0: Son enemigos. A correr por mi emoción, los nervios del partido.
2: Sí.
0: Hasta hoy que me levanté, seguía contento por Inglaterra y qué sé yo. Ahora ya cambió. ¿Te acordás cuando decíamos firmamos, qué sé yo?
1: Nah.
2: Menos mal que lo firmamos.
1: ¿Viste? Nosotros estamos en la nuestra.
0: No te quiero dejar solo, Germán.
3: No, yo ya igual.
0: Yo te dije que firmaba, pero después.
3: No, pero yo ya soy agradecido lo que viví.
1: Vos decís, metiste un pagaré ahí medio truchongo.
3: Pero la alegría del otro día queda.
1: Sí.
0: De hecho, yo había dicho, si Argentina le ganaba a Inglaterra, el recuerdo que tienen los argentinos del Mundial 2026 iba a ser alegre. Y para mí lo va a ser, ya está. Pero...
3: Bueno, 0-3.
0: No, tenés que coronar. Tenés que coronar. El domingo tiene que ser...
3: Cuente lo que cueste.
0: Bueno, justamente va a estar Tom Cruise en el estadio. Tiene sí. que ser a los Top Gun Maverick, donde el héroe viejo le dice not today al joven.
2: Not today al joven.
1: Sí.
2: Bien.
0: Messi le tiene que decir...
1: Acaba de llegar un mensaje fuerte, ¿eh?
2: Uy. ¿Quién es Bad Bunny?
1: Hay ticket confirmado para la final.
2: No, ¡mentira!
0: No sabía. Increíble.
2: No lo puedo creer, boludo.
1: No, por el nombre, ¿no?
0: Tiene confirmado para la final. Yo no lo puedo creer.
2: Se te había chatar.
3: Ya empezamos con la sensación del ano ahí empezando a sudar, boludo.
2: Y el tatuaje, no sé dónde lo puedo hacer. Brazo.
3: Bien, vele de corazón.
2: En la panza, en la panza puede ser.
0: Acá una.
2: Acá. El tripol.
3: Adidas original.
2: No. Tiene que ser, tendría que ser el tripol y la copa.
0: ¿Sabes qué quedaría lindo y fino? Que atraviese así toda la panza. Viste como el que tiene Argentina, pero que diga Impossible Ignacio.
2: Un gol de cada lado.
1: No, boludo.
0: ¿Qué?
1: Ahora sí quiero
0: que... Increíble.
2: Sí, es increíble que fue real, totalmente real lo que pasó, de que nos enteramos recién.
1: Me dice, mirá el teléfono. Aquí.
2: Estamos al aire.
0: Terrible.
3: No lo puedo creer, boludo.
1: Ya vamos
3: dentro
1: de la final.
3: Cagado con el tema,
1: ¿viste?
3: Sí, no,
2: bueno.
3: Hay que
2: decir
3: que...
1: No podemos
3: ahí,
1: decir un nombre, ¿no?
2: No.
3: Hablamos por la marca.
2: Seguramente...
3: Mira, yo te prometo que nunca más voy a usar otra
0: vez. Ese ente llamado Adidas.
2: Te prometo que por más que me quede calvo, voy a posar a la gente de Adidas.
0: No, increíble.
1: Qué grande, boludo. Qué bien Adidas, ¿eh? Bueno,
3: único programa de streaming de Latinoamérica y el mundo presente en los últimos 15 partidos de selección en
1: el mundo. Es verdad,
2: Sí, 15. Y si, no, de streaming, 15, sí, 15. De streaming seguro.
0: 15 y sin contar, metimos todo Copa América, salvo la final. Todo Copa América.
1: De verdad.
0: En medio.
2: O sea que paren la mano y la escaloneta es una unión realmente fuerte.
0: No.
1: Sí, nos perdimos 2021 porque no existía el programa.
2: Bueno, pero con la parte exitosa de.
3: Gracias,
0: Bocha, increíble.
2: Gracias.
1: No grande,
2: con par en la mano, el ciclo exitoso de la escaloneta estuvo acompañado desde el principio casi con par en la mano, solo el tiempo un poquitito.
0: Par en la mano fue y el otro día repasábamos nombres y no hay tantos.
3: Yo dije mi candidata.
0: Habla, él dice, Nati J fue a todos los de Qatar y todos los de acá.
3: Y si le
0: sí. ¿Todos?
1: Mandale mensaje en vivo.
0: Para mí no fue a todos.
2: Mandale un
1: mensaje.
0: Yo no tengo teléfono. Creo que nunca en mi vida le mandé un mensaje.
1: Bueno, pero lo amerita por decirle que estamos
3: en
1: vivo.
3: Estamos en vivo, sino...
2: Porque después Grego no cuenta porque ahora lo hizo, mira, como periodista para, como, con acreditación.
0: Pongo J en mi buscador y me aparece J.

0: Víctor de Padre de la Mar.
1: No la tengo agendada. Bueno,
0: no importa. Pero, para mí fue a todos.
1: No sé. Yo no sé si Qatar fue a todos.
0: La imagen también es buena. Sí. El profe repasando por abajo.
1: Todos los partidos.
2: Bueno, todos los partidos, bueno.
3: Volviendo al partido. ¿Cómo están de nervios respecto a lo deportivo?
2: Yo debo decir que hasta recién estaba nervioso más por el tema tickets.
0: Y ahora se te pudrió.
2: Ahora se empieza a meter el partido en mi cabeza.
3: Claro, ahora empieza a pensar
2: en el porque eso es algo que vivimos realmente en Qatar y lo vivimos, lo vivimos en este Mundial. Que es, no, se termina un partido y ya pensás en las entradas.
0: Claro, o sea, es lo que, lo
2: Qatar, lo que más te moviliza.
0: Con menos recursos en Qatar incluso. ¿Verdad?
2: Con menos recursos, pero no nos movíamos. Que ahora sí nos tuvimos que mover de ciudad.
0: Sí, sí, sí.
2: Entonces, es como que todo ese espacio que ocupa la búsqueda de tickets.
3: Sí, sí, sí.
2: Y en este año de logística, sí. Es como que bueno, el partido queda más lejos.
1: Igual ahora.
2: Y ahora ya está, cagamos.
1: Resolvimos rápido lo de las entradas.
2: Sí.
1: No resolvieron ni. Bueno, decía, bueno. Pero tuvimos la suerte que
0: todo el mundial, el mundial estuvimos realmente en la burbuja.
2: Sí.
0: En la burbuja de tickets.
2: Exactamente.
1: De tira en tira se ha movido el loco.
2: Qué grande, bueno.
0: Hoy pusimos posteo ya directamente.
2: Sí.
0: Despertando las redes. Despertando lo que sea. Un programa se mostró tan.
3: Obsecuente.
1: Mirá, yo sexo anal nunca tuve, pero.
0: Sí, me lo pide a un directivo de la marca.
2: Y hoy hay que decir que estamos en un evento de MLS.
3: Por el Diego Paradías, por la última de enero.
1: ¿Qué liga la MLS?
2: ¿Qué liga la MLS? ¿Qué liga la MLS? Yo no sé cómo la gente elige ir a Arabia.
1: No.
0: Es una competencia.
2: No, pará, de hecho. Lo podemos decir, recién había jugadores de Red Bull, de New York Red Bull, de acá.
1: Y acá atrás están jugando.
2: Y acá están jugando.
3: Físico de las inferiores, sí.
1: Porque juegan todos muy bien.
3: Y físico de jugadores.
1: Y aparte están jugando en serie.
0: Se juegan sus contratos también algunos de ellos.
1: Puede aparecer
2: un. Juegan en un arco chico. Sí, sí. Y hay que decir que. mirá, pasame esa. Está buena, boludo, esta.
0: Vimos a la mascota.
3: Esa es la del Red Bull,
0: señor. De Red Bull, un torito un totalmente sudado. Por el
3: me la creo, un torito.
1: ¿Quizás estaba él o no? Ah.
3: Mitchell,
1: ¿no? Kimmich, no era Kimmich, sí. Kimmich
2: no,
1: es el.
3: No.
0: Kim Checks. Así se llama el equipo, capaz.
2: Bueno, no, boludo, New York Red.
0: Ah, New York Red.
1: Che, deportivamente, ¿saben cuáles son las incógnitas de la final? A nivel equipo.
2: ¿Equipo? Me parece que todavía no.
0: No volvió a entrenar, el equipo todavía no.
3: Claro, hoy habrá vuelto a entrenar. Claro, sí.
1: El equipo está viendo resúmenes de
2: las imágenes. Las imágenes del equipo. En líneas generales es Messi sentado riéndose.
0: O introspectivo.
2: O introspectivo.
3: Sí.
2: Pero es como que no hay. No sobrevuela las imágenes de David Fuentes.
0: Está igual a esta altura.
2: Está bien, sí, obvio.
1: ¿Vos crees que Argentina sale con el mismo 11 de la final?
3: No.
2: ¿Sale que me van
3: a error? A mí no repite el equipo.
2: No.
3: Va a ser de acuerdo a España. Va a armar un planteo. O sea, va a haber 9 tipos que estarán y después los detalles se van a definir por el juego de España, no por cómo estén físicamente Argentina.
1: Va a ser así, ¿eh? Así decíamos.
0: No, simplemente contamos que arrancó.
3: Empezó un show.
0: Un trapero con batería.
2: Duckworth.
0: Un trapero con batería.
1: ¿Vos decís que va a salir con los mismos 11 Argentina?
2: Yo creo que sí.
3: ¿Sí? ¿Sin cambiar nada?
2: No, bueno, Simeone, ¿eh?
3: Sí.
2: Sí, yo creo que sí, ¿por qué no? ¿Qué pondrías vos?
3: No sé.
1: Yo no sé si. Igual el cambio Molina-Montiel es el cambio del
0: Mundial. Sí,
1: pero Molina para mí le costó el otro día. Pensé que quizás podía empezar Montiel.
0: No. Lamentablemente. Sí. Tiene que ser un cambio Molina por Montiel.
3: Una amenaza que puede tener España es cambiar a Lamine del otro lado y Lamine por el lado derecho nuestro podría ser un problema.
1: ¿Lamine a quién le queda?
3: No, ahora le queda Tagliafico.
2: Hay que hacer lo que hizo Paredes el otro día. Segundo para pegar la Bélgica.
3: Fastidiarlo del principio.
1: Sí, Argentina el otro día salió a raspar.
0: Pasa que después está pintado.
3: Estos son.
2: Nah, es lo mismo, boludo. Ya ese nivel me parece que
3: no sé, pero estos ya tuvieron un partido que le rasparon, que fue Uruguay. Que después a Uruguay le faltaba fútbol, porque acá este equipo tiene fútbol.
0: Los
3: españoles lo tuvieron y fue parejo, pero se la bancaron los españoles también. No es que.
1: España
3: ganaron de la cancha, ¿eh?
1: Empató con Cabo Verde también.
3: Claro.
2: España empató con Cabo Verde, le costó con Uruguay.
0: Viene a jugar su mejor partido.
2: Pero vino de peor a mejor.
3: Claro.
2: De hecho, menor a mayor.
3: Fue a extra. ¿A sí. prórroga fue en algún partido de España?
0: Sí,
3: ahí con Portugal. Portugal. Con Portugal, creo Portugal. Que es. Sí, que mató, se mató y fueron a...
1: Lo que pasa es que el antecedente es que viene de bailar a Francia.
3: Claro. Sí.
1: Si era el equipo que pintaba campeón.
3: Tal cual.
1: Bueno, sí. Terminó bailándolo.
2: Sí.
3: Medio lo que veníamos diciendo es esto de que en la gran mayoría de los mundiales el que mejor llegó a la final ganó la final. De los dos finalistas.
1: No, pero Argentina.
3: Pero Argentina en este caso es la excepción, boludo. Porque hay un componente
2: no
3: de cabeza.
2: Prórroga.
3: ¿No fue prórroga con Portugal? Ah, bueno.
0: No fue ningún partido
3: una prórroga.
2: Creo que lo ganó
3: ganó final, antes, en el 91,
0: no fue 92.
2: No, el chat dice que no.
3: Bueno.
1: 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Y seguimos, le mandamos un feliz cumpleaños al señor Valido también.
2: Che, sí, Alex, sí, abrazo grande, papá.
0: A esta cámara.
3: Ahí, mira. Y Alex mundialista, Alex debe estar... muy emocionado con esta situación. Así que le mandamos un beso grande.
2: Le mandamos un abrazo.
1: Contar, debe estar viniendo una cantidad de gente increíble y se habla de Boeing. Y resolvimos las entradas. ¿Va a ser el último partido de Messi en la selección?
0: No, ya no.
2: ¿Qué?
0: Claro.
3: Para mí
0: uno
3: sí.
0: Uno más juega en Argentina al volver.
3: A mí es el último.
1: El otro
2: pero día, el último oficial.
1: ¿Viste la imagen?
2: ¿Viste que? Siempre Messi vende entradas, joven. Es el último oficial. Es el último de Mundial. Sí. Es el último de. Y el pibe sigue jugando, le chupa un
1: poco. El Cuti Romero le dijo: y si ganamos, te quedas unos años más.
0: ¿Y él qué dijo?
1: Como el otro día, ¿quién fue que le dijo: te sabés la nueva canción? Por Malvina, por el Diego, por la última de Leo.
2: ¿Qué dijo?
1: Te la sabés, te dice, te la sabés por Malvina, por el Diego. Por la última de Leo.
0: Y además, yo pero te como un niño, realmente.
2: No, y es impresionante que para con todos.
1: Sí.
2: ¿O no?
3: Nunca, en ningún mundial es suyo.
2: No,
1: lo que pasa es que él ahora.
2: Está disfrutando.
1: Sí, boludo. Debe ser ese momento donde decís. Quiero parar con todo. Quiero hablar. ¿Quién quiere venir a hablar?
2: Pero viste que...
0: El último mes es el mejor mes.
2: Que las imágenes de zona mixta son como larguísimas. Como que todas las zonas mixtas son gigantes.
1: Son mano a mano. Son mano a mano.
2: Y él va mano a mano con todo.
3: Sí.
2: Hubo un partido que estaba medio enojado que dijo, usted quiere hablar todo, cada pero uno.
1: O sea, lo dijo bien porque debería estar hace mucho
2: tiempo. Claro.
1: Creo que, viste la imagen, no fue este, la
2: de Scaloni.
1: Scaloni diciendo,
2: dale, vamos a alcanzar. Nico. Dale, vamos a alcanzar.
1: Me di cuenta que en Scaloni se confunde su gesto de que
0: adulto.
1: Es que en realidad él no está por llorar.
3: No.
1: Es casi un tic.
3: Sí.
1: Pero a la vez muchas veces él empieza a llorar con el.
2: Ah, sí.
1: ¿Entendés?
2: Ah,
1: sí. Muchas veces tira
0: es un
1: y vos decís, este hombre se está por poner a llorar.
2: Y la mejor es Lionel, acá de radio.
0: Eso es neuro.
2: Sí, cierra y habla.
0: Y Bielsa también.
3: Hoy pensaba que Messi está ante una final de un mundial, pero que en realidad él no se juega el prestigio o no va a cambiar la imagen pública opinión pública sobre él justo en este partido después de haber ganado Inglaterra.
1: Ayer,
3: es rarísimo una final así.
1: El Pollo Álvarez, para mí le va a hacer bien eso.
3: Claro, va a estar tranquilo.
1: El Pollo Álvarez le dijo. Parece como que te seguís pasando niveles del videojuego y dijo, ya me gané el videojuego.
0: Dijo,
2: sí, digo,
1: terminé la lo dijo bien, tipo, el videojuego me lo gané mundial pasado.
0: Pero para mí juega cada vez con menos presión.
3: Y ahora mira, porque pasó a Inglaterra y ya está,
2: claro.
3: De perder la final, por más que juegue mal la final.
1: El gran atractivo de la final, además de ser una final, es que él cierre su historia con España.
0: No, y jugando desde donde arrancó.
1: Después de tanto
0: tiempo,
1: donde arrancó y donde muchas veces era...
2: cuestionado.
1: Que juegue como juega en España.
3: Sí,
1: Y ahora
2: y también leí el otro día por ahí que también es el lugar donde renunció por primera vez y única a la selección.
1: Claro.
3: Nueva York.
0: Mirá,
3: no había caído en eso, que hubiera sido acá.
2: 10 años después.
1: Hay que resarcir eso.
2: Claro.
1: Man, es verdad. Es increíble, pero no se me da. Él tiene que decir, es increíble, pero se me dio. La verdad que soy una bestia.
2: Finalmente se me dio.
3: Y encima 10 años después.
2: 10 años después.
3: Es 10 años después.
1: Eso sí,
2: ¿eh?
1: Si
2: 10
1: años después.
2: Es increíble, pero no puede ser.
1: Mira, la verdad no es increíble. Se me dio porque soy una bestia.
2: Soy una bestia. Perdonen, chicos.
1: Tiene que ganar Argentina, boludo.
3: Ay. Hay que hablar como sea. Me molesta estar confiado. Me molesta, estoy confiado y me molesta porque mi espíritu pesimista me llega a estar más. Es más tranquilo ver un partido con pesimismo que con optimismo.
0: Pero mañana ya vamos a estar muy cagados.
1: ¿Vamos a estar cagados?
0: Hoy es el último día, hoy se terminó. Sabemos que se terminó y mañana es todo cagado.
1: Pero no vamos a tener, para mí, el miedo que tenemos de Inglaterra.
0: No, el otro día era se jugaba.
2: No.
1: Porque por momentos, no sé, el partido con Inglaterra me daban ganas de hacer...
0: ¿No ver?
1: Y... nada. De hecho, Joaquín en un momento me dice, en el entretiempo, es increíble que en una hora y media máximo vamos a saber cómo termina el día.
0: Yo lo he pensado una vez.
3: Sí, que esta angustia que tenemos, seguimos a tener el resultado final en una hora, boludo.
2: A mí eso me pasa mucho con Estudiantes.
0: No, y yo con la boca.
3: No puedo creer que pasa eso, además.
2: Es decir,
1: es inevitable, es imposible que no sea.
2: Es darle al cuadrado de la play.
3: Sí.
2: Pero dame el resultado.
3: Simulamos
2: el partido. La puta madre.
1: Ay, boludo.
3: Boludo, no puedo.
1: La Villa Mal.
3: Sí.
1: ¿Tiene una cuenta pendiente este mundial de tener su partido?
3: No, más no, o menos. No, pasa que lo tira. España está jugando muy bien.
2: Boludo,
3: el equipo.
2: ¿Vieron el clip del programa de Miami?
1: Después Oyarzabal.
2: Que yo dije. España viene ganando con Pedro Porro y Oyarzabal y con los dos que le metieron los goles.
1: No solo los goles, son de los mejores jugadores del torneo. Es verdad, boludo.
2: Terrible.
1: El juez Oyarzabal. ¿Dónde juega?
2: Real Sociedad. Athletic. Era bajito, seguro.
1: Post mundial mete un super equipo.
0: Sí, Pedrito Porro.
1: ¿Dónde juega?
3: Juega en el Tottenham, pero no sé dónde está. Estaba en la Roma, no jugó también. Pero sé que jugaba en el Tottenham antes, ahora no sé si sigue.
1: El juez Oyarzabal puede ser una especie de Rodri de Paul español.
0: Sí.
2: Sí.
0: Yo los españoles me caen todos mal, pero Pedrito Porro le tengo un cariño particular.
1: ¿Pero eso lo tenés de cara?
0: No.
1: Si Pedro Porro no está acá.
0: No sé quién es.
2: Tottenham.
3: ¿Qué viene el Tottenham?
1: De verdad, yo tampoco. Le diría, date vuelta y quiero leer tu camiseta.
3: Si a usted le mostramos los 11 titulares de España, ¿a cuántos reconocen de nombre?
1: A Pedri. Yamal,
0: Olmos,
3: el arquero,
1: Olmos,
3: Unai Simón.
1: Olmo parece villano de una película distópica. Sí,
2: el arquero.
0: Nico Williams.
3: Nico Williams. Unai Simón. El arquero, si lo ven de civil.
0: Bucurella.
2: Cubarsí.
3: Rodri, sí.
0: Pedri, sí.
2: No, Pedri y Gavi son el mismo.
1: Gavi no. A Pedri no. Pedri y Gavi son el mismo, pero el que es conocido es Pedri.
2: Pedri y Gavi son el mismo. Como Bernardo Silva y Bruno Fernández.
0: Claro.
2: Como Chiellini y... ¿cómo se llamaba el otro?
1: Materazzo. Grosso.
2: No, Chiellini y...
1: ¡Mirá el Torito! ¡Torito, bien, Coroma! Sí, vení.
3: Métase, Toro.
1: El calor que debe tener este hombre, por favor.
2: Pero no puede hablar.
1: ¿Speak
2: in English?
1: Ah, no puede hablar.
2: No puede hablar.
1: Bueno. Toro. Cabecea a lo Lautaro.
3: Estamos jugando todo.
1: ¡Sí!
3: Gracias, Toro, gracias.
1: Che, el Toro está empapado.
3: No, hasta es terrible.
1: Mirá la billetera. Mirá, Toro, me empapaste la billetera.
3: Es el meme de Giral.
2: ¡Pero Toro! ¿Qué haces, Toro?
3: ¡Toro, te estás deshidratando, Toro!
0: ¿Qué haces, Toro?
1: ¡Toro, por Dios!
3: ¡Toro, por favor!
0: ¡Mi teléfono!
3: ¡No es el Toro sinaloense!
1: ¡Este hombre está empapado!
3: ¡El Toro se está deshidratando!
1: ¡Es un asco el Toro!
3: ¡Es una babosa, en realidad!
0: ¿Qué haces?
3: Sí. Y tú lo empapó todo.
2: Mira, le pintamos a nosotros.
0: Sí,
1: Toro, ahora me tengo que esterilizar.
2: Lo empapó todo. Boludo.
0: ¿Qué haces, Toro?
1: ¿Qué pasó?
2: Me mojó todo, boludo. No veo nada.
3: ¿Qué pasó?
0: Yo no vi al Toro, medio sacadito cuando
2: me pisó el teléfono. Pará, Toro.
1: Pero el Toro no lo debe conocer.
0: Y obvio que no.
2: Y no, boludo. Si no, podía ni haber hecho.
0: Pero, y acá todo,
2: mejor todo. Chivado el toro. Sí. Olor a chivo directamente.
0: ¿Aliento?
2: No sé, Olivia. Me vació la mitad del agua.
1: ¿Sabes qué? Anda la concha.
0: Se quedaba 2 minutos más y le pegaba.
3: Sí, empezamos.
1: Si son como con aquel desodorantito. Sí.
3: Rexonita era.
2: Quiero. Hay que detecto una cosa en los jóvenes MLS.
0: ¿Qué?
2: Todos tienen rulos.
1: Es verdad, está de moda.
2: Están de moda los rulos.
1: La porrita allí. Sí. El helecho.
2: Todos, ¿eh?
0: A los Coritos Bar.
1: Es verdad.
3: Es mucho la.
0: A los Medina.
3: Pero mucho latino, ¿viste también?
2: ¿Mucho de él?
3: Mucho latino acá.
0: Ah, mira. Sí. Y cuando se siente arriba en mi teléfono, lo del torito.
2: No, tenía el archivo por el teléfono. No, boludo. Bueno, el otro día me cagaron a palo.
3: ¿Quién?
2: En el festejo del gol. Mirá.
3: ¿Yo muestro también?
0: Ay, herida de guerra.
2: Mal, boludo.
1: Sí, creo.
2: Vos me levantaste, pero yo tenía a Mate Graciano, el Puma. Sí, y me debe haber apretado.
0: Me escudaba abajo, me pongo abajo ahí.
3: Eso es del Puma.
2: Eso es del Puma, ¿no? Sí. Y me agarraba así. Pero pará, flaco, pará.
0: Qué buen tipo es.
2: Le mandamos un abrazo a él y a Roque. Estuvieron viendo. Muchos en el blog decían, estaba el Rayo Moneta, no se dieron cuenta. Así, boludo, sí, es otro. Sí. Lo hicimos entre nosotros.
0: La jornada, pero al lado de nuestra platea estaba
2: Mate. La Díaz, ¿no?
1: Siempre.
2: También.
0: Paso total.
2: ¿No sabías? No estaba saltando.
1: Uy,
3: qué increíble. ¿No? Hablamos ayer lo del video, sí, del video. ¿De qué? El streamer de atrás nuestro, sí. Hablamos del programa.
1: Sí, ¿no? Sí. No lo hablamos.
3: Un momento que se nos haya
1: sí. Ese streamer, yo hablé con él. Streamer. Creo que era de Nueva Zelanda o de Australia.
2: YouTube, de Australia. Era Díaz Australia, el arroba.
3: Es como una especie de.
1: No sé quién era, pero era un influencer de Australia y subió a sus stories las estadísticas. Tipo, oh my gosh.
3: Ah, ¿sí?
1: Sí.
3: Mirá.
1: Y boludo, tenía mucho la publicación. Claro. Aparecían los gorditos contentos y...
3: Estos cuatro señores.
0: Él es lo que el cómodo, a modo antropológico.
3: Sí, claramente.
0: Él no firma viendo cuatro.
2: Él, no, él... Es verdad que el fútbol argentino está vendido como algo pasional.
3: Sí.
2: Y el flaco se debe haber dado cuenta en el primer gol, che, estos pibes están locos. Se lo grabó. Y ahí sí lo grabó, tipo.
1: No, boludo. Igual es un registro, me guardé todo.
2: Sí.
1: Es una locura tener.
2: Es una locura.
3: Que nosotros tengamos eso para verlo después.
1: Porque.
2: Claro. Porque para nada.
1: Nunca nos lo propusimos.
2: No. Y hay que decir una cosa, también muchas veces criticados por eso. A nosotros no nos nace filmarnos mientras.
1: Sí, no por tirar a la gente que lo hace.
2: No nos nace a nosotros. A mí no me. Realmente, el otro día, sobre el final, cuando pintó el árbitro, sí, porque era un momento único. Pero es muy difícil estar filmándote todo el partido, porque para enganchar un gol tiene que ser todo el partido que te grabas.
3: Estás tan nervioso.
0: Mira, nosotros no nos filmamos nunca en el Mundial.
2: Nunca.
0: Filmaba Herbono Augusto la vez que
2: estaba al lado
0: nuestro.
2: Y
0: yo no me voy a hacer nunca eso.
2: No, porque no. Aparte, ahí realmente. A mí por lo menos no me nace y no me resulta genuino y todo lo que hacemos en general es lo que nos nace.
0: La
2: boludo.
0: Cancha además no puede
2: calificar. No,
1: mirá si en la semifinal del Mundo Argentina Inglaterra.
2: Pero no lo haces en Cabo Verde,
1: no,
2: boludo.
1: Obvio, no,
2: ni con Argelia.
3: No.
2: Porque. Pero bueno, hay mucha gente que realmente ahora ya está instalado que el festejar, filmarte, no esté tan mal visto.
1: Y te digo más, obvio. Estoy seguro que llega un momento que haciéndolo te acostumbras y
0: ya no sabes, pasa nada. Así.
1: Es como tu forma. Pero bueno, yo prefiero que ojalá no toque el chico.
0: Claro, ojalá haya alguna influencia de otro país.
1: Ojalá el sobrino de Yarzaba.
0: El zoológico en el que nosotros nos
2: movemos. Claro, exactamente. Un árbitro, entró un árbitro.
1: Y llegamos a la Trionda Dorada.
2: Sí.
1: La Trionda final.
2: Como la otra vez.
3: Está en la inscripción que la tenemos.
0: La
3: inscripción del partido ahí,
0: Esta era dentro de la inscripción, pobre.
3: ¿Quién entra? La vamos a mostrar al partido.
0: ¿Quién entra a pelotaza? ¿Sabemos?
1: Tom Cruise.
3: No sé. Ahí está.
2: Mirá,
1: ¿En serio? Fuertísimo.
0: No escuchemos.
1: Timothy Chalamet, ¿se puede decir? Timothée Chalamet.
3: Ah, terrible, boludo.
1: Terrible.
3: Que él hizo el principal anuncio.
1: El anuncio era increíble.
3: Sí.
1: No, muy bueno.
2: ¿Cómo se llamaba la de Qatar?
3: Yo de más.
2: Porque la de Qatar cambió el nombre. Al-Jim. Esta no cambió el nombre.
1: La pelota es súper pesada.
3: El pelotazo tiene más.
2: Uy, no.
1: ¿Cómo no va a ir?
2: Ayer experimentamos el estornudo que vaya.
1: El estornudo.
2: ¿Cómo es?
1: Pero ayer veníamos caminando por la calle y Germán hace. Y queda.
2: Y se queda así.
1: Media cuadra caminando así. Creo que ese estornudo se ve de más. No, y hoy filmamos. Se puede contar. La recreación del asesinato de Lenin.
2: En el próximo blog lo van a ver.
0: En la resolución del asesinato de Kennedy, en el de Gianni.
3: La dramatización de Gianni hoy.
2: No, porque encontramos
0: una beta.
2: Una nueva beta de par en la mano.
1: Nuestra cobertura del mundial también es cultural.
3: Exactamente.
1: Y a la gente le gustan los.
2: Entonces,
1: hay
2: tres episodios de Par en la Mano Investiga.
1: Sí,
2: el primero
3: fue JFK.
2: Fue JFK en Dallas. El segundo fue Gianni Versace en Miami. Y hoy se resolvió el asesinato de John Lennon
3: en el hotel
2: en el edificio Dakota.
0: Era la 22:30 cuando.
1: Hay que ir a Puerto Madero a hacer el hotel.
2: Sí, hubo terrible. No, pero estoy.
0: Para mí hay que hacer más. Hay que hacer más.
3: Hay que buscar otra escena de crimen. Hay que buscar una parte
2: ciudad. Bueno, fue un crimen.
3: Boludo,
2: después
3: de
1: este
3: tipo
1: se cae,
2: Lady
1: Di. Sí, Lady Di.
2: En París.
1: En Roma está el lugar donde asesinaron a Marco Aurelio.
3: Claro.
2: Eso es a.
1: Marco Aurelio.
2: Julio César.
1: Julio César, Julio César.
3: Hay que hacer dos cuchillos. Ya producido.
1: Claro, todas.
0: Ya vestido, vestuario, todo.
1: Che.
3: Va a estar bueno, véanlo.
1: Sí, muy bueno. La cobertura nuestra del mundial. Fue realmente muy buena. Estuve pensando ayer antes de dormir. Porque nosotros a veces vamos al evento y no sale tan bien. O sale.
0: No,
1: pero
0: sale
1: para mí en los dos mundiales salió destacadísimo. Y se nota en la recepción. Sí. El mundial realmente nos enciende.
2: Sí,
0: otra
2: obvio.
0: Cosa que nos pasó el otro día es que los jugadores nos saludan muy bien. Eso también sumo, ¿viste?
2: Ah, no hablamos de eso. Ah, sí, lo hablamos ayer.
3: Un poco.
0: Ah, no hablamos, ¿verdad? ¿Sí?
3: Pero bueno, decir.
2: No,
1: ayer estábamos comiendo.
0: Me sumó a la cobertura, el tramo final de que media hora después, una hora después del partido de Brasil Inglaterra, estás con los jugadores que
1: claro. Nosotros tenemos una foto con el 9 de Argentina que le hizo el gol para ganar en Inglaterra.
2: Terrible.
1: 35 minutos después de que
2: haya. Terrible. Espectacular, ¿eh? Eso estuvo bueno. Estuvo buena la entrada de.
1: Coladitos.
3: Todo, boludo. Y en el mismo mundial
2: entramos. A mí me autorizó un dirigente de AFA. Sí.
3: Y en el mismo mundial entramos una pelota a un partido también. Sí, eso ya quedó lejísimo. Si nos olvidamos,
2: sí, pero
3: en este mismo mundial.
2: Con la gente amiga de día.
1: No puede terminar este mundial.
2: No,
1: hay que hacer algo. Se tiene que jugar en dos semanas.
0: No, tiene que pasar algo.
3: Que pongan 15 equipos más. No sé, que armen una nueva.
0: Yo no puedo volver a ver. No puedo.
2: ¿Cómo será el balance general del mundial? No, argentino, empapado de la emoción.
1: ¡Ah! Buenísimo. Pero no solo nosotros, no solo los argentinos, sino. Para mí fue top mundiales que vi, tuvo partidazo.
0: Cancha llena, buenos detalles.
3: Boludo, hubo muy pocos partidos de todas las segundas fases, que fueron muchos partidos que se definieron antes de tiempo.
1: Viste que siempre está eso de que determina tu percepción del mundial, cómo te fue a vos.
2: Sí, obvio,
1: eso es así, pero para mí este fue un mundialazo.
0: Te digo una cosa que detecté. Los 10 minutos de adición en los segundos tiempos ayudan a que el partido tenga un componente de emotividad grande.
2: Sí.
0: Porque antes era los 80 al 94 que vos ibas a buscar el partido. Y ahora se te extiende realmente 10 minutos más. Entonces tenés 20 minutos de ir a buscar a fondo.
2: Realmente los jugadores a los 80
1: saben que queda.
2: Siguen yendo como
0: tranquilo.
1: 70.
2: Si nos llegan a meter un gol de contra, tenemos tiempo todavía.
3: Claro.
2: Y antes había como un bloqueo a los 80.
1: A los 80 terminó.
0: El fútbol argentino es así. De
2: sí.
0: 80 ya es la.
2: A todo esto ganó Racing ayer.
1: Y Boca. debutó el Vasco. Le vi que le mandó un saludo a Paredes.
0: Jugó bien el chico Flores, ese chico, sí. Bueno, ese chico era el mejor de inferiores en el último tiempo.
2: Duro. Dura, dura la vuelta.
0: No, me duele. Va a ser.
2: Pero falta poco, ¿eh?
0: Falta
2: nada. Nada.
1: Horas incluso.
2: Hoy es el último programa del Mundial.
3: Sí, boludo. Es demoledor, ¿eh? Iba a decir más cerrado al final, pero es demoledor.
0: Yo no puedo volver a ver Boca a Defensa y Justicia, no puedo. Ya me acostumbré a esto,
1: bro. Yo no puedo volver a verle la cara a Herbón en la cross.
2: Pero si Herbón lo viste todo el
1: año. Pero Herbón es un crack, acá lo vi. Pero volver y que me esté recibiendo en su Air Force One. No puedo volver a sentarme en la silla del Air Force One.
0: Pero... Y bueno, pero va a pasar.
2: Pero va a pasar.
0: O sea, yo voy a estar viendo Boca y vos estás sentado en la pista del Air
2: Force One. Está bien, ¿eh?
1: El martes estamos en Buenos Aires.
3: El martes sí, estamos en
2: Buenos Aires, exactamente. Hoy un esfuerzo de producción tremendo para estar acá.
1: Realmente.
2: La gente de Adidas, en serio, nos prestó el lugar y porque estábamos buscando lugares para hacerlo. Complicado.
1: Porque queríamos hacer el programa.
2: Queríamos hacer el programa, el último programa desde acá para toda la gente en vivo. Robert cayó con la cepa cabana, hay que decirlo también.
3: Que la lleva a Erno.
1: Que cruzó.
2: La lleva a Erno.
1: Cruzó el océano.
2: Sí. Overseas.
3: Bien.
1: Overseas.
3: Me gusta. Hay una parte que me da orgullo.
2: Pero
3: ya
2: pues no,
3: se
2: no,
3: está
2: apretando
3: todo el mundo, ya me
2: está ahora, ahora eso le va a agarrar a Emma, Fiorella.
3: No, Pará. No, golpe bajo.
0: Camisita.
2: Y ahora volvemos nosotros.
3: Y ahora volvemos nosotros.
2: Yo caí de vuelta.
1: ¿Ya está? Nah, ayer Germán me dice que estaba en unas líneas. Y me recrimina que no me preocupo.
0: Estuve en un momento del aeropuerto, ¿te acordás que te dije que me siento? Ahí para mí estuve en 38.1 mínimo.
3: ¿Eh? ¿Vos conviviste un mes con tres personas que se quejan constantemente de la salud?
0: Sí, de todo. Realmente.
1: Entre los tópicos que abarcan está la salud, pero sí, sí.
0: Sobreviviste a 35 días de personas quejándose.
2: Se picó.
3: Tranquilo, ¿eh?
1: Pueden tranquilo, chicos, ¿eh?
0: Ahora que yo pago la cuota acá, ¿eh?
2: Este es como la platea de Boca.
1: Sí, es igual.
3: Porque nunca vimos el lado de Lucas, que Lucas está de viaje con personas que tienen 10 años más, son 10 años mayor que él y ya entrando en sus 40. Mirá, él
0: ya mirando sus 50.
1: ¿Qué 40? 40 entrando los 40.
2: 50.
3: Vos estás más cerca.
2: En septiembre cumplo 46.
3: O sea, en septiembre ya empezaste a estar más cerca.
1: Ya te queda más cerca
3: de los 50 que los 40. No, demoledor. Bueno, está bien, igual disfrutemos de esto. Y el punto de producción.
0: ¿Te acordás cuando Robbie ponía 39 en,
2: no, increíble.
0: En las dos peleas?
2: ¿La pelea?
0: Y da 39.
2: Sí, claro,
3: en el circo también hay momentos que se pone la fecha.
2: Sí, no es la real. Dos años menos.
3: Dos años más, chicos.
1: Pero ya, y él lo debe hacer casi por costumbre ya. Porque no tiene sentido que en algunos lados sea 2, 3, 4, 1.
2: Él salía así y decía la misma edad que el año pasado. Y el tipo no tenía ningún escrúpulo.
1: Es que su rival le tenía que decir, ¿cómo puedo confiar en el peso de un hombre?
0: Que no conoce el paso del tiempo.
2: Que tiene la misma edad que el año pasado.
3: ¿Cómo
2: no pasan los años para él?
0: Ay, boludo. Bueno, el otro respeto motorizado no quiso decir su edad. ¿Se ve?
1: Sí, es verdad.
0: Para algunas personas no es menor el
3: es
0: tema.
3: Es un complejo,
0: edad.
3: Sí, sí, sí.
0: No,
3: pero ya está. Es
1: terrible,
3: ¿verdad? Ahora
1: está. Otros amigos que nos acompañaron durante todo este camino son los de Quilmes.
2: Sí, papá, grande Quilmes.
0: Se habremos ido al
2: mañana. Mañana hay asado motorizado.
0: ¿En serio?
1: Y bueno, mira. Quilmes, la propuesta de Quilmes es fuertísima.
2: ¿Qué?
1: Cuenten qué locura prometen hacer si el domingo pasa lo que todos queremos que pase. Difícil, y la voy a esquivar, creo.
3: Yo la tengo hecha, pero no puedo decirla en el medio.
0: Yo te voy a decir algo que verdaderamente me duela. Dejo Melvas hasta fin de año.
2: Fuerte.
1: Buena. Ya fui tibinito.
0: Sí, ya
1: fui tibinito más veces que.
0: Es un adicto que va bien. Pero bueno, ahora estoy en un momento difícil y no me va a ser fácil dejar.
2: Bueno, yo dejo la Quilmes 0-0 para pasar a la Quilmes común de acá a fin de año.
0: Muy bien. Volvés al rico el Dios.
1: Internamente sé, acabo de prometer algo, pero internamente.
0: Claro, te cansás.
1: Pero lo voy a hacer. Sí. Y de paso, dejo el tabaco, que es una experiencia de tu vida. Prometo que dejo de fumar.
2: La verdad que estamos en esto.
3: Estamos bien.
2: Después lo charlamos.
3: Muy bien.
2: Y yo, bueno, vos.
3: tatúo un logo. Puede ser una cuba, puede ser una cosa.
1: Vamos a Argentina con el corazón, carajo, vamos, Quilmes. Mira. Seguimos igual, sin barrida, seguimos. Déjalo por ahí.
3: Sí, a veces me
0: dan ganas
3: de ponerme a bailar un poco la música.
0: No, no, pero... Se mueve medio...
3: El batero tiene la remera de Messi, ¿eh?
0: Medio... Bueno. El batero
2: tiene la... Me da nostalgia esta bandera porque es la que usa el Fredito para cada partido.
1: ¿En serio?
2: Sí.
1: Ah, la tiene ya.
2: Él ya la usa como su bandera oficial. Así que...
1: ¿Qué día? Se viene el domingo. Voy a ir a las 9 de la mañana. Vamos a ver a
2: Madonna. Hay que ir temprano.
1: Pero muy
0: Madonna encima.
1: ¡Va Madonna! Y va a estar al final Bieber, Cruz.
2: Hoy le dije que van a ser 17 minutos de entretiempo. 11 de
0: Jules. Vuelve el toro.
2: Y 6 de...
1: Por favor, soltame, toro.
2: Y 6 de levantar y poner el escenario.
1: Ah, nada, bien. Nada.
2: No altera demasiado el...
1: En un momento se especulaba con que iban a ser 30 minutos.
2: Una pregunta. Sí. Del Mundial.
3: Sí.
2: ¿Ganó su batalla el cooling break?
0: Sí.
3: Sí.
0: Ya se espera, se lo espera.
1: El otro día lo pide el boludo de Pickford. ¿No se puede pedir o no? ¿Es cuando es? Sí.
0: Pedilo.
2: No, me parece
0: así
2: que
0: así. Lo tenés que puto pedir.
2: Me parece que hay como una especie de, che, en esta ventana
0: me pongo cómodo,
2: tiene que entrar el cooling break.
1: ¿Y qué ventana es?
2: Y no sé, que se vaya la pelota y después
3: sí, 22, 23 minutos. Sí, es en la mitad del tiempo, se calcula.
2: No, 62 y medio.
3: Claro, en medio de la mitad del...
2: Ah. Y parece que iba a los 69 y no, el muchacho no fue.
1: No, para mí,
0: cerró su set,
1: Kenny Beats. Mira, Kenny trapero. Se llama igual que Kenny, boludo.
0: Ay, bueno.
2: Ah, bueno. ¿Llegó Kenny?
0: Ay, se llama.
2: Nadie mandó sabe. Mensaje.
0: Quiero decir esto.
2: Mandó mensaje,
0: un Pablo. Un cariño Kenny. A Pablo Kenny,
3: la
0: persona.
3: Ya volvió. Yo le doy un aplauso.
0: Una sola cosa, es un tipo, fuera de toda la broma que hemos hecho, una persona maravillosa, es increíble, gran derecha. Compañero. Pero
3: clave para el grupo.
1: Tuve un mes dando vueltas.
3: Un mes dando vueltas y fue una persona clave para el grupo.
0: Ya está, se metió en mi corazón.
2: Sí, para el mío también. Y lo vamos a recordar.
3: Extrañando.
2: Por alto, Pablito.
1: Por Malvina, por el libro, por la última
0: de que más cada vez que meto me muere, no venga, yo voy a hacer así.
2: Por alto, Pablito.
1: Así.
2: Robate el cielo, Pablito. Esperemos que haya llegado, porque estamos haciendo chistes.
1: Para mí,
2: sí.
1: El cooling break no le aportó nada al juego. Pero te acostumbraste. Pero no sé si ganó la batalla, ¿entendés? Para mí ganó la batalla el bar. El bar.
2: Ganó la batalla la queja. De que ya nadie dio
3: agua. El momento que no puede cambiar.
0: No sabe la cantidad de gente que va al baño en el cooling break.
3: Sí.
0: Y bueno, pero yo te digo lo que se ve.
2: Nosotros vimos el otro día. Bueno, me
3: Argentina hubo partidos que el cooling break les hizo cambiar el tono.
0: Sí, metió un gol.
3: Con Egipto fue clave el cooling break.
1: Para
3: se termina siendo clave para algunos partidos.
1: Desde la invención del VAR fue el torneo donde mejor
0: arbitraje hubo.
1: Sí, donde menos quilombo hubo con eso, sí. Con ese tema, ¿entendés?
3: Donde más desapercibido
2: pasó. Ahora nos pusieron el europeo de vuelta.
0: Sí, lo vi.
1: No te gusta.
3: El loveno.
0: Lloró.
3: El loveno.
0: Lloró cuando se lo hicieron.
2: Parece que tomaba paropa.
1: Sí, no. ¿Sabías?
0: No estaba el tanto.
1: Sí.
2: Que estuvo preso.
1: Sí, lo pararon.
3: Una causa.
1: Lo pararon con cosas.
3: Siesta también.
1: Un jarrón.
0: Yo pero mientras, bueno. Mientras cobre la cada vez que Messi se caiga, que se lo cobre.
3: Sí.
1: Infantino.
0: Los coronados. Por hacerlo por tu país. No lo hagas por FIFA.
2: Ahí hay un chico que parece que es el crack de la MLS, que es Sullivan. A ver si el chat lo conoce.
0: El productor nuestro que lo traiga.
2: Dicen que es como el crack.
0: Ed Sullivan.
1: El de oro.
2: La promesa. No, el pelado.
1: El conductor.
2: Sullivan.
0: Tráelo, boludo. Tráelo que charla.
2: El crack de la MLS.
1: No traigo.
3: Bueno,
1: no lo traigo, pero sabemos quién es. Lo vamos a hacer.
0: ¿Desde cuándo juegan la primera de la MLS?
1: Hola, Sullivan.
3: Hola.
1: ¿Te gusta el fútbol a
2: vos?
3: La de Pagani.
2: ¿Y dónde jugás?
0: En Argentina. ¿Qué equipo argentino?
1: Hace mucho gol, vos.
3: Where do you live? Do you play?
2: Caban Sullivan, dice el chat, che.
3: Ahí está.
0: ¿Y qué edad tiene este chico?
1: Es muy jovencito. Yo pensé que era streamer por...
0: Y tráelo.
1: Tiene onda.
2: A ver si sabes, Sullivan.
1: Che, dicen que en A26 usan tu canción.
3: ¿En serio?
1: Me mandaron un mensaje que decía, en A26 usan la canción.
3: Les agradezco a la gente hermana de Canal 26. Canal 26.
1: Ah, bueno, perdón.
3: A26. Estoy que lo ¿cuál tiraste? Que fue buenísimo.
1: En el Central Park tiré una 3.
3: No, un nombre de pila de un jugador era. Dijo era tipo Leonardo o algo, era
1: Licha López, dije, no, Licha no, Martínez
3: no,
1: también.
3: No, no, sí, pero era, era Ronaldo Leonardo, algo. Leonardo algo y era Hangling.
1: Leonardo Hangling. Ella acaba de Leonardo Hangling es muy cabanesca.
3: Ay, me olvidé lo que iba a decir, chicos.
2: Ah, lo de la canción, boludo.
3: Ah, lo de la canción, bueno, agradezco. Y ahora, pará.
1: Y ahora
3: ganó Palmito, obviamente. La de Palmito es la canción de este mundial.
2: Palmito la escándalo. Pone la gente en las historias de...
3: Sí, sí, todo el mundo.
0: De hecho, los jugadores.
3: De hecho, la baila la gente. Se la pone, es como challenge ya.
2: Sí, pero es el muchacho
3: corrimos de... Inglaterra, que ahora puede ser un... Le traemos la G. Y puede quedar bien para ahora, la mía. Tiene sentido, ¿no? Corrimos Inglaterra, vamos a Qatar.
2: Yo quiero que la guarda salga por mundial. Porque corrimos, ¿no? Porque en todos los videos que vino, corrimos. No,
3: perdimos.
1: ¿Sí?
2: Sí. Terrible.
1: ¿En serio?
2: La perdimos.
1: ¿En serio? ¿Me diciendo?
2: Durísimo.
1: ¿Qué se ve?
2: Era lo que más gustaba.
3: Salvo nosotros, que ganamos, que robamos un trazo.
2: Nosotros robamos, pero...
1: Che, pero yo no vi, boludo.
2: ¿No viste?
1: ¿En la cancha mismo?
3: Se la robó.
1: Uy. Se están... Chicos, despacio.
2: Vamos, estamos...
1: Papo, por favor. Pasa que estos chicos son capaz que de origen boricua, o mexicano, de verdad. Entonces busca la oportunidad con más desesperación.
0: Para
1: que
0: mí deben ser
1: de verdad te lo digo.
0: Deben ser
2: gol.
1: ¿Ves? Es como que se juega a otro nivel.
2: Están transpirando.
3: Es un partido multicultural. Es multicultural.
1: Vos confiá, Goya. Somos profesionales. Yo quiero decir algo. Para mí...
0: Corrieron.
1: Le debe, no le debe, pero lo va a tener porque es una persona de resiliencia y que lo busca. Un momento para el señor Emiliano Dibu Martínez.
2: Ojalá, boludo.
1: Porque quiere decir que te están cagando a pelotas. Pero igual en algún momento te van a llegar. Y para mí, la final.
0: La va a sacar.
1: Va a estar.
3: Y además este partido va a ser un partido que claramente vamos a estar mucho tiempo sin la pelota. Mucho tiempo. Argentina presionando no es una máquina.
0: Y con Inglaterra pasó
3: y España momento, no le puede sacar la pelota. ¿Qué?
1: No,
0: en el Mundial no pasó en ningún momento, de hecho.
2: ¿Qué?
0: Que no hayamos tenido la pelota.
1: Sí, pasó. Sí, con Suiza hasta que lo echaron a Moló. No, pero yo tenía un cagazo con él. Hasta que lo echaron a ese muchacho, Argentina estaba...
2: No, de hecho, hubo momentos que va a venir el gol.
3: Igual. Y en el primer tiempo con Inglaterra no hubo momentos así.
1: No.
3: Cinco minutos.
2: Inglaterra fue un partido ajedrez.
3: Claro.
2: Tenía la pelota un rato Inglaterra, un rato Argentina, un rato Inglaterra, un rato Argentina y se fue el primer tiempo.
1: El que fue fue increíble que Inglaterra haga el gol y nunca más tenga un movimiento ofensivo.
2: ¿Vieron el...?
0: Increíble.
1: Lo de los pases.
2: El de la... Como las olas.
3: Sí.
1: Ah, sí.
2: Azules y blancas.
3: Sí. Todo azul.
2: Gol de Inglaterra.
1: Blanca.
2: Todo azul.
1: Y
2: una raya blanca en una vez porque.
3: Que cruzaron, es la de Montiel.
2: El contraataque.
3: Sí.
1: Y después de los pases, yo vi que Inglaterra erró todos los pases menos del central al arquero y del arquero. Menos dos pases cerró todo. Sí,
3: entre el 66 y el 84. En esos 18 minutos dio tres pases completos. Un pase del arquero al central y la devolución.
2: Bueno,
3: del central.
2: Ayer, mientras el avión de Washington no salía y nos moríamos de calor en el avión, me puse a ver los diarios de allá y los matan.
1: ¿Sí?
0: ¿Ah, sí?
3: A Tuchel.
0: Pero si ellos ya estaban con interna, Bellingham con el arquero, sí. Bellingham con el entrenador, Kane con el entrenador.
2: Pero a Tuchel lo matan.
3: Pero tiene razón,
2: de hecho, lo mata,
3: es un escándalo.
2: Incluso lo mata el que le da, me sorprendió, Klopp.
1: ¿Mira?
3: ¿En serio?
2: No inglés.
3: ¿Real? Alemán.
2: Sí, dice que no entiende cómo Tuchel, que él lo conoce de Chelsea, que es alemán, haya decidido defender así después de haber metido el gol.
3: Tan rápido, boludo.
1: ¿Y lo decidió?
2: Yo creo que sí.
3: Pues sí, se fue
2: de hecho, él mete los cambios.
1: ¿Qué equipo se suicida de esa manera? Toma la decisión de decir, bueno, no vamos a hacer más nada. Faltaba un montón, boludo.
2: ¿A quién escuché que dijo también? Ah, Lo de, ¿viste que apareció la botella de los penales?
1: Sí, sí. Thiago Almada, Phil on the day.
2: Phil on the day. Bueno, un jugador, ex jugador, dijo que ese mensaje, no me acuerdo si fue Owen o uno de esos.
0: Michael Owen.
2: Que ese mensaje era como diciéndole a los jugadores, muchachos, me parece cualquiera igual, pero hay que llegar a los penales.
1: ¿Qué? Nada que ver.
2: Bueno, a ese nivel le pegaron. ¿Estás
3: ganando? ¿Entendés?
1: Es una boludez.
3: ¿Cuándo?
1: No, no, que la idea de preparar los nombres y qué hacer en cada penal lleva implícito.
2: Estaban preparando. Decirle los a los jugadores, che,
0: estén atentos porque vamos a ir a los penales.
1: Después, bueno, después llegas a penales, no tenés eso y dicen no preparar penales.
3: Lo deben tener en todos los partidos.
2: Yo lo que voy es.
1: Chicos, por favor.
2: Quiero contar, chicos, estamos en un programa.
3: Sí. Chicos, la última vez que se lo decimos,
2: Ganamos la pelota después.
3: No nos queremos poner los chiquitos.
1: Bueno, me dan la pelota, me dan la pelota.
2: Se terminó.
0: Hay uno que juega muy bien al balón. Al balón.
1: Fichalo.
0: Sí. ¿Tenés esa gente? ¿Tenés esa gente?
2: Sí, no puedo creer que están haciendo un programa abajo del puente de Brujo.
1: Abajo del puente de Brujo.
2: Es realmente increíble.
1: Escucha, nene, ¿tenés quien te maneje las marcas? Acá está Alfredo.
3: Ay, nene, aquí está acá.
0: Mirá, nene, que el reglito está partido acá.
3: Bueno, para Nueva York tenemos que hablar un poco de Nueva York también, de la ciudad es un lugar increíble.
1: ¿Te sorprendió?
3: No, muy por encima de mis expectativas, realmente, sí. Porque yo venía y decía, bueno, va a ser el cliché de ir a Times Square, de ver todo esto, y...
2: Me aplastó ver al gigante,
3: pero totalmente. Fue bueno empezar a pasear por la ciudad tarde, de noche, y con no tanta gente, ¿entendés? Porque sí. Que empecé a salir 1:30, haremos salir cuarto de la mañana a pasear un ratito. Y
1: yo estoy para dar una vuelta más, decía Joaquín.
0: Ya está, estaba.
1: Quería ir.
3: Me frenaron.
1: Igual ahora no me va a dormir.
0: Hoy también caminamos.
1: Dejé en la puerta del hotel a las 3:30 de la mañana y dijo: igual ahora no me voy a dormir.
0: ¿Qué vas a hacer? Hoy de la mañana estaba levantadito de
1: temprano. Este hombre realmente no duerme nada.
0: Cumplió lo que prometió de que durante el viaje él iba a dormir poco y nada.
1: ¿Pero igual en tu casa es así?
3: No, un poco más. 5, pero 5 o 6, sí, es poco. 5 o 6 es el
1: ¿Y no acarreas cansancio?
3: No, es parte de
0: la época. Él entraba a las 6 de la mañana.
1: ¿Sabés lo que hace este hombre a los 50 años, boludo?
2: Pero si no le falta nada a los 50.
0: ¿Y pero qué va a hacer? Es una cosa que
1: no,
0: también dormía poco.
1: Creo que hay algo que es de las cosas más demostradas de medicina, que si dormís mal realmente afecta.
2: Claro.
3: Sí, a todo.
2: A todo.
0: Y bueno, Juan, pero entonces tomemos alguna carta en
2: sobre
0: el asunto.
2: Sobre todo a lo competitivo.
1: Pero hoy llega la noche y no te querés dormir.
3: Claro, y además, boludo, si no me puedo dormir, capaz que no puedo dormir ni esto está maquillado en que duermo poco, ¿entendés? Pero...
2: ¿Cómo?
3: Es una pérdida de tiempo el sueño. Perdón, ¿qué quieren que les diga? Pero yo lo siento una pérdida de tiempo.
2: Eso dice
3: Sellado. ¿Eso sellado?
2: Sí.
3: Un terrible.
1: Ahora, queda muy poco del viaje, pero los días de Nueva York dije voy a dormir poco. Sí, pero luego voy a aprovechar los días. Pero una cosa es eso y otra cosa es dormir siempre
0: vivir,
1: poco.
0: Un estilo de vida.
1: Claro. De hecho, cuando me levanto, hoy me levanté habiendo dormido 5 horas y media y me quería pegar la cabeza contra la pared y dormir.
0: Muy difícil, muy difícil.
3: No, pero
0: pasa que también estamos en un lugar muy bueno.
3: Decís, mirá la hora que es, loco, lo que tengo para el día.
0: Claro, no.
3: En esa visa
0: decís, una cuerda, esto es un lugar que no
1: vuelvo más. Vamos. O sea, vos, ahora seguimos.
3: Sí. Además yo tengo mi media horita, Alfredo lo hacía de televisión. Cuando llego a la habitación del hotel, el teléfono se amosa y se prende y se hace un poquito de zapping.
2: ¿Qué encontraste ayer?
1: ¿Zapping vieja escuela?
3: Hay un canal, mi canal favorito sigue siendo Forensic Files.
2: Sí, obvio.
3: Archivos Forenses. Y son programas que es increíble, que el programa debe durar 14 minutos, pero dura 13 minutos de durar y dura 30, 40, que es todo publicidad. Pero bueno, pero es impresionante, casos policiales son impresionantes.
2: Ese era policía.
1: Por eso hoy se te ocurre hacer la voz en off.
3: Y hoy estaba cebadito con ese tema. ¿Qué más? No sé, hay como mucho de late night show.
1: Pero es un zapping sin celu.
3: Zapping sin celu, de tele vieja, ¿viste?
1: Yo estuve haciendo lo que
3: Channel más y channel menos. Algo latino, te parece. Pero tiene un abogado terrible. No, impresionante.
1: Hoy yo estuve viendo Fox News allá en el Pelican. Me gusta ver lo de noticias, a ver qué cuenta. Al final dijo algo Trump. Hoy pasamos por la Trump Tower.
0: Sí, y venía
1: todo cortado porque venía Trump.
3: Venía el Fox.
2: Viene a pasar el fin de semana.
0: Claro, va a ir a la cancha.
2: Entrega la copa.
0: Entrega la copa.
1: ¡Qué imagen!
3: Gran momento, ¿eh?
2: A Pedro Porro.
1: No. ¿Qué imagen sería el reencuentro de Messi y Trump después del...?
0: Sí, sí, que sea un gran abrazo. Sin de recibir la medalla.
3: Donald Trump aparece.
2: Sería espectacular, ¿eh?
3: No, increíble. Y Donald, que levante él el trofeo. Bueno, viene con la remera argentina y lo levanta primero.
2: Él estaba todo bloqueado porque venía Donaldo a su torre.
3: Y dicen que investigan a todos los presentes. Eso ya es conspiranoico. Sí, dicen que van a... Oye, dijeron que iban a investigar a todos los presentes.
1: ¿De qué manera? Que la lista de personas que van a estar en la cancha, todas, está filtrada como por un servicio secreto.
3: Claro, para...
1: O sea que hay alguien googleando Joaquín Cabana, Infobae.
2: Hay gente viendo en la cancha, ¿entendés?
0: Claro. Como pasó entonces con
2: el día. Bueno, eso es
3: debe pasar. Sí.
1: Sí, pero justamente en este mundial no lo hace... FIFA.
2: No.
1: Lo hace.
2: Pero le debe pedir a FIFA, escúchame, vení.
1: Sí, pasame todo.
2: Pasame los datos
0: de los mails. Dame todos los datos de nombre
2: de los que tienen los mails, los que te mandaron los mails.
1: Porque además, mails. ¿De dónde sacaste a este tipo? ¿Qué hace esta foto de este tipo
2: en un mail? Y ayer, no, el otro día se murió el de. El otro día se murió el que le puso la capa a Messi.
1: ¿En serio?
2: Qatar.
0: ¿Se murió?
2: Sí. Mentira.
1: Sí, pero era un hombre relativamente joven, ¿o no?
3: Sí.
1: Anda,
2: pero la gente joven también se muere. No, igual no era tan joven, me parece.
3: Y
2: era el papá de todos.
0: Vamos a pedirle a Gianni un
1: último. El jeque, era ultra papi, jeque. El jeque. Jeque,
2: claro. Era papi jeque.
3: Saludos para la familia.
1: Sí, y de paso, ¿a vos te gusta jugar al truco, Juan?
3: Me encanta.
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2: Sí, que murió el padre.
3: ¿Era el padre de ese el que murió?
2: Parece que
1: en este momento suena Waving Flag.
3: El mejor tema de la historia
0: no
3: está
0: para. Con Frank, los nenes con Frank, los pibes con Frank.
1: Que creo que es.
0: Los niños.
1: Ah, no, esto es su voz, claro. A ellos le genera lo que a.
3: Con este.
1: Italia 90 en Argentina.
3: Lo canta Bilbao en la versión española de esta. Seremos fuertes, hermanos.
1: ¿Quién canta el himno de Argentina?
3: Upa, te metiste en una, ¿eh?
0: ¿Firmado Becerra?
3: No, estaba entre Becerra, Sole. Y hay rumores que dicen que el plantel que era Lali debe ser una cuestión de rutinas con respecto al mundial pasado.
0: Ah, Messi de hábitos.
3: Claro,
2: ¿es verdad o fake que Messi posteó lo mismo en la semifinal pasada que
0: era?
1: Vi un posteo diciendo que posteó lo mismo, pero no fui a ver el posteo de Messi. Pero supongo que sí. O lo vi varias veces. ¿Lo viste?
0: No.
1: Que hay un copy-paste
2: exactamente
1: de la misma bajada. Era, no, algo como pasamos arararararar. Trabajamos. Un copy-paste de la semifinal pasada.
2: Pero será fake.
0: Sí, andás a ver. ¿Querés que nos chequemos?
1: Banderas.
0: Luca, el hotel.
2: ¿Lo estás chequeando?
1: Estoy chequeando.
2: Porque viste que ahora todo te comes un fake, ¿viste? Había uno que...
1: ¿Para vos quién es?
3: Sí, yo sí.
1: No.
3: A mí me está pasando con los fakes que me destrozaron los textuales de protagonistas sobre hechos. Que ya hay demasiados fakes estos textuales que son 6 párrafos.
1: De hecho, hoy dijiste que era un fake algo que no era para mí.
3: La de Guardiola. Es que yo ahora ya esas declaraciones, si no hay un video que lo muestre, ya medio que no lo creo. De base no lo creo.
0: Me pasa exactamente
3: lo mismo. Que Zlatan Ibrahimovic sobre el año de Messi, que más allá de que Zlatan inventan cosas, boludo, es imposible.
1: Pero yo en grupo de WhatsApp me dijeron, es increíble lo...
3: ¿Está tu papá?
1: Con el código de descuento.
0: Mirá que yo tengo un paquete de story que te puedo ofrecer que me cambia la vida.
1: Cambia exactamente el mismo copy. Che, vamos a hacer una pausita porque no metimos corte desde que empezamos.
3: No,
1: y enseguida, venimos con pan en la mano desde Nueva York, viejo.
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9: 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Bueno, vamos con otra.
11: ¿Querés decir algo para la gente para la mano? Se arranca el tribunero, amigo.
12: ¿Arranca el tribunero? ¡Ah!
11: ¿A qué? Estoy mirando con los lentes, boludo. Qué viejo estás, eh.

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2: Estamos en el aire nuevamente, estamos en el debajo del Brooklyn Bridge.
3: Y sí, qué bárbaro, está haciendo el programa de acá. Recién fuimos al baño. Salir y tener el puente de Brooklyn
4: arriba. Es absurdo.
3: Es impresionante.
2: ¿Y después qué vamos a hacer? ¿Vamos a dar una vuelta por acá?
4: Y vamos a comer por acá.
3: Vamos a dar una vuelta. Ahí me escribió el Peque Schwarma, me escribió King Krevy.
5: Antonio lo vimos el otro día en Atlanta, ¿no?
3: Nico, ¿qué te hablaste o no? Para...
2: Yo le dije para comer.
3: Habíamos dicho para comer.
4: Pero no contestó.
3: Ah, tenemos para dar una vueltita, comer algo rico. ¿Gonzo está para comer o no?
2: Ah, genial. Y mañana tenemos todo un día completo.
3: Y mañana hay banderazo.
2: Banderazo.
5: Bueno, a las 5. ¿Cómo encontraron a Nueva York? Vos, Luqui, que viniste muchas veces, ¿está?
4: Él es nuestro
5: más
4: guía,
5: gente respecto al normal por el Mundial.
2: Mucha más gente. Yo pensé que, viste que dicen que Nueva York es la ciudad que nunca duerme.
5: Sí.
2: Bueno, muchas veces es bastante mentiroso eso. Para mí, porque Nueva York a la 1, 2 de la mañana no hay nadie en la calle o hay muy poca gente. Y ayer era... mucha gente.
4: Sí. Explotado.
2: La
4: zona ayuda mucho.
2: Estuvimos con Augusto acá hace un mes por lo de Spielberg.
4: Augusto viene a comprar cada tanto.
3: Mira, compró carne a... Se lleva hamburguesas. Viene, busca hamburguesas y se la lleva.
2: No, está... Y para mí, entre hoy y mañana va a seguir llegando mucha gente.
5: Sí.
2: Mucha gente...
5: ¿Llegaron vuelos desde Buenos Aires?
3: Sí, parece que sí. Caros.
5: Sí, ¿no?
4: $5,000 valía.
3: Parece que...
5: Susana salvajada.
4: Volviendo mañana a la noche.
2: ¿Cómo mañana?
4: El
3: domingo.
5: El lunes.
4: ¿Cuál es el domingo a la noche?
5: ¿Al mismo día del partido?
3: Sí.
5: Te has jugado, ¿eh?
4: A última hora, porque se parte
3: ¿por qué?
4: A las 5 de la tarde.
2: Ah, sí.
5: Y... No hay penales.
2: Salí corriendo.
4: Sí, boludo, tenés 3 horas de embarque.
2: Sí, llegar.
5: Hay que salir, ¿eh? Hay que salir.
3: No, aparte, supongo que si es así, es charter.
4: ¿Charter?
2: ¿Qué es charter?
3: Que elegís el horario, va, elige el grupo, el horario.
5: Ese precio sí que es charter.
2: Claro, ¿qué diferencia entre avión privado y charter? ¿O es lo mismo?
4: El charter
3: es comercial, pero...
4: Pero top.
3: Pero con horario así, no de línea.
5: Claro.
2: Pero sale de lo, y en, llega a aeropuertos charter, grandes, o llega a aeropuertos chicos.
3: Sí. Son aviones grandes, por ahí son 737.
4: Se dice en vuelo charter.
2: Sí, Boca viaja en vuelo charter mañana,
3: claro,
2: por la
3: exacto.
2: Mañana.
3: Boca no es avión privado,
4: pero
3: hace a veces privado, por ahí es un... En la selección acá vuelan charter, pero son de Delta por ahí.
2: La selección ¿entendés? Vuela en charter, y en charter hay mejores asientos y peores.
3: Sí.
2: ¿Y quién va a adelante?
3: A 4. Bueno, yo viajé en charter con la selección.
4: Es verdad, boludo.
2: Pero en la primera del charter, ¿va
3: no, en primera, es tipo, bueno, debe haber en algunos.
5: Asientos enfrentados,
3: mesas en el medio, tipo tren.
5: Sí, tipo los trenes, claro.
2: Muy bueno.
3: Y después atrás todo igual.
2: Porque hay muchas fotos de los jugadores en aviones.
3: Sí. Pues esos son aviones charteados de aeros. No sé cuál será. Creo, no me acuerdo si United es sponsor del mundial local y es el que traslada todos los planteles. Y esos son vuelos de ellos.
5: Claro.
3: Ay, Dios mío.
4: Se extraña que alguien le freno también.
2: Si te pido el 11 de España, ¿me lo das?
4: Pero borro.
5: Yo te lo digo. Vamos otra vez.
2: A ver,
5: voy. Al arco, Unai Simón. Lateral de
2: Vicente Porro.
5: Pedro Porro. Primer central, Cubarsí. Segundo central, Laporte.
2: Ah, bien, está bien, ¿eh?
4: Ovaldo.
5: El 3 es Cucurella. Oye,
2: Cuco.
3: Rodri.
5: Después,
2: Pedri.
5: Fabián Ruiz es el del
3: PSG. Sí.
5: Fabián Ruiz. Ahí acompaña a Dani Olmo y después está Lamín.
3: Oyarzabal,
5: me parece, y Oyarzabal. Creo que es ese. Creo, no sé si Ferran Torres o Oyarzabal y uno de...
3: Ferran.
5: Claro, Ferran suplente, Oyarzabal de 9 y un William por izquierda. Creo que va a ser así.
3: William no va a jugar, no es titular.
5: No sé, entonces me falta uno, me falta el extremo izquierdo, que no sé quién es.
4: El
3: Pedri.
4: Ahora está con...
3: Pedri.
5: No, claro. Pedri empezó a ser suplente por Olmo el último partido, con Francia.
2: Y Olmo.

0: fue la estrella del partido.
1: Y ahora la figura. Yo supongo que va a mantener a Olmo.
0: Fue la figura del partido pasado.
1: Salvo que le falta un volante al lado de Rodri. A ver qué dice el chat.
2: ¿Cómo te activas la electrónica? Es increíble. Ahora,
0: pero, lo vuelve loco.
2: Y la electrónica de fútbol.
3: Baena. Baena.
1: Baena, ahí está.
3: Baena,
1: ahí va. Baena, era, no
2: lo sabía. La pelota asesina. La trionda asesina.
1: La trionda al final es una pelota. Es
0: uno de esos.
1: Es un balón asesino. Es un balón asesino.
3: Es el balón asesino.
2: Yo recién acabo de decir que la cobertura del mundial fue espectacular.
3: ¿Es agua?
2: Sí, es agua.
4: Buenas latitas, ¿eh? Buenas y frías latitas.
1: Ah, también, si le pega la mano, también puede ser una fractura expuesta. Puede ser...
2: Escuchá,
3: San Lorenzo de San Lorenzo Restre 0-0.
2: Manteneme al tanto, por favor. El 11 de Argentina, ¿me lo podés decir, Alfredo?
3: Sí. Va con Dibu Martínez.
2: Sí.
3: Molina. Molina. Cuti Romero, Licha Martínez y Tagliafico. Tengo mis dudas, pero va a jugar con McAllister, Simeone, ¿no?
2: Para mí,
3: McAllister, Simeone, Enzo, Paredes, Enzo, Messi y Julián. Va a repetir el equipo.
2: No vuelve
1: Rorro
2: de titular.
3: Va a repetir el equipo.
2: Rorro con Francia la rompió.
3: Y
2: contra España es ahora.
4: Y el colito. No,
2: lo único que quiere.
3: El mirá, colito.
2: Si Argentina, si pasa, realmente le digo a Diego Peretti que lo primero que tiene que hacer es subir un video a su red diciendo y contra España.
4: Hay que subir. Hay que sugerirle que
1: ay,
4: lo
1: haga.
4: Ay, no, España. Porque el terreno perseguía.
1: El silencio después de contar ese más largo. España.
2: una breve confusión. Y contra Francia. No, España. ¿Qué buscas?
1: Podemos perder con los españoles.
3: Estaba viendo la formación de España. Rodri Ruiz, Yamal, Olmo, Baena o Yarzabal.
1: Un 4-2-3-1.
4: Hay que
3: 4-2-3-1.
1: Claro.
2: Una de las cosas que más deseo en el mundo es que se metan la publicación de Diario Marca en el orto.
3: Sí.
2: La de que van bordando la estrella.
4: Van bordando la estrella. Está ahí la segunda estrella casi bordada.
2: Y que la cite, no sé quién, Marca es un diario.
4: Sí, sí.
2: Que la cite un diario.
4: Ellos son muy
2: argentinos.
3: No, el que le contesta acá es Olé.
2: Claro, sí,
1: claro.
3: Sí o sí.
1: De hecho, ayer Iker Casillas citó ese posteo de Marca y puso algo como un y si sí, y si sucede una cosa así, todos los comentarios eran argentinos felicitándolos por el título a España, ya mandando.
3: ¡Anulo, mofa!
1: Las dos estrellas bordadas a todo el mundo.
3: Estoy viendo policías acá en la puerta y.
4: Ya lo veo.
3: Tienen tremendos bufosos.
4: ¿A vos te molestaría más un grito, un gol de un español que de un inglés?
1: No, no sé, pero. Que salgan campeones me destrozaría.
2: Que salgan campeones te
1: molestaría.
2: Que salgan campeones te molestaría incluso con otro rival que no es argentino.
1: Que salgan campeones España era.
4: Lo peor posible.
1: Lo que no sé, y encima la cara sería terrible. No, no pensé.
3: Pero hoy no. Si vivías en España, sí.
1: No, boludo, pero a mí me llega mucho.
4: El Madrid, buenos días, el Madrid.
1: En Twitter me aparecen muchas cosas allá. Nos dice una barbaridad.
3: O sea, estás en el mundo. Estás metido en el mundo
2: español.
3: Nos
2: dice una barbaridad a nuestras espaldas.
3: Estás metido en el mundo España.
1: Sí, muchos chiringos, ¿viste? Chiringos nos están destruyendo.
2: ¿Qué nos dice?
4: ¿Qué nos dice?
1: Nada, que está todo arreglado para Argentina. Es un equipo de mierda, que somos irrespetuosos.
3: Yo no la vivo tanto, ella. Pero el otro día me di cuenta en una declaración de Messi. que él también debe estar metido en el mundo de España.
1: Sí, mucho.
3: Le rompe la bola. Y él responde a esos.
1: Sí, tal cual. No, porque además, odia.
3: Se dice,
1: no
3: sé, se dice mucha orden.
1: Hay una realidad que España per se está muy, muy vinculada al Real Madrid. O sea, los hinchas más fuertes de la selección son muchos Madrid. Hinchas de Madrid, más que del Barça.
4: Y ahora entonces, no hay Madrid.
1: En la caverna, la famosa caverna mediática de la Casa Blanca, que era los periodistas cogidos por Messi durante 10 años.
3: Claro.
1: Que volvió toda esa rumba, se empieza a empezar a pegarle a Argentina a él, y que están deseando fervientemente que pierda Messi, ¿entendés?
3: Entonces, encima,
1: esa le entra a él.
3: Encima, claro, esa le entra. Le entra. Evidentemente, él le esa.
1: Sí.
3: Y los catalanes ya no lo defienden tanto a Messi, ¿no?
1: Además.
4: Y pasó tiempo.
3: No, y se fue mal.
4: Desagradecido
3: de ese club. No me cabe ninguna duda.
4: ¿Van a silbar el himno?
2: No.
1: Nosotros tampoco a ellos.
4: No sé.
2: Para mí el hincha argentino, ante las acusaciones de estar arreglado, en general la postura que toma es ojalá.
3: Obvio, boludo.
2: O sea, pero no hay ninguna ofensa.
3: Obvio.
4: Una última,
3: por favor, boludo.
4: Mirá que puede jugar la selección acá.
1: La última gauchada.
4: El predio de Seiza se mueve acá.
3: Bueno, de hecho el otro día vi que hay renovación de autoridades en FIFA.
1: Sí.
4: No.
3: Sí.
2: No, por favor, no.
3: Y quieren. No. Creo que ahí viene toda mi mezcla. Pero quieren al que le puso la capita a Messi.
2: Ah.
3: O a uno de esos. No, al del PSG.
2: El que le puso la capita a Messi era alguien de la política nacional o del fútbol.
3: Sí, no, política. El del PSG. ¿Te acordás? Mondragón, soy.
2: Sí. Sí.
3: Bueno, ese quieren que sea el presidente de FIFA. Y UEFA está candidateando a ese y a un esloveno.
4: Y ellos son anti-infantinos.
3: Y son anti-infantinos porque dicen, y entre las cosas que le achacan es los 64 equipos, su relación con Trump. Y bueno, Infantino tiene que decir, relación con Trump, no va a ganar un equipo europeo, tiene que ganar Messi.
2: Ah.
3: ¿O no?
2: Claro.
3: Un último favor.
1: Sí. La historia cierra perfecta para que Messi levante el título.
3: Pero bueno.
2: Y aparte, otra cosa, te digo, el mejor futbolista de la historia tiene que ser bicampeón del mundo.
1: Claro, sí. Exactamente. Tres finales jugadas, boludo.
2: No, es el pico. ¡No! Es un tiro
4: directo.
3: Alfred, estás hablando para abajo.
4: Ya sabes, yo no se lo agarro.
3: Después de Brooklyn, está muerto, papá.
4: Quitar.
2: ¡Listo!
3: Afuera, papito, afuera. Afuera, boludo. De Brooklyn te fuiste, papito.
4: Sí.
3: De Brooklyn te fuiste, papito.
2: ¿El tercer puesto es mañana?
3: Sí, sí, en Miami.
1: Qué lindo no jugarlo, boludo.
4: Mal.
3: Gracias, Ignacio. ¿Sabes que yo tuve mucho miedo? Porque en su momento, en un programa de La Croce, dije, Argentina nunca perdió semifinales.
2: Ah, ¿y te lo acordabas?
3: Me lo acordaba.
2: A mí me batió esa estadística. Las semifinales que vi, siempre digo, no.
4: Y escuchá, y el Mago Montedioca, tres mundiales, tres finales.
3: Sí.
1: Eso es terrible, ¿eh?
3: El talismán
2: Montes.
1: ¿Vos en el 2014 cuántos partidos viste, Alfred?
3: Ah, no, vi.
1: Encantó.
2: Bosnia también, ¿no? ¿O viste otro?
3: Bosnia e Irán.
4: Vos tenés tres, yo cuatro mundiales, dos finales. Tres finales.
2: Bien. Pero yo vi el Mundial 2014, 2018, 22,
4: 26.
3: Seguidos.
2: Y la Copa América que vinimos juntos. 24. Y la Copa América del 21 yo fui a Brasil.
3: Yo vine a las dos Copas América 2015.
2: Claro, 2016. Y 2016 vi la final acá.
3: Ah, acá también
2: me. O sea, vi la final de Chile acá. Ah, terrible. Realmente vi.
1: Uy, boludo, se centraron fuerte más.
4: Bueno, empieza a relatar el partido.
2: Soy hincha de la selección.
1: Vale.
2: Imposible relatar.
4: Chicos que están jugando con mucho más que un partido de fútbol.
1: No, recién se metieron fuerte, feo.
4: Hay mucho más.
3: Gonza, ¿sabes si hay algún premio acá por esto?
2: ¿Y si la MLS le debía un mano a mano al ruludo? Son todos ruludos, ¿verdad?
3: Porque capaz que esto el ganador se lleva. Sí,
2: sí. Algo de porque está jugando a muerte. Cancha, yo vi un, claro, vi un chico rezando en la previa.
3: ¿En serio?
2: Sí, sí. O sea, se está jugando
3: algo. Colombiano, colombiano.
4: Mucho más.
3: Sí, sí, colombiano.
4: Se juegan mucho. Estos chicos hay un contrato de juego y algo así. No, no, se están pegando demasiado.
3: Mañana vienen
4: no,
3: super.
4: Nene, no.
3: Vienen super figuras, ¿no? Tirame cinco nombres.
2: Mañana viene Kaká.
4: Marcelo, Kaká, Klopp.
2: Marcelo, Klopp, Kaká. Paren la mano.
4: No, había dicho alguien más, boludo.
2: Zidane. Zidane. Mañana estudia el selfie,
4: Ricardo.
2: ¿Eh?
4: Ricardo.
2: Rodman. Trinity Roma.
3: Che, Trinity,
2: bien.
3: Bueno, bien, bueno.
2: Crack.
4: Grande, Trinity.
3: Vengo por Trinity.
4: Y ahí, algún futbolista más no había dicho. Roberto Carlos.
1: Che, boludo.
4: Bueno, voy. Perfecto.
1: Sisu.
2: Mañana es tu día de selfies, Alfredo.
3: Sí, espero que me dé. Ey, dame buena pulsera.
1: Para mí, Sisu es un personaje que te conmueve verlo pasar, verlo real.
2: ¿Viste? A lo Hollywood.
1: A lo Hollywood, Federer, tipos así, Nadal, te debe pasar lo mismo.
2: Sisu.
1: Usain Bolt.
2: Mañana puede haber un video de alguien diciendo Zidane.
4: Sigan. Ah, no, la reputísima madre. Para mí es más fuerte que todos los futbolistas nombrados, boludo. No, la foto me tiene que ayudar, me tiene que ayudar, ¿eh?
3: A mí una cosidad.
2: Che, el partido es a las 3 de la tarde de acá.
3: Sí.
2: ¿Y a las 4 de Argentina?
4: Sí.
3: 4 de la tarde de Argentina. Argentina movilizado.
2: Y mal, sí. No hay otra cosa.
3: Mal. Todo el mundo.
1: Me dijeron que este mundial entró. La gente no futbolera.
3: Sí.
2: ¿Sí?
1: Mucha,
3: sí,
1: pero
3: sí, sí, boludo.
4: Madres.
3: Es la gente que no se subió a tiempo en Qatar.
2: Sí. Ah, y es verdad, este proceso te dio la chance de que, exacto, si vos no te subiste allá,
4: subiste ahora.
2: Subiste por la duda y...
3: subí por la duda.
2: Claro.
3: Bueno, algunos se subieron al final, ¿no? Pero...
2: Sí.
3: Pero igual se subieron.
2: No,
4: pero
2: no.
4: Este mundial fue extremadamente emotivo para el espectador neutral argentino. En cuanto a que todos los partidos tenían definición en los últimos minutos.
2: Dando no, claro. Ojalá el fútbol fuera siempre así de emocionante.
4: Ganando boga.
3: Votá Gianni, boludo, entonces.
4: Claro.
2: Votá Gianni. Decirle no a la UEFA, boludo.
4: Decirle no al jeque.
3: Decirle no al PSG, boludo.
4: ¿Eh? No a los petrodólares, no a los petrodólares.
2: Botallani es increíble. VG, Botallani.
1: Si te ocurre de Zidane a Argentina, hay que hacerle la campaña de nuestro lugar humilde, hay que hacerle la campaña de Gianni para desearle el
2: éxito. ¿Desde la comodidad argentina? No, de realidad.
1: Gianni, Botallani. Pará, ¿qué iba a decirle, boludo? ¡Ah!
3: Che, ahí uno dice una situación que no la tenía en el radar, pero ¿y si hay penales?
1: Bueno, esa que se hace la del libro.
2: Yo soy honesto, todas las veces estaba pensando si había penales, nos íbamos, este episodio, si hay penales lo ganamos.
4: Patean bien, ellos jugaron unos penales.
2: Sí, en Cabo Verde, en Egipto, en Suiza y en Inglaterra pensaba si hay penales, no la veo, y ahora pienso si hay penales. Porque Dibu Martínez va a estar, boludo. Dibu Martínez va a estar.
1: Yo recién cuando decía hacerlo de los
3: bueno, partidos. Yo creo que para los jugadores, que esté Dibu Martínez es un dolor de huevo.
1: Antonio Edwards.
4: Ah, bien, Antonio Edwards.
2: Va a estar.
3: Que esté Dibu Martínez del otro lado es un dolor de huevo.
1: Terrible ir a penales con Dibu Martínez.
3: Terrible.
4: No es obvio. Nadie va a querer patear.
2: ¿Y si ganamos dos mundiales seguidos por penales?
4: Yo entro a la cancha.
2: Esta vez no tenemos que meter a la cancha.
4: Pero no digamos nada, no.
3: Pero está
4: no,
3: de reclusión. No,
4: ese es el encuentro con Derrick Luciano.
2: Es el clásico de
3: mirá que la valla de Derrick Luciano.
2: Esta vez es en serio, no estoy mintiendo. Me estoy metiendo al estadio.
1: Le digo una cosa, les hago una pregunta. Vamos a suponer que estamos caminando por entrando al estadio y de repente en una de las puertas.
2: Me doy vuelta
1: y
2: para
1: otro. ¿Reconocen a Derrick?
2: No, me doy para. Lo esquivaría.
1: Lo esquivaría.
4: Él no se va a acordar. Le escribí a la gente a su Facebook, boludo.
2: No, lo esquivaría.
4: Pero él se va a acordar, pero una imagen de lejos habría que hacer.
2: No, yo me asustaría sobremanera, te digo la verdad.
3: Pero vamos a chequear si está trabajando.
4: Por el potencial de la situación de Terry y Luciano laboralmente en este momento.
3: La verdad es que él estaba buscando trabajo.
4: Sí, sí, estaba haciendo. Y bueno, aún no lo hacía bien.
3: Pero nosotros volvimos a New York. Vos no, nosotros sí.
4: Claro, entramos por otro lado.
3: En semifinal.
2: Sí, y medio cagadito, pero esta vez es la final del mundo.
3: De hecho, yo fui al campo en semifinal.
4: Pero claro. Nosotros vamos con la. Ya está, ya no es como antes.
3: Y no tenemos credencial. Que eso fue lo que complicó a Derrick.
2: No, es que en realidad, Luciano, no te puedo hacer nada. Es como, tengo mi entrada, loco.
4: Derrick era un inoperante.
2: No, y aparte, él, desastre, como hizo su trabajo.
4: Mira, sigue siendo, che.
3: Uy, sí.
4: No está más.
3: Yo puedo.
4: No está más.
2: Ah, no. Issued my May.
1: Ah, no, pero está el Sul. Se fue. Terminamos 2024 en teoría.
2: Sí, se supone.
4: Más policía no, ayer, sí.
1: Bueno, dice, se dedicó a la.
2: No.
1: Pero ahí. Dinero.
3: Él era privado ahí.
2: Claro. No, de hecho, cuando se fue de ahí empezó a jugar, empezó a el estadio.
1: Claro. El estadio era.
4: No, yo si lo veo lo pongo de una.
3: ¿Ah, sí?
2: No.
3: Era bastante grandote.
4: No era tan grandote.
2: Pero no, pero era un pitbull.
3: Era un pitbull eso.
4: Realmente ancho.
3: ¿Y te recuerdan que a mí me secuestró?
2: Sí, te la bancaste.
3: A mí me secuestró.
2: Ay, boludo. Porterix.
3: Ay, Porterix. Andy Aun o Porterix.
4: Andy Aun.
3: Owner. Yeah, okay.
2: I pay too much money for too this, man. Decía Marito Pergolini.
3: Dios mío, boludo. Qué momento.
4: Este DJ no me gusta tanto, ¿eh? Como la chica de
1: la chica. Este es Kenny Beats. Lo que estás escuchando es Kenny Beats.
4: Esto es más oscuro, un poquito más oscuro, menos. Los chiquitos están como locos con
3: y
4: este
3: encima, boludo. Tiene la camiseta de España.
4: Y sí. Encima,
1: la del 94.
3: Nos está provocando.
2: Un Bizarrap español.
3: Esa camiseta. A mí me representa Luis Enrique.
2: Sí.
1: Sí,
2: y a Guardiola también.
3: Pero Nelson Agoglia también.
1: Claro, es Deportivo Español, exactamente.
3: Las dos cosas.
1: Es increíble que
3: ¿La verdad?
1: Sí, es la memoria.
3: Walter Parodi.
1: Representa a Luis Enrique, pero la famosa imagen de Luis Enrique con la cara sangrando era con la blanca.
3: Era la blanca.
1: Era la otra.
3: Porque estaba llena de sangre.
4: Walter Parodi. Bustos, Catalano.
3: Segovia.
2: Empezó. Nada queda en tu casa. Natal.
4: ¿Es Gonzalo Bizarrap ese?
2: No, no es parecido. Boludo.
4: Si parece, no es Bizarrap, bueno, boludo.
1: ¿Qué? Lo que decía antes de la. Germán hablaba de los partidos que terminaron todos los partidos con muchas emociones en el final. Lo que cambió Argentina en Qatar, iba ganando y el partido se le complicaba en todos los finales, ¿se acuerdan? Era. No es que venía sí, de abajo. Sí. Este mundial, al la revés. Diferencia fue que en muchos partidos se arrancaba perdiendo.
2: Eso, de hecho, la sensación era siempre se lo complica solo y esta vez siempre lo resuelve.
4: Siempre se lo complica.
3: Siempre llega al final. Y bueno, lo bueno es que para el hincha es saber que alguna va a tener. Y para el otro equipo también es. Che, no nos podemos relajar con esto.
2: Y yo te pregunto.
3: Te van a buscar.
2: No podemos imaginar. Un partido fácil.
3: No.
4: Un 2-0.
2: Sí.
1: Sí, un 1-0 relativamente.
4: Pero ¿por qué? Sí, cabeza
3: se muere antes, igual.
4: Partido de cabeza sin muerte.
1: No, es. Calambre. No. Rafa.
4: No.
1: Rafa. No, es una situación de tender.
2: Estoy muy mal físicamente.
1: Es una situación de tender.
4: El calambre se quedó ahora en espalda y pierna, boludo.
3: Sí, bueno, pues está mal alimentado.
4: Pero.
1: La tía Monte. Está mal alimentado,
2: boludo. Es verdad, boludo, te juro.
4: No sé
2: por qué me acalambro tanto. Uy,
4: calambre permanente.
2: No sé por qué me acalambro tanto, boludo. Recién me acalambré.
3: Sí,
4: Oh my god.
2: My gosh.
4: Sí, MetLife. Es ahí, boludo.
1: Es una supervisor.
4: No hay que verlo, no hay
1: que joder con Derrick.
2: Igual no hicimos nada.
4: No, está bien, pero bueno.
3: Pues a Betel, I have tickets. Adidas tickets.
4: My apologize.
2: Veo Terminator. My apologize, Derrick.
3: Che, boludo, está mal, ¿eh? ¿Cómo estás acalambrado?
4: No, pero son acalambres.
2: No sé, boludo. Metí las patas para abajo.
4: Ah. Ah, sí.
2: Oh, no sé por qué será.
4: Los espaldas son los más raros, porque en espaldas no hay calambre.
2: A calambre de homóplato acá.
3: A mí me pasó el otro día en el aeropuerto, creo.
1: Que sentí que te queda duro.
3: Me quedé.
1: Ah, cuando estabas acomodando el peso de la valija.
4: ¿Te acuerdas? Ese día quedó duro.
1: No tiene problema para lograr el peso correcto de la valija.
4: No se pudo nunca hasta ahora. No se pudo nunca hasta ahora.
3: Sí, tuve que sacar los repetidores. Los cosos que compré.
2: Los repetidores Wi-Fi.
4: Los repetidores andan para.
3: 5 kilos peso.
2: ¿5?
3: Sí, 5 libras me. La tuve que cargar en la mochila, papito.
2: Ya estamos, ya el próximo vuelo es a casa.
3: Sí, boludo, por favor.
4: Last time to house.
3: Vamos a repetir lo que dijimos en el blog. Ahora entendemos a los tenistas.
1: No,
3: sí. No. Es el trabajo más pesado de la historia de la humanidad.
2: No pareciera. Así es.
1: Después de mudarte, de viajar en el.
3: Después de hacer un puente, por ejemplo. Es el trabajo más pesado de la humanidad.
4: No, pero no te quejé, boludo. Si estás viendo una prensa espectacular.
3: Me chupa la pija, lo que dicen ellos.
2: Después de la recolección de fruta y verdura, mano.
3: Después del mercado central. Jugar el chale que le costa a Zawipe.
2: ¿Sabes lo que es Indian West?
3: Pues 2.50 y comerte todos los aeropuertos de la gira latinoamericana.
4: La vida de aeropuerto es una vida terriblemente pura.
2: A mí me gusta, chico.
4: A mí me gusta. No pasa nada, vos tiempo muerto muchas veces.
2: Es el no lugar.
3: ¿Eh?
2: Es un no lugar el aeropuerto.
3: Claro.
2: El otro, ayer estuvimos dando vuelta todo el día por un.
4: Sí, ayer estuvimos todo el día en el aeropuerto.
3: Y eso que este grupo no agarra la experiencia VIP, no sé por qué.
2: Y pues nos tenemos.
3: Sí. Está, existe. Con cualquier tarjeta.
1: ¿Cómo decís?
2: Sí, vale esa experiencia VIP. No hay nada. Eso, un sillón en vez de acá.
3: Sí, pero estás ahí.
4: No, hay algo para comer, ¿o no?
1: La patria.
3: Para comer. La patria.
4: Llego,
3: la
4: llevo unos quesitos.
3: La patria la aprovecha. Tenés el baño siempre a mano.
2: Qué imagen terrible es la de. No sé si se lo dije. No, el Hospitality no. Cuando entramos al estadio. Creo que la primera vez el de Miami, que estaban repartiendo simplemente. Entramos al primer.
4: Tengo todas.
2: ¿Cuál es?
4: El cocharcito que te ve.
2: Eso ni hablar. Cada vez que entro en un estadio agarran un FIFA ID. Como si. Porque se le reparte de todo el mundo, boludo. ¿Para qué quieren tanto? Una tarjeta. Pero en el estadio de Miami hacía 40 grados de calor y había un puesto de hidratación para personas que se sentían mal. En el primer corte. Y pasan y van.
1: Era para todo el mundo.
2: Había. Repartían vasitos y agua, electrolitos y agua.
1: Para sentirte bien.
2: Y todos agarraron su electrolito.
3: Para sentirse mal.
1: Claro,
2: la mayor cantidad de personas seguían su camino porque simplemente no tenían sed. Y la patria se.
1: A la vez se coja la nuca. La patria tenía dos vasitos
4: de todo, de todo.
2: Joaquín tenía dos vasos.
4: Sí. Bueno,
3: yo me llegué a
2: y al menos decía, póngale esto.
3: Pero con eso tiene tres horas más después.
1: La patria logra tener las imágenes más patéticas.
4: No, en el Hospitality el otro día también. Agarrando sin parar ahí.
2: El Hospitality tiene un jamón increíble.
3: Igual hoy
2: sí.
1: Lo
2: había agarrado. Gomita, gusanito. ¿Sí? Ah, esas son del Hospitality.
4: Este lleva una bolsita con gomita.
2: Hoy vinimos comiendo gomitas de los.
1: Desde Atlanta no hizo viajar. Atlanta había Washington viajado la gomita.
3: Y se quedaron, se guardaron
2: y eran buenísimas.
3: Buenas gomitas.
2: No. A nivel comodidad, hemos estado muy cómodos.
3: Sí, la verdad es re bien. Y
4: todo gracias a la misma gente siempre.
3: Toda la gente ahí.
4: Todos a día nuestra vida.
2: Dale. Sí.
1: Oh,
2: se le quedó pegado.
4: La pelota
2: asesina y le quedó pegado.
4: Lo mató Chamba y ahora lo mata la trionda.
1: Se le quedó pegado.
3: Le dio vuelta.
2: El poder tiene que parar como.
4: No. Pero tiene que ser muerte, boludo. Simplemente yo. Cabezazo gol.
2: Ay, Dios mío. Se nos está terminando para la mano mundial.
1: No, pensé que lo llevé.
2: hoy grabamos un gran blog, mañana vamos a... Y después va a estar el blog de la final.
1: Sí, sí.
4: Sí, pero mañana tiene que salir este estos días que estuvo bueno.
2: Sí, obvio, ¿no? obvio. Pero... Sí. Se...
4: Gracias a Guido también, ¿eh?
2: Perdió
4: todo el mundial, le metió...
2: Crack, es verdad, se sumó a la mitad del mundial. Le mandamos un beso a Mano también y lo hizo bien. Tuvimos la suerte de que Guido se sumó y lo hizo bien.
3: Sí, lo hizo bien.
2: Sí.
3: Hola, hola.
2: Y también gracias a los que bancaron en Buenos Aires, porque los días que no había programa acá, sí, Robert bancó allá, Dieguito Guedes,
4: Ernesto, Alex,
2: Ernesto, Alex,
1: Jota
2: Posta, Emilio fue invitado, los invitados que fueron, Jazmín debe haber producido todos los programas allá, así que bueno, ahora volvemos y ya normalizamos.
1: Y acá Augusto y Luquita también.
2: Augusto y Luca están con nosotros, gente de bien, gente de bien.
1: La gente que la que voy a confiar, qué difícil eso.
4: Educado.
1: Sabes que cuando
3: llegaste,
2: ¿eh? A la bola, Catalina. Y a Kenny también.
4: Y a Kenny, por supuesto, no, ahora si hablamos de grandes personas, tenemos que hablar de paro.
2: Adelante, oro, Kenny.
4: A la Gaiga Galati, a nuestras familias.
2: Sí, bancaron.
3: Se bancaron todo, ¿eh?
2: Sí, mucho tiempo fuera de casa, mucho tiempo fuera de casa.
4: Muy difícil. Y ahora volvemos a poner la cabeza. Ahora, que la, ahora se vienen muchos momentos de
3: guillotinazos.
1: No hay nada que se pueda ver.
4: No, ahora es calladito.
2: No te puedes portar mal. Una persona que se pone grillete solo así.
4: No. Y que no toque, que no llegue una gripecita.
2: No
4: podés hablar.
2: En cuarentena, tenés
4: que estar callado y empastillado. Manejando.
2: El martes empieza conduciendo a mí Daisy.
1: No, durísimo.
4: No sé
1: qué.
2: No se te ocurra es que tengo partido de padre.
4: Estás loco. ¿En qué fecha se puede volver a Gallo?
2: Oh.
4: El lunes de Gallo. ¿Mes?
2: ¿Cómo un mes, boludo? Volvemos un martes, el otro lunes que va a poder jugar la pelota.
4: No, no, no.
1: Arrancamos,
2: lo de la electrónica con Joaquín es increíble.
1: Ama la electrónica.
2: Es la música que más le gusta del mundo.
1: No me di cuenta que está conmigo.
4: Pasa que es un ritmo que te va llevando.
1: Sí, boludo. Nunca fui a una fiesta electrónica.
3: Yo compito en la fiesta.
4: Mañana no me invitaron.
1: Electrónica de principio de la fiesta, así tipo Creamfields.
3: Claro, por eso.
1: Nunca fui.
2: Tienes que ir.
1: ¿Y pero aguanto? Sí, aguanto.
2: Sí,
3: otra vez.
2: Sí, dormí 3 horas por día.
4: La ultra.
2: Coachella.
3: ¿Cuál?
1: La Coachella.
4: La Coachella. Tomorrowland. Sí.
3: ¿La Coachella es electrónica?
2: No sé.
5: No, es festival de música.
2: Ah, festival de música.
4: Hay otra, hay otra.
2: Tomorrowland es la top.
3: ¿Tomorrowland es la nueva Greenfield?
2: Claro.
3: Ah, bien.
2: Perdió San Lorenzo.
3: ¿Perdió Canta?
2: ¿Cerramos? Ya está, gente, ya está. ¿Qué lees?
1: ¿Qué pasó?
2: ¿Qué? Ojo que van a leer,
4: No, no, fiestas electrónicas.
3: No, estamos viendo.
1: ¿Salgo?
3: Quedó fuera San Lorenzo con Riesgo.
2: Pensé que se venía un Moni Argento del último momento. Pensé que se venía.
4: Loco, vos.
3: ¿Sabes qué padre me voy a meter ahí?
2: Pero te vi preocupado, dije, ¿qué estás leyendo?
3: No, quería ver, porque a ver si había una fiesta que nos estábamos perdiendo, ¿viste?
2: Amigos, esto ha sido Pan en la Mano Mundial desde Nueva York, desde Kansas, desde Miami, desde el Mundial 2026. Esperemos que pase realmente lo que todos queremos que pase y que podamos disfrutar el domingo. ¡Vamos, Argentina, la concha de su madre! ¡Chao, amigos! ¡Gracias a Dios!

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